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Qué maravilla, muchas gracias. Muchas gracias.

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1: Señores, señores, muy buenos días. Pasa un minuto de las 8 de la mañana en Canarias. Creo que lo saben ustedes, pero en estos momentos, justo en estos momentos, va a comparecer el presidente del gobierno, el señor Sánchez, comparece en la Moncloa para decidir si hay elección anticipada o no. Uno imagina que cuando alguien convoca un acto de estas características, ahora tan temprana, no es para decir aquello de he reflexionado este fin de semana y me voy a seguir quedando donde estoy. Lo normal es que no sea así. Ya está Pedro Sánchez llegando al atril. Vamos a escuchar un momento otro al presidente. Entendemos que lo que va a hacer es anunciar justamente esas elecciones anticipadas.
2: Buenos días y gracias a los medios de comunicación por atender esta declaración institucional. Queridos ciudadanos y ciudadanas, como sabéis, hace más de 3 años las urnas y el Congreso de los Diputados y Diputadas decidieron volver a apostar

También que batirnos contra élites económicas y sociales muy poderosas que no se presentan a las elecciones, pero que quieren continuar controlando nuestro país. Y hemos también tenido que lidiar con la peor oposición que ha conocido nuestra historia democrática. Una oposición sin ningún sentido de Estado, que no ha parado de cuestionar hasta incluso la legitimidad de nuestro sistema electoral, de bloquear medidas y votar en contra de políticas que eran buenas para el país, y de usar su poder autonómico y municipal para boicotear políticas buenas para la gente de a pie. Nosotros, a este respecto, simplemente quisiera recordar que hemos transferido a esos gobiernos autonómicos más recursos que nunca para que invirtieran en sanidad, en educación, para que construyeran vivienda. Y ellos han comprado áticos y han privatizado hospitales. Aún así, y a pesar de todas estas dificultades y también hostilidades, el gobierno de coalición progresista no ha dejado de trabajar. Y con él España no ha dejado de avanzar. A lo largo de estos 3 años, España se ha convertido en la economía que más crece y que más empleo crea de toda la Unión Europea. El poder adquisitivo de nuestros ciudadanos y ciudadanas ha aumentado el triple que grandes economías europeas como la francesa o la alemana. Y nuestros niveles de desigualdad y pobreza, que continúan siendo altos, han caído al mínimo desde que existe serie histórica que la registra. En definitiva, con esfuerzo y con diálogo, hemos logrado ampliar becas, los permisos de maternidad y paternidad, las ayudas al Sistema Nacional de Dependencia y la cartera del servicio del Sistema Nacional de Salud. Y también hemos puesto en marcha una modernización profunda de nuestra industria a través de la culminación de los fondos europeos, de los fondos llamados Next Generation. Hemos acelerado uno de los principales problemas que tenía nuestro país, y era el escaso desarrollo de la transformación energética y, por tanto, la transición ecológica, hasta lograr que más de la mitad de nuestra energía procediera de fuentes renovables. Y también hemos aprobado medidas valientes para impulsar el derecho constitucional al acceso a la vivienda. Y nos hemos negado a sacrificar nuestro estado del bienestar en el altar del 5%. En definitiva, hemos hecho todo lo que estaba en nuestras manos para defender el interés de los españoles y de las españolas, y al mismo tiempo, y en la medida de nuestras posibilidades, nos hemos esforzado por construir un mejor mundo para nuestros compatriotas y también para el resto de la humanidad, apoyando a Ucrania, a la Unión Europea y a las Naciones Unidas en sus momentos más oscuros, denunciando a genocidas cuando otros callaban, combatiendo a los tiranos, a los tecnooligarcas y también a los especuladores que quieren destruir el futuro de nuestros hijos y de nuestras hijas para agrandar sus bolsillos. Duplicando nuestra ayuda a la cooperación internacional mientras otros presumían de recortarla con su motosierra o en ese altar militar del 5% del Producto Interior Bruto. En definitiva, todo eso ha hecho de nuestro país, ha convertido a España en un referente mundial de paz, de feminismo y de prosperidad. Y nos ha permitido cosechar los mejores resultados económicos, sociales y medioambientales que ha tenido un gobierno democrático en nuestro país. Los mejores. Y esto no es una exageración, tampoco es una opinión. Es un hecho, es un dato contrastable que ha sido posible gracias a la entrega de millones de trabajadores y trabajadoras, de también trabajadores autónomos y, por supuesto, de los empresarios y empresarias de nuestro país. También ha sido posible a la generosidad de otras fuerzas parlamentarias, a las cuales quiero agradecérselo en primera persona, que han sabido ver más allá de sus diferencias para construir acuerdos en beneficio de la mayoría social. Y ha sido posible también gracias a esa mayoría social que ha sacado lo mejor de sí misma en cada una de las crisis que hemos tenido que abordar. Sé también que en parte de esa mayoría social hoy hay insatisfacción. Sé que les indigna ver cómo sus intereses, los intereses de la gente de a pie, son pisoteados en el Parlamento en beneficio de unos pocos. Sé también que nosotros mismos hemos cometido errores y no hemos logrado hacer todo lo que nos habíamos propuesto.
Es verdad también que aún quedan muchas injusticias que corregir, muchas metas sociales que conquistar y muchos problemas.

0: que resolver, sobre todo en los ámbitos de la desigualdad, de los servicios públicos y del acceso a la vivienda. Pero lo cierto es que para hacer más necesitamos renovar y ampliar el apoyo de la gente. Para acometer en profundidad las reformas pendientes que necesitamos para que la ciudadanía pueda lograr reducir esos niveles de desigualdad, debemos movilizarnos y debemos lograr que el Parlamento nos dote de una mayoría mucho más amplia, progresista, con la que doblegar a las élites, conquistar nuevos avances sociales y seguir transformando España. Por eso, tras informar como corresponde al jefe del Estado, he decidido convocar un Consejo de Ministros y Ministras extraordinario esta misma mañana para disolver las Cortes Generales y convocar unas elecciones generales que se celebrarán el domingo 29 de noviembre de acuerdo a los plazos que establece la ley. Ha llegado, por tanto, el momento de que los españoles y españolas decidáis qué futuro queréis para vosotros mismos y para vuestro país.
1: Ahora bien, señores, esta es la información en riguroso directo que ha facilitado el presidente del gobierno. Efectivamente, nos ha hecho levantar, o ha hecho levantar a la gente a las 8 de la mañana en la península, mejor dicho, en Canarias, a las 9 en la península, para dar un aviso pues sobre algo que ya todo el mundo pues tenía en la cabeza, la posibilidad efectiva de que realmente se convocasen elecciones como ha ocurrido. Ya sabemos la fecha, serán el 20 de noviembre, el domingo. Y bueno, ha hecho una retahíla de cosas, como siempre muy mentiroso, porque el personaje es así, es como es, y solamente le ha faltado pues ponerse un poquito más de víctima, pero en fin, ahí ha estado. Hombre, eso de decir que España ha vivido el mejor proceso económico de todos los tiempos democráticos, eso hay que tenerlos muy para decir un disparate de estas características. En España no se vivió mejor que a finales de los 80 y en toda la década de los 90, y todavía estamos echando de menos aquel instante. Por otra parte, queda claro que el señor Sánchez pues se pone en manos, lógicamente, de una horda de gente, de una masificación que está en las calles, producto del tema de las viviendas, y también manda narices que este señor haya presumido de hacer políticas sociales en este asunto, cuando, señoras y señores, los datos dicen que es un 3,1% de construcción la que ha hecho el gobierno. Si este gobierno ha sido el peor de España en todo lo que tiene que ver con el tema de la construcción. Pero antes de entrar en este detalle, me parece que hay que darle salida, creo yo, a una idea que me parece que es la fundamental de toda esa historia. ¿Quién ha asesinado al señor Sánchez políticamente? ¿Quién es el que lo ha matado? ¿Quién lo vino a ver al amanecer de un día cualquiera y le metió dos tiros en la sien, en medio de las sienes? ¿Quién fue? Pues fue la persona nuclear, la persona central por la que él apostó en esta legislatura. La persona que logró nada más y nada menos que torcer la voluntad del Tribunal Supremo. La persona por la que se inventó la ley de amnistía. Recuerden, ¿se puede amnistiar al señor Puigdemont? No. No podemos amnistiar al señor Puigdemont porque es anticonstitucional. No lo podemos hacer. Y lo decía él, y lo decían no sé cuántos ministros, etcétera, etcétera, etcétera. Sin embargo, cuando los números no le daban, y solamente le daban para conseguir una mayoría muy dependiente de los independentistas catalanes, en ese momento sí le valió la ley de amnistía, torciendo, como digo, la voluntad del Tribunal Supremo. Y ahí comenzaron todas sus angustias. Hemos tenido la legislatura más lamentable que hayamos vivido nunca en la democracia. Nunca hemos visto tantos disparates juntos. Hemos tenido problemas de todo tipo. El juicio contra el fiscal general del Estado, el juicio contra el hermano, el juicio contra su mujer, los problemas de corrupción sobre personas elegidas por él para controlar el partido. Lo de Zapatero, lo de Leire y lo de Ceuta y tantas cosas más. Es un escándalo tras otro. ¿El gobierno ha gobernado? Hay una prueba definitiva que dice que el gobierno no ha gobernado. No ha aprobado ni un solo presupuesto. Tres presupuestos fallidos. Todo esto para ponerse en manos del señor Puigdemont. ¿Cómo se lo ha agradecido Puigdemont? ¿Cómo le ha agradecido los esfuerzos al señor presidente del gobierno de España, el señor Sánchez, para intentar conseguir un trono con el que gobernar, entre comillas? ¿Cómo se lo ha agradecido? Destrozándole. Cuando llegó el momento de la verdad, cuando había que aprobar esos dos decretos sobre la vivienda, ¿qué hizo el señor Puigdemont? Ordenó que disparasen al presidente. Así se escribe la historia. Pero eso demuestra que ese líder providencial, que para muchos ha sido un líder impresionante para el Partido Socialista, es lo que es. Mediocridad pura. No tiene la menor idea de política, no conoce a las personas. Él se figura una cosa y cree que esa es la realidad, y la realidad es otra muy distinta. Ahora se envuelve en el manto de las multitudes. Quiere aprovecharse oportunísticamente de las personas que piensan y que sienten de verdad toda la desgraciada política española, no solamente de la izquierda, sino también de la derecha, en el tema de viviendas. La gente que está en la calle lo hace por convicción. Y ahora quiere manipularla. Y ha pensado que lo mejor, el próximo paso, sería una huelga general. Y esto va a ser así, señores. Volvemos a la polarización de nuevo, si es que nos hemos escapado en alguna ocasión, para intentar dar a entender de que son mejores los unos que los otros. Y este es el problema. ¿Quiénes son mejores? ¿Quiénes son peores? Aquí tenemos que hablar de los peores y no de los mejores. ¿Cómo se le queda el chaleco a esta persona tan inteligente cuando el hombre clave de esta legislatura, el señor Puigdemont, el que ha conseguido una legislatura superviolenta, sin precedentes, es quien finalmente ha terminado con su carrera en la presidencia? Ah, y una cosa más. Cuando las cosas estaban muy mal, el pasado viernes, cuando ya sabía que la votación iba a despeñarse, ¿a quién llamó el señor Pedro Sánchez para salvarle el culo? Llamó a Zapatero y le dijo: José Luis, tienes una misión. Tienes que hablar con Puigdemont para convencerle de que tiene que apoyar los decretos. Y Zapatero lo hizo. Zapatero, engalanado con las joyas, fue y se lo dijo. Lo llamó por teléfono. Aquí están los resultados. Señores, al margen ya de cualquier cosa que se pueda decir, entramos ya en el asunto de la solución al problema. No creo, igual tenemos un problema mayor más adelante, no lo sabemos. Pero en principio, la fecha es el 29 de noviembre, domingo. Elecciones generales adelantadas.
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1: Casi 18 minutos que pasan de las 8.

Estamos en el Espejo Canario, tenemos con ustedes hasta las 11:30, como todos los días, hablándoles en clave regional. Hoy es 5 de octubre del año 2026. El hombre nuclear de la legislatura por el que Sánchez intentó retorcer la justicia hace fracasar los dos decretos de la vivienda y anticipa las elecciones. La fecha es el próximo 29 de noviembre. Esto es curioso. Román Rodríguez ha sido el primero en pedir el voto ayer en un artículo en el periódico Canarias 7. Tiene mucha prisa este hombre. Sergio de la Fe, vocal, titular del Consejo Escolar de Canarias, afirma en el Espejo que los niños van con ventiladores a clase para evitar desmayos. Lanzarote sufrió el pasado sábado un cero energético de casi 2 horas. Todo dejó de funcionar, causa, vivimos, todos lo sabemos, en la obsolescencia. La isla que más vive en la obsolescencia es Gran Canaria.

0: Dato interesante desde el punto de vista económico, competencia alerta del poder de los satélites de Max y de Jeff Bezos. La CNBC advierte de la creciente concentración del negocio en manos de SpaceX o Amazon frente a operadores nacionales como Hispasat. Amnistía Internacional acusa a Marruecos de un entramado de escuchas masivas a disidentes. Lo de la casa, lo típico de la casa. Empezaron ayer las elecciones en Brasil, todavía esto el recuento va muy lento, apuntan a una segunda vuelta entre Bolsonaro y Lula, pero en estos momentos todavía no se sabe nada específico en relación con lo que estamos comentando. Por otra parte, digamos que los despidos sin indemnizar ni justificar se disparan ante la reforma laboral y suman casi 3,2 millones. Pedronera suma un nuevo hotel con 500 plazas y 249 unidades objetivas, esto ya sabía ya, es el proyecto promovido por López Sanz, en una parcela de 36.000 metros cuadrados cercana al paseo, que cuenta con una inversión de más de 40 millones de euros.
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2: Los premios Más 50 Emprende de Fundación Endesa buscan nuevas iniciativas emprendedoras en Canarias. La convocatoria más importante de España para impulsar el emprendimiento entre profesionales mayores de 50 años lanza su octava edición bajo el lema Para los que no se rinden. El plazo de inscripción estará abierto hasta el 17 de enero de 2027. En este plazo, las personas mayores de 50 años con ideas o proyectos emprendedores podrán participar rellenando el formulario disponible en la página web de los premios y enviando un vídeo en el que indiquen su nombre, edad y ciudad de residencia y cuenten en qué consiste su proyecto y por qué decidieron emprender. La convocatoria cuenta con una dotación económica de 33.000 euros en premios en metálico y 20.000 euros en asesoramiento empresarial y formación sobre emprendimiento.
0: ¿21 minutos y medio que pasan de las 8? Vamos con los oyentes, Faina.
2: WhatsApp, la modernidad ha desarrollado sofisticadas formas de crueldad estructural que operan dentro de la legalidad en su afán por racionalizar la vida social, por dividir el trabajo, por especializar funciones. Cada uno cumple su parte sin ver el todo. Se alimenta de la indiferencia, de la eficiencia, del miedo a salirse del papel asignado. El mal estructural se manifiesta cuando las reglas del juego social, económico, político están diseñadas de tal forma que ciertos grupos sistemáticamente pierden. La obediencia y la rutina se convierten en cómplices. Hay ausencia de reflexión, empatía y juicio moral. WhatsApp, Chabanel, usted suele ser cauto o rebelde según se dé la circunstancia en sus opiniones. Sabe que tiene repercusión, pero ¿qué piensa sobre las últimas declaraciones de Isabel Díaz Ayuso contra el decreto Mari Carmen? Llama a ocupas comunistas al Partido Socialista. Implica la ley. No hay presupuestos generales desde 2022. Según ella, hunden la vivienda en España. Los propietarios se van a ir y no van a sacar su casa de alquiler. Pero es para tanto, Chabanel. ¿Usted no considera que exagera? ¿Qué piensa más en la parte económica que en la persona? ¿Está a favor o en contra? ¿Cuál es su opinión al respecto?
0: Yo ya comenté algo sobre la actuación. Creo que se refiere usted a la actuación de la señora Ayuso en el programa de Horizonte la pasada semana. Yo creo que fue una exageración todo. Es una mujer que en este momento ha perdido por completo el sentido común. Hay un odio cerval entre ella y Pedro Sánchez y ella, y eso no le deja a ninguno de los dos pensar demasiado. Y desde luego no estamos nada de acuerdo con sus recetas.
2: La Unión Deportiva está echando a los abonados del Gran Canaria. Ayer sin fútbol en primera división en la tele, solo 16 aficionados de los 10 fichajes para la temporada 2026-2027.
0: Donde 16 son 16.000.
2: Eso, 16.000, perdón. De los 10 fichajes para la temporada 2026-2027, solo Iván Jaime puede jugar en el fútbol profesional. La Unión Deportiva no tiene un entrenador mejor que De la Barrera. En el fútbol canario hay una docena, señor Elguera, más aprendices no. De los últimos 10 entrenadores que han traído, solo Setién y Pimienta pueden entrenar a la Unión Deportiva. Un WhatsApp, en un mundo globalizado e insensibilizado, el futuro de la humanidad no es la democracia en sí misma, ni los grandes movimientos revolucionarios, sino la capacidad del ser humano de analizarse, estudiar su propio comportamiento y aprender del ayer. Doris Lessing.
0: Música para escuchar, dice un oyente. Música para escuchar a las 5 de la mañana. Ángel Vito Torres y Antonio Morales. Perdón. Cantan al sacerdote Fernando Báez, What a Wonderful World, Descansa en Paz. Sigamos.
2: Delcy Rodríguez, la traidora del dictador comunista Maduro, fue la chivata que informó a Donald Trump la fórmula de detener a Maduro con la condición de que se quedara como presidenta de Venezuela. Trump y Delcy están cumpliendo el trato. Trump alega y prohíbe la entrada a Venezuela a Corina Machado, la presidenta de Venezuela elegida en las urnas. Delcy cumple con Trump dejándose que controle el petróleo venezolano. WhatsApp, buenos días, los domingos en la ciudad de Las Palmas. De los residentes de la ciudad tenemos aparcamientos sin tráfico, sin ruido, sin humo. Estas avalanchas de coches son de otros municipios, sobre todo de la zona del norte. Miles de vehículos, se deberían de tomar medidas y hacerles pagar un peaje a los no residentes de la ciudad. Ni el alcalde anterior ni la actual alcaldesa han hecho nada. Un saludo. WhatsApp, no pudo aguantar más, se va de viaje a los 80 años de edad el sacerdote Fernando Báez Santana, un cura distinto, gran persona y excelente comunicador, arrasaba masas, el líder de audiencia, defendió su tierra, incordió al poder político. Usted lo conoció, Chabanel, ¿podría hablarnos del padre Báez?
0: Sí, hablaremos después hablaremos del padre Báez, si lo conocí, hablaremos después con él.
2: Buenos días, equipo. Cuando veo los partidos de la Unión Deportiva, el estadio medio vacío, me cuesta mucho asumir el gasto de más de 200 millones de euros públicos en su ampliación, sobre todo viviendo la cantidad de necesidades sociales que tiene esta isla. No entiendo cómo se ha decidido ese disparate. Salud. WhatsApp, buen día. Igual soy un mal pensado, pero a Netanyahu, justo antes de ser juzgado por el Tribunal Supremo de Israel, le ataca Hamas. Y ahora, antes de las elecciones y con su popularidad por los suelos, le pasa un intento de atentado en un avión israelí. Qué mala suerte. O tiene el mismo guionista que Trump. Raro, raro. Salud. WhatsApp, buena. 5 puntos de 12 posibles en el Gran Canaria. Son cifras de descenso. La Unión Deportiva Las Palmas empata 2 goles ante el Real Valladolid con una defensa muy frágil para esta categoría. No presionan, comete errores infantiles. No tiene referencia ni jugones. Para usted corremos peligro de descenso. ¿Echan falta a Jonathan Viera?
0: Ya no podemos echar en falta a Jonathan Viera porque Jonathan Viera cumplió satisfactoriamente esa temporada. Ya no era el mismo. Es un hombre ya que tiene ya muchos años. No le podemos pedir ese tipo de ambiciones ni ese tipo de rendimiento a una persona que ya lo ha dado todo.
2: Ángel Víctor Torres, hasta ayer presidente de Canarias, por obvia y gracias de Ávalos, las únicas viviendas que hizo, los containers para los palmeros, que el volcán los dejó sin casa. Ahora está ofreciendo miles de pisos sociales en compañía de Carolina Darias. Torres, las mentiras en Madrid, en Ceuta, en Canarias conocemos todas sus mentiras. Sánchez te está utilizando y no quiere ver que te está utilizando. WhatsApp, Chabanel, su apadrinado y admirado Gustavo Socorro, periodista de investigación, estrena el próximo 10 de octubre en el Teatro Guaire de Galdar el documental Las Meleguinas, un lugar que permanece. ¿Qué es lo que pretende? Parece que está obsesionado con Efemiano Fuentes y El Rubio. ¿Qué para escuchar? ¿Va a estar en vivo?
0: Lo entrevistamos aquí en directo hace cosa de una semana. Entonces ahí está todo en la entrevista, lo puede encontrar en la página web. Hablamos muy poco de Efemiano Fuentes, en realidad no está nada obsesionado con esa historia, porque es un tema superado. Ya escribió un libro sobre eso, llamado Caso Cerrado, hace ya de esto pues 20 años por lo menos. De modo que yo no vi a una persona asesinada para nada, sino con ganas de contar lo que es Las Meleguinas, pese a lo que pasó allí con el secuestro de Efemiano Fuentes.
2: Señor Chabanel, permítame unas palabras a modo de particular homenaje al padre Báez, personalidad única e irrepetible. Defendió el sector primario, con ello nuestras costumbres y tradiciones. Le dio voz a los excluidos de la sociedad, a los que trató de dignificar. Escribió sobre arqueología y grabó para su programa de televisión paisajes, rutas a pie y yacimientos arqueológicos, demostrando un profundo amor hacia su tierra, a la que siempre ensalzó. Y a pesar de sufrir la incomprensión de alguna parte de la sociedad civil, defensora de intereses espurios, y de algún compañero sacerdote, siempre fue fiel y obediente a la Iglesia, realizando su ministerio a la luz de los Evangelios. Descanse en paz el padre Báez. WhatsApp, buenos días, y a partir de ahora, de hoy, se instaura él y tú más. WhatsApp, Pedro Sánchez sigue la mentira permanente. En la desesperación se atreve a decir que los españoles votaron un gobierno progresista. Sánchez, el PNV y los separatistas golpistas de Puigdemont en un partido de la derecha catalana. ¿Desde cuándo un partido de progreso? Sánchez, no te atrevas a decir una verdad. WhatsApp, buenos días. En una cosa tiene razón Sánchez. Teníamos la peor oposición porque aún así el PP no tiene mayoría para nada. WhatsApp, Franco se murió el 25 de noviembre, Sánchez el 29 de noviembre. Hasta en eso le copia.
0: El 20 de noviembre murió Franco, no el 25, el 20.
2: WhatsApp, 29 de noviembre, elecciones generales. Ahora todos atentos por las movidas que tenga preparada este tipo y sus palmeros.
0: Ok, 28 minutos y medio que pasan de las 8, vamos allá.
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0: La pregunta de hoy va a ser si Sánchez va a aprovechar esta ola de indignación popular que hay en las calles para convocar elecciones, para adelantar elecciones. Esa pregunta ya tiene una respuesta en este momento, por lo tanto la voy a cambiar. Bueno, tenemos ya unas elecciones convocadas para el 29 de noviembre. La idea suya en este momento es que, considerando todo lo que ha pasado, considerando todo lo que tenemos en las calles, la indignación popular de la gente por el tema de la vivienda, ¿cree usted que van a ser unas elecciones reñidas o cree usted que el resultado va a beneficiar a la derecha y a la extrema derecha? ¿Cuál es su opinión al respecto? Les presento a los falsos autónomos, a los bolcheviques y a los partisanos.
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0: Paina Fraile, buenos días, aunque preocupada, ¿no?
2: Buenos días.
0: Un poquito preocupada está
2: usted.
0: Hombre,
2: claro.
0: Sí. Pero tenía que llegar antes o después, ¿no?
2: Hombre, sí. Ah, por otro lado, digo, pienso, mejor más pronto que tarde. Así se acaba antes.
0: Ya.
2: ¿Sabes? Y hay que ser pragmática, pues así se acaba antes.
0: No, yo creo que ha elegido un buen momento, sin duda ninguna. Él ha elegido el mejor momento posible de toda la legislatura. Luego veremos cómo le sale. Enrique Repiti, buenos días.
3: Buenos días.
0: Enrique Repiti, buenos días.
3: Sí, buenos días.
0: Buenos días. Tiene usted luz, ¿no? ¿Tiene luz usted en su casa?
3: Sí, no me oye.
0: Ahora le estamos oyendo, pero no lo oíamos anteriormente. Ahora sí lo oímos.
3: No.
0: Y tiene usted luz en su cabeza también, ¿no?
3: Sí, también.
0: Eso me alegra, me tranquiliza mucho. Lito Mesa, buenos días.
4: Buenos días.
0: Al final de la escapada, ¿no? Se puede llamar la película, ¿no?
4: Hombre, ha llegado el momento tan deseado por muchos, ¿no? Que y menos deseado por otros, pero ha llegado el momento de la verdad. Hay que decidir quién va a gobernar este país en los próximos 4 años, o sea que por lo tanto, pero hay mucho que discutir con esta convocatoria o esta disolución de las Cortes, porque esta mañana escuchaba cosas que son la verdad increíbles, ¿no? Y que pueden servir para esta pre-campaña o campaña que empieza a partir de ahora.
0: Ok, Valentín Coñane, buenos días.
5: Hola, ¿qué tal? Buenos
0: días. Se hizo la luz.
5: Se hizo la luz, es que justo ahora se ha ido 2 veces.
0: Sí, sí.
5: Ha habido un apagón segundos, microsegundos, se ha apagado. Con lo cual se ha desconectado absolutamente todo, internet, la emisión.
0: El pasado sábado fue un apagón de mucho más segundos.
5: Sí, señor, casi...
0: Casi dos horas.
5: Casi 2 horas, efectivamente.
0: Muy bien, y apagón general, ¿eh?
5: General, bueno, salvo 5.000, digamos, usuarios de los 80 y pico mil que hay, que estaban en Playa Blanca por la conexión que hay con Fuerteventura. Y por lo menos ahí, digamos, el apoyo de la conexión en el cable con Fuerteventura le sirvió para que no se apagaran. El resto de islas totalmente apagado. Y las desaladoras, que fue lo fundamental. Y claro, se quedaron sin luz y hasta que se pusieron en marcha otra vez estuvimos sin agua mucho tiempo.
0: Ok, hablamos de eso en un ratito. Estamos en el estadio. Deportiva Las Palmas Valladolid 2-2, una enfermería con 11 jugadores en ella. El empate puede ser incluso un buen resultado después del partido que vimos ayer. La debacle defensiva de la primera parte fue espectacular. Ahora mismo la Unión Deportiva Las Palmas tiene muy pocos argumentos futbolísticos para pensar en el ascenso. Igual tendría que pensar un poco más en situarse en la mitad de la tabla y huir del descenso. Está a 4 puntos del descenso y a 3 puntos, también es verdad, de la promoción y del playoff. Pero la sensación que da el equipo en los últimos partidos es bastante mala, sobre todo a nivel defensivo. Los errores son... Hacía mucho tiempo que no veíamos cosas parecidas. De modo que Las Palmas tiene que hacer muchas cosas buenas para intentar mejorar. El Club Deportivo de Tenerife juega hoy, creo que esta noche a las 8 o 8 y media, no sé. ¿Qué hora
3: sí,
0: es?
3: Sí, en Córdoba, sí. a las 7 y media creo que
0: es. Ok. ¿Quién ha levantado cabezas? El Costa de Eje femenino de Tenerife, que ha ganado al Logroño. Ganó a Logroño United, lleva 2 partidos consecutivos ganando, uno fuera y otro dentro, y empieza a escalar posiciones. Lo normal es que este equipo esté como mínimo en mitad de la tabla, si no puede estar arriba. Y luego una cosa muy importante que ha pasado en la Liga F, la victoria tremenda del Barça al Real Madrid de un 7-0. Es decir, el Madrid se ha reforzado como nunca, ha fichado jugadoras muy buenas, y sin embargo siguen sin dar la cara ante el Barça. Es una cosa realmente increíble, ¿eh?
4: Si se pone a ver el Barcelona femenino, es una máquina de hacer fútbol, igual que el masculino.
0: Sí,
4: pero es que en el femenino se nota más.
0: Pero es que el Madrid, que tenía que dar ya el salto definitivo para estar en la élite, pues no lo da.
5: No lo da, es lo que sorprende.
0: Tiene jugadores para eso y no da el paso. Parece que se intimida cuando juega en el Camp Nou, una cosa tremenda. Y bueno, por último, digamos que la selección española, tercer partido de esta lista de 4, que acaba pues mañana, victoria ante Chequia porque estaba Lamine Yamal, porque el equipo empezó a descansar un poquito en toda la segunda parte y a punto estuvo de que los checos le dieran la vuelta, no a la vuelta, pero por lo menos conseguir el empate.
3: Confió bastante.
0: Sí. En baloncesto, el Laguna venció fuera al Unicaja, es una victoria de prestigio, 75-80.
4: Buenísima esa victoria.
0: Y el Granca en segunda división se siente muy cómoda, va muy bien, en esa división va perfecto. Ha vencido al Fuenlabrada en su campo y parece que arrasa. Esperemos que la temporada sea igual de plácida que el comienzo, ¿no? Y en cuanto al tema del voleibol, ha comenzado la competición, sobre todo en el femenino. El Heidelberg perdió fuera ante el Menorca. El Olímpico de Marsa ganó en casa ante el Aro de La Rioja. El Arius de Tenerife de La Laguna ha vencido en casa. Y el Sari ha perdido en casa ante el Arenal 0-3. Esto acaba solamente de empezar. Decimos adiós a alguien.
6: Adiós. Adiós. Adiós.
0: Pues efectivamente ha muerto a los 79 años, casi 80 años, Fernando Báez, cura ilustre, una personalidad, un carácter. Yo lo conocí cuando yo tenía 20 años, él tendría pues 30 aproximadamente. Habíamos formado un grupo en magisterio, un grupo de alfabetización, y nos habíamos fijado en un barrio de Tejeda que no había tenido clases, su alumno tuvieron clases durante todo el año. El barrio es La Solana, vivía muy poca gente allí, no sé si vivían 100 personas, no más. Un pueblito a las faldas del Ventaiga, y queríamos dar clase allí. Entonces, ¿qué pasó? Que fuimos a hablar con el párroco de Tejeda, que no sabíamos quién era. Y fuimos muy temprano, yo creo que fue como a las 8 de la mañana aproximadamente, como hoy el discurso de Sánchez, ¿no? Más o menos, ¿no? Y tocamos la puerta y la puerta se entorna, la puerta se abre y aparece un señor con unas legañas importantes en los ojos, porque claro, lo habíamos despertado. Y el hombre nos va y nos dice: ¿saben ustedes por qué le llaman a esta zona Tejoda? Dice: no, no, padre, Tejeda. Dice: no, Tejoda, por cosas como esta. Entonces le explicamos cuál era nuestro proyecto. Claro, en aquella época, si tú no te ponías de acuerdo con el párroco de la zona, eras un hombre muerto, no tenías opción de sacar adelante prácticamente nada, ¿no? Entonces les contamos un poco cuál era nuestra idea, dar clase a los chicos y tal y cual. Eso le encantó a él. Nos ayudó, montó una misa para que la gente lo supiera. Nosotros fuimos ayudantes, aunque no éramos muy apostólicos ni romanos, echamos una mano en la misa, rezamos incluso, y bueno, todas estas cosas que pasan. La verdad es que nos ayudó muchísimo y ahí conocimos la personalidad del padre Báez. Más adelante subió más cosas de él, ya digamos lo que es la parte pública, ¿no? Protagonizó numerosas polémicas, ¿sí? Enrique, repite unas cuantas, ¿no?
3: Sí, sobre todo la que tuvo con a raíz del asesinato de las niñas Ana y Olivia en Tenerife,
0: sí,
3: en 2021, cuando dijo en YouTube que afirmó que el crimen había sido porque la madre había sido infiel al marido. Yeah. Si ese matrimonio hubiera sido fiel, esas niñas estarían vivas. Yeah. Y ahí se armó una polémica, intervino la fiscalía, intervino el obispado, lo suspendieron de funciones, le prohibieron dar misa, y ahí ya fue un poco el declive de
4: esa, la debacle del,
0: sí. Okay,
4: pero de todas maneras era un hombre que manejaba mucho el espectáculo mediático, ¿no? Es decir, lo controlaba a la perfección. De cualquier cosa hacía una polémica y quería seguir discutiendo de esa polémica. Al final pues esto le salió mal porque se metió en un berenjenal que era muy fuerte, no había,
0: bueno, dijo una barrabasada, porque en aquella época ya decía muchas barrabasadas, ¿no? Claro. Cedió, no,
4: yo recuerdo,
0: pero luego hacía cosas fantásticas. Por ejemplo, cedió la sacristía, sí, sí, de una iglesia en Telde para que los participantes de la gala de las pudieran cambiarse de ropa. Y luego otra cosa también que se fue a la barrabasada: cuando llegó el momento de la comunión, al entonces líder de Coalición Canaria, que luego fue alcalde, Héctor Suárez, no, se la negó porque le dijo que estaba casado de forma impura, solamente por lo civil. Eran las cosas del...
4: Yo lo conocí en la tele, ¿no? Y entonces tuvimos una discusión muy fuerte en la antena y yo me enfadé mucho, salí fuera y lo esperé porque digo, voy a hablar con él y voy a pedirle explicaciones de lo que dijo y tal. Y al final lo que hizo fue eso, decirme, manejas muy bien el espectáculo y yo he entrado al trapo, o sea que muchas gracias, y me dio un abrazo. O sea, que al final me quedé...
0: No, tenía un corazón enorme, ¿verdad? Y también tenía una indignación enorme, una rabia enorme por las muchas injusticias que llegó a ver. Fue evolucionando,
4: sí, es verdad.
0: hacia el independentismo radical. Él no era así, pero fue poco a poco evolucionando hacia ahí y se convirtió en una inteligencia abrasiva contra los señoritos, la burguesía, los Antonio Morales. Antonio Morales lo criticó muchísimo. Recuerden que Antonio Morales le pidió a la Iglesia que no hablase más de él. Sí, sí, eso pasó así. En la primera parte de la legislatura, este hombre lo criticaba por muchas cosas. Le llamaba de todo, que era un mentiroso, que no tenía ni idea de las cosas rurales, que vendía unas motos impresionantes, le llamaba de todo. Y entonces Morales no podía aguantar, porque él no soporta las críticas de nadie. A él lo critica un niño pequeño y Morales se pone fatal. Y entonces, pues, le pidió a la Iglesia que hiciese el favor de ponerle un bozal al señor Fernando... Sí, y no Fernando Báez, y no pasó nada. Evidentemente la Iglesia no hizo ningún caso, pero llegó un ictus, sobrevino un ictus al cabo de poco tiempo y a partir de ahí ya empezó a declinar su figura, ¿no? En fin, lo echamos de menos. Es un personaje que lo vamos a echar mucho de menos porque tuviera razón o no, su ira, sus reproches, también su ternura, eran cosas que yo creo que eran muy buenas para una sociedad como la nuestra, que está demasiado sorda en muchas ocasiones y que ni siquiera se escucha porque tampoco ni siquiera hay opinión. Entonces, una persona así siempre es valiosa por lo bueno y por lo malo, porque es capaz de hacer emerger pensamientos que antes no existían. Es un adiós muy sentido del espejo a quien tanto bien hizo a su prójimo. Ok, estamos con Faina. Correos, please.
2: Sí, buenos días al equipo. El señor Narváez Quintero no pudo ser más hipócrita y ambiguo cuando le preguntó por su visita a Telde. Mira que tuvo días para personarse en la zona de la tragedia por las aulas de Acuanaria. Él no tuvo la hombría de venir a dar la cara y dar explicaciones, que para eso es el consejero y cobra por ello. No, él tuvo que mandar a su subordinado. Señor Narváez, hay que ser más valiente, dar la cara y no esconderse, que cobra usted muy bien del dinero de todos los canarios, no solo de algunos. WhatsApp, buenos días. A esas personas de la ciudad de Las Palmas que quieren cobrarnos un peaje por entrar a otros ciudadanos de otros municipios, que piensen si ellos también quieren pagar cuando salgan del suyo. Yo muchas veces voy a Las Palmas por obligación, no por gusto. Seguro que ellos cuando salen de su ciudad salen por gusto, como ir a la playa o el monte. WhatsApp, fabuloso. El señor Feijóo arreglará el país en 2 o 3 meses y luego todo un camino de rosas, ¿no? Eso sí, a ver si ahora quiere, porque la otra vez no quiso gobernar. Ja, ja, ja. WhatsApp, buenos días. Señoras y señores, ha llegado nuestra hora. ¿Se imaginan que los canarios sacaran 4 o 5 diputados y que fuéramos clave para formar el próximo gobierno de España? O ahora o nunca. Un saludo. WhatsApp, buenos días. Tengo 66 años, a punto de 67. ¿Hay alguna edad que limite el que te toque mesa electoral? ¿Saben algo?
0: No controlo esa cuestión.
2: La verdad que yo tampoco.
3: 65 años.
0: Ok. Pues usted está fuera ya. Si tiene miedo por eso, no se preocupe, que no. Ya está fuera.
2: Buenos días. Se ha ido un patriota defensor de su tierra. Descanse en paz, el padre Báez. Un saludo. WhatsApp, señor Chabanel, Tenerife otra vez en el foco del fútbol violento y ya van muchísimas veces. ¿Qué opinión le merece lo ocurrido ayer en el campo del Güímar?
0: No tengo ni idea. No sé lo que pasó. ¿Alguien me lo puede explicar? Señores de Tenerife, que sigan ustedes el fútbol regional y no regional, ¿qué pasó en Güímar?
3: Había un partido contra un equipo, el Hortaleza de Madrid, que era clave para jugar la Copa del Rey contra un Primera.
0: Ajá.
3: Y cuando llegó el equipo, lo recibieron a pedradas, la guagua.
0: ¿Ya?
3: Y dentro del campo hubo incidentes, tuvo que intervenir la Guardia Civil con refuerzos. Y al final el Hortaleza se negó a jugar por miedo, porque dice que...
0: Lógico.
4: Que no, le garantizaba no, es que había miedo. No estaba la Guardia Civil en primer momento, tuvo que llamar y llegar después, pero aquello fue una batalla campal, además.
0: ¿Y los aficionados del Güímar de qué van, entonces?
4: Yo qué sé, pero no son todos, es un grupo...
0: Hombre, claro, se fueran todos ya...
4: Se metió, claro, ¿no? Pero es que se metió muy fuerte y los dejaron incluso meterle miedo a los otros jugadores. Y oye, ahora tiene que decidir la federación qué
0: pero
4: hace.
0: Pero si la federación puede perfectamente tomarla con el Güímar, ¿eh?
4: Sí, sí, claro.
0: Puede sancionarlo, ¿eh?
4: Por perdido... Puede darle por pedido.
3: El equipo rival claro, que no quiso jugar al final, pero bueno.
4: Lo más lógico es que repitan el partido. Lo más lógico. En el campo neutral o algo.
0: No sé, igual puede haber una sanción para el club por el comportamiento de sus
4: sanción
0: aficionados.
4: Sanción va a haber, señor Chabanero. No, sanción va a haber por los disturbios. Pero digo que el resultado del partido que queda en el aire, pues lo lógico sería jugarlo en un campo neutral, porque, hombre, los jugadores no tienen culpa de lo que ha pasado, ¿no?
0: Ok. Faina, seguimos.
2: Buenos días. Pasan los años y nada cambia. Dada su intransigencia para alcanzar acuerdos, el chauvinismo indigenista de las islas sigue en declive. Resultado, en Madrid nos representa un aborigen y 14 consejeros de India. Buenos días. Quedan paralizadas nuevamente las obras de reforma del Hotel Río Tres Islas de Fuerteventura. Ese bodrio hotelero que tanto le gusta al señor Chabanel seguirá de momento sin ascensores nuevos, con el mobiliario mobiliario obsoleto con la pintura descascarada y los bombillos fundidos, así hasta el 2037 en que terminará la concesión del armato.
0: Me parece asombroso que a usted le encante que eso esté así. O sea, es que me parece increíble. Los turistas siguen llegando, no sé si lo sabe usted, siguen llegando porque el sitio es maravilloso, es precioso el local, sí, bueno. Fue un error en su momento, en la época del régimen o por régimen, pero es un error que no queda más remedio que asumirlo. Y usted dice tan contento, dice, no, pues seguiremos así hasta el año 2037, encantado de la vida. Bueno, hay gente que va a trabajar, hay gente que va a pasarlo bien, y hay gente que no lo puede pasar bien porque no hay una reforma que se le impide. Me parece una cosa de locos. Por otra parte, yo que he estado en ese hotel, no conozco ningún hotel en Canarias donde el servicio se vuelque tanto en las personas que están allí como en ese hotel. No conozco nada ni parecido, ni remotamente parecido. De modo que el día que desaparezca, se aparecerá algo muy importante dentro de lo que es el turismo de la región. Que no se hicieron bien las cosas cuando se construyó, de acuerdo. Pero ahora esto, y usted alegrándose, por favor, si parece usted Feijóo, venga, sigamos.
2: Buenos días. El principio de unidad de explotación por el que se puede prohibir vivir en tu propiedad solo existe en Canarias, aprobado por nuestro gobierno regional. El desarrollo legislativo y la ejecución de los planes de vivienda los dicta nuestro gobierno regional. Las zonas tensionadas de Canarias las aprueba nuestro gobierno regional. Los terrenos para construir son facilitados por nuestros ayuntamientos canarios. El enemigo no está en Madrid, lo tenemos en casa.
0: 45 minutos que pasan de las 8. Hubo un apagón el pasado sábado.

0: Algunos han tomado este asunto de la obsolescencia de los apagones como un vacilón, ¿no? Como si fuera una especie de chorrada, y hay incluso humorada sobre esta historia. Pues ya hemos tenido dos cenos energéticos en Tenerife, hemos tenido otro en La Gomera, hemos tenido uno parcial en Gran Canaria, pequeñito, radicado únicamente en la zona de San Bartolomé y Tirajana, y ya veremos qué es lo que puede pasar en el futuro.
1: En La Palma también, en La Palma también.
0: Y fíjense, en este momento nos vamos a conectar con Valentín Ayones, vamos a conectar con Lanzarote, ¿ok? Fíjense lo que va a ocurrir. Valentín, buenos días. Buenos días de nuevo, Valentín. Esto no está preparado, pues, ustedes habrán pensado que no está preparado. O sea, Valentín está allí, pero ¿qué pasa? ¿Que ha habido otro apagón? O sea, tenemos un apagón en el espejo en este momento y no podemos hablar con Valentín. O sea, es que es alucinante, ¿no? Valentín, ¿dónde está usted, hombre? ¿No puede contarnos lo que pasó el pasado sábado? Pues no lo puede contar porque hay un apagón en este momento con Lanzarote. Pero no es un apagón que tenga que ver con nosotros. A saber, impresionante documento. Bueno, entonces, el apagón dejó sin luz a Lanzarote y La Graciosa durante una hora y media, casi dos horas, afectó a más de 73.000 clientes, ¿vale? Y bueno, y lo que falta ahora es que le toque el turno a Gran Canaria, que no lo sabemos, que puede tocarle. Y entonces nos acordaremos del extraordinario trabajo que hizo a favor de las sombras el inquilino del Cabildo de Gran Canaria, el señor Tony Morales. Y cuando le toca a Gran Canaria, no se olviden que no hay aparatos instalados, porque en Lanzarote la luz volvió porque hay aparatos instalados para que eso se arregle. Pero en Gran Canaria no hay ninguno. O sea, el día que haya apagón, el apagón puede durar 2 días, 3 días, 4 días. No sé qué pasará con el sistema energético por un lado y con el tema económico por otra parte. No sé qué pasará con eso, pero habrá mucho follón y mucho lío, ¿eh?
2: Pero hay un problema grave que contaba Valentín, que es el tema de las desaladoras, ¿no? En el momento en que
0: se suspende
2: la desalación de agua, sí. Se suspende el suministro de agua, en fin, dejas una isla no solamente sin electricidad, sino también agua potable, o sea, es decir, esto ya, la obsolescencia canaria, que se la debemos al gobierno del Pacto de las Flores, ya no tiene límite, ¿eh? O sea, en cualquier momento nos puede ocurrir cualquier cosa. Ojo.
0: Hemos recuperado a Valentín por teléfono, como en los viejos tiempos. Valentín.
3: Aquí estoy, en la más absoluta oscuridad.
0: ¿Ha apagado usted el teléfono? ¿Sí?
3: No, el teléfono lo tengo encendido, está apagado. Pagado la mensualidad, me refiero, vale. Y aquí estoy, que la única luz que tengo ahora mismo es la de la pantalla de un ordenador que no tiene conexión a internet.
0: O sea, que fue un apagón, como estamos comentando, exactamente, ¿no?
3: Ha sido un apagón, pero por zonas, porque ya más o menos me ha dado tiempo de comprobar con otros compañeros que están en otros sitios, por ejemplo, en el Cabildo tienen luz, donde las potabilizadoras ahí en la escaleta tienen luz, con lo cual no se ha parado. Pero hay zonas de Recife, como esta en la que estamos, que es el centro, además, que está totalmente apagada. Y claro, o sea, las emisiones se han apagado también, así que nada, así estamos.
0: ¿Y los comentarios de la gente sobre el apagón del sábado, cuáles son?
3: Pues, sobre todo hay una cosa, ha sido una prueba de fuego, por ejemplo, para el consorcio, que como saben acaba de asumir hace muy poquito, hace un par de meses nada más, la gestión del servicio del agua, y cómo, con qué rapidez, de alguna forma, ha actuado para restablecer todo lo que tiene que ver con la producción de agua. Pues claro, al quedarnos a ser cero energético, todas las plantas desaladoras, las que hay en Arrecife y las que hay en el sur, pues se vinieron abajo, lógicamente. Y hasta que vuelves a poner en marcha toda la maquinaria, quitar el aire que hay en las tuberías, darle presión, pues no pasaron. Pasaron bastante horas y hasta ayer mismo no se restableció en toda la isla servicio. Y después, en torno al apagón, no estamos acostumbrados a la ciudad de tener un cero energético. Afortunadamente fue a las 6:45 de la mañana del sábado y duró entre las 7:15 ya en Arrecife. Por ejemplo, yo tuve ya la luz en casa, pero hubo zonas que hasta las 8:15 no tuvieron luz. Y digo, gracias que fue a esa hora y que no hubo mayores incidencias, pero sí que preocupa que efectivamente estamos ante la obsolescencia energética. Lo dijo Clavijo, por cierto, este fin de semana, lo programaron, que estamos con... Y después otra cosa, el Chabanel, aquí llevamos desde más de 10 años con el lío de si se soterra o no se soterra las conexiones eléctricas entre Maches, que fue la subestación donde hubo el problema, con Playa Blanca, y en estas estamos desde hace, pues ya digo, desde 15 años aproximadamente, y todavía no se ha hecho, que una de las cosas fundamentales de poner en marcha esa obra es reforzar la conexión con Fuerteventura. Ajá. Que Playa Blanca, por ejemplo, resistió a ser energético por la cercanía con Fuerteventura, que es donde tiene el enlace submarino.
0: Okay.
3: Pero bueno, ya el informe de Red Eléctrica famoso decía que nosotros tenemos una necesidad de 50 megavatios en más de potencia que no tenemos, y que entre otras cosas por cosas como el soterramiento no se ha podido poner en marcha.
0: Muy bien, Valentín, lo volveremos a hablar. Hablar con, esperemos que vuelva la luz. Si no vuelve la luz, pues hablaremos por teléfono en relación con el tema de las elecciones anticipadas, asunto con el que nos vamos a meter ya sobre la marcha. Esa noticia más chispeante del día de hoy. ¿Lo tenemos? Ya saben cómo va, es un buche de agua de filtras y una noticia impactante.
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0: Fue el viernes cuando sucedió la debacle en el hemiciclo nacional. La vivienda ha hecho arder a este gobierno. Se debatieron y se votaron los dos decretos de Mari Carmen, y los dos los tumbó Junts. Es decir, esa persona tan desagradecida como Puigdemont ha sido el hombre de la legislatura, sin duda ninguna. Todo comenzó con él. El gobierno hizo un esfuerzo tremendo para quedarse en el poder, y para eso subvirtió algo que no se debe de hacer. Lo dijimos en aquel instante, no nos pueden calificar de oportunistas. Dijimos, esto va a costar caro, le va a costar caro a todo el país. Y efectivamente ha sido un reinado muy, muy, muy feo, muy lamentable, donde prácticamente este gobierno, que puede presume de cosas que no se han hecho para nada, y la prueba está en esos presupuestos en el Estado, 3, que no han salido adelante. Lo que empieza mal termina mal, y además el asesino ha sido el hombre favorecido por la ley de amnistía. Es decir, parece, es llamativo como la semana anterior tuvo que salir Cándido Conde Pumpido, que es el máximo responsable de la Nacional, para decir que el tema de la amnistía ya estaba resuelto, como diciendo Puigdemont, ya puede venir para España, sí, no tienes problema ninguno.
1: Esta semana o semana que viene.
0: Y como Puigdemont en la defensa de su electorado, porque ustedes saben que en Cataluña este partido está cayendo en picado. Hay otro partido de extrema derecha y también independentista que se llama Alianza, que le ha comido por completo la tostada. Pero también se la está comiendo al Partido Socialista, por si fuera poco. Y entonces, en medio de esta historia, cuando se presenta dos decretos que pueden afectar a votantes de Junts, como es el caso de la abundante clase media que hay en Cataluña, que además tienen una vivienda para alquilar, pues se pusieron, lógicamente, al lado de aquellos que les podrían votar en esas próximas elecciones, y dejaron tirado al señor Sánchez. Así de crudo y así de claro, de clara y de contundente la política en nuestro país. Bien, señores, tenemos fecha, 29 de noviembre. Sánchez ha dicho en su alocución, ha dicho que la economía ha funcionado fantásticamente bien, ha dicho que el feminismo ha avanzado muchísimo, ha dicho cosas que no tienen nada que ver con la realidad, pero en fin, ya sabemos que él es un inventor de historias importantes. Pero aquí acaba un capítulo. No sé si ustedes consideran que tiene alguna opción el señor Sánchez de repetir en la presidencia de las próximas elecciones.
2: Eso es una buena pregunta.
5: Lo tiene complicado porque es que a la izquierda del PSOE hay un páramo y él necesita partidos a la izquierda, porque él no va a conseguir solo mayoría absoluta, lo tenemos clarísimo. Entonces yo lo veo muy,
2: bueno, usted decía
5: muy,
2: esta
5: muy,
2: mañana,
5: muy, muy, muy complicado.
2: Usted decía esta mañana que ha escogido el mejor momento. Sí. Posible, dentro de todo lo que hay, para convocar las elecciones. Sí. Es verdad que hay un cabreo nacional por el tema de la vivienda, es verdad que hay un cabreo generalizado porque no se soluciona ningún problema. Él ha dicho que se pisotean los derechos de los ciudadanos en el Congreso de los Diputados, cosa que ya venimos diciendo nosotros desde hace mucho, mucho tiempo, y además aprovecha esta coyuntura para pedir que el progresismo siga avanzando en un país que lo necesita. Pero de todas maneras, yo creo que el mensaje, las campañas hacen milagros, pero este milagro creo que no se va a cumplir.
0: Las encuestas en el día de hoy dicen lo siguiente. Las encuestas son prácticamente calcadas, tanto en medio de derecha como en medio de izquierda, no varían prácticamente en nada. Y ahora mismo, pues, lo que sería la coalición entre el Partido Popular y Vox darían unos 200 parlamentarios aproximadamente, hoy. Eso ya veremos qué pasa dentro de 2 meses, porque las campañas son muy duras. Y en este país pueden cambiar algunas cosas, como ha ocurrido no una vez, sino en varias ocasiones. El PSOE se iría a unos 107, 108 parlamentarios. El PP conseguiría unos 140 aproximadamente, y Vox conseguiría cerca de los 60 parlamentarios, si no más. Sumar tendría muy poco, por encima del 5%, conseguiría 7 u 8 o 9 parlamentarios nada más, en un momento donde se discute quién va a ser el líder o la lideresa de esta formación política cara a las próximas elecciones. Así están los datos. Cuéntenos, Enrique Repiti.
1: No, yo lo que quería decir es que mejor bandera electoral que con el tema de la vivienda, el cabreo que hay y todo el tema de las políticas sociales que puede enarbolar, no podía tener, porque lo que le esperaba era una temporada con jueces, con la corrupción, los juicios pendientes, la economía se acaba, la inflación se acaba, los fondos europeos, el panorama no era precisamente muy alentador. Ahora, posibilidades que tenga con 15 puntos de diferencia, como le dan las encuestas a la derecha con respecto a la izquierda. Hombre, en el 2023 remontó 8 puntos, pero 15 son muchos.
0: Hombre, yo creo que algo sí va a remontar. Tiene amigos y tiene alianzas que van a ayudarle a remontar. Aparte de eso, la sacudida que hay en la calle no es una sacudida cualquiera, la vimos el sábado. No, el sábado sí. Ya conociendo un poco lo que había, ellos ya conocían, los que estaban en las manifestaciones, conocían lo que había pasado en el Parlamento el día anterior, y la calle
2: pero dijo, esa movilización,
5: sí, yo creo
2: movilización progresista no llega a ningún sitio, ¿eh?
5: Yo creo que sí se va a movilizar parte de la tensión. Hay una bolsa muy importante de votantes de izquierda que se han abstenido, y es lo que hay que conseguir movilizar. Que consiga la epicidad de ganar las elecciones, eso lo veo súper complicado. Que recupere, sí lo veo posible, porque ahora mismo hay gran movilización, claro, y gran malestar social, y también hay mucha gente que tiene miedo a...
0: Pero pensemos en una cosa. En las pasadas elecciones, todo el daño con el que él se presenta a las últimas elecciones es el daño preferido por su pacto con Podemos, ¿sí o no? ¿Sí?
1: Sí.
0: Hizo un pacto con Podemos y entonces aquello reventó.
1: La campaña fue y que chapote y chapote, no seguro.
0: Reventó mucho a la extrema derecha, etcétera, etcétera, pero todo el daño era que hizo una serie de políticas más izquierdas, más izquierdistas de lo normal, considerando que veníamos de un partido socialdemócrata, cuando hablamos del PSOE, ¿no? Pero no más allá de eso. Es decir, sin embargo, esta legislatura ha sido un tormento, es decir, un tormento para todos.
1: Es una
0: montaña de sucesos, a cada cual más enloquecido y más extraño y más asombroso, además muy poco democrático, que se tiene que notar. Es decir, ¿cómo no se va a notar la corrupción? ¿Cómo no se va a notar el apoyar con todas las consecuencias a un sinvergüenza como Puigdemont? ¿Cómo no se va a notar los juicios a Álvaro García Ortiz, al hermano, a su mujer? Se tiene que notar. El caso Leire no se va a notar. Lo que ha pasado en Ceuta no se va a notar. La economía, que se dice que dice él que está fantástica, ¿por qué no se lo cuenta usted a esas personas que ganan un dinero y que no les llega para vivir? ¿Que tienen un sueldo legal y que no les llega para vivir? ¿Por qué no se lo cuenta usted a esas personas que están en la calle pidiendo la vivienda? ¿Cómo está la economía? También. La economía es un disparate. La economía está bien para los migrantes, ¿sí? Para los migrantes está bien, para los que viven aquí no.
2: Somos la cuarta economía de la Unión Europea, pero de todas maneras lo que estamos hablando es de macroeconomía. Siempre hemos distinguido en que esa macroeconomía después no se traduce en lo que es la microeconomía, no se traduce en la cesta de la compra,
0: pero
2: no se traduce en
0: el
2: poder adquisitivo de la gente.
0: Estamos hablando de muchas personas que han estado en la calle este fin de semana, que están cabreadas y envenenadas porque no consiguen una vivienda, y el Partido Socialista no es inocente a eso.
2: No, yo no estoy diciendo que sea inocente, lo que pasa es que está cabreado con el sistema. O sea, es decir, la gente que ha salido a la calle es porque no tiene solución de sus problemas. Y además, cuando se presenta una posible solución, es que ni siquiera se presenta, pues entonces, y no los votan, pues entonces, porque además entonces tiran sus temas partidistas.
0: Entonces no se puede presumir de buena economía porque no es verdad.
2: Vale, eso, pero tampoco puede decir que la extrema derecha y la derecha van a solucionar
0: los problemas
2: que tienen los ciudadanos.
0: No lo sabemos.
2: No lo sabemos. Le digo de antemano, este ofrecimiento...
0: Lo bueno que tiene la derecha, es que nadie sabe nada de lo que va a pasar. Nadie lo sabe. O sea, que no hay...
2: Bueno, pero este ofrecimiento de Feijóo de un millón de viviendas, eso no se lo cree ni él. Ni él se lo cree.
0: Pero bueno, todos sabemos aquí que estamos hablando entre trileros, ¿no?
2: Ah, bueno. A ver. No, hay mucha gente que no sabe con quién estamos hablando.
0: En cualquier caso, Lito, Feijóo no ha gobernado. El señor Sánchez sí ha gobernado. Ya sabemos cómo gobierna el señor Sánchez, ¿ok? Eso, que dejémoslo claro.
2: Sí, ahí estamos de acuerdo. Ahí estamos de acuerdo, señor Chabanel. Pero lo que nos viene no es solamente el señor Feijóo, es que el señor Feijóo no ha conseguido superar una mayoría posible dentro de su partido. Es que no lo ha conseguido. Tiene que ir con un partido de extrema derecha para poder gobernar este país. Esto es lamentable. O sea, que un líder político no pueda superar, con todo lo mal que lo ha hecho el partido de gobierno, no pueda superar una mayoría, es que es lamentable, por favor.
0: Tan lamentable como fue el acuerdo con Podemos. Igual, lo mismo.
1: No, pero a mí Feijóo no me asusta, me asusta Abascal.
0: Ya, pero a ver, igual, ¿no se acuerdan ustedes lo que decía la derecha hace cosa de 7 u 8 años? Y sea, yo no tengo ningún miedo al señor Sánchez, le tengo miedo al de la coleta. ¿Se acuerdan o no? Pues estoy igual.
1: Estoy
0: igual. La guerra civil, que es de lo que hablamos permanentemente cuando hablamos de guerra civilismo y hablamos de enfrentamiento, polarización, fue una lucha entre la extrema derecha y la extrema izquierda. ¿Ok? Acuérdense, la extrema izquierda en este país fue Podemos en un momento determinado y la extrema derecha es Vox. Ya está.
2: ¿Te cree que se puede comparar a Pablo Iglesias con Abascal? Vamos, yo no sé.
0: En su momento era el diablo, perdóneme. Lo que pasa es que, claro, ya lo hemos sustanciado, lo hemos resuelto, ese problema se ha resuelto en las urnas, ya no vale para nada y se acabó. Pero en aquel momento no se olviden del paseillo que hicieron algunos señores con un montón de pasta en los bolsillos diciendo, pagamos dinero para que no voten al señor Iglesias. ¿No se acuerdan de aquello?

0: Acabó, fuera. ¿Cómo permitimos que un partido de extrema derecha independentista entre en el Parlamento? ¿Cómo lo permitimos eso? ¿Cómo permitimos que Vox esté dentro del Parlamento? ¿Cómo hemos permitido que Podemos esté dentro del Parlamento? Pues entonces, ¿qué queremos? ¿Esto es lo que hay? Entonces, ¿es elegible que... o no es elegible Vox? Es elegible, punto final. ¿Esto es lo que
1: no,
0: hay?
1: Bueno, es elegible porque no queda más remedio, pero yo sigo diciendo lo mismo. Es decir, ¿qué pinta ese extremo dentro del panorama democrático? Porque el Partido Popular ha blanqueado a Vox.
0: Lo mismo, si no, no hubiera, lo mismo que pintó Podemos. Podemos, pero como Podemos era ultra, el Partido Socialista, entonces no había ningún tipo de problema. Pero ahora, como es ultra, sí hay problema.
1: Pero yo soy bolchevique.
0: Claro, claro, pues,
1: esa
0: lo entiendo.
1: Esa comparación a mí no me vale.
0: Claro, por supuesto, porque es bolchevique.
1: Pero a mí me quedo con una imagen. Yo me quedo con una imagen.
2: Podemos no iba contra las políticas sociales que está... ¿Qué está anunciando
0: claro,
2: Vox?
0: Pero claro, porque uno de derecha y otro de izquierda, hasta bueno estaría. ¿Usted se imagina al señor Vox proponiendo medidas parecidas al de Podemos? No, ¿verdad? No.
3: Pero alguien que atenta contra los derechos humanos, señor Chabanel.
0: Esa es la extrema derecha, amiga
3: pues
0: mía.
3: Pues eso no tiene comparación. Pues entonces, prepárese. Eso es lo que está ya, pero si estamos más que preparados.
0: Veo que no.
1: Con una imagen sí, de que puso Rufián sobre el atril del Congreso. Puso un billete de 50 euros y unas llaves. Y le dijo a Jun. Esto es lo que ustedes quieren.
0: Piensen que este debate se ha retrasado mucho en el tiempo. Que hubo otros periodos donde el señor Sánchez, por hacerle un favor a su partido y a la democracia, podía haberse marchado mucho antes. Y sin embargo no lo hizo. Se quedó ahí. Es decir, ¿cuántos votos ha ganado la extrema derecha gracias a las políticas de Sánchez? ¿Eso alguien se lo pregunta o no se lo pregunta?
2: ¿Con el tema de la inmigración?
0: No, sobre todo con el tema de Cataluña. Lo de Cataluña le puede ir muy bien en Cataluña, pero en el resto de España lo dudo.
2: No, tampoco le va bien. Fue lo que hizo nacer a Vox en Cataluña.
1: De todas maneras, quien ha contribuido, y lo hemos dicho.
0: Es que el santito, el guapo va por la vida de guaperas contándonos historias de risa, pero el que ha metido a este país en un follón importante ha sido él con su falta de criterio a la hora de poder gobernar. Sus amigos, Marruecos, lo ha traicionado. El otro amigo, Puigdemont, lo ha traicionado. ¿Puede ser amigo jamás? ¿Con Gaza por medio? ¿Cómo es posible eso? ¿Cómo puede ser amigo la gente de Irán? ¿Me lo quieren explicar?
2: Pero todo el mundo alaba la paz social que hay en Cataluña, cosa que no existía hace 9 años.
0: Pero ¿verdad que en Albacete no están de acuerdo? ¿Verdad que no?
2: Yo creo que
0: en Albacete no están de acuerdo, ni en Albacete, ni en León, ni en Coruña, ni en ningún otro sitio de España, nada más que están de acuerdo en Cataluña. Sí, tenemos la paz, hemos conseguido la paz después de tanto envenenamiento que hubo. Perfecto. Muy bien. Yo creo que el PSOE puede gobernar en Cataluña 55 años. Pero es que España no es solamente Cataluña, son más cosas.
1: Mire, la estrategia ahora, estamos en periodo ya electoral, o sea, es decir, a partir de ahora todo lo que se diga, puede ser mentira, o sea que hay que ponerlo en cuarentena. Pero lo importante de esta convocatoria de elecciones es la diputación permanente, que ahí es donde está el secreto de Pedro Sánchez, donde quiere aprobar los 2 decretos que tumbó el Congreso.
0: Sí, pero eso es para que quede ahí. Al final me lo saqué adelante, porque él necesita los votos de la gente de la vivienda. Claro.
1: Pero de cara a la gente, oye, si aprueban los decretos por la diputación permanente.
0: Pero yo soy manifestante del tema de la vivienda, ¿vale? Soy un joven que vive en casa de sus padres y que va a vivir en casa de sus padres durante un montón de años porque no tengo posibilidades económicas de
1: alquiler. No ponga ese ejemplo.
0: De alquiler. Sí, pongo, porque es el ejemplo mayoritario, ¿vale? Es el ejemplo mayoritario. Entonces, me dice el presidente del gobierno que dimite porque no ha podido sacar adelante 2 decretos en relación con la vivienda. Perfecto, muy bien. Pero usted, ¿qué ha hecho anteriormente en relación con ese asunto? ¿Qué ha hecho usted? ¿Qué ha hecho usted por mí?
1: Intentarlo.
0: No, ¿qué ha hecho usted? ¿Qué ha hecho usted por mí? No. Intentado no.
1: Si lo he intentado.
0: ¿Qué ha hecho usted por mí? No ha hecho nada.
2: ¿Y qué ha hecho tu ayuntamiento o tu comunidad autónoma por ti, que son los que tienen la competencia en vivienda?
0: Bueno, pero él se preguntará qué es lo que hacen las autoridades en general, por él. Se pregunta, y no hacen nada. Ni el gobierno, ni la comunidad autónoma, nadie ha hecho nada.
1: Yo le pongo otro ejemplo. Una familia que está viviendo de alquiler y le mandan un burofrax porque le permite la ley a ese señor echarlos de su casa para subirle el alquiler. ¿Qué pensaría? Pues ese es otro ejemplo también válido.
0: Y otro problema añadido a esto. Todos esos votos, entre comillas, futuros, esos interrogantes que hay, ¿qué pasa? ¿Que todos los manifestantes por el tema de la vivienda le van a votar al señor Sánchez?
1: No, es un 20%.
2: Que
1: nada más,
2: vote

0: afectados.
1: Puede que voten al Frente Amplio, que se acaba de constituir, claro, y todo lo que era la Bolsa de la Abstención se movilice.
2: ¿Ese Frente Amplio? ¿Al frente de ese Frente Amplio quién está? ¿Quién tiene la frente tan amplia?
0: Sumar y los partidos de izquierda.
1: Va a estar Urtasun. ¿Ah? Va a ser
2: otro Podemos. Coral. Otro Podemos, ¿sí?
1: Una dirección coral. Bueno, no
0: otro
1: con
0: Sumar.
1: No con otro Podemos. Que tenía
2: otro Podemos que intenta capitalizar el voto de la calle, ¿no? Como ya pasó con el 15M, ¿no?
0: De la izquierda del PSOE. Sí, de la izquierda del PSOE, sí.
2: Para formar. ¿Y ahí quiénes van a ser los líderes? Porque Mónica García me encanta.
0: Bueno. No, Mónica, yo creo que es lo
2: peor. Es la que más suena, ¿no?
3: Como Sumar. No. Peores cosas habrá hecho Sumar, ¿eh? No hay que confiar en el sentido común de Sumar. Ponga a Mónica García, que se vayan olvidando. Claro, se vayan olvidando.
0: Creo que va a ser el ministro.
3: Pero él no quería, actual, ¿eh? Él ya en su día le.
1: El Gorri dijo que no. Está Urtasun también.
2: El que parecía como más lógico era el Busting Dui este, porque da la sensación de ser una persona que tiene buena cabeza, ¿no? Tipo reflexivo, sí, tranquilo,
3: ya,
2: tranquilizador.
3: Él ya estuvo cuando el 15M después se marchó un tiempo, porque él nunca le ha gustado como esa primera línea protagónica, exactamente.
2: Bueno, entonces,
3: y en su día se lo ofrecieron.
2: Entonces nos quedan muchas más opciones, Faina.
3: No sé
2: ¿queda
3: si
2: Noemí Santana o Mónica García?
3: Noemí Santana es Podemos.
1: Ah, vale. También.
2: Es un chiste.
0: No, Rufián.
3: Pero vamos, Mónica García, que ha sido una plena incompetente, que tiene a todos los sanitarios de este país, desde el de arriba al de abajo en contra. Vamos, tuvo la metedura de pata de estar cobrando un bono social. Hombre, yo creo que no es la mejor candidata para ser candidata a presidir el gobierno
0: menos
3: de España.
0: Menos en Canarias con lo que nos hizo, ¿no? No se olvide lo que nos hizo en Canarias.
2: Vale, ok, perfecto, muy bien.
3: Pero la izquierda tiene habilidad en meter la pata, o sea que la izquierda tiene esa maravillosa habilidad, sí, de poner al candidato más absurdo cuando llega el momento, ¿no? O sea que...
2: Pero como eso es tan polarizado, veremos a Pedro Sánchez en ese tipo de programas de gente guay, ¿no? De influencers, ¿no? Jovencitos, ¿no? Ahí lo ven opinando ganar votos y quedar bien, todas esas
3: pero
2: cosas.
3: Pero eso también lo hace ya Feijóo, ¿eh? Eso ya es transversal a todos los partidos, señor Chabanel, porque ya saben que en TikTok está...
2: Pero aunque sea transversal, hablando del señor Feijóo, ya tiene ya el discurso escrito, va a salir de un momento a otro, sí, para decir mire, por fin, ya era hora. Lo hemos conseguido, perfecto, muy bien. Más vale que gane, porque si no se gana. Más vale que gane, porque si no se va a tener que pagar su entierro, ¿eh?
3: Sí.
0: Viendo la trayectoria de resistencia que tiene Pedro Sánchez, yo hasta que no vea que ha perdido las elecciones, no me lo creo.
2: Ok, Valentín, ¿alguna cosa que quiera usted añadir en relación con el debate que estamos teniendo sobre las elecciones que se adelantan al 29 de noviembre?
4: Bueno, pues he oído no todo, porque les estoy yendo en el móvil y a través de internet, pues claro, se cortó la...
2: Sigue el apagón, sí.
4: No, vamos a ver, lo único que puedo comentar es eso, que es que lo que le dijo Rufián al señor Sánchez, que a la izquierda del PSOE no hay nada, y efectivamente la ha cogido con el pie cambiado, ahora van a montar un frente amplio, no sabemos hasta dónde puede llegar eso, y nada, yo ya tengo ahí algún mensaje de gente que me está diciendo que se quiere cambiar de país. Sí, hombre, no, hay que esperar a los resultados y hay que ver tranquilidad y sosiego.
2: Pero hay una cosa, Valentín, yo creo que van a ser unas elecciones muy intensas y muy tensas, ¿eh?
3: Muy tensas.
4: Sí, yo creo que sí, pero de todas maneras con la legislatura que hemos tenido, con lo que hemos vivido, yo creo que a peor no podemos ir, me refiero por lo menos en lo que es la pre-campaña la campaña electoral, ya hemos visto y oído prácticamente de todo, estamos curados de espanto, con lo cual esperemos que sea más tranquila de lo
2: Ok, bueno, y aparte de eso, estando donde estamos, en Canarias, ¿qué va a pasar con esos acuerdos entre Coalición eso. Canaria y Primero Canarias?
0: Claro,
2: ahora es cuando hay que empezar a hablar de esto, claro. Ya, ha llegado el momento,
1: pero,
2: ¿eh?
1: Tiene que ponerse ya en serio a ver qué pasa, ¿no? Porque les queda 15 días, que es el periodo de presentar candidaturas.
2: ¿Sí?
0: Tal como está la situación, ahora mismo mediáticamente le perjudica a Primero Canaria y a Coalición Canaria que vayan a ir a unas elecciones generales. O sea, es decir, tienen que apretarse mucho porque aquí ya la polarización está entre lo que es la extrema derecha, la derecha y la izquierda. O sea, es decir, pues, los partidos nacionalistas
2: estoy totalmente
0: no
2: de acuerdo.
0: Ni siquiera aparecen.
2: Estoy totalmente de acuerdo con el análisis. Lito es el problema principal, está todo polarizado entre a nivel de España, pero hay que empezar a pensar en Canarias. Entonces, ese grupo parlamentario, ¿se va a lograr, no se va a lograr? ¿Cómo van las negociaciones entre Coalición Canaria y Primero Canarias? ¿Han hablado de esto, no lo han hablado? ¿Van a resolver este problema de aquí a 15 días? ¿Van a pelearse entre ellos? Esto es lo que queremos saber. Esto es lo que queremos saber, porque esta es la primera prueba.
0: Es el momento.
2: La primera prueba para testar si eso va a funcionar o no va a funcionar.
0: Y es el momento, ¿eh? Ojo.
2: No, es que no hay otro momento, aunque no lo quieran aceptar, este es el momento, no hay más.
1: Y que en teoría es más fácil este momento que unos autonómicos municipales donde pueden estar más peleados por el número 1, 2, 3.
2: Entonces, están obligados a presentar una buena lista, sobre todo en la isla de Gran Canaria, en la provincia de Las Palmas, mejor dicho. Están obligados a presentar una lista muy potente, competitiva y una lista ganadora. Cuidado. El problema no está en Tenerife, quiero decir, Cristina Valido no tiene ningún problema para salir. Igual, la idea sería que saliese un segundo de Tenerife, que es muy complicado. Pero bueno, por algo hay que empezar. Uno en Tenerife y otro en Gran Canaria, como mínimo.
1: Por la polarización que hay PP-PSOE, que en Canarias han sacado 14 de 15, ahí es donde tienen que dar la talla ahora.
0: Pero la dificultad de lanzar el mensaje, es decir, tal como están, es que mediáticamente lo tienen complicadísimo. Es decir,
2: ¿por qué?
0: No han creado
2: en Canarias,
0: una cultura.
2: ¿Qué dice usted, hombre? En Canarias pueden hacerlo.
0: No han creado, una estructura mediática, señor Chabanel. No han creado una estructura mediática ni siquiera parecida a la que hay en Península.
2: Tendrán dificultades para penetrar en Toledo, sin duda ninguna. Pero no habrá ningún problema porque en Toledo nadie los vota. O sea,
0: por esa regla de tres arrasarían en Canarias.
2: ¿Dónde se les vota? En las 8 islas. ¿Cómo que no tienen fortaleza mediática? Pero bueno, ¿de qué estamos hablando?
0: No tienen.
2: Hombre, por
0: no
2: favor. Tienen.
0: Dígame usted que, favor, a quién tienen. Tiene más fortaleza. Tiene más fortaleza Partido Popular, Partido Socialista y Vox, incluso, que lo que tiene Coalición Canaria, porque no ha creado la red.
2: Haga reír usted. La provincia, bueno, vale. Canaria 7, El Día, veremos. Incluso Diario de Aviso, la televisión autonómica. Por favor, nosotros vamos a ayudar en este tema. Vamos a ayudar, porque pensamos de esa manera. En fin.
0: Eso puede combatir.
2: Entonces, no venga con historia. Son ellos los que tienen que dar la cara. Son ellos los que tienen que defender esas ideas. Son ellos los que tienen que convencer a la gente. Son ellos los que tienen que encontrar los argumentos.
0: Sí van a tener la oportunidad de...
2: Perdón.
0: Sí van a tener la oportunidad de convencer.
2: No, perdóneme. Sí van a tener los altavoces suficientes para poder lanzar su mensaje. Otra cosa es que convenzan o no convenzan. Otra cosa es diferente.
5: Hola, ¿me escuchan?
2: Sí, claro.
5: Ah, vale, perfecto. No, que ya estoy conectado. Vamos a ver, yo creo que...
0: Luz ya.
5: Sí, llegó la luz. Que hay una cosa que para mí está clara. Es decir, yo creo que el mensaje es fácil y sencillo de transmitir. Es decir, Primero Canarias y Coalición Canaria pueden tener diferencias desde el punto de vista ideológico. Efectivamente las tienen. Dentro de Coalición Canaria las hay. Hay gente más de centro, más de derecha y más de izquierda. Y en Primero Canarias, que son progresistas y municipalistas, lo que tienen claro es una cosa. Es decir, hay que apoyar un movimiento nacionalista en el Congreso de los Diputados, porque si no, nos toman por el pito del sereno. Es así de sencillo. Y entonces, en ese cajón cabe mucha gente, gente de izquierda, gente del centro, gente de derecha, pero con un objetivo claro, que es que cuanta más representación tengas en el Congreso, porque lo hemos visto, como 7 votos de los señores del señor de Puigdemont influyen en el gobierno.
2: Se han cargado la legislatura ellos.
5: Claro,
3: ¿verdad? Y tanto que influye.
1: Ese mensaje que dice Valentín lleva años diciéndose y mire los resultados.
0: No, pero no es la misma situación,
1: Canarias,
0: ¿eh?
1: El eslogan no es de la voz de Canarias está patentado hace mucho
3: tiempo. O pasa que lo tienen más difícil porque según las encuestas, PP y Vox no van a necesitar a nadie más.
2: Recordemos que todo esto tiene una base en la historia. En la historia hace 20 años se separó Coalición Canaria. Se dividió Coalición Canaria en la isla de Gran Canaria. El problema está en Gran Canaria. Ese momento donde Román Rodríguez y Carmelo Ramírez rompieron con la base y con Coalición Canaria y se fueron al campo. Esa es la historia. Entonces, si la idea es que aquellos que se fueron o aquellos que representan esa forma de pensar regresen, vuelvan de nuevo, que se cree un nexo y que se trabaje para conseguir sumar. Esa es la idea. El problema, por eso está el problema, está en Gran Canaria, está en otro sitio.
5: Sí.
2: Está claro, ¿no?
5: Entonces, sí, ¿no? Y además Nueva Canarias tiene claro ahora cuál es su línea, es decir, ha preferido irse a la cuestión ideológica, es decir, a la izquierda que al nacionalismo, porque si no podían confluir incluso en una gran plataforma en la que esté Primero Canarias, Nueva Canarias y Coalición Canaria, pero no, ellos han decidido pues irse a la izquierda, bueno, a la izquierda y dejar al nacionalismo.
2: Lo han decidido dos viejos, Román y Carmelo Ramírez. Ellos deciden siempre, porque ellos son viejos, como a medida que van avejentando, les cuesta mucho más tener una posición segura. Entonces, claro, controlan al máximo el poder. O sea, ¿por qué ha pasado lo que ha pasado entre Nueva Canarias? ¿Por qué se han marchado el 80%? Porque por ese motivo, por un tema de avejentamiento de sus líderes que quieren estar
5: ahí. Personalismo, claro.
2: Que quieren estar ahí hasta el año 2028, 2058, quiero decir. Esto es lo que hay. Faina, correos, please.
3: El Sporting Hortaleza no juega trasera de pedrado su autobús y no ve garantizada su seguridad en Güímar. Buenos días, señor Chabanel. Yo estuve con el padre Baez grabando para televisión un programa con unas pérdidas de agua sucia al mar en Melonera. Descanse en paz. En muchas ciudades europeas no entran coches de la periferia. Controlan la entrada al centro de las ciudades. Acabaremos haciendo lo mismo porque cada vez Las Palmas de Gran Canaria es un inmenso aparcamiento. Buenos días. Apagón en Lanzarote. Culpable Antonio Morales. Lo suyo ya raya la obsesión con este hombre.
2: No, lo suyo raya la falta de oído, creo yo. Si le cambio una de las vocales, sería ausencia, pero en este caso no sería ausencia, sino sería posesión de un odio tremendo. ¿Quién ha echado la culpa al señor Morales de lo que ha pasado en Lanzarote? Le echaríamos la culpa en el caso de que pase algo parecido en la isla de Gran Canaria, porque sí tiene que ver con la ausencia de aparatos que permitan que vuelva la luz más o menos automáticamente. ¿Lo ha entendido usted o no? ¿O tengo que hablarle en turco? Sigamos.
3: Buenos días. Bolsonaro gana en Brasil. Malos tiempos para los rojos. Se avecinan trifulcas en las calles. Ojo al dato. Correo Faina siempre lo dijo. La vivienda acabará con los gobiernos. WhatsApp. Los precios de los alimentos y la gasolina concuerdan con las palabras del charlatán de Pedro Sánchez. Señor Lito, no vale la pena discutir con quien no ve más allá de los errores. Esto ocurre con los de derecha. Buenos días. Con toda la retahíla de cuestiones en contra que también ha detallado el señor Chabanel y que tanto favorecen al PP, el señor Feijóo es incluso capaz de no ganar.
2: Incluso.
3: No, peor. Es que no le falta la razón. Muy bueno. Buenos días, equipo. Disculpen los demás colaboradores del Espejo Canario, pero el que más utiliza el sentido común en su análisis político es el señor Chabanel. Los demás siguen con su capa ideológica. Ahora que por fin hay elecciones, la única forma de frenar a la ultraderecha de Vox es votando al PP masivamente. El ejemplo a seguir es la Comunidad de Madrid, la mejor comunidad en datos sociales y económicos. En informe PISA, la mejor. La de las listas de espera de sanidad más bajas de España, la de mayor inversión, el señor Chabanel. La única forma de salir del bache es que el PP gobierne solo con mayoría. A Coalición Canaria le vendría genial. Canario, votar a Coalición Canaria y el PP es la única oportunidad de volver a la socialdemocracia y al centro, su ex vecino de la Naval. WhatsApp, convocatoria de elecciones generales 29/11/2026. Jugada oculta de Pedro Sánchez. Al disolverse el Parlamento, entra en funcionamiento la comisión permanente que tiene mayoría de izquierda. Aprobar de nuevo en Consejo de Ministros los dos reales decretos sobre vivienda y llevarlos a refrendar por la comisión permanente. Una vez aprobados por la comisión permanente los dos reales decretos, entrarían automáticamente en vigor, lo cual supondrá para la izquierda un excelente pilar de apoyo de cara a las elecciones.
2: Tampoco exageremos como pilar de apoyo. A mí me parecería bien que hiciera esa jugada Sánchez, porque entiendo que hay un montón de personas que se han quedado en una situación fastidiadísima. Es decir, se ha salvado.
0: Sobre todo con el primer decreto.
2: Claro, el tema Mari Carmen se ha salvado, pero todos los demás que tienen que ser desahuciados este mes, el siguiente mes, todos esos tíos, todas esas personas van a la calle. Entonces, eso es lo que hay que resolver. Entonces, yo estoy a favor de que el presidente lo haga en beneficio, en este caso, de una base.
3: De un bien mayor, claro.
2: Claro.
3: Pablo Bustunduy debería ser el candidato de la izquierda. WhatsApp, señor Chabanel, todos los partidos registrados en el registro de partidos políticos y adicciones tienen lo mismo, derechos y deberes. Lito, gástate el dinero, impugna en los tribunales la ilegalización de Vox. De paso, impugna a Podemos y Sumar, son peores. Están compartiendo gobierno con Sánchez. Vox no ha llegado al gobierno de España. Esperen que comparte gobierno. Yo seré el primero en criticarlo desde que saque los pies del plato.
2: En cualquier caso, no hago usted ninguna apuesta porque la van a sacar desde el minuto uno. Yo creo que antes de llegar, tiempo al tiempo.
3: Buenos días, equipo. Con lo bien que elige el PSOE de sus candidatos, seguro que se marcha Sánchez y promueven de nuevo a Zapatero. Ahora tienen perritas para la campaña cuando vendan las joyas y García Page de vicepresidente. Dios nos libre, salud.
2: Hay un asunto que no hemos tratado, pero también es importante el día que se ha elegido, que es el día de hoy, por parte del presidente del gobierno. Lógicamente es una jugada oportunista que está basada en intentar gobernar en la calle lo que no puede gobernar en el Parlamento. Ya veremos la cantidad de manifestación que se van a producir de aquí a las elecciones. Van a ver, vamos a flipar un poquito con todo esto. Pero luego hay una parte también que es muy importante y es el partido político, el PSOE, ¿corría riesgo serio de desaparecer? Corría.
3: Sí.
2: Con todos los disparates que ha cometido este señor, claro que corría un serio riesgo de desaparecer.
1: Nunca lo he creído eso, el PSOE no va a desaparecer.
2: Mi teoría...
1: Pasará 10 años en el...
2: Don Enrique, mi teoría es que había riesgo serio de desaparecer. Porque había cometido una colección tan grande de errores que faltaba un Ceuta más para que acabase ya con esta historia. Entonces, yo creo que eso se ha calculado. Pienso que se ha calculado a la hora de tomar la decisión. Evidentemente, con ese apoyo social inesperado en el tema de la vivienda, de alguna forma se ha recuperado la otra parte, la parte que se necesitaba en la calle, y desde luego, pase lo que pase, yo creo que el PSOE ya no corre ningún tipo de peligro. Se va a salvar con 100, 110 parlamentarios, se va a salvar, sin duda ninguna. Ahora, veremos qué es lo que pasa después. ¿Sánchez deseará a un lado para que venga otro, en el caso de que pierda las elecciones, o será él el que intente por todos los medios renovarse como líder? Yo apunto a la última opción.
1: Se queda 4 años en la oposición.
2: No, quiero decir que lo sacará de la política la justicia al tiempo.
3: Hombre,
2: la justicia lo sacará.
3: Yo
2: sacará.
3: Creo que...
1: La teoría de la derecha.
2: Sí, claro.
3: Yo creo que la derecha va a poner todo su empeño en que así sea. Y después, aparte, lo que estamos viendo, o sea...
2: No es que ponga ya ningún empeño.
3: Van a intentar...
2: Ya el empeño ya está puesto.
3: Ya, pero que van a intentar rematar ahí. Eso yo lo tengo claro.
2: ¿Algún correo más?
3: Sí. Señor Chabanel, el 68% de los de Sol no son España, no pueden votar.
2: No tengo ni idea de lo que me está diciendo.
3: Buenos días. Ahora nos dividiremos entre propietarios de viviendas y los inquilinos. Las nuevas dos España. Madre mía. Ya estamos.
2: ¿Sí? Sí. Ayer fue rápido, ¿eh? Román Rodríguez, un pistolero rápido. Escribió un artículo en Canal 7 que dice, una sola papeleta. Desde Nueva Canarias, Bloque Canarista, estamos empeñados en contribuir para que las fuerzas políticas confederales y el nacionalismo canario de izquierdas generen un marco de confluencia para competir con garantías en las elecciones generales. Una sola papeleta. Le llamamos bochorno jamaicano. Vamos a llamarle a este partido político, bochorno jamaicano. Y todos los que están a la izquierda del PSOE, pues se confluyen ahí en bochorno mexicano mejor.
1: Con Podemos y quiere que sea con toda la izquierda del PSOE. Él quiere hacer el Frente Amplio en Canarias con él.
2: Sí, claro, y como nadie lo ve venir, como nadie lo conoce, ese es el problema. Bochorno mexicano.
0: ¿Dónde va a ir 9.000?
2: Vale.
0: Con 9.000 a la cabeza.
2: Cerramos aquí, venga. Vamos.
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2: Quiero agradecer a Sergio de la Fe, miembro del Consejo Escolar de Canarias, por preocuparse por mis huevos.
7: Un saludo también al señor Chabanel y sus temas médicos, que también tendrá que tener...
0: O sea, un saludo al señor Chabanel y sus huevos, ¿no?
7: No lo quería decir yo, pero vamos a ganarnos el premio que habrá loca. Un saludo al señor Chabanel y a sus huevos también.
2: ¿Usted considera esto, Javier Moreno, normal? Javier, no. Buenos días.
8: No, buenos días, señor Chabanel. No es normal ni medio normal.
2: Claro, eso es normal esto.
8: No es normal ni medio normal. Es el primer periodista de historia de la radiodifusión española que pone sobre la mesa sus huevos.
2: Espero conservarlos.
8: Mira que he visto cosas y usted también, que ya tenemos una edad. Sí. Mira que hemos visto a Antonio Herrero, mira que hemos visto a Luis Herrero, a José María García. ¿Qué quiere que le diga? Y nunca habíamos visto esto hasta ahora. Ni José María García se atrevía tanto. A que el tema radiofónico fueran los propios huevos del periodista. Usted cada año que pasa se supera. Fíjese que estoy deseando que llegue ya la próxima temporada.
2: Si acabamos de empezar.
8: Si esto es ahora, colega.
2: Vale,
0: tiene razón Javier, lo de los huevos es buenísimo. ¿Qué quiere que le diga?
8: Es que es el tema del año.
2: Vale, entonces, ¿No considera usted que se equivocó en relación con el tema de las manifestaciones, que ya no siempre van los mismos? Porque la que hubo este fin de semana en Tenerife y en Las Palmas, había más gente de lo normal, ¿eh?
8: Había más gente, pues, y las que estaban en videoconferencia también. Es decir, eso no. Ahora cuando se cuentan la gente que va a la manifa, hay que contar los móviles también. Porque en la misma manifa pueden ir dos o tres personas. Una persona son tres, porque lleva tres móviles. Sí, y claro,
2: por delegación, claro.
8: Exacto, sí. Y después no pudieron ir porque leí hoy en la prensa que 150.000 canarios, 150.000, ¿sí?, tenemos, porque yo me incluyo, infelicidad crónica.
2: Ah, vale.
8: No infelicidad de un rato, de un momento para otro, sino crónica, a piñón fijo, infelices de la vida. O también conocido como somos 150.000 canarios, tienen los huevos chicos, pequeños. Es otra forma de verlo, señor Giovanni.
2: Sí, sí, yo ya me doy cuenta ya.
8: Mire, y el Lito, porque el viernes se lo comenté, pero se lo comento a usted que está más puesto en el tema.
2: ¿El qué?
8: 29 de noviembre.
2: ¿Sí?
8: ¿Qué día es?
2: Domingo.
8: ¿Qué santoral?
2: Ni idea, no sé.
8: ¿Usted se acuerda de quién era el dueño de Gran Canaria? Familiar mío.
2: Sí, hombre, claro, pero ya me olvidó del nombre.
8: Don Saturnino.
2: Saturnino, sí. Saturnino.
8: Pues el 29 de noviembre, ¿qué día es?
2: Saturnino.
8: Don Saturnino sigue siendo de las suyas años después de muerto, señor.
2: Qué casualidad, ¿eh?
8: Qué casualidad, ¿verdad? ¿Verdad que es una casualidad? Pues no, no es una casualidad.
2: ¿Por qué? ¿Cómo lo ve usted?
8: Hombre, me llamó Pedro.
2: Ah, vale. Y me dijo... Ah, bueno, habló con usted y le pidió un consejo sobre eso.
8: Y le dijo, hombre, el día de San Saturnino fijo. A piñón fijo, eso seguro. Porque nos vamos a lanzar toda la calle a votar a la izquierda si la encontramos, chavales. Si la encontramos.
3: Suerte.
8: Yo me comprometo a que si encuentro la izquierda, la voto. Si la encuentro, la voto. Esto lo juro yo en el programa. Si encuentro una candidatura en la izquierda, pimba, la voto. Aunque solo sea por el mérito de encontrarla de te pillé. Coño, toma. Y que después, una cosa que no se está hablando, Chabanel, que es muy preocupante, que es el informe PISA y las elecciones. Hasta que no se cuente el último voto, yo no doy nada por perdido ni por ganado.
2: Me alegro.
8: Porque a saber lo que vamos a votar. Porque nosotros con el informe PISA vemos una papeleta, decimos, voy a votarle a Vox. Y le estamos votando al Partido Comunista.
2: Pero a ver, de España. A mí me parece, por ejemplo, esta pregunta es interesante. Es decir, hay un montón de gente que vive de la sopa gorda, o sopa ova,
8: sí,
2: ¿no?
8: Sí, sí, yo, por ejemplo, sí.
2: No, bueno, no hablo de usted. Subvenciones, ingreso mínimo vital, los 420 euros, así, y más la economía sumergida van saliendo, ¿no? Pero esa gente cada vez es más de Vox. Es decir, sí, critica de una forma muy dura al gobierno actual.
0: Van a perder,
2: al gobierno actual, y sin embargo son gente que dice, yo estoy dispuesta a votar, porque vos nunca mientes, dicen cosas por el estilo. Todos en nuestra familia tenemos alguna persona que piensa,
3: sí,
2: así. Vale.
3: Sí.
2: Entonces tú le planteas a esa persona y dices, ¿tú te das cuenta de que si tú votases a Vox, vos te quitaría todo ese dinero que estás ganando por el que sobrevives tú? Entonces se quedan así, que se quedan cortados. Dice,
3: sí.
2: ¿Cómo? Sí, sí. Vos ha dicho que todo eso fuera out. No, eso el Estado no se hace cargo de ese tipo de cosas.
8: Sí, pero eso funciona en un mundo donde el informe PISA fuera correcto, no donde ya el informe PISA está depillado. Porque la misma persona que quiere votar a Vox, que está convencida de Vox, después llega a la urna y te coge la papeleta del Partido Comunista.
2: Ahí vamos.
8: Porque no da pie con bola, colega, no da pie con bola. Es que los canarios ni los españoles...
0: No comprende.
8: No comprende.
0: Tiene poca comprensión.
8: Claro, tenemos falta de comprensión lectora. Cuando vemos la papeleta, estos son los míos. Acabas de votar a los comunistas, Dios. Ya verá usted la urna. Espérate que se abra. Espérate que se abra porque nos vamos a echar una risa.
3: Pero lo que dice el señor Chabanel es que es tan real de...
2: Sí, sí,
3: yo
2: sí.
3: Tengo una persona muy cercana que... una persona cobra el ingreso mínimo vital y su hijo cada vez es más de Vox. Y a veces a mí me entran ganas de decirle... ¿Tú sabes que Vox le quitaría el ingreso mínimo vital a tu madre? ¿Eres consciente de que estaría en la P calle hablando mal y pronto?
8: Sí. Mira, ¿quiere que te diga una cosa que es absolutamente verdad? Yo he conocido un montón de gente, pero montón significa montón, que no le votaron a Pablo Iglesias, ¿sabes por qué?
9: porque yo no soporto la coleta.
3: Sí, sí, tal cual, ¿eh? Tal cual.
9: Es decir, tal cual. No soporto la coleta. Digo, esta la mierda. Es decir,
2: muchas gracias.
9: Es lo que tenemos.
2: Coleta. Muchas gracias, Javier. Un saludo.
9: Viva don Saturnino. Adiós.
2: Vale. San Saturnino, ¿eh? El día 29. Sí, final, correo.
0: Lo dijo el viernes. Lo dijo el viernes también.
3: Por fin se acabó la dictadura de la Tercera República de Sánchez. WhatsApp, deja hablar a los colaboradores, Chabanel. Estás encendido hoy y quieres acapararlo todo.
2: Hay mucho bolchevique suelto. (risa) 33 minutos que pasan de las 9. Publicidad y seguimos en El Espejo.
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2: Noticia positiva del día de hoy. Cambiamos esto.
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2: Estos datos le van a interesar muchísimo a Enrique Repiti, son datos económicos, pero además datos que nos dicen claramente qué es lo que está pasando en Canarias. Hemos tenido la mayor bajada del país en cuanto a paro, con los detalles y con los datos que hemos conocido el pasado viernes. Tenemos 10.454 parados menos, exactamente ahora mismo en Canarias tenemos 140.000 parados. En una población de 2.300.000 personas aproximadamente tenemos 140.000 parados, que es el mínimo, la cifra más baja que hemos tenido en los últimos 20 años. Desde el año 2007 no conocíamos una cifra como esta. Es un auténtico milagro.
1: Durante años estuvimos hablando de que 190.000 era paro estructural, sí, que no había manera de bajarlo.
2: Es verdad. Pues ha habido una forma de bajarlo, estamos en 140.000. Tenemos que pensar también si realmente es un paro estructural o no, es decir, de gente que por lo que sea, por 20.000 razones, nunca va a poder trabajar. Entre otras razones, falta de preparación, ¿no? Y luego estamos hablando de una naturaleza, de una comunidad autónoma que todos los años va subiendo el número de población. Es decir, aquí no estamos hablando de justamente lo contrario. Subimos más que el resto de España en una velocidad de unos 15.000 personas aproximadamente al año, que es mucha gente. Entonces,
1: los extranjeros consiguen empleo.
2: Entonces, el mercado consigue absorber a todos aquellos que vienen y por eso siguen viniendo más gente. Tenemos que entender eso. Esto es así, funciona así. El mercado está absorbiendo y luego habría que discutir sobre este tema. Es decir, cuando hablamos de sueldos bajos, porque estamos hablando siempre de una preponderancia del sector servicios, cuando hablamos de sueldos bajos y hablamos de pocas oportunidades, ¿habría forma de subvertir esto y de cambiar esto si, por ejemplo, cerráramos las fronteras? Pregunto. ¿Qué me dicen ustedes?
1: Hombre, hermano, estaba pensando que digo que si cierran las fronteras, el salario mínimo da para vivir a los canarios. Pues muy estrechamente tiene que hacerlo. Para el que viene de fuera es un buen salario, para empezar, sí.
3: Pero depende de dónde vivan también,
2: El problema no es ese. El problema es que los que vienen, vienen a trabajar. Los que están, no trabajan. En todos los casos, me refiero.
0: Bueno, pero es que el que viene a trabajar en lo que no quiere trabajar el canario, o sea, es decir, eso está claro, pero si ustedes, yo no veo una relación entre cerrar la frontera y que podamos subsistir, o sea, es decir.
2: A ver, si hubiera relación, ¿de qué discutiríamos, Lito? De nada. ¿Me entiendes? ¿Qué sería la radio? Si hubiera relación, si me entro las cosas, ¿qué sería la radio? Un puro aburrimiento. ¿Verdad? Tenemos que plantear cosas que parezcan imposibles. Aunque no son tan imposibles. Lo cierto, y eso sí es muy importante, tenemos la economía sumergida más salvaje de España, tenemos 140.000 personas que están en el paro, que es posible que ni siquiera estén en el paro.
1: Claro, y cuántas reciben subvenciones y sé que están en el paro, pero viven más o menos estrechamente, pero saben vivir.
2: Es decir, no estamos en el pleno empleo, pero casi, porque a ver, ¿cómo se explica ese milagro de que haya 15.000 personas nuevas en las islas
0: una
2: cada
0: paz
2: año?
0: Social. Con una paz social impresionante como esta, o sea, es decir, es la economía sumergida la que salva la situación, está que claro, es evidente.
5: Hombre, se supone que los procesos de regularización, por ejemplo, entre otras cosas, para acabar con eso, ¿no? Para con la economía sumergida, gente que está trabajando aquí, que está viviendo aquí y que resulta que no tiene contrato ni paga impuestos, ¿no?
0: Pero, Valentín, tienes que tener en cuenta una cosa. Primero tienes un trabajo remunerado, legal, y después tienes otro trabajo... que te pagan en negro o te pagan dentro de la economía sumergida, porque es que si no puedes subsistir. Y eso es lo que está ocurriendo aquí, en Canarias.
5: Hombre, de hecho, los informes que hace Cáritas son precisamente de eso, que el nuevo perfil de la gente que acude son gente que tiene curro, o sea, que está trabajando, ¿no?
2: 18 minutos para llegar a las 10, tenemos más noticias positivas en el día de hoy. Hablamos con Santi Gutiérrez. Santi Gutiérrez, buenos días.
21: Buenos días, Gabriel.
2: ¿Cómo estamos? ¿Bien?
21: Muy bien, aquí... En este lunes intenso, preparando nuestro estreno de temporada que tenemos esta noche.
2: En este momento, ahora mismo, Santi, ¿tú tienes el mando en la mano o no lo tienes?
21: Bueno, tenemos un pequeño mando, Chabanel, para hacer esta nueva temporada de televisión que vamos a intentar que llegue a muchos canarios.
2: La empresa tuya se llama Suelta el Mando.
21: Suelta el Mando.
2: ¿A quién se le ocurrió el nombre?
21: Bueno, pues mira, nunca me lo habían preguntado y es curioso. El nombre se le ocurrió al cineasta canario Félix Sabroso.
2: Ah, vale, muy bien. Qué
21: Félix
2: guay.
21: Sabroso me pasa un proyecto hace unos años con una ficción para Mediaset, que era una serie muy divertida y el título era Suelta el Puto Mando.
2: Ah, todavía mejor, ¿eh?
21: Entonces, todavía mejor. Entonces cuando me llegó el proyecto, le dije, Félix, la serie no es el momento para nosotros para hacerla, pero te pido el nombre. Entonces al final pacté con Félix que podía usar el nombre, pero él me dijo que quitara la palabrita. Él me obligó, claro, a quitar la palabrita porque a mí me llamaba mucho la atención el nombre completo.
2: Desde un punto de vista comercial, casi el mejor Suelta el Mando, ¿no?
21: Sí, yo creo que sí, ha funcionado muy bien, ya son 15 años de Suelta al Mando y bueno, la verdad que yo creo que sí que nos representa, porque Suelta al Mando tiene el equipo que hacemos los programas de Suelta al Mando, tiene esa ilusión y esa ambición de enganchar al espectador, de que sienta que trabajamos para ellos y que somos su mejor opción. Y bueno, la verdad que sí que tiene el espíritu de la compañía.
2: Bueno, hoy es un día importante porque hoy se celebran los 200 programas de un programa muy blanco que se llama Gente Maravillosa, presentado por Elisa González. 200 programas, ¿no esperaban ustedes llegar a tanto? ¿Sí?
21: Pues, hombre, la verdad que uno siempre que arranca un proyecto nuevo en estos tiempos de televisión llega con mucho respeto a la parrilla, porque depende de muchas cosas, que todo funcione y demás. Pero sí que es verdad que una vez que se estrenó los primeros programas y la gran acogida que tuvo de estreno, sí que vimos que era un programa que iba a tener muchas emisiones. También está el referente en Andalucía, que ya también están en las 300 emisiones. Y sí que vimos el largo recorrido que podía tener esta Gente Maravillosa. Y bueno, y se ha cumplido el sueño, llegando hoy a 200, ¿no?
2: Ok, ¿qué share es el que tiene? ¿Más o menos de media?
21: Bueno, nosotros en general estamos toda la temporada, estamos de octubre a junio, pasamos por diferentes etapas también en función de la competencia, pero bueno, siempre estamos muy por encima de la media de la cadena y es de los programas con mayor aceptación, junto con en Otra Clave, Una Hora Menos, podemos estar en un 12, 13%.
2: Muy bien, muy bien, muy bien, muy bien, no puede haber queja ninguna, ¿no? En absoluto. Bueno, yo decía anteriormente que es un programa blanco, yo lo he visto en alguna ocasión, es un programa muy... ¿Cómo diría yo? Es un programa que habla mucho de las cualidades, hace sobresalir las cualidades de las personas en circunstancias anómalas o radicales o complejas y siempre busca lo mejor de cada cual, ¿no? Más o menos.
21: Sí, intentamos hacer una llamada de atención a la empatía con los demás, ¿no? Creo que en esta sociedad que lleva este ritmo frenético, pensábamos que era importante hacer una televisión de empatía, donde nos viéramos un poco reflejados y que nos entendiéramos un poquito mejor como sociedad. Y ha funcionado, mezclamos cámaras ocultas, que es verdad que la narrativa de la cámara oculta tiene mucho impacto y es muy llamativa de ver en televisión y demás, con luego un plató muy relajado donde hablamos con distintos testimonios, con todas las semanas hablamos de una causa, de un objetivo concreto, y ahí involucramos a muchas ONG, a muchos colectivos de Canarias, y sí, siento que hoy en día somos un referente de una tele como más constructiva y positiva, ¿no?
2: Ok, ¿van a invitar a Pedro Sánchez como Gente Maravillosa que
21: es? No sé si llegaremos a tiempo, ¿no?
2: Sí, sí, a tiempo, hombre, hasta el día 29 puede.
21: Sí, sí, es verdad, sí, es verdad. Bueno, nosotros tenemos una edición muy...
2: Abascal también estaría bien, ¿eh? creo que es súper maravilloso.
21: No sé si vamos a llegar a todo, Chabanel.
2: Ya.
21: Tenemos una edición muy canaria. Además, es curioso porque mezclamos a veces padrinos de la península con otros canarios. Y aunque la gente no le cueste creerlo, nuestros padrinos, los canarios, funcionan mucho mejor que cuando invitamos a personajes nacionales.
2: Ah, ok, interesante sí, eso, ¿eh?
21: Nos gusta combinarlo porque para algunas temáticas nos parece muy interesante los testimonios de personajes muy conocidos a nivel nacional y hace que las temáticas lleguen a mucha gente, pero luego cuando programamos, combinamos con figuras canarias, nos funciona muy, muy bien. Con lo que yo creo que por gente maravillosa pasan muchos espectadores que realmente están sensibilizados con la realidad canaria.
2: Nos alegramos mucho, Santi, de este éxito. 200 programas son muchos programas. Seguro que quedarán como mínimo 200 más, seguro, que me quedo corto. Y bueno, es muy bueno también con una televisión, una parrilla, que tiene tantas cosas, tantos programas. Existen programas tan... yo diría que tan necesarios, porque son necesarios. No todo tiene que ser problema, dilema, de construcción, malos rollos. También tiene que haber buenos rollos. Y este es un programa de buen rollo, gracias a Dios.
21: Pues te lo agradezco mucho, Chabanel, que lo sigas. Y bueno, y invitarles a todos a disfrutarlo esta noche. Hemos querido hacer un programa especial por 200 programas y yo creo que es un programa que nos representa a todos.
2: No te olvides también de Puigdemont, de invitarlo, ¿de acuerdo? Gracias.
21: Un abrazo.
2: Saludos, hasta luego. Bien, y queda una cosa más por decir. No sé si han visto ustedes La Bola Negra de los Javis. ¿La han visto? ¿No la han visto?
3: No.
2: Les sugiero que vayan a verla. ¿Para poner la cara de un burro o para no poner la cara de un burro, como ustedes consideran? Yo tenía experiencia, lo comenté aquí a los oyentes, porque no quería ver una película de militancia gay. Me parece que a esta altura del campeonato estas cosas hay que superarlas. O limitar a Lorca a un poeta gay. Tampoco. Como seguramente estamos hablando con Cervantes, del autor más importante que hayamos tenido nunca en literatura, teatro, literatura española, ¿no? Entonces, la película me gustó. No es una obra maestra, ¿vale? Pero está muy bien. Y bueno, aparte de esas cosas que se dicen, no, es que realmente Lorca no tiene mucho que ver con la película, o se le comenta de veces, no, la película gira en torno a Lorca. Es una película que sin Lorca no es posible hacerla. Es fundamental en toda la historia que se montan los Javis, que son tres historias paralelas, en tres tiempos diferentes. Es muy complejo unir todo eso y que salga de una forma, digamos, normalizada, y lo hacen muy bien. La verdad es que están muy bien construidas las historias y te las crees. Y luego el final es un final avasallador, es un final literario, es un final poético incluso. Uno se queda pensando mucho después de ese final, porque el final es un homenaje a la figura de Lorca, con sus palabras, con su forma de entender la poesía, de su forma de entender el lenguaje, y eso está por encima de cualquier condición, la que sea. De cualquier, y eso me gustó mucho, esa parte me gustó, y en general la película me gustó bastante, aunque habrá gente que la deteste, ¿no? Pero eso pasa en todos los sitios. En fin, no hay un punto medio en esta película, pero a mí me parece que es un K8 de la historia del cine español, y sí creo que tiene opciones de ganar el Oscar como mínimo a la mejor película internacional. Bien, cerramos aquí.
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2: Los correos final.
3: Yo nunca he votado a la derecha, pero me alegro que salga de la Moncloa, a ver si meten en chiringuito al inútil en la cárcel. Buenos días, cuidado con los cabezas de lista de Primero Canarias. ¿Alguien ha tanteado sus líderes en sus municipios? Sosa y Óscar, indiscutibles. ¿Y los demás? ¿Y Francisco García? ¿Ustedes han visto la opinión de las distintas declaraciones de García en los medios y en especial las redes sociales? No hay una opinión positiva. Mucha gente quejándose del abandono del municipio, limpieza, inseguridad, mantenimiento en general, mucho fotito y mucho paripé. Y en Telde ha bajado mucho la confianza en Peña. Ya veremos. WhatsApp, buenos días. ¿Cómo se puede defender al señor Rufián, un antiespañol que cobra de los impuestos de los españoles, que dijo que iba a estar solo 18 meses en el Congreso y va camino de jubilarse? Saludos. WhatsApp, buenos días, Espejo Canario. Descanse en paz, nuestro padre Báez. Me encantaban sus programas de arqueología canaria. Me atrevo a decir que he aprendido mucho más de historia canaria con sus programas que en el instituto, aunque también es cierto que su personalidad era muy chapada a la antigua. Prueba de ello fue que justificara el divorcio de Beatriz Comunica culpable del asesinato de Ana y Olivia por su padre. Muchas personas incluso se atrevieron a decir que esa reflexión de Báez fue un desliz, un comentario sin querer, que no tenía mala intención, etcétera. No, fue un comentario con ciencia propio de sus ideales muy antiguos. Ahí cojeaba bastante y perdió muchísimo. No obstante, me quedo con el sentimiento y la emoción que ponían sus enseñanzas de cultura canaria. Gracias, padre Báez, por ello. Gracias, Faina. Y un cariñoso abrazo para el equipo.
2: 8:30 para llegar a las 10. Premio cabrón del día de hoy. Vamos a hablar con ella hace cosa de un par de semanas, ¿verdad, Faina?
3: Sí,
2: no,
3: pero...
2: No puedo ser porque estaba malita, creo.
3: Sí.
2: Hablamos con Elena Maleno, que es periodista, investigadora y directora de la ONG Caminando Fronteras. Hemos hablado con ella en varias ocasiones. Hablamos de migración y derechos humanos, que no nos olvidamos que eso sigue existiendo. Elena, buenos días.
6: Hola, buenos días.
2: Encantado de saludarte. Bueno, ya sabes lo de esta mañana, sabes que el presidente del gobierno ha decidido adelantar elecciones. ¿Consideras que la unión de dos factores como Ceuta, por un lado, más vivienda, es lo que lo ha hecho saltar?
6: Bueno, yo creo que lo que ha sido la vivienda, básicamente, ya. No lo de Ceuta, porque desgraciadamente, fijaros que en Ceuta ha habido 145 personas muertas y que aún no ha habido, no sé, luto, minutos de silencio, pero ni en el Estado español ni en Marruecos. Entonces, creo que desgraciadamente lo que pasa en la frontera y las vulneraciones de derecho humano, incluso las muertes, como bien sabéis, en Canarias, pues parece, ¿no?, que no les interesa a los políticos.
2: Ok, ayer fue desalojada una playa, la playa del Trampolín, bueno, desalojada, parcialmente desalojada, creo que se alojaron 800 personas que estaban allí, de las cuales 700 decidieron marcharse a Marruecos. ¿Me extrañó esto? ¿A ti te extraña?
6: Bueno, a nosotras lo que nos extraña es que se haya tardado tanto en respetar los derechos humanos de las personas que habían llegado, ¿no?, el día 30 y el 31. Daros cuenta, además, que en esas playas hay muchos niños muy pequeños que no tienen capacidad de tomar esa decisión de volver solos, que se vieron arrastrados, ¿no?, a entrar en una ola de personas y que no tienen esa capacidad. Pues niños de 9, 10 años, 11 años, que han pasado, ¿no?, todo este tiempo, todos esos meses solos en la playa, con lo que eso significa, porque muchos de estos niños y niñas no sabremos, porque hay muchos desaparecidos, no sabremos si desaparecieron cuando estaban entrando o han desaparecido dentro de Ceuta, porque sabemos que cuando hay muchos niños en estas condiciones aparecen las redes de trata de personas cuando no se les protege. Entonces estamos en una situación de indefensión muy grande, donde habrá que hacer un análisis después de cuántas personas están desaparecidas y qué es lo que ha pasado durante este tiempo cuando no se han protegido sus derechos.
2: No se sabe exactamente cuántas personas puede haber en Ceuta, no se sabe.
6: No, efectivamente no se sabe, no se ha querido saber, porque Ceuta es muy pequeña, se podría haber hecho triaje muy rápidamente, se podría haber filiado. Nosotras, a principios, ¿no?, del mes de septiembre, lo que veíamos es que en Ceuta había entre 10.000 y 15.000 personas. Esa era la situación, y que había muchos niños indubitados, niños y niñas indubitados que pues estaban por las calles deambulando y que no sabíamos qué iba a ser de su futuro. Y bueno, la situación se mantiene, es una situación que es vergonzosa porque hay capacidad, sobre todo porque cuando tú en un territorio no estableces, ¿no?, lo mínimo para la protección de los derechos humanos, ese territorio es un territorio sin democracia, es un territorio donde las leyes ya no operan, ¿no?, que es lo que está pasando en Ceuta.
2: Ok, ¿tú crees que el gobierno de Marruecos tuvo algo que ver con lo que pasó el 30 de julio?
6: Sí, efectivamente. Sí. Lo que nosotras creemos es que aquí lo que ha habido es un acto de geopolítica, una geopolítica que sabéis que está muy, ¿no?, muy enrevesada, donde hay un sistema de derechos humanos que ha caído totalmente y donde hay el imperio de la fuerza, y que Ceuta fue un ensayo de la geopolítica y luego un Estado que no supo responder y no supo estar a la altura de ese ensayo de la geopolítica. Cualquier cosa es posible en el mundo que se está construyendo, y efectivamente la situación en Ceuta es una situación que debe preocuparnos, y que además hay que analizar para un futuro, ¿no? Porque los intereses territoriales y geoestratégicos que tienen determinados estados siguen vigentes, siguen ahí, lo han dicho los ministros y ministras. Entonces, bueno, pues eso habrá que analizarlo en esa clave también.
2: Sí, Marruecos estaba en esa manipulación. Es posible que también estuvieran Estados Unidos, a través de su presidente, Trump, que no quiere mucho al presidente de España, y también Israel. Es posible.
6: Sí, sí. Es posible, sí, sí. Es posible, es lo que os estaba diciendo, esto es un ensayo geopolítico, esto es hacer realidad lo que a ellos llaman amenaza híbrida, ¿no? Se puede atacar con drones, pero también se puede usar a las personas que están en una situación de desesperación, en una situación de vulnerabilidad muy grande, para hacer determinadas acciones en el marco de la geopolítica, y eso es lo que ha pasado en Ceuta. Y eso es terrible, porque debemos analizarlo en esa clave dando una imagen de una democracia fuerte, dando una imagen de una democracia que puede estabilizar una ciudad, que puede proteger derechos humanos, es con cómo nos podemos enfrentar a esos movimientos geopolíticos que apuestan, ¿no?, por la fuerza y no por ese consenso y esas relaciones entre los pueblos. Por lo tanto, cualquier cosa es posible, el futuro no sabemos qué nos va a deparar, Canarias también, ¿no? Tenéis una situación de especial vulnerabilidad.
2: Nosotros conocemos muy bien lo que pasa con eso.
6: Exactamente, entonces, bueno, pues un poco atenta a la espera.
2: Mira, Elena,
6: quien no puede esperar son las personas.
2: Cuando el gobierno de España decía justamente eso, que vamos a resolver el problema enseguida, entonces ya sabíamos que eso era imposible, por eso tuvimos la experiencia del famoso muelle de Arguineguín, el muelle de la vergüenza, y enseguida pasaron casi 4 meses para resolver un problema que afectaba a 2.500 personas, que luego llegó a afectar a 3.500. Hemos vivido lo que pasa en el Hierro de una forma diaria. En el Hierro llegaron la semana pasada cerca de 500 personas, viven 8.000 personas en el Hierro. Es decir, esas 500 personas afectan sin duda ninguna a la cotidianidad de la isla, pero aquí nadie se cabrea, nadie se enfada, nadie se molesta, nadie se indigna, porque la gente va a ayudar y punto final, no se hace política, va a ayudar y punto. O sea, sabemos muy bien lo que significa eso. Sabemos claramente que lo que ha pasado con Ceuta es como colocar una bomba de relojería allí. Y no sé yo cómo se va a resolver eso, porque, claro, es decir, ¿qué pasa con los menores? ¿Y con las niñas? ¿Qué pasa con eso?
6: Efectivamente, tú has mencionado una cosa que es muy importante, que es la solidaridad. En Ceuta ha habido muchísima solidaridad, de muchísimos barrios, en las barriadas más vulnerables, esa solidaridad ha hecho que se proteja a las mujeres y a las niñas que cuando llegaron en esa situación de vulnerabilidad eran víctimas de violencia machista, de violencia grave, de violaciones, de agresiones sexuales y fueron las asociaciones de vecinos de los barrios más vulnerables quienes acogieron, ¿no?, y protegieron a esas personas que el Estado no estaba protegiendo. Entonces, bueno, pues lo que está pasando es que ha habido una respuesta de solidaridad, ha habido también una situación de miedo también dentro de la población de Ceuta, porque ven en jaque su independencia, ven en jaque su vida, ¿no? Porque hay una serie de anexiones territoriales que están presentes y entonces, bueno, pero ante ese miedo, yo creo que la mayoría de Ceuta respondió con muchísima solidaridad y con muchísima tranquilidad e intentando proteger a la población que estaba llegando y que el Estado no estaba a la altura de proteger. Y esa es la respuesta. Yo creo que esa es la respuesta que debe dar una ciudadanía democrática. Es verdad que hay agresiones, o sea, está habiendo agresiones que están siendo denunciadas, que las ha denunciado Amnistía Internacional. Esas agresiones tienen que ser perseguidas con todo el peso de la ley. Y que para dar estabilidad a ese territorio, a Ceuta, a Canarias, lo que hay que responder con todos los resortes del Estado y con toda la solidaridad de la ciudadanía.
2: ¿Qué importancia le das al hecho de que el máximo responsable de Marruecos, el rey Mohamed VI, haya decidido que una mujer, por primera en la historia, Fátima Mansouri, sea la primera ministra del país?
6: Bueno, no es un cambio cualitativo que sea una mujer, porque los partidos que siempre se reparten el poder son los mismos partidos desde siempre, ¿no?, que formarán un ahora mismo gobierno, ¿no?, y son los tres de siempre. Suponemos también que en esa imagen, ¿no?, de modernidad que Marruecos ofrece al resto del mundo, pues poner una mujer como primera ministra es esa imagen de modernidad, pero a la vez Marruecos acaba de negociar también con el Estado sionista de Israel y van a haber embajadas en Marruecos, ¿no? O sea, están amplificando los acuerdos de Abraham y eso está provocando muchísimo malestar entre la población marroquí que apoya de forma incondicional a Palestina y que está viendo cómo el sionismo está entrando, ¿no?, en la política del país cada vez con más fuerza.
2: Pues ha sido un placer, como siempre, Elena. Volvemos a hablar. Gracias.
6: Muchísimas gracias.
2: Un abrazo. Hasta una próxima ocasión. Muy amable.
6: Un abrazo.
2: Un minuto que pasan de las 10. Vale. Por cierto, noticia de última hora. El Tribunal Superior de Justicia de Madrid, muy abierto en este caso concreto, ha decidido no cerrar los campamentos de...
0: No desalojar la Plaza del Sol. Sí. No desalojar.
2: Los campamentos pueden continuar. La medida cautelar que han pedido pues algunos, la derecha también estaba detrás de esa historia, pues
1: Ayuso fue la que pidió.
2: Ayuso y el alcalde de Madrid, pues no
1: lo han logrado. Ayuso y el alcalde de Almeida, los dos.
2: Pues no lo han logrado, no lo han logrado, no es legal, pueden estar allí legalmente, o sea que en fin.
0: Hubiera sido un disparate también, ¿no? Empezar a desalojar a toda esa gente hubiera sido contraproducente.
2: Yo lo único que les digo a ustedes es lo siguiente, para que vayan pensando y vayan calculando y que vengan contentitos desde mañana ya y contentito y calentito. Vicepresidente del gobierno próximo, Santiago Abascal. Responsable de inmigración, el señor Santiago Abascal. Chúpate esta, Catalina.
0: Usted que yo me voy a La Gomera.
3: Responsable del Ministerio del Interior, es mi cotiza, que se lo va a llevar Vox.
2: Hombre, claro.
0: Y sabe que yo me voy a La Gomera, ¿no?
3: El Ministerio de Vivienda se lo van a dar a Desocupa también. Y que
0: Vito Quiles, jefe
3: gabinete de prensa, no, también.
2: Vivienda, y una sola vivienda lo tiene el Partido Popular, y además con la obligación de construir un montón de casas. Eso seguro, eso no se lo van a dar a nadie. Eso seguro. Ahora, el tema de migración, seguro.
3: Hombre, vamos. El Ministerio de Interior.
2: Política de Igualdad, olvídense. Ok, vale, perfecto.
1: Yo decía que Cuca Gamarra, ministra de Defensa, digo, Dios mío.
2: ¿Y por qué? ¿Por qué dice usted eso? ¿Usted qué considera que no se sabe defender o qué?
0: No.
1: No me parece que dé el perfil.
2: Es una mujer dura, implacable, sin empatía ninguna, es perfecta para el ejército.
3: El Partido Popular tiene perfiles mejores. ¿Cómo? Pega más Cayetán Álvarez de Toledo, bueno, ministra de Defensa, ¿no?

0: pero no está, no ha estado él. En el momento que lo coloquen como vicepresidente, bueno, claro, y la maqueta la toque ya, él y se sienta un personaje, ya veremos qué acaba, qué pasa con eso.
1: De todas formas, yo no tengo ganas de averiguarlo y ya está.
0: Perfecto, muy bien. o sea, más premio cabrón del día de hoy. A ver qué pasa con esto. El presidente del Cabildo de Lanzarote, Osvaldo Betancor, ha pedido el expediente de la selección del hijo de Ángel Vázquez. No es para la selección española, ni mucho menos, no tiene nada que ver con esto. Tiene que ver con otra cosa distinta, es selección de un concurso o oposición que se hace dentro de lo que son centros turísticos de Lanzarote y cuyo máximo responsable es Ángel Vázquez, como todos conocemos. ¿Qué ha pasado? Son oposiciones a Fregancín de los centros turísticos. Había 15 plazas previstas y se suponía que se iba a presentar un pelotón de, no sé, 150 personas, 2.000, 2.500, una cosa así. Pero, señoras y señores, solo se presentaron 13. Flipen. Primera flipada de esto. Enrique Repiti acaba de encender el pitillo ahora mismo.
2: Hablábamos antes de las cifras de empleo y de paro de Canarias.
0: 15, 13. Y entonces.
3: Y ojo, que es un contrato indefinido. O sea, hombre, sueldo son 22.000 brutos al año.
0: 22.000, ¿qué más quiere?
3: Es que, y además en los centros turísticos, que ahí pues empiezas de fregador y termina a lo mejor escalando puestos. Quiere decir que es un puesto para toda la vida. Es que 13 personas nada más, Fede, tú.
0: 13, con lo cual no se crea ningún daño a nadie porque son 13. Pero seguimos avanzando. El jurado, ¿quién está en el jurado? Tenemos un documento aquí que nos lo han enviado porque lo hemos remitido, donde el señor Ángel Vázquez recuerda a todo el mundo antes del proceso selectivo, del evaluador, que él se quita de en medio de todo el proceso evaluador. No quiere saber nada de nada, en absoluto, porque es consciente de que se presenta a su hijo. Pregunta de examen. ¿Se puede presentar el hijo del consejero de los centros turísticos a una oposición dentro de los centros turísticos? ¿Es legal o no es legal? Pues claro que es legal. Es muy legal, hasta bueno estaría. ¿Qué responsabilidad tiene el padre en esto? La que él quiera, si mete la gamba, pues lógicamente se descubriría, pero si no, pues es legal por completo, ¿o no?
1: Sí, claro.
0: Es legal y por eso se hace.
2: Mientras él no participe en el tribunal, claro, que da las plazas.
0: Yo tengo el documento donde este señor decide que no está dentro de lo que es la mesa evaluativa, lo cual no quiere decir que no tenga que firmar como consejero al final los resultados, hasta bueno estaría. Pero vamos a dar otro argumento más. ¿Quiénes estaban formando parte de esa mesa de contratación o mesa de evaluación? Pues, por ejemplo, la persona más importante de esa mesa, sin duda ninguna, es el presidente del comité de empresa. El presidente del comité de empresa de los centros turísticos, que es de UGT, según tengo entendido, Valentín, creo, ¿no?
3: Sí. Bueno, y Hugo Delgado, y además fue consejero del Partido Socialista en la anterior legislatura.
0: ¿Este señor denunció el asunto? No. ¿Por qué no lo denunció? Porque era legal. ¿Quién lo ha denunciado? ¿Lori Corujo? ¿Por qué? ¿Porque está loca? ¿Qué vamos a hacer? Es que no podemos cambiar el cerebro de las personas. Me hace mucha gracia cuando el Partido Socialista habla con ella. Tienes que intentarte dar bien con Osvaldo Betancor, por si acaso en las próximas elecciones haya que hacer ahí una pinza entre los dos. Y ella dice, por supuesto que sí. Ya está empezando. Ya ven ustedes. Empieza a portarse bien con Osvaldo Betancor. Impresionante documento. Entonces, ella se ha montado esta historia. Pero es que no tiene aval ninguno, porque por un lado tenemos un documento del señor Vázquez donde dice que él no quiere saber nada, que se quita de en medio esta historia por completo, no quiere figurar en ninguna mesa evaluadora y no figura. Tenemos que de las 15 plazas nada más que se presentan 13 y tenemos que el máximo responsable del comité de empresa está sentado en esa mesa evaluadora y no ha hecho ningún tipo de comentario en contra de lo que ha pasado. Entonces se ha montado una historia para intentar hacerle daño al señor Ángel Vázquez. ¿No, Valentín? ¿Estoy equivocado?
3: Sí, hay dos informes, uno de Recursos Humanos, que dicen que efectivamente no ha participado en el tribunal examinador.
0: Exacto.
3: Lógicamente cuando se hacen las bases de cualquier concurso, que fue al inicio de todo el proceso, pues esas bases la firma el máximo responsable, que es el consejero, pero él se quita de en medio en todo el proceso, y al final cuando ya se ha elegido a esas 13 personas, que por cierto es que además se hizo el concurso interno primero, pero no se presentó nadie, y después lo sacaron fuera a concurso porque se puede presentar a cualquier persona, y se presentaron 13 de 15, lo que hemos comentado, y después al final la resolución de los aceptados la tiene que firmar también el consejero. Pero ya digo, hay dos informes, uno de Recursos Humanos, que dice que el proceso ha sido absolutamente limpio y legal, y que no ha habido participación por parte del consejero.

0: consejero y también del propio comité de empresa en el mismo sentido, con lo cual no hay caso, digamos.
1: Pues amigo, aquí hemos terminado con la historia, no hay más, no hay caso, esto es lo que tenemos. Esto les pasa a algunos por conspirar en piscina sin agua. Vale, vamos con más premio cabrón del día de hoy. Esto me parece bastante cabrón. Más de 260 gasolineras de toda España incumplen la obligación de dar sus precios a la competencia. ¿Pero esto qué es? No tengo noticias de si han sido multadas o no han sido multadas. Imagino que sí, lo serán. Porque,
2: espero.
1: Porque competencia sabe quiénes son.
2: Espero.
1: ¿No? Son muchas, ¿eh?
2: Es que el tema de la gasolina...
3: No, y además el gobierno ha decidido las rebajas de 15 a 25 céntimos en la península.
1: Ya.
3: Y las gasolineras han respondido que bueno, que no la pueden aplicar hasta que no se le acabe los depósitos.
2: Son
3: porque yo no pagaré un precio.
2: Unos caraduras.
1: ¿Qué cara tienen? Bueno, pasan 10 minutos de las 10, correos.
2: Sí. Las elecciones le dan oxígeno al PSOE. En las autonómicas de noviembre a mayo renuevan su imagen y mantendrán algunos ayuntamientos como el de Las Palmas, ya verán. Buenos días, antes del 29 de noviembre llega la oportunidad para el PSOE y me explico, conociendo ya el IPC anual, subirá las pensiones hasta límites nunca vistos y la batería de inversiones sociales será de escándalo. Dejará firmados los dos decretos que fueron rechazados sobre la vivienda, ya que es perfectamente posible a través del Consejo de Estado. Entre tanto, todos añulgados. En Canarias no hay trabajo de calidad, señor Chabanel. Todas las ofertas es para los que vienen de fuera, es la realidad. En cuanto ven tu currículum ni te llaman por cortesía, no hay nada que valga la pena. Tendré que irme fuera y compartir piso si hay algo. WhatsApp, ahora podéis votar a los que os quitáis las viviendas o abrir los ojos para siempre. Ya sabéis, con la derecha, bajada de pensiones, recortes para comprar bombas, subidas de todo, trabajos más precarios, abolir la sanidad pública y la educación. Buenos días, ¿no es cierto que se haya intentado todo para lograr acuerdos en el Parlamento? Falta aplicar la teoría del bonobo, ese chimpancé que reunido en sesión parlamentaria hace el amor hasta que harto, tanto placer, firma acuerdo imposible. Buenos días, la clase media española ha hablado. El sanchismo estaba acabando con ella y ha sido la clase media catalana la que ha guillotinado a Sánchez. Les sugiero que mañana, de los datos negativos de la legislatura del señor Sánchez, señor Chabanel, da miedo el combustible por las nubes, la seta de la compra prohibitiva, la vivienda imposible, la clase media depauperada. Y sé que es la mejor época de España. Este señor está enfermo. Hay un momento que se me acaba de escapar. Asuntos que se le vienen a Sánchez encima. En varias semanas se van a publicar parte de los que le grabaron del móvil de Marlaska, Robles y Sánchez, y al parecer de su mujer también. Pegasus es en el horizonte. Buenos días. Esta mañana, cuando escuché a Sánchez, me vino a la mente la gran alternativa del PP de Las Palmas para conquistar España. Guillermo Mariscal, que no lo conoce nadie. Jimena Delgado, que salió derrotada de Las Palmas, que hasta la han echado. Y Carlos Sánchez, que no lo conoce nadie. ¿Esta es la alternativa ilusionante de verdad? Ojo, que si el PP pone estos candidatos, ¿cómo va a pasar los 140 parlamentarios? Vaya vergüenza, soy del PP y a estos no los voto ni de coña. ¿Qué tal a todos? Pero ¿cómo va a tener el Grupo Parlamentario Coalición Canaria si mucho hablar y en Gran Canaria no han hecho nada? Pablo Rodríguez, que parece que se lo quieren freír, hablando con partidos como el de Teodoro, que en todas las radios le preguntan y aún no tienen ni programa. Y con Nueva Canarias, que tampoco se sabe. El nacionalismo está más dividido que nunca.
1: ¿Hasta aquí?
2: Hasta aquí.
1: Bien, vamos a la publicidad y seguimos en el espejo.
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1: 6 minutos y medio que pasan de las 10, sí. Esta música aventura que vamos a adentrarnos dentro del Parlamento de Canarias, Faina Freire.
2: La presidenta del Parlamento de Canarias, Astrid Pérez, recibió la semana pasada al presidente del Tribunal Superior de Justicia de Canarias, Juan Abello Formoso, quien hizo entrega de la memoria de 2025 de la institución, un documento que recoge la situación de la Administración de Justicia en las Islas y sus principales necesidades y retos. Además, recibió también al fiscal superior de Canarias, Jaime Serrano Jover González, que le hizo entrega de la memoria de la Fiscalía correspondiente al ejercicio 2025. Por otro lado, el Parlamento de Canarias acogió el Pleno de las Personas Mayores de Canarias, una jornada que reunió a representantes de los 24 centros de día de mayores del archipiélago, que trasladaron 8 propuestas, una por cada isla, orientadas a avanzar hacia una longevidad activa, saludable, participativa y con derechos. Y por último, el pasado jueves se inauguró en el Parlamento una exposición de pintura realizada por pacientes del Hospital Psiquiátrico de Santa Cruz de Tenerife, que reúne 53 obras realizadas con motivo del Día Mundial de la Salud Mental, que se celebra el próximo 10 de octubre. La muestra podrá visitarse hasta el próximo 17 de octubre.
1: ¿Qué es lo que tiene que hablar el día de hoy?
19: Y el cabrero que la guarde, que si yo fuera cabrero.
1: No sé si han visto, hay una serie de teleñecos, no sé si se llama exactamente teleñecos, no sé cómo le llaman, Minion puede ser, no, igual no lo sé, no sé. Bueno, son una serie de viñetas que son bastante críticas con el poder político y a veces se pasan no solamente con el tema. Oigo alguna voz detrás. Control, oigo alguna voz detrás. Espero que no sea el Espíritu Santo, ¿de acuerdo? Ahora ya no está la voz. Ok, gracias. Entonces, vamos a ver. Estamos hablando de gente que han hecho una viñeta y hablan de política y a veces hablan de una forma bastante humor, ¿sí? Sigue escuchando de fondo las voces. Humor sí, pero a ver, a veces pasan un poco, ¿no? Creo que es lo que estoy diciendo. Por ejemplo, a Óscar Puente, ¿cómo le llaman? Sigo escuchando las voces.
2: Pero yo no las escucho.
0: ¿Será? Sí, yo las escucho también.
2: Sí,
20: yo sí las escucho. Sí,
2: pues
20: las escucho,
2: estoy sorda yo.
1: Hay algo que están grabando ahí y que se está metiendo en la señal. ¿Hay alguna cosa ahí? Sí. Se oye perfectamente. Ahora ya no. Bueno, a Óscar Puente, ¿cómo le llaman en esa viñeta? Algo faltón.
2: Pues no sé.
1: Óscar Gután. Qué cabronada. Óscar Gután. Es que está bien buscado, ¿eh? Es que en realidad, no sé, es decir, no te gusta que nadie le llame de esa manera, ¿no?
20: Pero va con su carácter.
1: Pero el personaje, ¿no? No, yo creo que los orangutanes tienen que estar cabreados. Cosas como son. ¿No? Que hayan puesto un ministro a su altura, digo yo, ¿no? Óscar Gután. Vamos con el siguiente. ¿Sí? Las encuestas norteamericanas dicen que hay un 70% de personas que están en desacuerdo con las políticas económicas de Trump y con la subida galopante también de la inflación. En este momento, a un mes de las elecciones de media legislatura, los demócratas superan a Trump en 9 puntos aproximadamente. No se preocupen que algo estará pensando la estrella, Trump.
20: Hombre, $5,000
1: ¿no?
20: Los $5,000 volvió otra vez a prometer ayer, que daba $5,000 y ganaba si tenían mayoría republicana en
1: pues
20: el.
1: Pues igual debe subir la oferta. ¿Eh? O sea,
3: consigo porque ayer dijo que ante la bajada de las encuestas que porque como no ven su cara no votan a los republicanos. Claro, que por
20: a mí me dan
3: 5.000
20: euros
3: de candidato.
20: A mí me dan 5.000 euros y llego hasta Feijó. De ahí no paso.
3: Abascal 5.001. Esto como una subastalito. Abascal 5.005.
1: No.
20: Hasta Feijó llego.
1: Okay. Bueno, lo ve mal.
0: De esta manera, las elecciones son el 3 de noviembre.
1: Sí.
0: O sea, cuando nosotros vayamos a las urnas ya sabemos si está Trump o no. Sí.
1: No, Trump va a seguir. Estamos hablando de cambios que se van a hacer fundamentalmente en el Senado.
2: Claro, son de la mitad, las medias,
1: pero es la mitad de la gente la que desaparece. Entonces, claro, se puede conformar una mayoría demócrata para el resto de la legislatura. En caso de que eso ocurra, para él será una desgracia.
20: Pero ya no va a poder gobernar. Ha pasado. Pasó con las dos cámaras
3: hace tiempo que no.
20: Las dos cámaras.
3: Sí, pero dos cámaras no es frecuente.
1: Entonces, claro, aquí lo que está hablando es que es posible que se dé un volteo en las dos cámaras. Con lo cual, las posibilidades de maniobrar van a ser muy, muy, muy inferiores.
3: Se queda como un pato cojo los 2 años, no puede hacer nada.
0: Es impeachment de eso. Un impeachment, que es lo que tendrá.
2: Ya se buscará la manera.
1: De modo que hará lo imposible para ganar. Que como es un experto en hacer trampas, no sabemos lo que va a hacer. Pero que no olvidemos que cuando hablamos de la oferta de él de 5.000 euros por persona, estamos hablando de una oferta que llega. Está por encima del billón de dólares.
3: Pero eso no lo he vuelto a decir. Él pondrá los de la...
20: Y lo dijo esta mañana, lo dijo esta mañana.
3: Redadas para que no voten los inmigrantes, que sea este censo electoral con el carnet de identidad que no existe. Alguna putadita de esas hará seguro.
1: Exacto, seguro. Bueno, vamos con el siguiente. Londres ha liberado, se ha montado un escándalo social importante porque el nuevo primer ministro ha liberado a 700 reclusos de la cárcel antes de cumplirse la sentencia, por estar esas cárceles demasiado llenas.
3: No tiene sitio. Entonces las penas más suaves pues lo ha puesto en la calle.
1: Sí, sí. Y eso a la gente, claro, no le ha gustado para nada, ¿no? Recordamos que en España hay cerca de 90.000 personas en las cárceles, ¿eh? Es el país de Europa que más cárceles tiene.
20: Como haga lo mismo aquí, nos vemos, porque aquí casi todo es de...
1: Sí, todo es...
20: Delitos menores.
1: Todo, bueno, delitos menores. Son todo drogas fundamentalmente, es lo que hay, ¿no?
20: Exacto,
1: por ahí. Vamos con el siguiente. Sergio de la Fe, miembro del Consejo Escolar de Canarias, denunció aquí el pasado viernes en El Espejo, entrevista de Lito Mesa, que los niños llevan a clase ventiladores para no freírse.
21: Solamente si nos quejamos, si lloramos en la puerta, es cuando se nos atiende. Mientras tanto, las cuestiones quedan para otro momento y con unas políticas sociales vinculadas a la educación que nada tienen que ver con lo que se presupone que es la obligación de la administración. Y En ese sentido se nos dice que la culpa, y además esto lo ha dicho el sede parlamentario de nuestro consejero de educación, Poli Suárez, que la culpa de que los centros no estén aclimatados son de dos personas que no son ellos, que no es la administración, la consejería de educación, que son los equipos directivos y los ayuntamientos. Cuando los ayuntamientos solo tienen competencias en cuestión de mantenimiento y los equipos directivos de los centros que están completamente infrafinanciados, que las familias estamos denunciando los copagos educativos, que estamos poniendo dinero, literalmente, poniendo dinero. Y a día de hoy no solo los folios, también estamos poniendo los ventiladores y la fuente de agua, que no está previsto que el alumnado beba agua en los centros educativos, que el agua no se le niega ni al enemigo. Pues estamos teniendo que hacerlo a las familias porque hay una dejación de funciones por parte de la Consejería de Educación y el Gobierno de Canarias, e insisto que la raíz del problema está en la falta de financiación y el incumplir la ley, y no cumplir una ley a sabiendas tiene un nombre, señor Lito. Tenemos ante nosotros un protocolo que no sirve ni para abanicarse con él, para simplemente tomar medidas, siempre evidentemente de prestado. Quiero decir, solucionamos el problema cargando la responsabilidad en las espaldas de otras personas, concretamente de las familias en primer lugar, porque cuando se manda al alumnado a sus casas haciendo calor, como si en su casa no hiciera calor tampoco, y obviando que existe una casuística social muy diversa en la que hay muchísimas casas que tampoco están preparadas para el calor, y muchas de ellas incluso no están ni siquiera preparadas para que su alumnado tenga un espacio de estudio propio o conexión a internet con un equipo propio. Imaginemos incluso una vivienda que tenga dos, tres o más hijos, y a todos ellos hay que ponerles a disposición un dispositivo electrónico para que pueda tener clases supuestamente online. Y estamos hablando de que en la gran mayoría de los hogares el único dispositivo electrónico que está dentro es un teléfono móvil. O sea, imagínense en la pantalla de un teléfono móvil tener que llevar a cabo una clase. Ya. Y luego también ese sistema es muy malo, es el que tenemos, pues es malo.
1: Ok, pero... más claro agua. Gracias, Sergio de la Fe, por estas aclaraciones. Partido de la vergüenza. Argentina, Burkina Faso en Argentina. Burkina Faso se enfrenta, como digo, en terreno argentino, y se presenta con el equipo sub-23, no van los seniors, ¿ok? Y se presenta 6 horas antes del comienzo del partido. Perdieron 7-0.
3: Después de un viaje de mil horas, claro, porque
1: un montón de horas, se empiezan 6 horas antes, hechos polvo, la selección sub-23, los más jóvenes.
20: Han derrotado ya, desde que salieron.
1: Yo no sé cómo juegan el partido, se jugó 7-0, imagino que por parte de Argentina habría ningún tipo de protesta, supongo yo que en esta ocasión no se quejarían al árbitro, pienso yo, como ocurrió en la final del Mundial. Vamos con el siguiente. ¿Sí? Hoy las máquinas van lentas, ¿no? Eso es un Iván drama, pero sin Iván, pero tiene drama. La confusión de tres sicarios le costó la vida a un joven en Madrid, tenía 20 años ese joven, y fue tiroteado por unos pistoleros suecos que lo tomaron por un miembro de una banda rival.
20: Madre mía.
1: Sueco, ¿eh?
3: Un jovencito que estaba sentado en un banco ahí en una plaza y llegaron estos sicarios y lo tirotearon.
1: Los suecos no se hicieron el sueco en este caso concreto. Lo mataron y metieron la pata. Vale, vamos con el siguiente. España nos va a hablar de un cabra loca que radica en Ámsterdam y una tienda de papas en Ámsterdam que se hizo viral en TikTok y ha acabado en los tribunales por sus enormes colas. ¿Qué ha pasado con esas papas?
2: Pues tal cual, que deben de estar riquísimas, que se hicieron virales. Son unas papas que tienen la especialidad es papas con queso parmesano y mayonesa de trufa. Estamos hablando de papas fritas. Y como que se ha evocado la popularidad, se hizo viral a través de TikTok, que se forman ahí unos pifostios de colas kilométricas que llegan desde donde está la tienda a un puente que cruza el centro de la ciudad, o sea, una pasada. Y claro, los vecinos pues llamaron al abogado de aquí de Las Palmas de Gran Canaria.
1: Sí,
2: al que para los eventos le dijeron, mira, a ver si puedes hacer algo, Paco. Y ahora el 11 de noviembre saldrá el juicio porque han admitido a trámite la denuncia. Incluso la tienda ha abierto.
1: O sea, tanto el lío que se montó de, de las colas que los vecinos.
2: De hecho, se enfadaron. El propietario de la tienda ha abierto como 3 localitos más para desviar las colas, porque son locales súper chicos y aún así no consigue desviar la cola. Como que es una pasada las colas.
1: Es impresionante, ¿no?
2: Y hay como unos 19 vecinos que se han reunido y han dicho, mira, hasta aquí llegamos, porque dicen que está todo sucio.
20: ¿No tendrá eso cánado, algo más que las papas esas no le ponen algo más? Porque
2: puede ser.
1: Esto es muy interesante. Papas con queso parmesano y mayonesa de trufa, eso puede ser.
2: Sí, pero vale. al fin y al cabo son papas.
1: Sí, pero yo he visto a mucha gente comer papas sin tino.
20: Si le ponen unas finas hierbas, estaría mejor, seguro.
1: Seguro que no, ¿eh? Yo pienso que esto estamos hablando de unas papas muy ganadoras, ¿eh? Para montarse el lío que se ha montado.
2: Pues nada, habrá que probarlas, señor Chaval.
1: Todo aquello,
0: que hacer cola.
2: Habrá que hacer cola.
1: Todo aquello que tiene queso y luego ya trufa.
2: Hombre, bueno, una mayonesa de trufa no suena mal,
1: hombre,
2: ¿eh?
1: ¿Cómo va a sonar eso mal? Pero sea antidocumento, eso, ¿no? Lo que pasa es que, es verdad, eso no es comida, ¿eh? Es otra cosa, ¿no? ¿No qué es?
2: Hombre, las papas son comida. ¿Por qué no son comida?
1: ¿Por qué no puede? Porque engordan mucho.
2: Pero ¿y de qué la comida engorda también? ¿O solo que no engordas comida?
1: Ahí entramos en una discusión que no...
2: O sea, a mí, si usted me está diciendo que las papas es más comida que una mísera lechuga, no estoy de acuerdo.
1: Es que no sé...
20: Mire, es no que hable de las papas porque hay que ponerle los huevos.
1: Le voy a decir una cosa.
20: La cagamos.
1: No me voy a poner la cola, ¿de acuerdo? No voy a ponerme la cola. Bueno, voy con el último, ya está. Vamos con el último. Trang ha lanzado una web oficial con un chatbot de inteligencia artificial y resulta que ese chatbot desmiente al propio Trang en sus bulos. Sus principales bulos lo desmiente.
2: Sí, sí, la presentó cuando el otro día que dijo que a partir de ahora no se iba a llamar inteligencia artificial, sino que exigía que se llamara superinteligencia.
1: Sí, sí.
2: En la página web de del gobierno americano, vaya, que es america.gov con V, creó un chatbot. Y entonces tú le preguntas cosas que él ha firmado rotundamente y le desmiente al mismo.
1: Por ejemplo, ¿quién ganó la selección del año 2020? Él dice, Trump, me las quitaron a mí.
2: Sí, sí. Pues le pone...
1: La IA dice, no, las perdió.
2: Rechazó los argumentos de Trump sobre el fraude en las presidenciales del 2000. Rechazó las cifras que da sobre migración, sobre la inflación,
1: sobre el cambio climático. Por supuesto, admite que existe el cambio climático.
2: Todo, desmiente a...
1: Impresionante documento.
0: Pues sí que es una superinteligencia,
1: sí,
0: ¿no?
1: Sí. Bueno, muy bien. ¿A quién le damos el premio? ¿A Aquavia, el mejor catálogo del día de hoy?
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3: Me gusta este último de la superinteligencia de Trang.
1: ¿Sí? La superinteligencia de Trang, entonces. ¿Puede ser la ganadora? ¿En serio?
2: Sí.
20: No,
2: sí.
20: La superinteligencia que contradice a Trang.
1: Okay.
3: Contra Isa Tran, claro, por eso.
1: Pues venga, perfecto.
3: Muchas gracias.
1: Después de la policía hablaremos hoy con Orlando Luján, que es un maravilloso asesor fiscal, fantástico, y que llega en el día que llega, cuando se ha pronunciado el presidente de España a favor de adelantar las elecciones. Y vamos a hablar de la cantidad de afiliados que existen a la Seguridad Social en Canarias, que roza ya el millón, y hablar de muchas más cosas que tienen que ver con la economía, esa economía fantástica que nos ha pintado el presidente del gobierno. A ver si es tan fantástica. Vamos a la publicidad.
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1: 25 minutos, un poquito menos para llegar a las 11. Está con nosotros Orlando Luján, secretario general de la Asociación Española de Asesores Fiscales y también es socio director de Luján Asesores. Orlando, buenos días, encantado de saludarte.
27: Muy buenos días.
1: Hoy es un día malo para las izquierdas mundiales. Ya hemos sabido que Lula ha perdido las elecciones en Brasil y ha ganado Bolsonaro. No sé si habrá segunda vuelta, pero igual no la hay. Y en España, pues hay adelanto de elecciones.
27: Bueno, ¿qué día, no? Yo creo que es un día en el que se resuelve al menos una incertidumbre, que precisamente de cuándo iba a ser la convocatoria de elecciones en España. Y las incertidumbres siempre son malas para la economía. Entonces, yo creo que se genere cierta certidumbre de cuándo va a ser ese proceso electoral. Ya veremos el desenlace, ¿no? Quedan 2 meses para que se produzca. No es malo. Si es bueno o malo para las izquierdas, lo sabemos dentro de muy poquito, ¿no? Que sabemos que la mejor encuesta son siempre las que salen de las urnas, ¿no?
1: Sí, hombre, ha pintado un cuadro sobre la economía española maravilloso, fantástico. Se atrevió a decir que es el mejor cuadro que ha tenido nunca la democracia en España en cuanto a economía. Yo, claro, evidentemente los que hemos vivido un tiempo sabemos que esto no puede ser así. Hemos tenido tiempos mucho mejores que este. Pero bueno, lo que él ha dicho, ¿tú cómo lo ves?
27: Bueno, vamos a ver, si analizamos cómo está la situación económica, es verdad que hay aspectos que son positivos, o sea, y otros que son negativos. Un aspecto que es positivo claramente, el crecimiento de España. Seguimos teniendo un crecimiento sostenido que es positivo. Del entorno se prevé para este año de un 2,5%. Pensando que en la zona euro estamos con una expectativa del 0,9%, pues estar en un 2,5% no está mal. Y si hablamos ya de Canarias, pues seguramente 2 o 3 décimas por encima de esos 2,5%. Es decir, desde el punto de vista del crecimiento, va bien. Ahora bien, crecimiento no significa que a todos nos vaya mejor, porque después hay otros elementos que se produce más en el país, sí, pero si tenemos que pagar más cara la factura, especialmente de los combustibles, y vamos a la gasolinera y tenemos que llenar el depósito, pues lo que vemos es que la inflación, no podemos decir que está desbocada, pero está claro que está muy alta. En los combustibles está realmente disparatada, ¿no? Todo viene, lo sabemos, por otra incertidumbre. Conflicto de Oriente Medio, el estrecho de Hormuz, y esa inestabilidad está generando pues que realmente la inflación esté alta. La inflación de este mes avanzada para España de este mes de septiembre, que acabamos de terminar, un 4,9%, o sea, casi en el 5%. Es verdad que la subyacente, quitando los combustibles, se queda en un 2,9%, uh-huh. pero estamos hablando de una inflación alta. Uh-huh. En Canarias todavía el dato no lo tenemos porque es un dato adelantado, lo tendremos uh-huh. a mediados de este mes. Con lo cual la inflación está un poquito disparada, los tipos de interés están elevándose, el Banco Central ya lo subió, la Fed ya lo subió, y las expectativas es que vamos a pagar más intereses, y pagar Exacto. más intereses pues significa que va a afectar al bolsillo, o sea, uh-huh. no va bien porque crecemos,
1: en algunas sí, cosas, en otras no,
27: pero vamos a pagar
1: los sueldos son discutibles también, en fin.
27: Los sueldos en Canarias son más bajos que en el resto del territorio nacional, es decir, no estamos en de las mil maravillas, pero es verdad que hay datos económicos que son positivos y son innegables, como el crecimiento, la inflación no va bien, los intereses están subiendo, que eso tampoco es positivo, y eso va a encarecer al final el coste de financiación de la deuda pública, es decir, los intereses ya se están trasladando al bono francés, el italiano, ya están encareciéndose muchísimo también porque tienen circunstancias particulares, pero que nos afectan a Europa. El euro se está devaluando frente al dólar, y esa devaluación del euro frente al dólar también va a generarnos cierta uh-huh. inflación importada, porque cuando importamos productos en Europa de fuera del ámbito del dólar, que importamos mucho, y en Canarias también, pues esos productos se nos están encareciendo aún más. Es decir, que el escenario no es maravilloso, aunque hay que reconocer que hay otra variable que no va mal, que ya. es la del empleo.
1: Ahora vamos a hablar de eso. Antes de entrar en el tema del empleo, ¿qué explicación económica le das al hecho de que se hayan abortado los dos decretos del pasado viernes en el Congreso de los Diputados? ¿Qué explicación le das a la actuación de Junts? Porque no hemos hablado mucho de esto. La gente a lo mejor puede pensar que es un capricho. ¿Es un capricho o no lo es?
27: Hombre, yo creo que en esos decretos existían algunas medidas que no eran demasiado afortunadas. Es decir, más que incentivos fiscales al alquiler, parecía que habían desincentivos al alquiler. Y entonces, claro, uh-huh. no nos podemos olvidar en la parte del espectro que se encuentra Junts y que defiende, pues digamos, pues a la burguesía catalana, aparte de sus cuestiones independentistas, y la verdad que es que está esas medidas, incluso tributarias, estaban atacando al pequeño tenedor, al señor que tiene pues su casa y otra que destina al alquiler para completar su pensión, porque no nos olvidemos que la vivienda ha sido también una de las formas de ahorro tradicionales de muchas personas, que dice, bueno, pues para el día que me jubile, tener un ingresito adicional que complete la exigua pensión que pueda tener. Entonces, creo que no tuvo nada afortunado esas propuestas de decretos en esa línea, uh-huh. y claro, si ataca al núcleo de votantes de Junts, que son esas personas que a lo mejor tienen una, dos, tres viviendas, no estamos hablando de grandes empresas ni de fondos de inversión,
1: una vivienda,
27: es que
1: dos.
27: Tampoco beneficiaba para nada a los pequeños tenedores de viviendas que lo tienen como una fórmula de ahorro para su día de mañana.
1: De alguna forma queda justificada, por lo tanto, la actuación de Junts el otro día en el Parlamento.
27: Yo creo que lo tenía muy difícil, se lo pusieron demasiado difícil, a lo mejor tendrían que haber medido mejor okay. los incentivos fiscales. Además, sin ninguna duda, es decir, tenemos a nivel estatal cero incentivo fiscal al alquiler de vivienda, ya no hay deducción para el inquilino, que antes teníamos una deducción para el inquilino, desapareció en 2015 y solo sigue existiendo para aquellos que alquilaron antes de 2015. No existen a nivel estatal incentivos para alquilar viviendas, más allá que una reducción que antes era del 60%, que ahora se ha quedado en el 50%, y que con este decreto además iba a bajar aún más, salvo supuestos casi de laboratorio. Oiga, que usted esté en una zona tensionada y que además le baje al menos el alquiler un 5%. Oiga, con una inflación de casi el 5%, que acabamos de comentar del 4,9, que le diga a alguien que baje el alquiler un 5%, en la práctica es que le diga que baje el alquiler en un 10% en términos reales. Uh-huh. ¿Son medidas esas que incentivan el alquiler o que desincentivan el alquiler? Yo creo que en la parte tributaria, que es en la que me manejo, no estuvieron acertados.
1: Entramos en el asunto del paro. Tenemos un dato fantástico. Tenemos 140.000 parados en Canarias para una población de 2.300.000 personas aproximadamente. yo considero que casi casi es un milagro. Tenemos menos paro que en el año 2007. Subimos en población, cada año se suman 15.000 personas más que entran dentro de ese mercado de trabajo. Mejoramos el empleo, sigue viniendo la gente, como estoy comentando, y yo pienso que de esos 140.000 personas que están ahí, muchos de ellos son estructurales, son personas que no van a trabajar en su vida, porque por las miles de razones, algunas de ellas, porque tienen que ver también incluso con su manera de trabajar. Y tenemos además una economía sumergida muy importante en Canarias, de modo que podemos decir que casi casi estamos en un pleno empleo. No sé yo.
27: Hombre, yo creo que pleno empleo no estamos.
1: Pero casi, ¿eh?
27: Desafortunadamente, que ya nos gustaría estar en pleno empleo. Es verdad que tenemos unas cifras de afiliación a la Seguridad Social que son récord, ¿vale? Y que además han subido.
1: Tenemos casi 1.000.000 de personas.
27: Claro, no, en 960.000. Sí. Afiliado a la Seguridad Social. Si nos vamos a la EPA, que ya es una encuesta, habla que en junio teníamos 1.035.000 personas trabajando. La EPA y los afiliados nunca han ido a la par, porque la EPA recoge también esa parte de economía sumergida. Es verdad que seguramente las diferencias entre la EPA y los afiliados se han ido reduciendo con la regularización de inmigrantes.
1: La diferencia de la EPA son 70.000 personas, ¿eh?
27: Claro, pero quiero decir que también con la regularización de inmigrantes, que también es una de las causas de que en estas últimas afiliaciones a la Seguridad Social se haya visto un incremento de personas, porque muchas de esas personas estarían trabajando en la economía sumergida, porque además no tenían alternativa, porque no estaban legales, y ahora que son legales, pues ya han sido contratados en la economía ordinaria, lo cual, pues ya que se regularizan es positivo, pues que coticen, que tributen, etcétera, etcétera. Pero no todo es maravilloso, también tenemos más afiliados, en parte, porque tenemos una cifra de absentismo que no son nada saludables, o sea, tenemos una cifra de absentismo exagerada. Uh-huh. Y en Canarias, por desgracia, estamos entre los líderes del absentismo.
1: Un 10% en Canarias.
27: Y eso no es bueno. Claro, si hay un 10%, ¿qué significa? Yo no soy quien para decir cuál es el porcentaje de absentismo real, pero seguramente más del 5, de ese 5 a ese 10 puede que haya otro 5% que sea más allá de lo que debería ser.
1: Que figura como trabajador, pero que sin embargo no va a trabajar.
27: Exacto, figura como trabajador, no va a trabajar y que probablemente alguien está siendo contratado para hacer esa sustitución mientras ese trabajador
1: eso
27: no está.
1: Eso también es posible.
27: Y eso genera también una afiliación que habría que ver qué parte de esa afiliación no es como consecuencia de ese otro desajuste.
1: Ese dato es muy interesante. Ese dato es muy posible, ¿eh?
27: No, yo creo que no es solo posible.
1: O sea, sube el empleo porque los absentistas, que evidentemente figuran como trabajadores, no van a trabajar, con lo cual crean un problema a su empresa. La empresa, ¿qué es lo que hace? Pues sustituirlos. A veces los sustituye con personas que están trabajando y a veces no, contrata a nuevos trabajadores. Eso sube el empleo, claro.
27: Tal cual, Chavanel, te lo cuento ya no porque es un dato macro, es un dato micro. Un cliente mío este año le iba a cerrar el impuesto y seguramente muchos oyentes también saben que se puede materializar la reserva para inversiones con el incremento de plantilla por creación de empleo. Y entonces vi que había incrementado su plantilla de 200 a 220 trabajadores. Y lo llamé y le dije, oye, mira, qué bien, 20 trabajadores más, ¿has abierto algún establecimiento nuevo? Y me dijo, no, tengo más absentismo que antes y he tenido que contratar más personas para cubrir ese absentismo.
1: Un 10%, exactamente un 10%.
27: Exactamente un 10%, con lo cual dice, eso también hay que darle una vuelta, porque también estas cifras encubren una parte de ellas, ese absentismo, y eso evidentemente es improductividad y es malo para la economía.
1: Es muy interesante. He hablado con algún médico la semana pasada, el sindicato de médicos, y me decía que no nos llamen para... Nosotros que no nos llamen para tomar decisiones en relación con los enfermos. Le damos la baja porque entendemos que hay que dar la baja. Y no hay más de qué hablar, que no nos pida que seamos los policías del sistema. Y claro, yo le pregunté, le digo, pero a ver, si yo voy a la consulta suya y le digo que me encuentro muy mal, que me encuentro muy mal de ánimo, que me siento deprimido, que me siento súper triste, que no estoy en condiciones de hacer absolutamente nada, ¿usted qué haría? Yo le daría la baja.
27: Sea cierto o incierto. Y tampoco podemos demonizar, porque está claro que hay muchos trabajadores que están
1: ¿Qué
27: de baja.
1: ¿Les pasa eso de verdad?
27: Porque
1: ¿sí?
27: Les pasa de verdad.
1: Hay otros que no.
27: Y hay otros que no. El problema está en los que simulan dolencias que no tienen. Y eso sí que es un problema que ahí a lo mejor, pues evidentemente, habrá que ver qué medios se toman para que eso no suceda. Pero, porque está sucediendo y solo hay que comparar.
1: Pero Orlando, cuéntame el secreto. Es decir, ¿cómo es posible que todos los años tengamos 15.000 personas más? Ha habido años que son 20.000 personas que llegan de todos los lugares de Sudamérica, de la Europa blanca, etcétera, porque aquí no hablamos de negros, hablamos de blancos, para entendernos todos. Es decir, los negros vienen en sus pateras, en sus cayucos, y la inmensa mayoría de ellos acaban en la península, acaban en otro lugar, otro de Europa, y no se quedan aquí, salvo los menores, algunos de ellos. Pero es muy poco el porcentaje. Entonces, el milagro de la economía canaria. ¿Cómo es posible que seamos capaces de absorber todos los años 15.000 personas?
27: Está claro, porque hay una demanda para determinados puestos de trabajo que solo la está cubriendo esta mano de obra importada.
1: Solamente esa mano de obra importada.
27: Es una realidad, es innegable que está sucediendo, ¿no? Pero bueno, si hablábamos antes de la economía, no podemos decir que la economía va mal. Podemos decir que hay bolsillos que se resienten bien por el coste del alquiler de la vivienda, bolsillos que se resienten por el coste de llenar el depósito. Esas son, digamos, las dos variables que yo creo que más hacen que muchas personas digan, oye, la economía crece, pero mi situación personal no mejora.
1: ¿No hay un estudio para saber hasta cuánto podemos aguantar? Si todos los años vienen 15.000 personas. Habrá un momento en que la sociedad no pueda aguantar o que no pueda aguantar la economía, ¿no? Habrá un momento donde todo se pare, digo yo.
27: Bueno, la realidad es que si miramos...
1: Es que llevamos así 30 años.
27: En los últimos 20 años la población de Canarias ha subido más de 500.000 de personas. Exacto. Que se dice pronto.
1: Sí, sí, sí, sí.
27: Es
1: sí.
27: Un número muy, muy importante.
1: Yo decía 30 años del año 90, pero estamos hablando ya de, no sé, 70.000 personas, una cosa así.
27: Con lo cual son unas cifras que está claro que no podemos seguir creciendo en número de personas indefinidamente. Entre otras cosas, porque no hay vivienda para todo y las que hay, pues encuentran a veces dificultades para salir al mercado por todos los factores que la rodean, ¿no? Que si quieren lo comentamos, pero son tantos que yo no sé si los podemos abordar, porque tenemos un verdadero problemón con la vivienda.
1: El precio de la vivienda va subiendo a medida que la demanda también va subiendo. No, tenemos y que la oferta desfallece, claro.
27: No, tenemos un verdadero problema de oferta. No hay oferta de viviendas en alquiler, pero es que casi tampoco hay oferta de viviendas en venta. Es que tenemos algo que tenemos que mirar, es decir, cuando se habla de hacer un decreto de vivienda, realmente tendría que ser mucho más ambicioso. Ahí es un problema que tiene varias raíces y yo creo que no se están atacando las raíces principales. Una de ellas, yo creo que es clarísima, que es que tenemos una legislación que no es fácil y no es fácil convertir un suelo en una parcela urbana en la que se pueda hacer un edificio de viviendas. No es nada fácil. Se tardan años, muchos años, muchas veces, para que un suelo se convierta en urbano. Y por eso depende del plan insular, de la ley del suelo, del plan general de ordenación urbana, de los errores en la tramitación de muchos de esos planes que terminan siendo anulados por los tribunales y teniendo que volver a empezar y se pierden a veces hasta décadas. Todo eso hace que haya un cuello de botella en que haya poco suelo hábil y disponible para hacer promociones de viviendas, sean para alquilar o sean para habitarla. Eso es un problemón. Uh-huh. Y ese problemón no es nuevo. Lleva décadas y no se soluciona. A eso le añadimos la lentitud muchas veces de ayuntamientos en otorgar licencias para viviendas. Oiga, si tenemos un problema habitacional, pónganle velocidad extrema a toda licencia que sea para edificar viviendas. Y eso es una crítica generalizada. Muchísimos municipios tardan demasiado, hasta 2 años en dar una licencia. Con lo cual, eso tampoco puede ser. Porque además de no poder ser porque hace que haya menos viviendas en la calle, genera un encarecimiento. Porque ese señor que ha comprado ese solar para hacer una promoción, si tarda 2 años en tener licencia, lo que va a suceder es que va pagando gastos financieros y va a encarecer la vivienda, va a tener que venderla más cara. Encima en un escenario que los costes de la construcción están auténticamente disparatados, las materias primas están muy disparatadas. Uh-huh. Y eso no se le puede achacar un gobierno a otro, está claro que simplemente...
1: Eso es el mercado.
27: Es el mercado, pero si la construcción es cara y el suelo está difícil, la solución es que la producción de vivienda es escasa. Y si del parque que hay no se ponen facilidades para que se alquile, pues ya tenemos la tormenta perfecta.
1: Tengo un mensaje de un oyente que me parece interesante. Dice, desde chiquito nos han vendido eso de que somos una plataforma tricontinental, unos privilegiados y así y todo, somos una de las comunidades más pobres de Europa. Yo creo que nos han vendido una moto, dice el oyente. ¿Qué opina el invitado?
27: Hombre, que deberíamos ser una plataforma intercontinental, siendo, digamos, conexión de América, Europa, África, etcétera, pues por supuesto que es algo a lo que debemos aspirar y que hemos venido yendo de siempre. Y en parte se hace, y nuestros puertos pues tienen muchas veces esa función, pero no podemos vivir de eso solo. Necesitamos vivir de otras muchas cosas. O sea, que eso sería, si tuviéramos la quinta libertad que se ha hablado alguna vez, para que, digamos, nuestros aeropuertos pues todavía tuvieran una mayor posibilidad de afluencia de gente que, digamos, solamente para hacer una especie de hub de transbordo, pero que no la tenemos, pues seríamos probablemente más, tendríamos más fuente de ingresos por esa vía. Pero hoy por esa vía tenemos difícil tener crecimiento. Esa es una realidad.
1: Una cosa, después de lo de hoy, la financiación autonómica se para, ¿no?
27: Hombre, obviamente no puede haber...
1: Los acuerdos, estos acuerdos no pueden ir al Parlamento.
27: No pueden ir al Parlamento. Se queda,
1: qué mala suerte.
27: Habrá que ver cómo queda el nuevo esquema de financiación autonómica por el gobierno que se configure tras las elecciones.
1: Ya.
27: Esperemos que tengamos algún día una nueva financiación autonómica. Hay que reconocer que, hombre, el último proyecto de financiación autonómica...
1: No venía bien, ¿eh?
27: Pues no era... Nos venía bien porque nos habían hecho alguna excepción de última hora,
1: exacto,
27: pero en su conjunto no estaba demasiado bien configurado. Estaba un poco descompensado
1: De modo que todos esos acercamientos, precios, ¿no?, que ha habido entre el gobierno de Canarias y el PSOE en las últimas movidas que ha habido, que tiene que ver con la financiación autonómica, los 700 millones que llegaban, que no estaban anteriormente previstos, todo eso ahora mismo está en un... No sabemos cómo va a... Está en un limbo, no sabemos nada.
27: No podemos decir si vendrán o no vendrán.
1: Ok, pues el gobierno tiene un problema, el gobierno de Canarias, porque si no viene, ese dinero se contaba con él para este año, ¿eh?
27: Hombre,
1: aquí hay un lío, ¿eh?
27: Hay un lío de incertidumbre, claro, para hacer unos presupuestos, pero es verdad que ese lío para hacer presupuestos ya lo tenemos. Mientras no haya presupuestos del Estado, configurar unos presupuestos de la Comunidad Autónoma Canaria no deja de ser una tarea casi del tarot.
1: Me gusta eso, me gusta, me encanta. Muchas gracias, Orlando Luján. Un saludo. Gracias por la visita. Secretario General de la Asociación Española de Asesores Fiscales y socio director de Luján Asesores.
27: Muchas gracias y muy buen día a todos.
1: Hemos elegido unos cuantos titulares para mañana, que mañana los comentamos con la orquesta. Con la orquesta del Titanic, porque hoy es un día de función para algunos. Vamos con la canción del día de hoy.
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1: Hay dos bandas muy importantes en este momento en España que han contribuido de una forma decisiva a que el rock and roll todavía continúe vivo y que haya exaltación y que haya conciertos de rock y que vaya la gente y que sean conciertos masivos, que no todo es reggaetón, afortunadamente. Esos dos grupos son Alcalá Norte y sobre todo Arde Bogotá, que tiene disco preparado, que se edita en la madrugada del jueves al viernes a partir de las 12 de la noche. ¿Y qué es Arde Bogotá? Pues tiene la ira de un rock and rollero, como debe de ser, tiene el descontento, tiene las barricadas, todo ese tipo de cosas que a nosotros nos gusta muchísimo, y guitarras, muchas guitarras. Un grupo básico, es un bajo, es una batería, es una guitarra, un cantante formidable, y se parecen un poquito a Héroes del Silencio, pero a ver, mantengamos las distancias porque unos fueron tremendos y prácticamente inabordables, y estos chicos van muy bien, pero les queda todavía un camino un poquito largo para llegar a ser Héroes del Silencio. En cualquier caso, tenemos este disco de ellos, son naturales de Cartagena, como ustedes saben. Vamos a escuchar el último single que han lanzado, que es preparatorio para ese disco que veremos, que va a ser uno de los discos del año, sin duda ninguna, que escucharemos a partir del viernes, Antifiesta.

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3: El Parlamento de Canarias acogió el pasado 30 de septiembre el Pleno de las Personas Mayores, una jornada en la que representantes de los 24 centros de día de mayores del archipiélago trasladaron 8 propuestas, una por cada isla, para avanzar hacia una longevidad más activa, saludable y participativa. Las propuestas hablan de cuestiones muy concretas como combatir la soledad no deseada, mejorar la accesibilidad y la movilidad, reducir la brecha digital, aprovechar el talento de las personas mayores o conseguir que tengan una mayor participación en las decisiones que afectan a su vida. Para contarnos cómo fue esta experiencia, tenemos con nosotros a Loli González, participante en este Pleno de las Personas Mayores. Loli, buenos días, gracias por acompañarnos.
4: Hola, buenos días, un placer.
3: Loli, acabas de participar, como he comentado, en el Pleno en el Parlamento de Canarias, en el que las personas mayores han podido trasladar directamente sus propuestas. ¿Cómo has vivido esta experiencia?
4: Pues nada, allí vivimos un pleno de personas mayores en el que estaban representados los 24 centros de día del Gobierno de Canarias para poder hacer llegar nuestras propuestas y las inquietudes, por supuesto. Y en este sentido, pues quiero agradecer a la Dirección General de Mayores y de Participación Activa, que dirige Verónica Meseguer, y al Gobierno de Canarias esta oportunidad, ya que es la primera vez que se hacía un pleno exclusivamente para nosotros los mayores, para todos los mayores. Y nos han dado la oportunidad de hablar y de exponer nuestro punto de vista, así como también decir que nosotros tenemos mucho que aportar porque tenemos la experiencia, claro, que nos ha dado la vida, vamos, todo un baluarte.
3: Claro,

0: precisamente una de las ideas que se plantearon en este encuentro es pues eso, que las personas mayores no quieren ser únicamente receptoras de políticas o de cuidados, sino que quieren participar en las decisiones que les afectan. ¿Cree que todavía a la sociedad le cuesta entender esto, Loli?
1: Pues nosotros, las principales peticiones,
0: sí,
1: pues nada, pues lo que se comentaba es que pues cada una de las 8 islas pues hizo su propia petición,
0: sí,
1: porque lo bueno es que fue a nivel insular, y el objetivo de esto es vivir más años y hacerlo con calidad, por supuesto. Queremos avanzar hacia un modelo de longevidad activa y saludable. Y nosotros, las personas mayores, pues queremos participar en el diseño de las políticas,
0: claro,
1: que nos afectan, y así pues fue lo que se trasladó allí, que fue muy interesante,
0: sí,
1: para todos.
0: Sí, yo veo que, bueno,
1: mayores.
0: Hubieron un montón de propuestas, creo que muy claves, muy interesantes, como la soledad no deseada,
1: Sí.
0: la accesibilidad que también y la movilidad, la inclusión digital. Hablemos, por ejemplo, de inclusión digital, Loli. Hoy hay muchas gestiones desde pedir una cita para hacer cualquier consulta o una cita médica, que necesitamos hacerla a través de un móvil o un ordenador. ¿Hasta qué punto esta brecha digital perjudica a las personas mayores?
1: Pues la verdad es que nos ha cogido. Yo, por ejemplo, tengo 84 años y he trabajado de taquimecanógrafa cuando tenía 17 años, que nos pagábamos las clases con las pesetitas que cobrábamos de sueldos ya trabajando y estudiando cultura. Y después ya, pues nada, como hasta donde llegaban las perras,
0: sí.
1: y yo he tenido que esperar a la promoción 2013-2016 de la Universidad de Mayores de La Laguna para poder integrarme, y es en la que he estado matriculada desde esa época, desde
0: sí,
1: el 2013 hasta ahora, y sobre todo una de las asignaturas que se han dado precisamente es la informática,
0: claro,
1: pero me refiero no solamente a la que he llegado hasta ahí, pero ha sido a través del camino de los centros de mayores, de mi centro de mayores, el que me ha marcado las pautas para poder pues hacer lo mínimo que debemos hacer, pues mandar un correo,
0: claro,
1: comunicarnos y sentirnos, y sobre todo, importantísimo siempre, todo eso ensamblado en cuanto a lo que es la soledad no deseada. O sea, que bendita informática que nos ha cogido un poco a tras manos,
0: sí,
1: pero que ahí estamos y que ha sido muy positivo para nosotros. Y además de algunas otras medidas, por ejemplo, la verdad, no, queremos que se, en cuanto al tema de las islas,
0: sí,
1: pues en cuanto a la movilidad que comentábamos,
0: claro,
1: pues la verdad es que no recuerdo todas las propuestas, pero realmente las principales, queremos que se mejore la movilidad y la accesibilidad, y que sigan contando con nosotros en la toma de decisiones,
0: claro, porque
1: en el Parlamento.
0: Hablamos mucho de autonomía. Pero claro, a veces se nos olvida que para mantener esa autonomía, pues hace falta poder salir de casa, desplazarse y llegar a los sitios, y eso no se consigue si no hay una movilidad y accesibilidad real.
1: Sí, pues con el tema de la soledad no deseada es importante, importantísimo, y ya se está trabajando desde el gobierno con muchas actividades en los centros de gobierno, en los centros de mayores,
0: sí,
1: sobre todo al que yo asisto, y a los que todos pertenecemos al mismo paquete, y son los centros de gobierno del gobierno de Canarias, y queremos agradecérselo. Y también lo que sí fue muy importante en cuanto a la movilidad que estamos tratando,
0: sí,
1: la propuesta de Tenerife fue la creación de un plan de entornos accesibles y comunitarios.
0: Maravilloso.
1: La de Lanzarote, que se cree una oficina del mayor. Y los compañeros de La Palma reclamaron una mejor movilidad para poder desplazarse en su isla bonita.
0: Claro, hablemos también del talento, Loli. ¿Crees que estamos desaprovechando esta enorme cantidad de conocimiento y experiencia de las personas mayores? Porque como ya han cumplido una edad, no les echamos cuenta.
1: Pues yo casi esto, yo tengo el premio a la solidaridad de la isla de Tenerife,
0: sí,
1: y al de los valores humanos del Cabildo. Entonces, eso quiere decir que transito muchísimos centros donde la gente pues tiene una discapacidad un poco ya pues notable, pero otras personas que con su talento, con su bagaje y que todavía pueden ser útiles, pues se quedan con el estigma,
0: claro,
1: de que no van a los centros de mayores porque no hay sino viejos.
0: Ya.
1: Pues qué pena, porque son esos viejos los que podemos todavía dar muchísimo de sí, con todos esos conocimientos que hemos adquirido y que podemos seguir adquiriendo, y es lo que sí tenemos que plasmarlo, que vamos a ver si poquito a poco pues se van acercando a los centros cada vez más, y es ahí in situ donde realmente se van a convencer de que merece la pena salir de casa en torno a seguir aprendiendo y a dejar atrás la soledad no deseada y a huir de los centros internos, sino a poderse quedar en casa.
0: Sí, y mantener la autonomía.
1: A mantener esa autonomía.
0: Loli, usted ha seguido escribiendo, participando en actividades culturales, haciendo voluntariado. Leí una entrevista de usted hace poco en un diario que me pareció maravillosa y aprendiendo cosas nuevas siempre. ¿De dónde sale esa necesidad de seguir haciendo cosas, Loli?
1: Pues yo creo que un poco siempre pensando que los mayores, como decía Saramago, hay que darle años a la vida y no vida a los años. Mm. Y en esa vida a los años, pues yo creo que si un poco tienes un poco de interés y te dan los medios que estamos teniendo ahora, eso sería un desperdicio no aprovecharlo.
0: Claro.
1: Porque, por ejemplo, en los centros de mayores tenemos todo absolutamente gratuito. En el Centro Isidro Rodríguez Castro, yo cuando tenía 17 años tenía que pagarme mis clases en pesetas. Y ahora voy a este centro modélico de los gladiolos, donde hay varios niveles, y en uno de los niveles de primer orden no hablamos español sino inglés. Yo creo que sería una pena que yo dijera, pues hoy no tengo más tiempo, tengo la agenda llena y dejo la clase. Y lo mismo todas esas diferentes actividades que se hacen en todos los centros, que es una pena porque lo tenemos en la mano, que no lo teníamos antes.
0: Y Loli, ¿qué le dirías a alguien que llega a la jubilación y siente que de repente pues ya no sabe muy bien cuál es su lugar, cómo ocupar de nuevo su lugar?
1: Pues el dinamismo, el leer. El socializarse, yo creo que el primer paso es cerrar la puerta por la mañana, tener una agenda hecha y por lo menos intentar llegar a sitios donde puedas ir a probar. Hay gente que dice que no soy capaz de escribir, no soy capaz de hacer un libro. Pues yo no he hecho cuatro, he hecho cinco, he estado tres veces presentándolo en el Parlamento.
0: Sí.
1: Y he tenido muchísima suerte, porque uno de ellos se ha traducido al braille y eso es un premio que te da la vida,
0: sin duda.
1: Pero que no te da la vida si tú no das el paso, porque nadie te regala nada.
0: Claro.
1: Nadie va acá. Tienes que salir y extrovertirte, y yo creo que eso es lo que pienso yo que debería hacer la gente, deporte, actividades, y sobre todo eso que tenemos en los centros.
0: Sí, aprovechar las actividades que están al alcance de su mano, que no tengan miedo ni prejuicios y que prueben.
1: Nada de prejuicios, no soy capaz, eso ni, vamos, ni tenerlo de...
0: Ni tenerlo en la cabeza, claro.
1: Siempre seremos capaces.
0: Claro.
1: Y además es una ventana de posibilidades, porque das un paso y se entreabren tantas cosas, tantas posibilidades. Y eso, salir de casa a los que se jubilen, que dice, no, hay personas que sobre todo dicen, tengo que prepararme para hacer lo que voy cuando me jubile. Cuando llegan a los centros de mayores ya les falta tiempo.
0: Y Loli, para finalizar, después de escuchar todas estas propuestas interesantísimas, he de decir, en el Parlamento, verdad que la iniciativa me ha gustado muchísimo, ¿qué le gustaría que ocurriera ahora? Es decir, ¿qué tendría que pasar para que dentro de un año ustedes, los que fueron representando a los mayores de todas las islas del archipiélago al Pleno, dijeran, este Pleno sirvió para algo?
1: Pues sí, sirvió porque es la primera vez que el gobierno de Canarias nos tiene en cuenta en este tipo de actos. Y en el manifiesto de las personas mayores de Canarias, por una longevidad activa y participativa, quedaron recogidas absolutamente todas las propuestas. O sea que ahora lo que nos queda pendiente es de que se cumplan. Y nosotros, por supuesto, que después de dar este paso tan cualitativo y tan importante, pues yo creo que sí, que yo antes de cumplir los 85 años podré presumir de haber ido al Parlamento, no solamente a leer libros, sino a presentar libros, sino a este acto tan importante para todos los mayores de Canarias.
0: Pues claro que sí.
1: Muchas gracias al gobierno de Canarias.
0: Pues claro que sí, Loli. Hablaremos a ver. Y si no se cumple, les tiraremos de las orejas, que para eso estamos aquí. Muchísimas gracias por atendernos, Loli González. Una suerte haber hablado contigo. Hasta la próxima.
1: Vale, pues muy amable y muchísimas gracias.
0: Gracias.
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0: Son las 11 y 20 minutos. El gobierno de Canarias acaba de declarar a la Asociación de Apicultores de Gran Canaria, Apigranca, entidad de interés público de Canarias. Es un reconocimiento a una asociación que lleva casi 4 décadas trabajando por el sector apícola y que, además de la producción de miel, desarrolla una importantísima labor en la conservación de la abeja negra canaria, la biodiversidad y la formación. Hablamos con Antonio Quesada, vocal de la Junta Directiva de Apigranca. Antonio, buenos días, gracias por estar con nosotros.
6: Hola, buenos días, gracias a ustedes por atendernos.
0: Antonio, ¿qué supone para Apigranca que el gobierno de Canarias la haya declarado entidad de interés público?
6: Bueno, esto para la asociación como tal es un hito,
0: sí,
6: porque no cabe duda de que una asociación de un gremio del sector primario que haya conseguido ser reconocida como entidad de interés público para Canarias, pues es un hito para todo el sector primario, no solo para la apicultura. En cuanto a lo que supone de prestigio, de transparencia, de confiabilidad en la asociación y de reconocimiento a todos los apicultores que, como bien decía, llevamos 40 años trabajando en esta asociación,
0: sí,
6: casi 40.
0: Apigranca nació en 1988, ¿no?
6: 88, o sea,
0: que,
6: sí.
0: ¿Qué ha sido lo más importante de ese camino? Antonio, si pudieras destacar algo de todo ese camino que imagino ha sido bien durito.
6: Bien, sí, mira, el camino ha sido muy duro. Por el camino hemos perdido socios, la asociación pasó una época triste en la que se disgregó un poco, como todas las asociaciones,
0: sí,
6: ¿no? Como todos los gremios, que esas cosas pasan. Sin embargo, ya llevamos unos años en que el sector ha vuelto a unirse, principalmente en Gran Canaria, en torno a Apigranca, como asociación mayoritaria, y desde luego la asociación ha hecho un camino en transparencia, en gestión, en preocuparse por los socios, por el medio ambiente, por un montón de cosas que es la otra parte del hito que supone el reconocimiento, y es que la implicación que ha tenido Apigranca en todo este camino con el medio ambiente, con la biodiversidad,
0: sí,
6: con el compromiso de respetar a los polinizadores silvestres, en fin, todo ese tipo de cosas.
0: Sí,
6: respetar,
0: uno de los aspectos que destaca perdón, el gobierno de Canarias cuando les han concedido esta declaración es el trabajo que ustedes realizan para conservar la abeja negra canaria. ¿Qué tiene,
6: sí,
0: de especial esta abeja, Antonio, y por qué es tan importante protegerla?
6: Mira, la abeja canaria es el único animal de ganadería que está antes, es que es la primera ganadería de Canarias. Todas las demás especies y razas de ganado se han traído, todos los animales han llegado aquí por intervención del hombre,
0: sí,
6: mientras que la abeja es la única que estaba aquí antes de que llegase el hombre. Entonces es la ganadería más antigua de Canarias, que tenemos una raza única adaptada a las condiciones que ofrecen los de diferentes ecosistemas canarios, que está totalmente adaptada y que lleva unos años sufriendo un gran ataque por parte, o en gran estado de peligro, por las diferentes importaciones de abejas foráneas que se han traído a las islas, al conjunto,
0: sí,
6: de las islas. Y entonces, desde los años 90, todo el sector a nivel canario denunció esta situación y pidió ayuda para la abeja negra canaria, para conservarla, porque estaba en serio peligro, es una raza que estuvo a punto de desaparecer, sí. Y que los apicultores nos pusimos de acuerdo en conservarla, salvo que pero también hubo otros que decidieron que no, que había que dejar la mano libre a la importación de abejas. Y eso ha hecho que en algunas islas, como puede ser Tenerife, el Hierro, con hemos tenido que denunciar incluso al Hierro, donde se han querido eliminar todas las razas de abejas para poner una raza nueva, que es la Bacfas, que no es ni siquiera una raza de abeja que exista en la naturaleza, sino que es una raza artificial. Y desde Gran Canaria, pues hemos tenido incluso que denunciar al Cabildo del Hierro.
0: Sí, sí, sí.
6: Y esto ha sido noticia, ¿no? Y, sí, y claro, sí, sí. Que desde Gran Canaria se denuncie a un cabildo, a una isla tan lejana como puede ser la del Hierro, pues es una cosa que ha puesto pues todos los semáforos en rojo, ¿no?
0: Antonio, cuando hablamos abejas, que hablamos también de, antes lo comentaba, de la polinización y la biodiversidad. ¿Qué les gustaría a ustedes que la sociedad canaria conociera mejor sobre el trabajo que hacen ustedes? Porque yo creo que a veces el trabajo de apicultor es un poco desconocido, ¿verdad?
6: Sí, mira, el trabajo del apicultor, no cabe duda de que nosotros nos dedicamos principalmente a los productos de la colmena,
0: sí.
6: que son varios. Algunos pueden resultar curiosos, como por ejemplo se ha puesto de moda ahora el pan de abejas o el veneno de abejas, que es tan necesario para un montón de luchar contra enfermedades o productos cosméticos, y se han encontrado que la abeja negra canaria puede producir un veneno distinto y con unas características especiales para la medicina y los productos cosméticos, pero no cabe duda que son la miel, el polen, la cera. Pero a pesar de eso, del beneficio que obtiene el apicultor, el beneficio principal de la apicultura y de la abeja es la polinización de nuestros cultivos,
0: claro.
6: y la polinización de nuestras plantas autóctonas.
0: ¿Es fácil hoy dedicarse a la apicultura en Canarias,
6: Antonio? En la apicultura somos, en Canarias somos unos 1.250 apicultores, que en conjunto tenemos unas 35.000 colmenas, entre 30 y 5.000 colmenas, dependiendo de las diferentes campañas, la climatología, y normalmente la apicultura es una segunda actividad relacionada con la actividad rural. Entonces todo el mundo tiene su cachito de tierra, sus animales y sus 20, 25, 30 colmenas que aportan estabilidad económica junto con las otras patas de esa economía familiar.
0: ¿Hay relevo generacional en la apicultura?
6: El relevo generacional más importante que está viendo, yo creo que es en la isla de Gran Canaria.
0: Sí.
6: Porque el Cabildo de Gran Canaria está haciendo una labor inconmensurable,
0: sí.
6: Con la Escuela de Apicultura.
0: Ajá.
6: Hay una Escuela de Apicultura para la incorporación de gente joven que obtiene un título muy, muy importante, de un año académico formándose en apicultura, y eso ha conseguido con dos títulos, uno parecido, equivalente a una formación profesional, y otra de experto universitario. Esto ha conseguido tres cosas. Primero, el rejuvenecimiento del sector en Gran Canaria, ha conseguido la tecnificación de la apicultura, y una cosa que a mí siempre me encanta destacar, o que me gusta destacar, que es la mayor participación de la mujer en la apicultura. Era un sector conquistado por el hombre.
0: Sí, bastante masculinizado, ¿cierto?
6: Sí, masculinizado, y que gracias a esta actividad, a esta iniciativa única en España del Cabildo de Gran Canaria, pues se ha conseguido una mayor participación de las mujeres, de manera que ahora hay mujeres directivas en nuestra propia asociación. Y estatutariamente tenemos un 40% como mínimo de participación de cada sexo. O sea que
0: por lo menos en Gran Canaria tiene un buen futuro la apicultura, ¿no? Porque tiene ese relevo generacional gracias a lo que dices, a la formación que ofrece el Cabildo de Gran Canaria, gracias también al, sí, trabajo que hacen desde la asociación, porque también ustedes hacen cosas de formación, ¿verdad?
6: Nosotros no cabe duda de que tenemos muchos cursos dedicados, y también estamos orgullosos con lo de interés público, porque estos cursos los hacemos, la mayor parte de ellos son gratuitos, y lo estamos haciendo abiertos a toda la sociedad. Es decir, que no son solo cursos de formación dedicados a nuestros socios, a los, sí, agricultores que pertenecen a Pigranca, sino que cualquier gran canario pues puede participar de nuestros cursos de formación. y eso también estamos muy orgullosos, y es una consecuencia también por la que hemos sido declarados de interés público.
0: Y Antonio, para finalizar, con mucha pena, porque está siendo muy interesante esta conversación contigo, ¿qué es lo que, te voy a hacer una pregunta personal, qué es lo que más te gusta a ti de ser apicultor?
6: Hombre, no cabe duda que el contacto con las abejas, ¿no? Llegas a tener una relación con las abejas muy, muy profunda, ¿no? Hmm. Imaginemos con cualquier otro animal, quien tiene gatos, quien tiene perros a nivel doméstico sabe lo que es tener un animal.
0: Sí.
6: Y nosotros tenemos nuestras abejas, nos preocupa cuando llueve, cuando hace calor, cuando hace frío, ver cómo están creciendo, qué es lo que va a pasar en las próximas 3 semanas, si este año va a haber cosecha, si hay enfermedades, si nos salen híbridas y son un poquito más agresivas. Y entonces, pues hay un montón de cosas de las abejas que siempre, siempre, siempre estás aprendiendo. Y que el que entra en este mundo se convierte en un vicio.
0: Sí, porque mira, estaba pensando ahora, escuchándote, que como lo cuentas, dan ganas de hacerse apicultora.
6: Sí.
0: Porque te veo tan apasionado,
6: claro,
0: de esos y es tan interesante. Animal, sí.
6: Un animalito tan pequeño que te da tantas alegrías y alguna picada que otra, ¿no?
0: Y, solo faltaría.
6: Y hasta te alegras cuando te pica, ¿no? Dice, oye, ¿qué le pasa? Eso que no me pica. O sea, que tiene todos son sus alegrías. Y luego cuando ya extrae los productos, que es el final de campaña ahora por San Miguel, que fue el otro día, que es uno de los días principales de esa actividad,
0: sí,
6: que es como el cierre de fin de campaña, ¿no? Por San Miguel, decían los libros antiguos, que no hemos hablado de ello y me hubiese gustado hablar.
0: Retomaremos otro día, Antonio, porque sí, este tema es sin duda muy apasionante y yo creo que merece mucho la pena. Te agradezco muchísimo que nos hayas atendido, Antonio Quesada, vocal de la...
6: Déjame decir, si me dejas nada más,
0: por
6: que
0: supuesto,
6: una cosa. Mira, este año ha sido un año excepcional de lluvias. Teníamos pensado que tener cosechas excepcionales y no ha sido así porque el verano, por el contrario, ha sido seco. Pero sí, este año se están produciendo unas mieladas excepcionales con unos sabores increíbles de unas plantas que hacía tiempo que no florecían en Canarias. Y en Gran Canaria en particular hay unas mieles que yo invito a todo el que pueda a contactar con cualquier apicultor local y comprarle mieles este año, porque es una cosa excepcional.
0: Dicha queda la invitación y la reitero yo también, anímense a comprar producto local. Eso. Y como una buena miel, no hay nada. Sí. Eso es así. Ahora sí, Antonio Quesada, vocal de la Junta Directiva de la Asociación de Apicultores de Gran Canaria, Apigranca. Muchísimas gracias por acompañarnos. Enhorabuena por esa declaración de entidad de interés público de Canarias y hablaremos pronto con seguridad. Antonio, un abrazo.
6: Un abrazo, muchas gracias.
0: Y hasta aquí el programa de hoy, que ya están apurando. Muchas gracias por estar con nosotros. Regresamos mañana a las 8 de la mañana con Francisco Javier Chabanel a frente de todo el equipo del Espejo Canario. Recuerden, Pedro Sánchez adelanta las elecciones al próximo 29 de noviembre. Mañana hablaremos muchísimo sobre esto. Les dejo ahora con May del Rosario y Centro Urbano. Feliz tarde.
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4: ¿Qué tal, amigos? Saludos, muy buenos días. Las 11:40 minutos de este día histórico para la política. Lunes 5 de octubre, y nos hemos desayunado, pues como todo el mundo ya conoce y sabe, a estas alturas del día, con esa convocatoria de elecciones anticipadas, elecciones generales para el próximo 29 de noviembre. El presidente del Gobierno anunciaba esa disolución de las Cortes y sitúa a los españoles ante las urnas dentro de menos de 2 meses. Bueno, pues esta es la situación. Era lo que se venía especulando en los mentideros, de que cabía la posibilidad de adelantamiento de las elecciones generales una persona como el presidente del Gobierno, que ha pasado mil vicisitudes de toda orden y de todo color, desde lo personal a lo profesional, de todos conocida. No voy a relatarlas ahora, pero lo que sí es cierto es que ha demostrado que también es un ser humano y que tiene una resistencia y un límite. Aunque yo creo que esa resistencia y ese límite al que ha llegado también ha sido medido, y no nos va a defraudar el presidente, que ha sido una persona bastante pragmática, bastante fría en sus cálculos a la hora de tomar decisiones y de hacer movimientos, y yo creo que también este que ha hecho, de adelantar al próximo 29 de noviembre las elecciones generales, viene muy meditado, muy estudiado y muy medido. Gustavo Méndez, ¿qué tal, Gustavo? ¿Cómo estás?
5: Muy bien, buenos días.
4: Buenos días.
5: Sí, yo comparto esa impresión de que esto está muy medido, ¿no? Y como te decía antes fuera de antena, y lo digo un 5 de octubre, antes de ese 29 de noviembre, la primera fuerza política que saldrá de esas elecciones será el PSOE, ya lo veremos. Esto ha cogido en un momento de movilización de la izquierda, en el que, además, con una debilidad de la izquierda a la izquierda del PSOE, valga la redundancia, y es lo que, y ha puesto nervioso hoy por la mañana.
4: No, estaba
5: ha puesto nervioso hoy por la mañana a Ayuso y a Feijóo.
4: Bueno, y también a Abascal,
5: Sí, sí. Ojo, los ha puesto muy nerviosos. Feijóo decía de que esta convocatoria es por interés particular del presidente, no por interés de los españoles, con lo cual ahora no le viene bien. Ayuso ya apelando a que no se vote por correo en unas declaraciones muy graves, otra vez sembrando sospechas sobre una entidad como Correos, que está completamente auditada y limpia y que no ha habido ningún problema, y Abascal también poniéndose muy nervioso, ¿no? Entre otras cosas porque...
4: Diciendo además que, pidiendo en este caso a Feijóo que no repita el gran error de 2023 de que dé por segura esa victoria de la derecha, ¿no?
5: No, o sea... además, si vemos la comparecencia, si analizamos la comparecencia del presidente esta mañana, en la que desglosa los logros de este país en estos 3 años, a pesar del esfuerzo de algunos de ir a la contra, Feijóo, igual que Ayuso o Abascal, les ha comprado el relato. La reacción de Feijóo ha sido que hay que acabar con el sanchismo y derogar todo lo que ha hecho, con lo cual le compra ese marco al presidente en el que es contra ti y contra todo lo que hayas hecho, independientemente de que esto haya beneficiado a españoles o no.
4: Bueno, lo que está claro es que son de esas noticias que te rompen cualquier escaleta que tú puedas tener en cualquier medio de comunicación. Saludo también a Kiko García. ¿Qué tal, Kiko? ¿Cómo estás?
6: Hola, ¿qué tal? Muy buenos días. Pues bueno, yo a colación de lo que dice Gustavo, yo lo que he visto es verdad, lo que él dice es cierto, pero yo, sinceramente, las declaraciones que hizo Feijóo y las que hizo Abascal en el programa este de por la mañana que tuvo una entrevista, yo los vi como muy satisfechos, entre comillas, como queriendo decir, por fin España, los españoles van a tener la oportunidad de cambiar todo esto, en fin, y toda la retahíla que ya no conocemos, que España se hundía, que si Ceuta, que si Braja, que si lo otro, que si demás. Bueno, yo lo que quiero decir con esto es, efectivamente, el presidente del gobierno no tenía más remedio, y aprovechando la coyuntura del problema de la vivienda, que ya es muy probable incluso que se, y más ahora, que se convoquen a lo mejor alguna huelga general, a mí me gustaría que fuera así, pero de todas maneras yo tengo miedo, ya no solamente por las estadísticas que le dan una mayoría absoluta al Partido Popular y a Vox, pero ya veremos, porque las elecciones generales muchas veces rompen las encuestas, ya veremos, pero a mí lo que me da miedo, como siempre ha pasado, es la atomización de la izquierda. La izquierda tiene que tomarse en serio hacer un frente para que los ciudadanos sepan claro a qué atenerse y sobre todo exigirle a Feijóo y a Abascal, o sea, a la derecha y a la extrema derecha de este país, que digan qué propuestas tienen para este país. O sea, que lo digan, porque yo todavía no los he oído oír ni una sola propuesta. ¿Qué van a hacer con las pensiones? ¿Qué van a hacer con la educación? ¿Qué van a hacer con la sanidad? ¿Qué van a hacer? Yo quiero saber lo que van a hacer con la vivienda. Yo dudo mucho que solucionen estos problemas o que piensen en el bien general, como ya ocurrió en la votación del Parlamento. Yo dudo mucho que esta gente piense en el interés general.
4: Es cierto que hasta la fecha no se conoce ningún tipo de propuestas por parte del Partido Popular.
6: Yo no he oído ninguna.
4: Me da la sensación también que este anuncio de adelantar las elecciones generales por parte del presidente ha pillado a contrapié, ha pillado bastante a contrapié, porque en el fondo no se creían, conociendo al personaje, que iba a adelantar las elecciones. Perdóname, Gustavo, también saludo a Cande Padrón. ¿Qué tal, Cande? ¿Cómo estás? Buenos días. Bueno, Cande no nos escucha, pues saludo a Valentín Correa. ¿Qué tal, Valentín? ¿Cómo estás?
7: Hola, muy buenos días a toda la audiencia. Y bueno, un lunes más, pero no igual a los anteriores, sino como...
4: Total. Importantes novedades. Tiene su punto especial, está clarísimo, Valentín. Pues aquí comentando, no sé si me escuchaste, que en el fondo yo creo que el resto de partidos no se creía que iba a dar ese paso tan importante el presidente, que iba a resistir hasta el 2027.
5: Es el momento, la izquierda ha vuelto a movilizarse y era... Cuando estas cosas se hacen, cuando despliegas velas, cuando tienes el viento a favor, y en este caso, en esta última semana, hay dos factores que han llevado a esto, ¿no? Uno, los últimos meses con el ático de Ayuso y el desahucio de Mari Carmen, que lo que ha hecho es movilizar movilizar a la izquierda y otra vez sacarlo a las calles.
4: Bueno, y Ceuta también.
5: Sí, pero eso, me refiero a movilizaciones a favor de gobierno, que puedan ser favorables a un escenario electoral para el PSOE o lo que esté a su izquierda, ¿no? Y esto es lo que se produce. Con lo que decía Kiko, sí, sí sabemos lo que van a hacer si gobiernan. Es el modelo de sus comunidades autónomas. Es el modelo de Garamendi y lo que están pidiendo continuamente, el que las mutuas controlen las bajas, el no revalorizar las pensiones, el privatizar la sanidad, la educación para quien tenga dinero.
4: Mira, perdóname Kiko, porque estoy leyendo que el hijo, perdóname Kiko, ¿me escuchas? Que estoy viendo por pantalla, por televisión, que el hijo de Bolsonaro, en la primera vuelta ha arrollado, ¿eh?
5: No, dos puntos de diferencia, 47% de los votos frente a 45% de Lula.
4: Pues dicen que ha arrollado, no, en este caso.
5: Tiene dos puntos de diferencia, un 47,4 frente a un 45,6 o 45,7.
4: Pero vamos, que no es el padre, que es el hijo.
5: Sí, amenaza. Que hay diferencias, van a segunda vuelta con esa ventaja de dos puntos, ¿no? Así es como van.
6: Él dice que es más centrado que el padre.
5: Sí.
6: Bueno, pero vamos a ver.
4: Si en este caso admira a Milei, lo siento mucho.
5: No, y a Trump. Sí, es la misma ultraderecha, ¿no?
6: Pero mira, todo esto que acabas de decir tiene que ver un poco con el miedo, con la prudencia, porque Gustavo lo tiene claro, y a mí me gustaría que estuviera así de claro, pero a veces el voto de la gente lleva derivas a veces
4: insospechadas,
6: ¿no? Sí. Insospechadas, ¿no? Que uno dice, pero ¿cómo pueden votar la clase... los proletarios, los agricultores, ¿cómo pueden sacar votar un partido que va contra sus propios intereses de clase? Mm. Y estas cosas ocurren, ha ocurrido durante toda la historia política, y siempre, por eso te digo que yo no sé, no lo veo yo tan claro.
5: Hay una frase,
4: es verdad que no, que pilla al presidente, intuyo que es una cuestión muy meditada, pero también es cierto que lo ha pillado en un momento bastante, una sociedad muy muy crispada, muy alterada y muy decepcionada con la izquierda.
5: Pero fíjate, hay
4: perdóname,
5: dos cosas.
4: Gustavo, sí, perdón. Porque voy a saludar a Cande, Padrón, que yo creo que ya puede estar con nosotros. ¿Qué tal, Cande? ¿Cómo estás?
8: Hola, buenos días a todos. Como todos nos hemos despertado hoy con ese anuncio de que van a haber elecciones anticipadas, que tenemos elecciones anticipadas. Uh-huh. Yo creo que en el fondo, después de los acontecimientos que ocurrieron esta última, vamos a poner una semana, 10 días, era lo más previsible. Yo no contaba con que hubiese convocado elecciones con el tema de Ceuta, porque realmente creo que no le beneficiaba, pero yo creo que esta decisión ha sido bastante medida a raíz del problema de las manifestaciones y sobre todo la caída de los dos decretos, que yo creo que en el fondo, al final, son las medidas con las que ellos tienen su bandera, y creo que lo ha hecho en el momento para ellos más oportuno ahora mismo. Y lo único, eso también es verdad, que ha movilizado a la izquierda totalmente ahora mismo. Lo que pasa que también, como hablaba alguno de los compañeros, aquí la cuestión también ahora mismo en estas elecciones es si va a haber esa unión de la izquierda o no la va a haber. Porque
4: claro, la caída de los dos decretos, que por cierto
5: se van a aprobar,
4: en este caso se habla de un bordeo de la ley,
5: la ley lo permite, es completamente legal, no se ha hecho, pero está ahí
4: y lo va a llevar la Constitución, lo permite, por supuesto que está ahí, y la va a llevar la Diputación Permanente.
6: Y además digo una cosa, yo sé que mucha gente dirá, coño, esto es una trampa. Esto es ir por la puerta de atrás. Mire, no es ir por la puerta de atrás. La ley lo contempla que se puede hacer. Y además digo que se debe hacer. Porque porque vamos a ver. Cuando todos sabemos que hay partidos, especialmente yo, que se ha vendido a los rentistas y a los grandes empresarios de Cataluña, que no tienen más de un 1%. ¿Me entiendes? Yo creo que se va a hacer el harakiri, y quizás por ahí pueda la izquierda tal, pero vamos, yo lo hubiese hecho también, precisamente porque en el Parlamento lo que hubo fue una tomadura de pelo a la voluntad y a los intereses generales.
5: Pero que esto fue absurdo, Kiko.
6: Fue lo que ocurrió en el Parlamento.
5: Pero fue absurdo. Si lo podían haber, o abstenerse, o aprobarlo en el caso de Junts. Claro. Y no aplicarlo como están haciendo, y no aplicarlo como están haciendo con la ley de vivienda desde el minuto uno en las 11 comunidades en las que gobierna el PP. Es que esto ha sido, es que el nivel de torpeza del Partido Popular en su estrategia es terrible. Hoy por la mañana, ahora vienen dos meses de Feijóo, y sus metidas de patas en campaña electoral, que
4: bueno,
5: son continuas.
4: Esto va a ser una precampaña absolutamente encarnecida.
5: Ya hoy empezó metiendo la pata. Ya hoy ha dicho que sí, cuando gobierne, va a liberar 1 millón de viviendas. ¿Qué estás queriendo decir? ¿Que las tienes bloqueadas? Es que torpe hasta decir basta. Hasta decir basta.
4: No, y me gustaría saber cuáles son las medidas que va a tomar contra el Reino de Marruecos.
5: Nada, no va a hacer nada.
4: No, es que ha hablado tanto,
5: No va a hacer nada.
6: Abascal dice que hay que militarizar la frontera.
5: Sí, claro.
6: Pero no ha dicho cómo.
5: El mismo.
6: Quiero saber cómo va a actuar.
5: El mismo que se pone de rodillas delante de Trump, que es el principal valedor junto con Israel de Marruecos.
4: Desde la fila, desde las filas del Partido Popular y en boca de la señora Ayuso también han hablado de romper relaciones con Marruecos, ¿eh? Ojo, ¿a quién se le ocurre? Claro, menuda locura.
5: Y seguir y potenciar las relaciones con Estados Unidos, que es lo que lleva diciendo Feijóo. Esto es ridículo.
6: Todos sabemos que Marruecos tiene un diputado en las Cortes Generales, ¿no? Que es Pedro Sánchez. Pedro Sánchez es el diputado de Marruecos.
4: Bueno, Sodisa Abascal.
5: Sodisa Abascal, sí. Bueno, en Canarias...
6: O los que lo votan son todos totorotas, con todo mi respeto. Cuando se dicen ese tipo de cosas... O ya hay personas que, por cierto, cada vez son más, también hay que decirlo, que les da lo mismo lo que diga su líder o su guía, o su luz, o su faro, da lo mismo lo que diga, da lo mismo las barbaridades que diga, ¿entiendes? El otro día estaba yo oyendo un comentario de un vecino por aquí diciendo, mira tú eso, el gobierno no tiene otra cosa que hacer que quitarle las credenciales a Vito Quiles. Digo, pero esta gente... entonces ese es el miedo que yo tengo en unas elecciones.
5: Las redes, todo así.
4: Las redes, los jóvenes se lo están tragando todo, ¿eh?
5: Yo en el Parlamento Nacional, no, pero en Canarias sí hemos tenido cargos públicos de Marruecos, ¿eh? Entonces, vamos, te puedo dar una lista. Y algún expresidente de gobierno de Canarias que también prácticamente ha defendido o defendía en ese momento los intereses de Marruecos por encima casi de los nuestros.
4: De todas maneras, la situación, como decíamos antes, medida de tomar esta decisión por parte del presidente del gobierno ha sido, yo creo, el punto álgido, la vivienda.
5: Sí.
4: ¿Por qué? Porque
5: se ha movilizado la izquierda.
4: Se ha movilizado nuevamente la izquierda.
5: Ese es el miedo que tiene la derecha.
4: El papel que ha hecho la derecha ha sido muy nefasto, muy malo,
5: muy
4: frente a derribar por los suelos estos dos decretos. Y claro, de no utilizar el presidente este momento importante de cómo estaba movilizada la izquierda y cómo estaba la imagen de la derecha, su persona se habría desgastado de aquí al 27.
5: Es que es la ceguera,
4: el momento ideal era ese.
5: Es la ceguera, May, de querer derrocar el gobierno como sea. No han medido las consecuencias. Llega a las elecciones con las causas judiciales como la de la mujer, sin terminar de juzgarse con el jurado popular. Llega antes de unas elecciones autonómicas que hubiera sido una debacle si vuelves a tener una derrota como en las últimas. Eso se lo salta. Es que ha sido de una torpeza lo de la actuación del Partido Popular con los dos decretos, para encima llegar a las elecciones con los dos decretos aprobados y con 5 millones de personas aplaudiéndote con las orejas porque tienen la tranquilidad, por lo menos temporal, de que no los van a echar de sus alquileres.
4: De todas maneras,
5: esto es muy torpe.
4: La torpeza del Partido Popular es significada en los movimientos de Feijóo, la hemos visto en los últimos años.
5: Pero es tremendo, ¿eh?
4: Valentín.
7: Bueno, yo creo que este adelanto electoral se debe a un adelanto de un tacticismo que yo creo que Sánchez lo tenía programado con los presupuestos generales del Estado y se le han adelantado pues con estos decretos que ha generado un movimiento social y un movimiento de la izquierda que no está lo organizada que probablemente debiera. y que eso también a Sánchez le puede generar beneficios, claro, porque en este caso es el voto útil, ¿no? Al final la interpretación de todo esto se resume en el voto útil, ¿no? Entonces, como esos factores se han adelantado, pues evidentemente les habrán dado, digamos, que ciertas señales de que esto era el momento, ¿no? Porque yo creo que esto lo iban a hacer, pero con los presupuestos generales, creando una proyecto de ley ambicioso, social, y que fueran las derechas quienes lo tumbaran, ¿no? Para que se generara también esa situación, pero evidentemente esto lo que ha hecho es lanzar a la gente a las calles, entonces pues, bueno, era una oportunidad pintada, ¿no? Después, por otro lado, asistimos a un... Yo desde mi punto de vista, además, creo que con mucha preocupación veo cómo asistimos a una época en la que ya el mensaje, y hablo desde los liderazgos de los partidos, no hablo desde ni siquiera los comunicadores o los pseudocomunicadores o los medios de comunicación, sino ya los propios liderazgos de los partidos, de las grandes formaciones, están muy alejadas de la acción política. Es decir, ya el mensaje se está convirtiendo en un meme, en una especie de chascarrillo para redes sociales o para crear titulares constantemente, ¿no?, con respecto a determinadas cuestiones. Pero sobre todo nos vamos a enfrentar a una campaña dura en el sentido de las formas y los contenidos, que los programas electorales van a quedar a un lado, ¿no? Creo que esto va a estar dominado por las redes, por este tipo de mensajes y por el ataque furibundo. Antes hablaban, quiero contar una anécdota, porque antes hablaban del hijo de Bolsonaro, para que vean lo que es esta extrema derecha. Hablaban del hijo de Bolsonaro. El propio Bolsonaro decía acerca de su hijo que antes de tener el hijo, Bolsonaro tuvo, no sé si eran tres hijas, mujeres.
4: Pues echó el resto con este porque se le parece todo, hasta en lo físico.
7: Este es el más pequeño, y Bolsonaro dijo públicamente en una entrevista, para que vean lo que nos viene con alguno de estos, que sus hijas habían sido, había tenido debilidades en sus capacidades, porque las habían generado mujeres, y que al final con su hijo fue el acierto, ¿no?, de sus capacidades.
4: ¡Qué horror!
7: Háganse un poco una idea con lo que nos viene.
4: ¡Qué horror!
7: Esto es lo que viene y lo que se está normalizando, que un presidente salga a hacer campaña con una motosierra. Lo más preocupante es que haya quienes voten, ¿no? Como decía Rufián, y ahí sí que tengo que parafrasearlo, no han convencido a los ratones de votarle a los gatos. Y eso es lo que me preocupa.
4: También hay una pregunta importante con este adelanto de las elecciones generales, y es: ¿qué va a pasar en Canarias? ¿Si va a ser algo mimético con 2023 o
5: no,
4: sorpresas te da la vida?
5: Yo creo que va a haber una diferencia con el 2023, y es que esa polarización del voto entre dos bloques muy marcados dejará fuera del Congreso la representación de Coalición Canaria.
4: Cande.
8: Estoy oyendo.
4: Estás escuchando, ¿no?
8: Sí, lo estoy escuchando. Que, vamos a ver, está claro lo que es verdad, lo que acabas de decir, que hay una polarización muy grande ahora mismo en la sociedad en general. Tenemos dos partidos que están, vamos, ahora mismo yo puedo decir que esta campaña no va a ser dura, creo que va a ser muy sucia. Una campaña puede ser dura y se puede entender, pero creo que no vamos a ir ahí en esta campaña, partiendo que creo que ha sido el mejor momento para el PSOE, y en concreto para Sánchez, el convocar ahora esas elecciones, y creo que ha cogido a traspiés al PP, porque por muchas elecciones que él estuviese solicitando, mucho anticipo, creo que ha sido el peor momento para él después de lo que ha ocurrido en estos días. ¿Que va a ser complicado? Pues sí, por esa polarización puede suponer, que espero que no, y estaremos en la lucha para ello, pero sí puede significar que estos partidos que somos más pequeños, que casi no tenemos representación, pues podamos llegar a perderla.
5: Pero hay una diferencia.
4: Bueno, Gustavo, porque es verdad lo que dice Cande, no solamente van a ser duras, van a ser sucias, solamente por las manifestaciones que ha hecho Feijóo, que dice que vincula este adelanto de las elecciones al miedo de Sánchez a que se conozca lo que queda por saber sobre la corrupción.
5: Van a seguir,
4: va a seguir con el mismo tema.
5: Hay una diferencia, yéndonos a Canarias, no, con lo que decía antes de coalición y lo que hablaba Cande. Hay una diferencia importante con respecto a las anteriores. A las anteriores,
4: que hubo un empate del
5: No, prefiero las anteriores del 2023, sino a todas las convocatorias electorales anteriores en lo que ha afectado a Canarias. Ha cogido a contrapié a todo el mundo y es la primera vez que Coalición Canaria llega a unas elecciones generales, a dos meses de unas elecciones generales, sin romper el pacto. Ahora mismo sigue siendo socio del Partido Popular.
4: Total.
5: Y eso lo marca de una manera tremenda a dos meses de unas elecciones. Y claro, si rompes ahora, si rompes esta semana, la que viene o la otra, es oportunismo, es esa visión de, mira, lo haces ahora. Tiene un problema de lectura política en cuanto llegas de socio con el Partido Popular a esas elecciones.
4: La verdad es que marca un hito histórico, Cande.
8: No creo que realmente ocurra eso, pero bueno, el tiempo no lo dirá, ya nos queda menos, pero no creo que la gente vaya por ahí con el pacto entre nosotros aquí en Canarias para las elecciones que se presentan a nivel nacional.
7: De todas formas, esto va de espacios políticos. Esto va de el sociobarómetro cuando analiza el espacio político. Sí.

0: a la representación en el Parlamento, mientras que la fusión entre el otro espacio político que representa la izquierda y la izquierda del Partido Socialista, no se ha fusionado tanto, de hecho ya se ha fragmentado quizás, y esa reunificación sí que puede generar un espacio de voto útil de la
1: A
0: izquierda
1: ver
0: a
1: si te
0: la
1: entendí,
0: derecha.
1: Valentín. Valentín, a ver si te entendí. ¿Quieres decir? A ver si te entendí. Tú estás diciendo que a lo mejor, una predicción, que un 20%, que es un porcentaje significativo de Coalición Canaria, puede que vote a Vox.
2: A Vox, sí, lo ha dicho
0: No,
2: claro.
0: pero
1: De Coalición Canaria.
0: es muy sencillo de explicar.
2: Sí.
0: Si ustedes ven los resultados
1: Pues
0: en las
1: entonces tiene un
0: elecciones,
1: problema grave.
0: hacen una comparativa, es muy sencillo de explicar. Si
3: Sí,
0: ustedes
3: eso.
0: hacen una comparativa entre las generales y las autonómicas, en municipios donde gana coalición por mayoría, en las generales gana el Partido Popular.
3: Sí.
0: Ahora ese voto no solo migra al Partido Popular, sino también
3: A
0: migra a
3: Vox,
0: Vox.
3: cierto.
0: Recuerden un detalle muy importante, que por lo que fuera, renunciaron a presentar candidatura los candidatos de Vox en las pasadas generales en esta provincia, en Santa Cruz de Tenerife, y no hubo candidatura de Vox a las elecciones generales. Esta vez sí la va a haber. Y en ese espacio entra a competir como una tralla. Y ahí,
2: Total.
0: en ese espacio político, van a peleárselo el Partido Popular y yo creo que una parte del electorado de coalición que puede poner en riesgo el propio diputado, y cosa de la que no me alegro, de verdad, créanme, que un diputado nacionalista en el Congreso pueda
1: Sí,
0: tener ahora
1: es que por
0: mismo.
1: eso me
2: Pues la
1: sorprendió
2: verdad es que
1: el análisis.
2: no
1: Sí.
2: beneficia, no beneficia a las islas no
3: No.
2: tener representación
4: No, pues,
2: en el
4: en
2: Congreso, ¿eh?
4: absoluto.
3: No. No, eso está claro, que no beneficia en absoluto. Pero es lo que dice Valentín, es verdad que en las anteriores Vox no se presentó, ahora sí, hay un espacio de voto ahí que migra y que es cierto que son las posturas ideológicas lo
2: Pues está muy
3: que.
2: complicado entonces buscar los cinco que está pretendiendo
3: No,
2: encontrar Coalición
3: no,
2: Canaria
3: no,
2: para formar grupo
3: pero
2: en el
3: eso es una
2: Congreso.
3: utopía que no se ha
2: Totalmente.
3: dado nunca. Se
4: Sí,
3: ha
4: tío, que sí
3: dado
4: se dio
3: prestado.
2: sí
3: Sí,
2: se dio una vez.
3: se
4: Se dio
3: dio.
4: en su momento,
3: Sí, pero se
4: sí.
3: dio con cuatro prestando un diputado una fuerza externa. O sea, no se ha dado nunca a sacar cinco, que yo recuerde. Hemos tenido que pedir diputados prestados para poder formar grupo.
2: Sí,
3: Una
2: sí.
3: cosa es que hayas tenido grupo y has
4: Sí,
3: tenido
4: pero sí
3: grupo
4: es
3: con
4: cierto,
3: diputados
4: sí es cierto
3: prestados.
4: lo que dice.
3: Claro.
2: No, no, sí, es verdad,
3: No,
2: eso
3: es
2: sí. Pero ¿qué
3: que
2: grupo se ha tenido
3: cinco en la
2: con
3: vida.
2: préstamos,
3: Sí,
2: pero
3: claro,
2: se ha
3: grupo.
2: tenido?
3: Una cosa es tener grupo, que
4: Cuatro.
3: es
4: Sí.
3: una cosa es
2: Creo que
3: tener
2: fueron
3: grupo.
2: cuatro, los que tuvo.
4: Fueron cuatro,
3: Sí,
4: exactamente. Y
3: sí, sí.
4: con el otro, con
1: Cuatro,
4: el
1: cuatro. Sí.
4: prestado, pues
3: Claro, se tuvo
4: obtuvimos
3: grupo.
4: lo que fue la condición de grupo en aquel momento. Que ya tener cuatro,
3: Sí,
4: vamos.
3: era
2: Oye, y que
3: importante.
2: fue una época,
4: Y fue una
2: digamos,
4: época.
2: gloriosa de Canarias porque se consiguió muchísimo en aquella época, ¿eh?
4: Es que
3: Pero.
4: nos guste o no, es la única forma que tenemos porque, vamos a ver, y yo respeto mucho a todo el resto de los partidos y todo lo que quieras, pero no es lo mismo que tengas una voz que solo esté aquí, que no dependa de temas centralistas, ni de como estamos hablando del PP, del PSOE, porque al final son políticas que tienen que ser generales para todo el país.
1: Pero mira, Cande,
2: Pero fíjate.
1: no solamente tener voz, sino tener
4: Sí,
1: la
4: sí.
1: capacidad con
4: Da,
1: tu
4: de,
1: voto
4: claro.
1: de cambiar las cosas. Porque tú
4: Efectivamente, que
1: puedes
4: fue lo
1: tener
4: que
1: toda la voz
4: ocurrió
1: que
4: en
1: tú
4: ese
1: quieras y
4: momento.
1: después no tienes ese voto, ese diputado, esos dos diputados que te faltan para sumar,
3: No,
4: que
3: claro,
4: puedas
2: en
4: luchar con
2: Canarias,
4: ellos.
2: según lo que plantea Valentín, en Canarias se puede dar la posibilidad de que ya no haya esa pinza que ha sido siempre la normalidad. Entre Coalición Canaria y Partido Popular, sino entre PP y Vox
3: Es
2: en
3: que
2: Canarias.
3: es cierto lo que decía Valentín, cuando analizas resultados de autonómicas o municipales frente a las generales, hay municipios en los que la representación prácticamente es residual en las generales frente a lo que sacas en las autonómicas o en los municipales. Esto no es nuevo. Otra fuerza que yo creo que le va a pasar
2: Pero está
3: factura.
2: subiendo,
3: Sí, pero
4: Vox.
3: otra fuerza que yo
4: No,
3: creo que
4: Vox
3: le.
4: sigue
3: Que le sí,
4: subiendo,
3: pero otra fuerza
4: y sin hacer nada, ¿eh?
3: Sí, otra que yo creo que le va a pasar factura y se va a quedar fuera del Parlamento Nacional. Va a ser Junts, que Alianza Catalana le va a pasar por encima
2: Los está
3: y
4: trillando.
3: entre Vox y
4: Pero
3: Alianza
4: ¿estás
3: Catalana.
4: seguro? No, es que oí, y no estoy segura si fue hoy, de que Alianza no se iba a presentar a las generales.
3: No lo sé.
4: Yo creo que
3: No,
4: será la
3: no lo
4: única
3: sé.
4: opción de que
3: De
4: Junts
3: que Junts tenga algo. Pero,
4: tenga representatividad.
3: y aún así,
4: Pero
3: está en pleno cuesta
4: creo.
3: abajo.
0: En el caso
4: Ya.
0: de los decretos que votó Junts, estaba cantado que no los iba a apoyar porque, entre otras cosas, Junts está jugándose su

0: espacio político en
1: Sí.
0: Cataluña con Alianza. Entonces,
2: Sí. Ya lo tiene
0: mucha
2: casi
0: gente,
2: perdido.
0: claro, mucha gente interpretaba que esto era un error táctico de Junts, pero yo creo que había algo de tacticismo, sobre todo por no seguir perdiendo, digamos que ese espacio político en Cataluña, que es donde ellos se juegan las lentejas. O sea, no nos olvidemos que estos partidos juegan su partido lo juegan en el campo de
1: En su
0: los
1: campo, claro,
0: regionales,
1: por eso dijo la
0: de
1: portavoz, sí, claro, por eso dijo la portavoz de Junts que cuando le dijeron, bueno, y esto no le va a usted pasar factura, entonces ella dijo que su electorado no estaba en España.
0: Hmm. Correcto,
2: Sí, pero para ellos
1: en
2: sí es muy
1: Cataluña.
2: importante estar en España.
0: Sí, pero los
2: Es
0: votos
2: que
0: los tienen en Cataluña y ahí las habas están contadas y Alianza les está haciendo una pinza.
2: no, ayer
0: Entonces,
2: está haciendo mucho, mucho
0: ellos
2: daño.
0: apoyaron un decreto ahora mismo socialista o un decreto de la izquierda ahora mismo ahí les suponía ya vamos, una ejecución en plaza pública, ¿no? Entonces, un suicidio, no ejecución.
1: Y
0: Entonces,
1: ahora viene también un escenario que hemos visto en otras ocasiones, que en el caso de la ultraderecha de Vox, y es la conformación de listas electorales para unas generales. En las anteriores destapó un montón de problemas en algunas comunidades con deserciones en el último momento, con broncas importantes. Vamos a ver
3: ojo
1: cómo
3: que
1: resuelven eso,
3: se
1: ¿eh?
3: están manejando encuestas del propio Partido Socialista, que está bastante dividido el partido, ¿eh?
1: Sí, bueno, pero eso no es nuevo. Al final, después, a la hora de unas elecciones, si son
3: O sea, que sería
1: responsables.
3: imposible que no saliera como candidato nuevamente Pedro
1: No, no,
3: Sánchez.
1: eso está claro que no.
2: No,
1: Está
2: vamos,
1: es el
2: esto es de
1: secretario
2: discutir.
1: general, tiene el partido y la militancia completamente a
2: Tiene
1: favor.
2: controlado todo.
1: Eso es imposible que suceda, ¿no? Y no tiene alternativa ninguna. El PSOE ahora mismo no tiene una alternativa de candidato ni de candidata a Pedro Sánchez. Eso es imposible. Eso no se va, no se produce en este momento.
3: Pues no entiendo entonces la división que hay en el Partido
1: Nah,
3: Socialista.
1: eso son intoxicaciones de los medios también. La división es García Page y caben en un taxi. O sea, no es más. Es que Felipe González, García Page
3: Caben en
1: y.
3: un taxi, en un
1: Sí, no,
3: peugeot.
1: caben en un. No, no, caben en un taxi. Si es que al final está claro. Ahora sí hay una lectura diferente en función de lo que del resultado de estas elecciones generales. Como el resultado sea favorable hacia la izquierda y el PSOE, como dicen algunas encuestas, como la de EDB40 de la semana pasada, para Prisa, esté en subida y esto, el escenario de movilización de la izquierda les beneficie. Tenemos autonómicas el año que viene y puede que haya un cambio de escenario. Por eso son los nervios del Partido Popular.
3: El Partido Popular está aventajando con 6,5 puntos al Partido Socialista y llegaría a los 150 escaños, pero ojo porque evidentemente necesitaría de imprescindiblemente de
1: Mira,
3: Vox para gobernar.
1: esas encuestas, y hicieron una cosa este fin de semana muy fea, que es ponerse a repartir ministerios, que lo reflejan algunos medios, entre ellos Prisa, y decir de que no consiguen encajar exteriores e interior, pero es que han repartido todos los ministerios. Todos es, no cuento con socio. Sus torpezas de cabrear a Vox a 2 meses de unas elecciones pasa por estar repartiéndose ministerios sin contar con el otro. O sea, esto vienen 2 meses entretenidos, ¿eh?
0: Pero yo digo una cosa, sí, por ejemplo, la comisión permanente, ahora un poquito haciéndome por
1: Sí.
0: un lado, si la comisión permanente aprueba el
1: La
0: decreto de la
1: diputación
0: izquierda,
1: permanente.
0: sí, ¿la qué?
1: La diputación permanente.
3: Sí, de
0: Sí,
3: diputación
0: yo,
3: permanente.
0: y yo qué dije?
1: Comisión. Pero bueno, es lo
0: Ah, la
1: mismo. Al
0: comisión.
1: final da igual, hace lo mismo.
0: Da lo mismo, una comisión.
1: Sí, es la nomenclatura.
0: Si aprueba el decreto de la vivienda, si en el supuesto de que gane las elecciones la derecha, ¿puede revocarlo?
1: Sí, lo derogará.
2: Sí, claro.
0: Puede
1: Lo
0: derogarlo
1: deroga.
2: o
1: Sí, sí.
0: necesita un trámite
1: No, no,
0: especial
1: no. Derogarlo en
2: la
1: función de la
2: otra.
1: mayoría parlamentaria. Tienes que hacer otro decreto y llevarlo a convalidación al
3: Hombre, a
1: Parlamento.
3: ver, es que si gana el Partido
0: Entonces.
3: Popular, gana de la derecha, va a derogar otras cosas más,
1: Todo,
0: Bueno, no,
1: el
0: muchas
1: salario.
0: más. O sea, muchas más.
1: La subida del
3: Claro.
1: salario mínimo, todo lo
3: Va a haber
0: las
3: un buen paquete de
0: pensiones,
3: medidas a derogar, ¿eh?
1: lo que decíamos antes,
0: Todas las políticas de igualdad de género, todo
1: las
0: eso se lo van a
1: energéticas,
0: cargar.
1: todo.
0: Todo eso
1: Mira, hay una frase, Kiko, del franquista de Emilio Romero, el que fue director del diario Pueblo
0: no,
1: y columnista de ABC, que a mí nunca se me ha olvidado. Y él decía que la derecha en este país gobierna para 200 familias. Al resto tiene que engañarlos con los votos.
4: Pues fíjate, para decirlo él, que era más de derecha que... Sí, Emilio Romero.
1: Y no hemos cambiado.
3: Bueno, tengo que hacer una pequeña pausa para la publicidad. A la vuelta, pues seguimos analizando un día hoy histórico, políticamente hablando, con el adelantamiento de las elecciones generales para el 29 de noviembre.
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3: Bien, las 12:20 minutos, la verdad es que una noticia impactante como el adelantar las elecciones generales al 29 de noviembre descoloca hasta el más pintado y eso es lo que está sucediendo. Por cierto, que también ahora están todas las reacciones de las distintas fuerzas políticas y los diferentes representantes de las mismas, pues dando su valoración sobre esta noticia bomba que ha hecho hoy el presidente del gobierno. Junts asegura que Sánchez ha usado el sufrimiento de mucha gente para adelantar las elecciones. Como vemos, pues Junts siempre en su línea, ¿no?, de seguir desgastando al gobierno, un Junts que, como hemos comentado anteriormente, la verdad es que las va a tener complicadísimas con este adelantamiento de las elecciones generales. Y vamos a ver cuál va a ser, en este caso, el rédito que va a tener Canarias, quién saldrá ganando en las islas con este adelanto electoral, ¿no, Gustavo?
4: Hombre, no.
1: Perdona, Kiko. Valentín, o Kiko. Ah, no, Valentín no está ahí.
3: No, Valentín...
4: Lo mío es una cosa rápida. Yo lo único que te digo, desde el punto de vista estratégico político, es una barbaridad que partidos nacionalistas, por ejemplo, favorezcan que la derecha pueda tener mayoría. Porque los primeros en salir perdiendo son los partidos nacionales, los partidos, las comunidades,
1: en teoría.
4: Pues ya sabemos que Aznar y mucha gente de la derecha pues pactaron con Puyol y dieron per también, o sea que no se puede decir, ¿no? Pues total, por los votos yo vendo a mi madre.
1: Sí, pero el escenario ahora es distinto, Kiko. Ahora está la ultraderecha que sí que va en contra de los nacionalismos.
4: Exactamente, ¿no? Ahora hay unos factores, unas circunstancias nuevas y no creo que le favorezca precisamente a los catalanes un gobierno de derecha. Pero bueno, allá ellos sabrán lo que hacen.
1: Sí, eso está claro, ¿no? Que si hay alguien a quien no beneficia en absoluto un gobierno de derecha y extrema derecha en España es a los nacionalismos, y principalmente al nacionalismo catalán, que ha sido el origen del auge y del crecimiento de Vox en base a esa ley de amnistía y a lo que sucedió en Cataluña, que ha sido el mantra del principio del mandato de Pedro Sánchez en esta legislatura. Sí, lo tienen complicado. Y en Canarias, a mí lo de los espacios nacionalistas sí es un problema que se pierdan, porque la pluralidad en un parlamento nacional es clave. Ahí tenemos el papel de que durante estos últimos cuatro, cinco o seis años ha ejercido Bildu de políticas de Estado, igual que el PNV, que lo ha hecho tradicionalmente. Después están otros nacionalismos que son lo que son, como los de Unión del Pueblo Navarro, que es la marca blanca del Partido Popular, pero sí hay nacionalismos importantes que aportan, o el tiempo que ha estado Coalición Canaria o Nueva Canarias en ese parlamento con representación, que también ha sido beneficioso, ¿no? La pluralidad, al contrario de lo que piensan algunos, enriquece, ¿no? Y eso hay que tenerlo claro.
3: Oye, por cierto, que otra de las noticias ha sido que la justicia ha rechazado el desalojo inmediato de la acampada del Sol. La sala considera que existe una situación de especial urgencia, pero entiende que no puede ordenar el desalojo sin escuchar previamente a la Administración General del Estado. En cuanto al delegado del Gobierno, lo que ha dicho es que tras ese rechazo de la justicia al desalojar Sol, que ninguna presión política sustituye los requisitos legales para limitar un derecho.
1: Ese empeño,
4: esa es la perreta que tiene Ayuso.
1: Pero ese empeño tiene, esa perreta la tiene con una lógica.
4: Que dice que no actúa el delegado del Gobierno.
1: Ah, pero tiene una lógica ideológica y económica. Ha puesto 150.000 euros a Pedro J. Ramírez y El Español, que es un medio que está prácticamente hundido y que lo están manteniendo con respiración artificial, para una exposición sobre la influencia de España en la hispanidad y en Estados Unidos, para congratularse con Donald Trump, Ayuso, entre otras cosas. Y esa exposición tenía que haber empezado hoy día 5, hasta pasado el Día de la Hispanidad, y no se ha podido, en el edificio de la comunidad, no ha podido montarse, ya la tienen pagada, ese es todo el empeño, eso y una conferencia que hay con altos cargos de Estados Unidos, en los que se rumoreaba que podía venir Donald Trump, también en base a esa hispanidad con Estados Unidos de Ayuso, y que esa acampada se la está jodiendo.
3: Por cierto, un Ayuso que se adelanta a Feijó con el tema de temas de que va a ser seguro importantes de cara a esta campaña electoral, anuncia rebajas fiscales para la vivienda Dice comunismo o libertad.
1: Sí, esto ya estamos con la misma historia. Ayuso, no
3: y
1: tiene...
3: Y es curioso porque Abascal, en este caso, que dice que el candidato de Marruecos
1: es Sánchez,
3: dice que no ve favorita a la derecha. Fíjate si es listo, ¿eh?
1: Claro, jugando a movilizar lo que se desmovilice, ¿no? Uh-huh. Pero yo tengo la sensación, yo no sé si soy el único que tiene la sensación con Ayuso y sus declaraciones continuas, que habla como si fuera un señor borracho de 62 años, ¿no? Que todas sus declaraciones son como eso, como si las hiciera alguien así.
3: Ah, ¿no? bueno, ya te he entendido. Mar, sí, claro, es que, siempre está ahí, ¿no?
1: Es que es lo que hay, no es más, no tiene otra salida. Esta señora es una marioneta sin capacidad, con un desarrollo cognitivo muy limitadito y lo que hace es provocar, que es el papel para el que la tienen, ¿no?
3: Por cierto que Mónica García ya se postula para liderar lo que es el Frente Amplio.
1: Ella, hay un problema, hay tres figuras... claves en esto, en esa movilización del Frente Amplio. Una es Mónica García, que estaba claro que ya lo había dicho. La otra es Ada Colau, que quiere disputar ese espacio y que no está contaminada por gobierno. Y lo otro es que el de consenso, que es que se decida Agustín Duy a encabezar esa plancha. Ahí está la clave, quién encabece esa lista. Pero son los tres nombres.
3: Bueno, lo que está claro es que la izquierda está pues prácticamente obligada a negociar contrarreloj. En este caso Podemos ofrece votar en primarias el 14 y el 15 de octubre.
1: Y en Canarias, cuidado, porque en las anteriores del 2023 se daba por hecho que no iba a sacar representación Podemos al Congreso y tuvieron el acta de Noemí Santana y ahora, si no estoy equivocado, porque ese acuerdo se ha cerrado en varios municipios, creo que se va a extender el acuerdo de Podemos con Nueva Canarias a las generales, con lo cual cuidado con eso también.
3: O sea, que Nueva Canarias podría salir beneficiada en contra de Coalición Canaria que saldría.
1: Cuidado con eso, porque ya en las anteriores se sacó ese diputado frente a lo que se esperaba, que era que no lo sacaran, y ahora, si realmente la alianza con Nueva Canarias se lleva a término, como en algunos municipios, las posibilidades aumentan.
3: Y un tema importante también, porque tenemos unas elecciones con miles de españoles sin derecho a ese voto por la suspensión de la ley de nietos.
1: 400 y pico mil personas.
4: Ya ves tú, para que tú veas la gran mentira que han estado contando durante este tiempo. O sea, es que aunque los hubiesen nacionalizado, no pueden votar porque se sigue el censo de las anteriores elecciones. Por lo tanto,
1: había un aumento que no llega, no es significativo, pero sí había un aumento en función
3: de...
1: Pero
3: de todas maneras, te puedes anticipar sabe lo que la gente va a votar.
1: Pero es que esto es absurdo, vamos a ver, el voto exterior siempre ha beneficiado al Partido Popular, y lo que es absurdo, los tiros en el pie de estos, de Feijóo y sus lumbreras que tienen alrededor, ¿alguien piensa que de los 140.000 venezolanos que se han establecido en Madrid, los que ya tuvieran derecho a voto o tengan derecho a voto por nacionalidad de nietos, alguien piensa que alguien que sale de Venezuela y se viene a vivir a Madrid, o que viene de Cuba, o que va a votar al Partido Socialista? Es que son muy torpes hasta para eso.
4: A lo mejor puede que el voto sea contrario, porque a lo mejor como vienen con la experiencia bolivariana...
1: Por eso, a eso me refiero.
3: La izquierda se les atraganta.
1: Que el voto era suyo, que ellos ganan en el voto exterior, que ahora no los dejas votar. Pues lo siento, te has metido un tirito en el pie, porque es que es de una torpeza absoluta, Kiko. Ese voto es suyo. Pero como no pensamos...
3: Vamos a ver por
1: qué. El voto venezolano en el exterior, ¿a quién ha beneficiado? En Canarias siempre.
3: El Supremo está estudiando ya el recurso de la Abogacía del Estado contra la suspensión del sufragio de los nacionalizados por esta ley de la memoria democrática.
1: Yo no hacía ningún esfuerzo. Ese voto es de la derecha. Yo en esto lo tengo claro. Tú lo querías, ahora te esperas. Porque ese voto, de forma mayoritaria, va a la derecha. Es como, tradicionalmente, el voto venezolano en Canarias, ¿a quién ha ido? ¿A Coalición Canaria? Es normal.
4: Sí, porque es, a lo esa... mejor, claro, no, no. Mucha gente puede pensar, dice, bueno, como es nieto de un,
1: claro,
4: por de esa... un republicano, de un represaliado, que tal, pues seguro que vota a la izquierda.
1: Por ese sentimiento, no. Pero fíjate que en Canarias siempre ha ido al nacionalismo. Por ese sentimiento de pertenencia a un sitio que todavía tienes. Y porque, oye, se ha hecho un trabajo en Venezuela importante durante mucho tiempo de mejorar las condiciones de vida de los canarios en Venezuela. Eso tiene, está claro que...
3: Canarias no ha desatendido.
1: No, no, entonces eso es normal que vaya. Pero en este caso, esto es absurdo, se votó iba a la derecha, en su mayoría.
3: Viéndola así, de una forma muy rápida, las reacciones de los partidos, en este caso lo que he dicho antes de Abascal, que ha sido zorro, como decimos aquí, de decir, no, es que, a ver, que la derecha no las tiene todas consigo. Sin embargo, el otro, que es muy torpe y lo sigue siendo,
1: ya va de ganador,
3: efectivamente, y convencido de que esta vez va a llegar a la Moncloa.
1: Y volverá a ser lo mismo de las anteriores y de las otras, no irá a un debate, volverá a cometer los mismos errores, porque es que el que nace lechón muere cochino.
3: Sin tener, pero, claro, teniendo en cuenta que...
4: No va a debates porque no tiene nada que decir.
3: Claro. No, es que es muy malo los debates.
4: El debate que yo lo he visto, no hay una sola propuesta seria alternativa a las políticas actuales. Todo es criticar lo que hay, pero diga usted cómo lo piensa hacer, cómo piensa solucionar usted el problema de los pensionistas, cómo piensa solucionar el problema de la vivienda o de la educación, que lo diga.
3: Pero no, al margen de que no tiene contenido profundo, no tiene propuestas, es que en el tú a tú, en el confrontamiento se queda muy pequeñito. Vale,
1: se ha llevado...
3: No tiene argumentos.
1: En esta legislatura se ha llevado...
3: Unos rapapalos.
1: Cada zasca que es tremendo, tremendo, tremendo.
4: Y pero sinceramente yo pienso que al Partido Popular le hubiese ido mejor con Casado.
1: Sí.
3: O sea, es el típico que no convence cuando habla, ¿eh? Ojo.
1: Te pone a Huelva en el Mediterráneo, hace Cande. Unas cositas.
14: Pero es que también ha tenido un problema desde hace mucho tiempo, y es que él, todas las propuestas y las decisiones que va tomando, va según dando los giros Vox.
1: Claro.
14: Porque es así, es decir, se ha ido plegando a las iniciativas o a las propuestas que tenga Vox. Porque
4: por eso
14: está perdiendo terreno y necesita esa parte para poder gobernar.
1: Por el odio visceral a Sánchez, Cande. Por ese odio visceral, ¿en cuántas comunidades podía haber estado el Partido Popular gobernando en minoría con el apoyo del PSOE o gobernando con el PSOE si hubiera funcionado como lo que tendría que ser, que es un partido de centro derecha? Pero como te pones a hacer el tonto y sin saber con qué estás jugando, pues te pasa esto, que eres rehén de Vox.
14: Sí, no, al final es totalmente rehén de Vox, lo que ha convertido todas las políticas del PP.
1: Claro.
14: No ha dado pie a otra cosa. Y es que ve que es la única salida que tiene, pero se ha equivocado y muy mucho en ese sentido. Y ahora sí que, vamos, las tiene crudas en ese lado.
4: Por eso es importante que los partidos políticos no pierdan su identidad ideológica.
1: Claro.
4: Porque es importante eso. Claro. Yo sé que, en fin, me puedo ir para acá, me voy para allá, pero cuando, pues, mira, le pasó a Ciudadanos,
1: sí,
4: y le pasó tal, cuando pierde, UPyD, sí, y toda esta gente, cuando vas perdiendo tu identidad ideológica, si alguna vez la tuviste, y no eres coherente con lo que dice, el vecino que está al lado te come el terreno. Se te mete en tu jardín. Y es lo que está pasando con el PP y Vox.
1: Y Vox le pasa lo mismo. Vox no tiene ideología. Es el voto del miedo.
14: Ha sabido gestionarlo.
1: Claro, pero ha gestionado algo que es muy viejo, que ya lo hizo José Antonio en su momento con Falange, que es el voto del miedo. Y a esto lo hizo la propaganda nazi en su momento. El miedo al que viene de fuera a quitarte lo que tienes, cuando no es cierto. Son ellos los que te quitan lo que tienen, y te quitan los derechos que tienes y las mejoras que puedes tener en tu vida, pero da igual, la gente se ciega y solo ve que alguien de otra raza, que alguien con otro color y alguien más pobre que tú, viene aquí a hacer no sé qué.
4: No, precisamente los que han venido de fuera para quitarte a la gente son los fondos.
1: Claro.
3: Estoy mirando la reacción del presidente del gobierno de Canarias, pero realmente es que no la encuentro, no la hay. Sí la ha habido de Ángel Víctor Torres, que es tajante, dice que hay que seguir avanzando o que gobiernen los que solo trabajan para quienes más tienen. Pero no estoy viendo el del el del presidente del gobierno. Oye, por cierto, las lluvias han sido terribles, ¿eh? Sí. Las lluvias en Cataluña, que ya en Cataluña se ha costado dos vidas.
1: Y en la zona de Levante otra vez, Castellón. Ha sido tremendo también.
3: O sea, ha estado repartida y que va a seguir la misma tónica porque el mapa de la península estaba plagado de lluvia, ¿eh?
1: Pero según Feijóo y sus socios, posibles socios de gobierno, si llega, no hay cambio climático. Esto es ideológico, es woke, y es la izquierda la que se inventa ese cambio climático.
3: Bueno, pues
1: o sea, el agua llegando de un tercer piso y tú diciendo de que eso es ideológico.
3: Totalmente. Valentín, has llegado para despedirte, ¿eh? Porque ya estamos. No, estábamos comentando antes que podría salir beneficiada Nueva Canaria frente a Coalición Canaria, ¿eh?
1: Si se materializa ese acuerdo que en algunos municipios están cerrando con Podemos, ¿no? El que en el 23 tampoco daban por hecho que Podemos pudiera sacar un diputado y sacó Noemí el acta, y que ahora si van en conjunto, igual esas posibilidades
4: no se multiplican. No estoy tan seguro, porque Podemos precisamente no es el mismo Podemos que hace años.
3: Bueno, entonces, vamos a ver qué dice Valentín, que le va la vida en ello, ¿eh? Valentín.
0: Bueno, estamos hablando de una papeleta, ¿no? De una única papeleta que digamos que aglomere a todo el espectro de la izquierda canaria y confederal a la izquierda del PSOE, ¿no? Entendemos que hay que generar esa situación, porque es de lo que hablaba antes yo, del voto útil, ¿no? De ese espacio que combata no solo el avance de la ultraderecha, sino también el centralismo, ¿no? Incluso en algunos casos esa dualidad Partido Socialista, Partido Popular, que se sigue dando, ¿no? Ese bipartidismo que sigue vigente. Y de obediencia canaria es muy importante, aunque hayan partidos de orden confederal, pero que bajo una marca canaria propia, es lo que estamos planteando. Está teniendo buena acogida, pero bueno, los tiempos ya son los que son, y madurar esto pues nos va a llevar a trabajar intensamente en las próximas fechas, ¿no?
3: Pues,
0: pero bueno, creo que es una ventana de oportunidad y un espacio político que está huérfano y que hemos visto en las calles, que demanda alternativas a lo tradicional, ¿no?
3: Bueno, por lo pronto las espadas están en todo lo alto, vamos a ver qué sucede. El rey, por cierto, va a firmar la convocatoria de elecciones desde Finlandia, o sea que la cosa está fría, ¿eh? Bueno, señores, que nos vamos, que seguiremos por supuesto hablando sobre ese adelanto de las elecciones el 29 de noviembre. Cande, Kiko, Valentín, un abrazo fuerte y feliz semana. Y a ti te veo mañana, todo. Gustavo. Recuerden, 11:30 aquí en Centro feliz Urbano. Sean semana. Felices.
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0: Hola, ¿por qué no te sientas? ¿De qué parte eres? ¿De qué ciudad?
1: Hay un pueblo pesquero. 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
1: Señores, señores, muy buenos días. Pasa un minuto de las 8 de la mañana en Canarias. Creo que lo saben ustedes, pero en estos momentos, justo en estos momentos, va a comparecer el presidente del gobierno, el señor Sánchez, comparece en la Moncloa para decidir si hay elección anticipada o no. Uno imagina que cuando alguien convoca un acto de estas características a hora tan temprana, no es para decir aquello de he reflexionado este fin de semana y me voy a seguir quedando donde estoy. Lo normal es que no sea así. Ya está Pedro Sánchez llegando al atril. Vamos a escuchar un momento otro al presidente. Entendemos que lo que va a hacer es anunciar justamente esas elecciones
2: anticipadas. Buenos días y gracias a los medios de comunicación por atender esta declaración institucional. Queridos ciudadanos y ciudadanas, como sabéis, hace más de 3 años... las urnas y el Congreso de los Diputados y Diputadas decidieron volver a apostar por un gobierno de coalición progresista. Lo hicieron para que España siguiera avanzando por la senda de la transformación, de la ambición y la justicia social que ha venido recorriendo desde el año 2018. Lograrlo no ha sido fácil. En esta legislatura nos ha tocado gestionar emergencias inéditas, navegar una coyuntura internacional muy difícil, marcada por decisiones unilaterales como las tensiones comerciales, las crisis energéticas y el regreso de las guerras en Europa y en Oriente Medio. Hemos tenido que trabajar también con un Congreso muy bronco, en el que absurdamente muchos confunden pactar con traicionar y bloquear con vencer. Hemos tenido también que batirnos contra élites económicas y sociales muy poderosas que no se presentan a las elecciones, pero que quieren continuar controlando nuestro país. Y hemos también tenido que lidiar con la peor oposición que ha conocido nuestra historia democrática. Una oposición sin ningún sentido de Estado, que no ha parado de cuestionar hasta incluso la legitimidad de nuestro sistema electoral, de bloquear medidas y votar en contra de políticas que eran buenas para el país, y de usar su poder autonómico y municipal para boicotear políticas buenas para la gente de a pie. Nosotros, a este respecto, simplemente quisiera recordar que hemos transferido a esos gobiernos autonómicos más recursos que nunca para que invirtieran en sanidad, en educación, para que construyeran vivienda. Y ellos han comprado áticos y han privatizado hospitales. Aún así, y a pesar de todas estas dificultades y también hostilidades, el gobierno de coalición progresista no ha dejado de trabajar. Y con él España no ha dejado de avanzar. A lo largo de estos 3 años, España se ha convertido en la economía que más crece y que más empleo crea de toda la Unión Europea. El poder adquisitivo de nuestros ciudadanos y ciudadanas ha aumentado el triple que grandes economías europeas como la francesa o la alemana. Y nuestros niveles de desigualdad y pobreza, que continúan siendo altos, han caído al mínimo desde que existe serie histórica que la registra. En definitiva, con esfuerzo y con diálogo, hemos logrado ampliar becas, los permisos de maternidad y paternidad, las ayudas al Sistema Nacional de Dependencia y la cartera del servicio del Sistema Nacional de Salud. Y también hemos puesto en marcha una modernización profunda de nuestra industria a través de la culminación de los fondos europeos, de los fondos llamados Next Generation. Hemos acelerado uno de los principales problemas que tenía nuestro país, y era el escaso desarrollo de la transformación energética y, por tanto, la transición ecológica, hasta lograr que más de la mitad de nuestra energía procediera de fuentes renovables. Y también hemos aprobado medidas valientes para impulsar el derecho constitucional al acceso a la vivienda. Y nos hemos negado a sacrificar nuestro estado del bienestar en el altar del 5%. En definitiva, hemos hecho todo lo que estaba en nuestras manos para defender el interés de los españoles y de las españolas, y al mismo tiempo y en la medida de nuestras posibilidades nos hemos esforzado por construir un mejor mundo para nuestros compatriotas y también para el resto de la humanidad, apoyando a Ucrania, a la Unión Europea y a las Naciones Unidas en sus momentos más oscuros, denunciando a genocidas cuando otros callaban, combatiendo a los tiranos, a los tecnoligarcas y también a los especuladores que quieren destruir el futuro de nuestros hijos y de nuestras hijas para agrandar sus bolsillos, duplicando nuestra ayuda a la cooperación internacional mientras otros presumían de recortarla con su motosierra o en ese altar militar del 5% del Producto Interior Bruto. En definitiva, todo eso ha hecho de nuestro país, ha convertido a España en un referente mundial de paz, de feminismo y de prosperidad. Y nos ha permitido cosechar los mejores resultados económicos, sociales y medioambientales que ha tenido un gobierno democrático en nuestro país. Los mejores. Y esto no es una exageración, tampoco es una opinión. Es un hecho, es un dato contrastable que ha sido posible gracias a la entrega de millones de trabajadores y trabajadoras, de también trabajadores autónomos y, por supuesto, de los empresarios y empresarias de nuestro país. También ha sido posible a la generosidad de otras fuerzas parlamentarias, a las cuales quiero agradecérselo en primera persona, que han sabido ver más allá de sus diferencias para construir acuerdos en beneficio de la mayoría social. Y ha sido posible también gracias a esa mayoría social que ha sacado lo mejor de sí misma en cada una de las crisis que hemos tenido que abordar. Sé también que en parte de esa mayoría social hoy hay insatisfacción. Sé que les indigna ver cómo sus intereses, los intereses de la gente de a pie, son pisoteados en el Parlamento en beneficio de unos pocos. Sé también que nosotros mismos hemos cometido errores y no hemos logrado hacer todo lo que nos habíamos propuesto. Es verdad también que aún quedan muchas injusticias que corregir, muchas metas sociales que conquistar y muchos problemas que resolver, sobre todo en los ámbitos de la desigualdad, de los servicios públicos y del acceso a la vivienda. Pero lo cierto es que para hacer más necesitamos renovar y ampliar el apoyo de la gente. Para acometer en profundidad las reformas pendientes que necesitamos para que la ciudadanía pueda lograr reducir esos niveles de desigualdad, debemos movilizarnos y debemos lograr que el Parlamento nos dote de una mayoría mucho más amplia, progresista, con la que doblegar a las élites, conquistar nuevos avances sociales y seguir transformando España. Por eso, tras informar como corresponde al jefe del Estado, he decidido convocar un Consejo de Ministros y Ministras extraordinario esta misma mañana para disolver las Cortes Generales y convocar unas elecciones generales que se celebrarán el domingo 29 de noviembre de acuerdo a los plazos que establece la ley. Ha llegado, por tanto, el momento de que los españoles y españolas decidáis qué futuro queréis para vosotros mismos y para vuestro país.
1: Ahora bien, señores, esta es la información en riguroso directo que ha facilitado el presidente del gobierno. Efectivamente, nos ha hecho levantar, o ha hecho levantar a la gente a las 8 de la mañana en la península, mejor dicho, en Canarias, a las 9 en la península, para dar un aviso pues sobre algo que ya todo el mundo pues tenía en la cabeza, la posibilidad efectiva de que realmente se convocasen elecciones como ha ocurrido. Ya sabemos la fecha, serán el 20 de noviembre, el domingo. Y bueno, ha hecho una retahíla de cosas, como siempre muy mentiroso, porque el personaje es así, es como es, y solamente le ha faltado pues ponerse un poquito más de víctima, pero en fin,

cuestión. Pero antes de entrar en este detalle, me parece que hay que darle salida, creo yo, a una idea que me parece que es la fundamental de toda esta historia. ¿Quién ha asesinado al señor Sánchez políticamente? ¿Quién es el que lo ha matado? ¿Quién lo vino a ver al amanecer de un día cualquiera y le metió dos tiros en la sien, en medio de las sienes? ¿Quién fue? Pues fue la persona nuclear, la persona central por la que él apostó en esta legislatura. La persona que logró nada más y nada menos que torcer la voluntad del Tribunal Supremo. La persona por la que se inventó la ley de amnistía. Recuerden, ¿se puede amnistiar al señor Puigdemont? No. No podemos amnistiar al señor Puigdemont porque es anticonstitucional. No lo podemos hacer. Y lo decía él, y lo decían no sé cuántos ministros, etcétera, etcétera, etcétera. Sin embargo, cuando los números no le daban, y solamente le daban para conseguir una mayoría muy dependiente de los independentistas catalanes, en ese momento sí le valió la ley de amnistía, torciendo, como digo, la voluntad del Tribunal Supremo. Y ahí comenzaron todas sus angustias. Hemos tenido la legislatura más lamentable que hayamos vivido nunca en la democracia. Nunca hemos visto tantos disparates juntos. Hemos tenido problemas de todo tipo. El juicio contra el fiscal general del Estado, el juicio contra el hermano, el juicio contra su mujer, los problemas de corrupción sobre personas elegidas por él para controlar el partido. Lo de Zapatero, lo de Leire y lo de Ceuta y tantas cosas más. Es un escándalo tras otro. ¿El gobierno ha gobernado? Hay una prueba definitiva que dice que el gobierno no ha gobernado. No ha aprobado ni un solo presupuesto. Tres presupuestos fallidos. Todo esto para ponerse en manos del señor Puigdemont. ¿Cómo se lo ha agradecido Puigdemont? ¿Cómo le ha agradecido los esfuerzos al señor presidente del gobierno de España, el señor Sánchez, para intentar conseguir un trono con el que gobernar, entre comillas? ¿Cómo se lo ha agradecido? Destrozándole. Cuando llegó el momento de la verdad, cuando había que aprobar esos dos decretos sobre la vivienda, ¿qué hizo el señor Puigdemont? Ordenó que disparasen al presidente. Así se escribe la historia. Pero eso demuestra que ese líder providencial, que para muchos ha sido un líder impresionante para el Partido Socialista, es lo que es. Mediocridad pura. No tiene la menor idea de política. No conoce a las personas. Él se figura una cosa y cree que esa es la realidad. Y la realidad es otra muy distinta. Ahora se envuelve en el manto de las multitudes. Quiere aprovecharse oportunísticamente de las personas que piensan y que sienten de verdad toda la desgraciada política española, no solamente de la izquierda, sino también de la derecha, en el tema de viviendas. La gente que está en la calle lo hace por convicción y ahora quiere manipularla. Y ha pensado que lo mejor, el próximo paso, sería una huelga general. Y esto va a ser así, señores. Volvemos a la polarización de nuevo, si es que nos hemos escapado en alguna ocasión, para intentar dar a entender de que son mejores los unos que los otros. Y este es el problema. ¿Quiénes son mejores? ¿Quiénes son peores? Aquí tenemos que hablar de los peores y no de los mejores. ¿Cómo se le queda el chaleco a esta persona tan inteligente cuando el hombre clave de esta legislatura, el señor Puigdemont, el que ha conseguido una legislatura súper violenta, sin precedentes, es quien finalmente ha terminado con su carrera en la presidencia? Ah, y una cosa más. Cuando las cosas estaban muy mal, el pasado viernes, cuando ya sabía que la votación iba a despeñarse, ¿a quién llamó el señor Pedro Sánchez para salvarle el culo? Llamó a Zapatero y le dijo: José Luis, tienes una misión. Tienes que hablar con Puigdemont para convencerle de que tiene que apoyar los decretos. Y Zapatero lo hizo. Zapatero, engalanado con las joyas, fue y se lo dijo. Lo llamó por teléfono. Aquí están los resultados. Señores, al margen ya de cualquier cosa que se pueda decir, entramos ya en el asunto de la solución al problema. No creo, igual tenemos un problema mayor más adelante, no lo sabemos. Pero en principio, la fecha es el 29 de noviembre, domingo. Elecciones generales

0: Adelantadas.
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0: Casi 18 minutos que pasan de las 8.

Estamos en el Espejo Canario, tenemos con usted hasta las 11:30, como todos los días, hablándoles en clave regional. Hoy es 5 de octubre del año 2026. El hombre nuclear de la legislatura por el que Sánchez intentó retorcer la justicia hace fracasar los dos decretos de ley de vivienda y anticipa las elecciones. La fecha es el próximo 29 de noviembre. Esto es curioso. Román Rodríguez ha sido el primero en pedir el voto ayer en un artículo en el periódico Canarias 7. Tiene mucha prisa este hombre. Sergio de la Fe, vocal, titular del Consejo Escolar de Canarias, afirma en el Espejo que los niños van con ventiladores a clase para evitar desmayos. Lanzarote sufrió el pasado sábado un cero energético de casi 2 horas. Todo dejó de funcionar, causa, vivimos, todos lo sabemos, en la obsolescencia. La isla que más vive en la obsolescencia es Gran Canaria.

0: Dato interesante desde el punto de vista económico. Competencia alerta del poder de los satélites de Max y de Jeff Bezos. La CNBC advierte de la creciente concentración del negocio en manos de SpaceX o Amazon frente a operadores nacionales como Hispasat. Amnistía Internacional acusa a Marruecos de un entramado de escuchas masivas a disidentes. Lo de la casa, lo típico de la casa. Empezaron ayer las elecciones en Brasil, todavía esto del recuento va muy lento, apuntan a una segunda vuelta entre Bolsonaro y Lula, pero en este momento todavía no se sabe nada específico en relación con lo que estamos comentando. Por otra parte, digamos que los despidos sin indemnizar ni justificar se disparan ante la reforma laboral y suman casi 3,2 millones. Medonera suma un nuevo hotel con 500 plazas y 249 unidades objetivas. Esto ya sabía ya, es el proyecto promovido por López Sanz, en una parcela de 36.000 metros cuadrados cercana al paseo, que cuenta con una inversión de más de 40 millones de euros.
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0: ¿21 minutos y medio que pasan de las 8? Vamos con los oyentes, Faina.
2: WhatsApp, la modernidad ha desarrollado sofisticadas formas de crueldad estructural que operan dentro de la legalidad en su afán por racionalizar la vida social, por dividir el trabajo, por especializar funciones. Cada uno cumple su parte sin ver el todo. Se alimenta de la indiferencia, de la eficiencia, del miedo a salirse del papel asignado. El mal estructural se manifiesta cuando las reglas del juego social, económico, político están diseñadas de tal forma que ciertos grupos sistemáticamente pierden. La obediencia y la rutina se convierten en cómplices. Hay ausencia de reflexión, empatía y juicio moral. WhatsApp, Chabanel. Usted suele ser cauto o rebelde según se dé la circunstancia en sus opiniones. Sabe que tiene repercusión, pero ¿qué piensa sobre las últimas declaraciones de Isabel Díaz Ayuso contra el decreto Mari Carmen? Llama a ocupas comunistas al Partido Socialista. Implica la ley. No hay presupuestos generales desde 2022. Según ella, hunden la vivienda en España. Los propietarios se van a ir y no van a sacar su casa de alquiler. Pero es para tanto, Chabanel. ¿Usted no considera que exagera? ¿Qué piensa más en la parte económica que en la persona? ¿Está a favor o en contra? ¿Cuál es su opinión al respecto?
0: Yo ya comenté algo sobre la actuación. Creo que se refiere usted a la actuación de la señora Ayuso en el programa de Horizonte la pasada semana. Yo creo que fue una exageración todo. Es una mujer que en este momento ha perdido por completo el sentido común. Hay un odio cerval entre ella y Pedro Sánchez y ella, y eso no le deja a ninguno de los dos pensar demasiado. Y desde luego no estamos nada de acuerdo con sus recetas.
2: La Unión Deportiva está echando a los abonados del Gran Canaria. Ayer sin fútbol en primera división, en la tele, solo 16 aficionados de los 10 fichajes para la temporada 2026-2027.
0: Son 16, son 16.000.
2: Eso, 16.000, perdón. De los 10 fichajes para la temporada 2026-2027, solo Iván Jaime puede jugar en el fútbol profesional. La Unión Deportiva no tiene un entrenador mejor que De la Barrera. En el fútbol canario hay una docena, señor Elguera, más aprendices no. De los últimos 10 entrenadores que han traído, solo Setién y Pimienta pueden entrenar a la Unión Deportiva. Un WhatsApp, en un mundo globalizado e insensibilizado, el futuro de la humanidad no es la democracia en sí misma, ni los grandes movimientos revolucionarios, sino la capacidad del ser humano de analizarse, estudiar su propio comportamiento y aprender del ayer. Doris Lessing.
0: Música para escuchar, dice un oyente. Música para escuchar a las 5 de la mañana. Ángel Víctor Torres, sí, Antonio Morales. Perdón. Cantan al sacerdote Fernando Báez, What a Wonderful World, descansa en paz. Sigamos.
2: Delcy Rodríguez, la traidora del dictador comunista Maduro, fue la chivata que informó a Donald Trump la fórmula de detener a Maduro con la condición de que se quedara como presidenta de Venezuela. Trump y Delcy están cumpliendo el trato. Trump alega y prohíbe la entrada de Venezuela a Corina Machado, la presidenta de Venezuela elegida en las urnas. Delcy cumple con Trump dejándose que controle el petróleo venezolano. WhatsApp, buenos días, los domingos en la ciudad de Las Palmas. De los residentes de la ciudad tenemos aparcamientos sin tráfico, sin ruido, sin humo. Estas avalanchas de coches son de otros municipios, sobre todo de la zona del norte. Miles de vehículos, se deberían de tomar medidas y hacerles pagar un peaje a los no residentes de la ciudad. Ni el alcalde anterior ni la actual alcaldesa han hecho nada. Un saludo. WhatsApp, no pudo aguantar más. Se va de viaje a los 80 años de edad el sacerdote Fernando Báez Santana, un cura distinto, gran persona y excelente comunicador. Arrasaba masas, el líder de audiencia, defendió su tierra, incordió al poder político. Usted lo conoció, Chabanel. ¿Podría hablarnos del padre Báez?
0: Sí, hablaremos después hablaremos del padre Báez, si lo conocí, y hablaremos después con él.
2: Buenos días, equipo. Cuando veo los partidos de la Unión Deportiva, el estadio medio vacío, me cuesta mucho asumir el gasto de más de 200 millones de euros públicos en su ampliación, sobre todo viviendo la cantidad de necesidades sociales que tiene esta isla. No entiendo cómo se ha decidido ese disparate. Salud. WhatsApp, buen día. Igual soy un mal pensado, pero a Netanyahu, justo antes de ser juzgado por el Tribunal Supremo de Israel, le ataca Hamas. Y ahora, antes de las elecciones y con su popularidad por los suelos, le pasa un intento de atentado en un avión israelí. Qué mala suerte. O tiene el mismo guionista que Trump. Raro, raro. Salud. WhatsApp, buena. 5 puntos de 12 posibles en el Gran Canaria. Son cifras de descenso. La Unión Deportiva Las Palmas empata 2 goles ante el Real Valladolid con una defensa muy frágil para esta categoría. No presionan, comete errores infantiles. No tiene referencia ni jugones. Para usted corremos peligro de descenso. ¿Echan falta a Jonathan Viera?
0: Ya la podemos echar de en falta a Jonathan Viera, porque Jonathan Viera cumplió satisfactoriamente esa temporada. Ya no era el mismo, es un hombre ya que tiene ya muchos años. No le podemos pedir ese tipo de ambiciones ni ese tipo de rendimiento a una persona que ya lo ha dado todo.
2: Ángel Víctor Torres, hasta ayer presidente de Canarias por Ovidio Gracias de Ávalos, las únicas viviendas que hizo, los containers para los palmeros, que el volcán los dejó sin casa. Ahora está ofreciendo miles de pisos sociales en compañía de Carolina Darias. Torres, las mentiras en Madrid, en Ceuta, en Canarias conocemos todas sus mentiras. Sánchez te está utilizando y no quiere ver que te está utilizando. WhatsApp, Chabanel, su apadrinado y admirado Gustavo Socorro, periodista de investigación, estrena el próximo 10 de octubre en el Teatro Guaire de Galdar el documental Las Meleguinas, un lugar que permanece. ¿Qué es lo que pretende? Parece que está obsesionado con el Flamengo Fuentes y el Rubio. ¿Qué para escuchar? ¿Va a estar en vivo?
0: Lo entrevistamos aquí en directo hace cosa de una semana. Entonces ahí está todo en la entrevista, lo pueden encontrar en la página web. Hablamos muy poco de Femiano Fuente, en realidad no está nada obsesionado con esa historia, porque es un tema superado. Ya escribió un libro sobre eso, llamado Caso Cerrado, hace ya de esto pues 20 años por lo menos. De modo que yo no vi a una persona asesinada para nada, sino con ganas de contar lo que es Las Meleguinas, pese a lo que pasó allí con el secuestro de Femiano Fuentes.
2: Señor Chabanel, permítame unas palabras a modo de particular homenaje al padre Báez, personalidad única e irrepetible. Defendió el sector primario, con ello nuestras costumbres y tradiciones. Le dio voz a los excluidos de la sociedad, a los que trató de dignificar. Escribió sobre arqueología y grabó para su programa de televisión paisajes, rutas a pie y yacimientos arqueológicos, demostrando un profundo amor hacia su tierra, a la que siempre ensalzó. Y a pesar de sufrir la incomprensión de alguna parte de la sociedad civil, defensora de intereses espurios, y de algún compañero sacerdote, siempre fue fiel y obediente a la Iglesia, realizando su ministerio a la luz de los evangelios. Descanse en paz el padre Báez. WhatsApp, buenos días, y a partir de ahora, de hoy, se instaura él y tú más. WhatsApp, Pedro Sánchez sigue en la mentira permanente. En la desesperación se atreve a decir que los españoles votaron un gobierno progresista. Sánchez, el PNV y los separatistas golpistas de Puigdemont en un partido de la derecha catalana. ¿Desde cuándo un partido de progreso? Sánchez, no te atrevas a decir una verdad. WhatsApp, buenos días. En una cosa tiene razón Sánchez. Teníamos la peor oposición porque aún así el PP no tiene mayoría para nada. WhatsApp, Franco se murió el 25 de noviembre, Sánchez el 29 de noviembre. Hasta en eso le copia.
0: El 20 de noviembre murió Franco, no el 25, el 20.
2: WhatsApp, 29 de noviembre, elecciones generales. Ahora todos atentos por las movidas que tenga preparada este tipo y sus palmeros.
0: Ok, 28 minutos y medio que pasan de las 8. Vamos allá.
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0: La pregunta de hoy va a ser si Sánchez va a aprovechar esta ola de indignación popular que hay en las calles para convocar elecciones, para adelantar elecciones. Esa pregunta ya tiene una respuesta en este momento, por lo tanto la voy a cambiar. Bueno, tenemos ya unas elecciones convocadas para el 29 de noviembre. La idea suya en este momento es que, considerando todo lo que ha pasado, considerando todo lo que tenemos en las calles, la indignación popular de la gente por el tema de la vivienda, ¿cree usted que van a ser unas elecciones reñidas o cree usted que el resultado va a beneficiar a la derecha y a la extrema derecha? ¿Cuál es su opinión al respecto? Les presento a los falsos autónomos, a los bolcheviques y a los partisanos.
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0: Vaina Fraile, buenos días, aunque preocupada, ¿no?
2: Buenos días.
0: Un poquito preocupada.
2: Hombre, usted. Claro.
0: Sí. Pero tenía que llegar antes o después, ¿no?
2: Hombre, sí. Ah, por otro lado, digo, pienso, mejor más pronto que tarde. Así se acaba antes.
0: Ya.
2: ¿Sabes? Y hay que ser pragmática, pues así se acaba antes.
0: No, yo creo que ha elegido un buen momento, sin duda ninguna. Él ha elegido el mejor momento posible de toda la legislatura. Luego veremos cómo le sale. Enrique Repiti, buenos días.
3: Buenos días.
0: Enrique Repiti, buenos días.
3: Sí, buenos días.
0: Buenos días. Tiene usted luz, ¿no? ¿Tiene luz usted en su casa?
3: Sí, no me oye.
0: Ahora le estamos oyendo, pero no lo oíamos anteriormente. Ahora sí lo oímos.
3: No.
0: Y tiene usted luz en su cabeza también, ¿no?
3: Sí, también.
0: Eso me alegra, me tranquiliza mucho. Lito Mesa, buenos días.
4: Buenos días.
0: Al final de la escapada, ¿no? Se puede llamar la película, ¿no?
4: Hombre, ha llegado el momento tan deseado por muchos, ¿no? Y menos deseado por otros, pero ha llegado el momento de la verdad. Hay que decidir quién va a gobernar este país en los próximos 4 años, o sea que por lo tanto... Pero hay mucho que discutir con esta convocatoria o esta disolución de las Cortes, porque esta mañana escuchaba cosas que son, la verdad, increíbles, ¿no? Y que pueden servir para esta pre-campaña o campaña que empieza a partir de ahora.
0: Ok, Valentín Coñanes, buenos días.
5: Hola, ¿qué tal?
0: Buenos días. Se hizo la luz.
5: Se hizo la luz, es que justo ahora se ha ido 2 veces.
0: Sí, sí.
5: Ha habido un apagón microsegundos, se ha apagado. Igual se ha desconectado absolutamente todo, internet, la emisión.
0: El pasado sábado fue un apagón de muchos más segundos.
5: Sí, señor, casi...
0: Casi dos horas.
5: Casi 2 horas, efectivamente.
0: Muy bien, apagón general, ¿eh?
5: General, bueno, salvo 5.000, digamos, usuarios de los 80 y pico mil que hay, que estaban en Playa Blanca por la conexión que hay con Fuerteventura. Y por lo menos ahí, digamos, el apoyo de la conexión en el cable con Fuerteventura le sirvió para que no se apagaran el resto de islas, totalmente apagado. Y las desaladoras, que fue lo fundamental. Y claro, se quedaron sin luz y hasta que se pusieron en marcha otra vez estuvimos sin agua mucho tiempo.
0: Ok, hablamos de eso en un ratito. Estamos en el estadio. Unión Deportiva de Las Palmas de Valladolid 2-2, una enfermería con 11 jugadores en ella. El empate puede ser incluso un buen resultado después del partido que vimos ayer. La debacle defensiva de la primera parte fue espectacular. Ahora mismo la Unión Deportiva de Las Palmas tiene muy pocos argumentos futbolísticos para pensar en el ascenso. Igual tendría que pensar un poco más en situarse en la mitad de la tabla y huir del descenso. Está a 4 puntos del descenso y a 3 puntos también, es verdad, de la promoción y del playoff. La sensación que da el equipo en los últimos partidos es bastante mala, sobre todo a nivel defensivo. Los errores son... Hacía mucho tiempo que no veíamos cosas parecidas. De modo que Las Palmas tiene que hacer muchas cosas buenas para intentar mejorar. El Club Deportivo de Tenerife juega hoy, creo que esta noche a las 8:30, no sé. ¿Qué hora
3: sí,
0: es?
3: Sí, en Córdoba, sí. a las 7:30 creo que.
0: Ok. Quien ha levantado cabeza es el Costa de Eje femenino de Tenerife, que ha ganado al Logroño. Ganó al Logroño United. Lleva 2 partidos consecutivos ganando, uno fuera y otro dentro. Y empieza a escalar posiciones. Lo normal es que este equipo esté como mínimo en mitad de la tabla, si no va a estar, si no puede estar arriba. Y luego una cosa muy importante que ha pasado en la Liga F, la victoria tremenda del Barça al Real Madrid de un 7-0. Es decir, el Madrid se ha reforzado como nunca. Ha fichado jugadoras muy buenas. Y sin embargo siguen sin dar la cara ante el Barça. Es una cosa realmente increíble, ¿eh?
4: Si se pone a ver el Barcelona femenino, es una máquina de hacer fútbol, igual que el masculino.
0: Sí,
4: pero es que en el femenino se nota más.
0: Pero es que el Madrid, que tenía que dar ya el salto definitivo para estar en la élite, pues no lo da.
5: No lo da, es lo que sorprende.
0: Tiene jugadores para eso y no da el paso. Parece que se intimida cuando juega en el Camp Nou, una cosa tremenda. Y bueno, por último, digamos que la selección española, tu tercer partido de esta lista de 4, que acaba pues mañana, victoria ante Chequia porque estaba Lamine Yamal, porque el equipo empezó a descansar un poquito en toda la segunda parte y a punto estuvo de que los checos le dieran la vuelta, no a la vuelta, pero por lo menos conseguir el empate.
3: Confió bastante.
0: Sí. En el baloncesto, el Laguna venció fuera al Unicaja, es una victoria de prestigio, 75-80.
4: Buenísima esa victoria.
0: Y el Granca en segunda división se siente muy cómoda, va muy bien, en esa división va perfecto. Ha vencido al Fuenlabrada en su campo y parece que arrasa. Esperemos que la temporada sea igual de plácida que el comienzo, ¿no? Y en cuanto al tema del voleibol, ha comenzado la competición, sobre todo en el femenino. El Heidelberg perdió fuera ante el Menorca. El Olímpico de Marsa ganó en casa ante el Aro de La Rioja. El Aris de Tenerife de La Laguna ha vencido en casa. Y el Sari ha perdido en casa ante el Arenal 0-3. Esto acaba solamente de empezar. Decimos adiós a alguien.
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0: Pues efectivamente ha muerto a los 79 años, casi 80 años, Fernando Báez, cura ilustre, una personalidad, un carácter. Yo lo conocí cuando yo tenía 20 años, él tendría pues 30 aproximadamente. Habíamos formado un grupo en magisterio, un grupo de alfabetización, y nos habíamos fijado en un barrio de Tejeda que no había tenido clases, su alumno tuvieron clases durante todo el año. El barrio es La Solana, vivía muy poca gente allí, no sé si vivían 100 personas, no más. Un pueblito a las faldas del Ventaiga y queríamos dar clase allí. Entonces, ¿qué pasó? Que fuimos a hablar con el párroco de Tejeda, que no sabíamos quién era. Y fuimos muy temprano, yo creo que fue como a las 8 de la mañana aproximadamente, como hoy el discurso de Sánchez, ¿no? Más o menos, ¿no? Y tocamos la puerta y la puerta se entorna, la puerta se abre y aparece un señor con unas legañas importantes en los ojos, porque, claro, lo habíamos despertado. Y el hombre nos va y nos dice, ¿saben ustedes por qué le llaman a esta zona Tejoda? Y dice, no, no, padre, Tejeda. Y dice, no, Tejoda, por cosas como esta. Entonces le explicamos cuál era nuestro proyecto. Claro, en aquella época, si tú no te ponías de acuerdo con el párroco de la zona, eras un hombre muerto. No tenías opción de sacar adelante prácticamente nada, ¿no? Entonces les contamos un poco cuál era nuestra idea, dar clase a los chicos y tal y cual. Eso le encantó a él. Nos ayudó, montó una misa para que la gente lo supiera. Nosotros fuimos ayudantes, aunque no éramos muy apostólicos ni romanos, echamos una mano en la misa, rezamos incluso. Y bueno, todas estas cosas que pasan. La verdad es que nos ayudó muchísimo y ahí conocimos la personalidad del padre Báez. Más adelante subimos más cosas de él. Ya digamos lo que es la parte pública, ¿no? Protagonizó numerosas polémicas, ¿sí? Enrique, repite unas cuantas, ¿no?
3: Sí, sobre todo la que tuvo con a raíz del asesinato de las niñas Ana y Olivia en Tenerife,
0: sí,
3: en 2021, cuando dijo en YouTube que afirmó que el crimen había sido porque la madre había sido infiel al marido. Y si ese matrimonio hubiera sido fiel, esas niñas estarían vivas. Y ahí se armó una polémica, intervino la fiscalía, intervino el obispado, lo suspendieron de funciones, le prohibieron dar misa, y ahí ya fue un poco el declive de...
4: Esa la debacle.
0: Sí. Okay,
4: pero de todas maneras, era un hombre que manejaba mucho el espectáculo mediático, ¿no? Es decir, lo controlaba a la perfección. De cualquier cosa hacía una polémica y quería seguir discutiendo de esa polémica. Al final... Pues esto le salió mal porque se metió en un berenjenal que era muy fuerte y no había...
0: Bueno, dijo una barrabasada, porque en aquella época ya decía muchas barrabasadas, ¿no? Claro. Cedió... No,
4: yo recuerdo...
0: Pero luego hacía cosas fantásticas. Por ejemplo, cedió la sacristía de una iglesia en Telde para que los participantes de la gala de la pudieran cambiarse de ropa. Y luego otra cosa también que se fue a otra barrabasada. Cuando llegó el momento de la comunión, al entonces líder de Coalición Canaria, que luego fue alcalde, Héctor Suárez, no se la negó. Se la negó porque le dijo que estaba casado de forma impura solamente por lo civil. Eran las cosas del...
4: Yo lo conocí en la tele, ¿no? Y entonces tuvimos una discusión muy fuerte en la antena y yo me enfadé mucho y salí fuera y lo esperé porque digo, voy a hablar con él y voy a pedirle explicaciones de lo que dijo y tal. Y al final lo que hizo fue eso, decirme, manejan muy bien el espectáculo y yo he entrado al trapo. O sea que muchas gracias y me dio un abrazo.
0: No, tenía un corazón enorme, ¿verdad? Y también tenía una indignación enorme, una rabia enorme por las muchas injusticias que llegó a ver. Fue evolucionando,
4: sí,
0: hacia el independentismo radical, él no era así, pero fue poco a poco evolucionando hacia ahí, y se convirtió en una inteligencia abrasiva contra los señoritos, la burguesía, los Antonio Morales. Antonio Morales lo criticó muchísimo. Recuerden que Antonio Morales le pidió a la Iglesia que no hablase más de él. Sí, sí, eso pasó así. En la primera parte de la legislatura, este hombre lo criticaba por muchas cosas. Le llamaba de todo, que era un mentiroso, que no tenía ni idea de las cosas rurales, que vendía una moto impresionante, le llamaba de todo. Y entonces Morales no podía aguantar, porque él no soporta las críticas de nadie. A él lo critica un niño pequeño y Morales se pone fatal. Y entonces, pues, le pidió a la Iglesia que hiciese el favor de ponerle un bozal al señor Fernando... Sí, y no, Fernando Báez, y no pasó nada. Evidentemente la Iglesia no hizo ningún caso, pero llegó un mixto, sobrevino un mixto al cabo de poco tiempo y a partir de ahí ya empezó a declinar su figura, ¿no? En fin, lo echamos de menos. Un personaje que echamos, lo vamos a echar mucho de menos porque tuviera razón o no, su ira, sus reproches, también su ternura, eran cosas que yo creo que eran muy buenas para una sociedad como la nuestra, que está demasiado sorda en muchas ocasiones y que ni siquiera se escucha porque tampoco ni siquiera hay opinión. Entonces, una persona así siempre es valiosa por lo bueno y por lo malo, porque es capaz de hacer emerger pensamientos que antes no existían. Es un adiós muy sentido del espejo a quien tanto bien hizo a su prójimo. Ok, estamos con Faina. Correos, please.
2: Sí, buenos días al equipo. El señor Narváez Quintero no pudo ser más hipócrita y ambiguo cuando le preguntó por su visita a Telde. Mira que tuvo días para personarse en la zona de la tragedia por las aulas de Acuanaria. Él no tuvo la hombría de venir a dar la cara y dar explicaciones, que para eso es el consejero y cobra por ello. No, él tuvo que mandar a su subordinado. Señor Narváez, hay que ser más valiente, dar la cara y no esconderse, que cobra usted muy bien del dinero de todos los canarios, no solo de algunos. WhatsApp, buenos días. A esas personas de la ciudad de Las Palmas que quieren cobrarnos un peaje por entrar a otros ciudadanos de otros municipios, que piensen si ellos también quieren pagar cuando salgan del suyo. Yo muchas veces voy a Las Palmas por obligación, no por gusto. Seguro que ellos cuando salen de su ciudad salen por gusto, como ir a la playa o el monte. WhatsApp, fabuloso. El señor Feijóo arreglará el país en 2 o 3 meses y luego todo un camino de rosas, ¿no? Eso sí, a ver si ahora quiere, porque la otra vez no quiso gobernar. Ja, ja, ja. WhatsApp, buenos días, señoras y señores, ha llegado nuestra hora. ¿Se imaginan que los canarios sacaran 4 o 5 diputados y que fuéramos clave para formar el próximo gobierno de España? O ahora o nunca. Un saludo. WhatsApp, buenos días, tengo 66 años, a punto de 67. ¿Hay alguna edad que limite el que te toque mesa electoral? ¿Saben algo?
0: No controlo esa cuestión.
2: La verdad que yo tampoco.
3: 65 años.
0: Ok. Pues tú estás fuera ya. Si tiene miedo por eso, no se preocupe, que no, ya está fuera.
2: Buenos días. Se ha ido un patriota defensor de su tierra. Descanse en paz, el padre Báez. Un saludo. WhatsApp, señor Chabanel, Tenerife otra vez en el foco del fútbol violento y ya van muchísimas veces. ¿Qué opinión le merece lo ocurrido ayer en el campo del Güímar?
0: No tengo ni idea, no sé lo que pasó. ¿Alguien me lo puede explicar? Señores de Tenerife, que sigan ustedes el fútbol regional y no regional, ¿qué pasó en Güímar?
3: Había un partido contra un equipo de la Hortaleza de Madrid que era clave para jugar la Copa del Rey contra un Primera.
0: Ajá.
3: Y cuando llegó el equipo lo recibieron a pedradas en la guagua. Y dentro del campo hubo incidentes, tuvo que intervenir la Guardia Civil con refuerzos y al final el Hortaleza se negó a jugar por miedo, porque dice que...
0: Lógico.
4: Que no, le no, es que había miedo. No estaba la Guardia Civil en primer momento, tuvo que llamar y llegar después. Pero aquello fue una batalla campal, además.
0: ¿Y los aficionados del Güímar de qué van, entonces?
4: Yo qué sé, pero no son todos. Es un grupo...
0: Hombre, claro, que fueran todos ya...
4: Se metió... Claro, ¿no? Pero es que se metió muy fuerte y los dejaron incluso meterle miedo a los otros jugadores. Y, oye, ahora tiene que decidir la federación qué
0: pero
4: hace.
0: Pero si la federación puede perfectamente tomarla con el Güímar, ¿eh?
4: Sí, sí, claro.
0: Puede sancionarlo, ¿eh?
4: Por perdido... Puede darle por perdido.
3: El equipo rival, claro, que no quiso jugar al final, pero bueno.
4: Lo más lógico es que repitan el partido. Lo más lógico. El campo neutral o algo.
0: No sé, igual puede haber una sanción para el club por el comportamiento de sus
4: aficionados.
0: Sanción
4: va a haber, señor Chabanero. No, sanción va a haber por los disturbios. Pero digo que el resultado del partido que queda en el aire, pues lo lógico sería jugarlo en un campo neutral, porque, hombre, los jugadores no tienen culpa de lo que ha pasado, ¿no?
0: Ok. Faina, seguimos.
2: Buenos días. Pasan los años y nada cambia. Dada su intransigencia para alcanzar acuerdos, el chauvinismo indigenista de las islas sigue en declive. Resultado, en Madrid nos representa un aborigen y 14 consejeros de India. Buenos días. Quedan paralizadas nuevamente las obras de reforma del Hotel Río Tres Islas de Fuerteventura. Ese bodrio hotelero que tanto le gusta al señor Chabanel seguirá de momento sin ascensores nuevos, con el mobiliario obsoleto, con la pintura descascarada y los bombillos fundidos, así hasta el 2037, en que terminará la concesión del armatoste.
0: Me parece asombroso que a usted le encante que eso esté así. O sea, es que me parece increíble. Los turistas siguen llegando, no sé si lo sabe usted, siguen llegando porque el sitio es maravilloso, es precioso el local, sí, bueno. Fue un error en su momento, en la época del régimen o por régimen, pero es un error que no queda más remedio que asumirlo. Y usted dice tan contento, dice, no, pues seguiremos así hasta el año 2037, encantado de la vida. Bueno, hay gente que va a trabajar, hay gente que va a pasarlo bien, y hay gente que no lo puede pasar bien porque no hay una reforma que se le impide. Me parece una cosa de locos. Por otra parte, yo que he estado en ese hotel, no conozco ningún hotel en Canarias donde el servicio se vuelque tanto en las personas que están allí como en ese hotel. No conozco nada ni parecido, ni remotamente parecido. De modo que el día que desaparezca, desaparecerá algo muy importante dentro de lo que es el turismo de la región. Que no se hicieron bien las cosas cuando se construyó, de acuerdo. Pero ahora esto, y usted alegrándose, por favor, si parece usted Feijóo. Venga, sigamos.
2: Buenos días. El principio de unidad de explotación por el que se puede prohibir vivir en tu propiedad solo existe Canarias, aprobado por nuestro gobierno regional. El desarrollo legislativo y la ejecución de los planes de vivienda los dicta nuestro gobierno regional. Las zonas tensionadas de Canarias las aprueba nuestro gobierno regional. Los terrenos para construir son facilitados por nuestros ayuntamientos canarios. El enemigo no está en Madrid, lo tenemos en casa.
0: 45 minutos que pasan de las 8. Hubo un apagón el pasado sábado.

0: Algunos han tomado este asunto de la obsolescencia de los apagones como un vacilón, ¿no? Como si fuera una especie de chorrada, y hay incluso humorada sobre esta historia. Pues ya hemos tenido 2 ceros energéticos en Tenerife, hemos tenido otro en La Gomera, hemos tenido uno parcial en Gran Canaria, pequeñito, radicado únicamente en la zona de San Bartolomé Tirajana, y ya veremos qué es lo que puede pasar en el
1: futuro. En La Palma también, en La Palma de Migú.
0: Y fíjense, en estos momentos vamos a conectar con Valentín Ayones, vamos a conectar con Lanzarote, ¿ok? Fíjense lo que va a ocurrir. Valentín, buenos días. Buenos días de nuevo, Valentín. Esto no está preparado, pues, ya, ustedes habrán pensado que no está preparado. O sea, Valentín está allí. ¿Pero qué pasa? ¿Que ha habido otro apagón? O sea, tenemos un apagón en el espejo en este momento y no podemos hablar con Valentín. O sea, es que es alucinante, ¿no? Valentín, ¿dónde está usted, hombre? ¿No puede contarnos lo que pasó el pasado sábado? Pues no lo puede contar porque hay un apagón en este momento con Lanzarote. Pero no es un apagón que tenga que ver con nosotros. A saber, impresionante documento. Bueno, entonces... El apagón dejó sin luz a Lanzarote y La Graciosa durante 1 hora y media, casi dos horas. Afectó a más de 73.000 clientes, ¿vale? Y bueno, y lo que falta ahora es que le toque el turno a Gran Canaria, que no lo sabemos, que puede tocarle. Y entonces nos acordaremos del extraordinario trabajo que hizo a favor de las sombras el inquilino del Cabildo de Gran Canaria, el señor Tony Morales. Y cuando le toca a Gran Canaria, no se olviden que no hay aparatos instalados, porque en Lanzarote... La luz volvió porque hay aparatos instalados para que eso se arregle. Pero en Gran Canaria no hay ninguno. O sea, el día que haya apagón, el apagón puede durar 2 días, 3 días, 4 días. No sé qué pasará con el sistema energético por un lado y con el tema económico por otra parte. No sé qué pasará con eso, pero habrá mucho follón y mucho lío, ¿eh?
2: Pero hay un problema grave que contaba Valentín, que es el tema de las desaladoras, ¿no? En el momento en que
0: se suspende
2: la desalación de agua, sí. Se suspende el suministro de agua, en fin, dejas una isla no solamente sin electricidad, sino también agua potable. O sea, es decir, esto ya, la obsolescencia canaria, que se la debemos al gobierno del Pacto de las Flores, ya no tiene límite, ¿eh? O sea, en cualquier momento nos puede ocurrir cualquier cosa. Ojo.
0: Hemos recuperado a Valentín por teléfono, como en los viejos tiempos. Valentín.
3: Aquí estoy, en la más absoluta oscuridad.
0: ¿Ha apagado usted el teléfono? ¿Sí?
3: No, el teléfono lo tengo encendido, está apagado. Pagado la mensualidad, me refiero, vale. Y aquí estoy, que la única luz que tengo ahora mismo es la de la pantalla de un ordenador que no tiene conexión a internet.
0: O sea, que fue un apagón, como estamos comentando, exactamente, ¿no?
3: Ha sido un apagón, pero por zonas, porque ya más o menos me ha dado tiempo de comprobar con otros compañeros que están en otro sitio, por ejemplo, en el Cabildo tienen luz, donde las potabilizadoras ahí en la escaleta tienen luz, con lo cual no se ha parado. Pero hay zonas de Recife, como esta en la que estamos, que es el centro, además, que está totalmente apagada. Y claro, o sea, las emisiones se han apagado también, así que nada, así estamos.
0: ¿Y los comentarios de la gente sobre el apagón del sábado, cuáles son?
3: Pues, sobre todo hay una cosa, ha sido una prueba de fuego, por ejemplo, para el consorcio, que como saben acaba de asumir hace muy poquito, hace un par de meses nada más, la gestión del servicio del agua, y cómo, con qué rapidez, de alguna forma, ha actuado para restablecer todo lo que tiene que ver con la producción de agua. Pues claro, al quedarnos al ser cero energético, todas las plantas desaladoras, las que hay en Arrecife y las que hay en el sur, pues se vinieron abajo, lógicamente. Y hasta que vuelves a poner en marcha toda la maquinaria, quitar el aire que hay en las tuberías, darle presión, pues no pasaron... Pasaron bastantes horas y hasta ayer mismo no se restableció en toda la isla el servicio. Y después, en torno al apagón, no estamos acostumbrados a las horas de tener un cero energético. Afortunadamente fue a las 6:45 de la mañana del sábado y duró entre las 7:15 ya en Arrecife. Por ejemplo, yo tuve ya la luz en casa, pero hubo zonas que hasta las 8:15 no tuvieron luz. Y digo, gracias que fue a esa hora. Y que no hubo mayores incidencias, pero sí que preocupa que efectivamente estamos ante la obsolescencia energética. Lo dijo Clavijo, pues sí, por este fin de semana, lo programaron. Que estamos con... Y después otra cosa, señor, aquí llevamos desde más de 10 años con el lío de si se soterran o no se soterran las conexiones eléctricas entre Mache, que fue la subestación donde hubo el problema, con Playa Blanca. Y en estas estamos desde hace, pues ya digo, desde 15 años aproximadamente. Y todavía no se ha hecho, que una de las cosas fundamentales de poner en marcha esa obra es reforzar la conexión con Fuerteventura. Ajá. Que Playa Blanca, por ejemplo, resistió a ser energético por la cercanía con Fuerteventura, que es donde tiene el enlace submarino.
4: Okay.
3: Pero bueno, ya el informe de Red Eléctrica famoso decía que nosotros tenemos una necesidad de 50 megavatios en más de potencia que no tenemos, y que entre otras cosas por cosas como el soterramiento no se ha podido poner en marcha.
4: Muy bien, Valentín, luego volveremos a hablar. Esperemos que vuelva la luz. Si no vuelve la luz, pues hablaremos por teléfono en relación con el tema de las elecciones anticipadas, asunto con el que nos vamos a meter ya, sobre la marcha. Esa noticia más chispeante del día de hoy. ¿Lo tenemos? Eso ya saben cómo va. 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
4: Fue el viernes cuando sucedió la debacle en el hemiciclo nacional. La vivienda ha hecho arder a este gobierno. Se latieron y se votaron los dos decretos a Mari Carmen, y los dos los tumbó Junts. Es decir, esa persona tan desagradecida como Puigdemont ha sido el hombre de la legislatura, sin duda ninguna. Todo comenzó con él. El gobierno hizo un esfuerzo tremendo para quedarse en el poder y para eso subvirtió algo que no se debe de hacer. Lo dijimos en aquel instante, no nos pueden calificar de oportunistas. Dijimos, esto va a costar caro, le va a costar caro a todo el país. Y efectivamente ha sido un reinado muy feo, muy lamentable, donde prácticamente este gobierno, que puede presume de cosas que no se han hecho para nada, y la prueba está en esos presupuestos del Estado, 3, que no han salido adelante. Lo que empieza mal termina mal, y además el asesino ha sido el hombre favorecido por la ley de amnistía. Es decir, es llamativo como la semana anterior tuvo que salir Cándido Conde Pumpido, que es el máximo responsable nacional, para decir que el tema de la amnistía ya estaba resuelto, como diciendo Puigdemont, ya puedes venir para España, no tienes problema ninguno.
1: Esta semana que viene.
4: Y cómo Puigdemont, en la defensa de su electorado, porque ustedes saben que en Cataluña este partido está cayendo en picado, hay otro partido de extrema derecha y también independentista que se llama Allianz, que le ha comido por completo la tostada, pero también se la está comiendo al Partido Socialista, por si fuera poco. Y entonces, en medio de esta historia, cuando se presenta dos decretos que pueden afectar a votantes de Junts, como es el caso de la abundante clase media que hay en Cataluña, que además tienen una vivienda para alquilar, pues se pusieron, lógicamente, al lado de aquellos que les podrían votar en esas próximas elecciones, y dejaron tirado al señor Sánchez. Así de crudo y así de claro, de clara y de contundente la política en nuestro país. Bien, señores, tenemos fecha, 29 de noviembre. Sánchez ha dicho en su alocución, ha dicho que la economía ha funcionado fantásticamente bien, ha dicho que el feminismo ha avanzado muchísimo, ha dicho cosas que no tienen nada que ver con la realidad, pero en fin, ya sabemos que él es un inventor de historias importantes. Pero aquí acaba un capítulo, no sé si ustedes consideran que tiene alguna opción el señor Sánchez de repetirla en la presidencia de las próximas elecciones.
2: Eso es una buena pregunta.
6: Lo tiene complicado porque es que a la izquierda del PSOE hay un páramo y él necesita partidos a la izquierda, porque él no va a conseguir solo mayoría absoluta, lo tenemos clarísimo. Entonces, yo lo veo muy
2: bueno. Usted decía esta mañana.
6: Muy complicado.
2: Usted decía esta mañana que ha escogido el mejor momento posible dentro de todo lo que hay para convocar las elecciones. Sí. Es verdad que hay un cabreo nacional por el tema de la vivienda, es verdad que hay un cabreo generalizado porque no se soluciona ningún problema. Él ha dicho que se pisotean los derechos de los ciudadanos en el Congreso de los Diputados, cosa que ya venimos diciendo nosotros desde hace mucho tiempo, y además aprovecha esta coyuntura para pedir que el progresismo siga avanzando en un país que lo necesita. Pero de todas maneras, yo creo que el mensaje, las campañas hacen milagros, pero este milagro creo que no se va a cumplir.
4: Las encuestas en el día de hoy dicen lo siguiente. Las encuestas son prácticamente calcadas, tanto en medio de derecha como en medio de izquierda, no varían prácticamente en nada. Y ahora mismo, pues lo que sería la coalición entre el Partido Popular y Vox darían unos 200 parlamentarios aproximadamente, hoy. Eso ya veremos qué pasa dentro de dos meses, porque las campañas son muy duras. Y en este país pueden cambiar algunas cosas, como ha ocurrido no una vez, sino en varias ocasiones. El PSOE se iría a unos 107, 108 parlamentarios. El PP conseguiría unos 140 aproximadamente. Y Vox Increíble. Conseguiría cerca de los 60 parlamentarios, si no más. Sumar tendría muy poco, por encima del 5%. Conseguiría 7 u 8 o 9 parlamentarios nada más. En un momento donde se discute quién va a ser el líder o la lideresa de esta formación política cara a las próximas elecciones. Así están los datos. Cuéntenos, Enrique Repiti.
1: No, yo lo que quería decir es que mejor bandera electoral que con el tema de la vivienda, el cabreo que hay y todo el tema de las políticas sociales que puede enarbolar, no podía tener, porque lo que le esperaba era una temporada con jueces, con la corrupción, los juicios pendientes. La economía, se acaba la inflación, se acaban los fondos europeos, el panorama no era precisamente muy alentador. Ahora, posibilidades que tenga, con 15 puntos de diferencia, como le dan las encuestas a la derecha con respecto a la izquierda. Hombre, en el 2023 remontó 8 puntos, pero 15 son muchos.
4: Hombre, yo creo que algo sí va a remontar. Tiene amigos y tiene alianzas que van a ayudarle a remontar. Aparte de eso, la sacudida que hay en la calle, no es una sacudida cualquiera, la vimos el sábado. El sábado. Ya conociendo un poco lo que había, ellos ya conocían, los que estaban en las manifestaciones, conocían lo que había pasado en el Parlamento el día anterior, y la calle...
2: Pero dijo, esa movilización...
6: Sí, yo creo que
2: la movilización progresista no llega a ningún sitio.
6: Yo creo que sí se va a movilizar parte de la tensión. Hay una bolsa muy importante de votantes de izquierda que se han abstenido, y es lo que hay que conseguir movilizar. Que consiga la epicidad de ganar las elecciones, eso lo veo súper complicado. Que recupere, sí lo veo posible, porque ahora mismo hay gran movilización, claro, y gran malestar social, y también hay mucha gente que tiene miedo a...
4: Pero pensemos en una cosa. En las pasadas elecciones, todo el daño con el que él se presenta a las últimas elecciones es el daño preferido por su pacto con Podemos, ¿sí o no? ¿Sí?
1: Sí.
4: Hizo un pacto con Podemos y entonces aquello reventó.
1: La campaña fue y que chipote y chapote, no seguro.
4: Reventó mucho a la extrema derecha, etcétera, etcétera, pero todo el daño era que hizo una serie de políticas más izquierdas, más izquierdistas de lo normal, considerando que veníamos de un partido socialdemócrata, cuando hablamos del PSOE, ¿no? Pero no más allá de eso. Es decir, sin embargo, esta legislatura ha sido un tormento, es decir, un tormento para todos. Es una montaña de sucesos, a cada cual más enloquecido y más extraño y más asombroso, además muy poco democrático, que se tiene que notar. Es decir, ¿cómo no se va a notar la corrupción? ¿Cómo no se va a notar el apoyar con todas las consecuencias a un sinvergüenza como Puigdemont? ¿Cómo no se va a notar los juicios a Álvaro García Ortiz, al hermano, a su mujer? Se tiene que notar. El caso Leire no se va a notar. Lo que ha pasado en Ceuta no se va a notar. La economía, que se dice que dice él que está fantástica. ¿Por qué no se lo cuenta usted a esas personas que ganan un dinero y que no les llega para vivir? ¿Que tienen un sueldo legal y que no les llega para vivir? ¿Por qué no se lo cuenta usted a esas personas que están en la calle pidiendo la vivienda? ¿Cómo está la economía? También. La economía es un disparate. La economía está bien para los migrantes, ¿sí? Para los migrantes está bien, para los que viven aquí no.
2: Somos la cuarta economía de la Unión Europea, pero de todas maneras lo que estamos hablando es de macroeconomía. Siempre hemos distinguido en que esa macroeconomía después no se traduce en lo que es la microeconomía, no se traduce en la cesta de la compra,
4: pero
2: no se traduce en
4: personas, de muchas personas que han estado en la calle este fin de semana, que están cabreadas y envenenadas porque no consiguen una vivienda. Y el Partido Socialista no es inocente a eso.
2: No, yo no estoy diciendo que sea inocente, lo que pasa es que está cabreado con el sistema. O sea, es decir, la gente que ha salido a la calle es porque no tiene solución de sus problemas. Y además, cuando se presenta una posible solución, es que ni siquiera se presenta, pues entonces, y no lo votan, pues entonces, porque además entonces miran sus temas partidistas.
4: Entonces no se puede presumir de buena economía porque no es verdad.
2: Vale, eso, pero tampoco puede decir que la extrema derecha y la derecha van a solucionar los problemas
4: lo sabemos,
2: que tienen los ciudadanos.
4: No lo sabemos.
2: No lo sabemos. Le digo de antemano,
4: lo bueno que tiene la derecha y la extrema derecha es que nadie sabe nada de lo que va a pasar. Nadie lo sabe. O sea, que no hay...
2: Bueno, pero este ofrecimiento de Feijóo de un millón de viviendas, eso no se lo cree ni él. Ni él se lo cree.
4: Pero bueno, todos sabemos aquí que estamos hablando entre trileros, ¿no?
2: Ah, bueno.
4: A ver.
2: No, hay mucha gente que no sabe con quién estamos hablando.
4: En cualquier caso, Lito, Feijóo no ha gobernado. El señor Sánchez sí ha gobernado. Ya sabemos cómo gobierna el señor Sánchez, ¿ok? Eso, que dejémoslo claro.
2: Sí, ahí estamos de acuerdo, señor Chabanel. Pero lo que nos viene no es solamente el señor Feijóo, es que el señor Feijóo no ha conseguido superar una mayoría posible dentro de su partido. Es que no lo ha conseguido. Tiene que ir con un partido de extrema derecha para poder gobernar este país. Esto es lamentable. O sea, que un líder político no pueda superar, con todo lo mal que lo ha hecho el partido de gobierno, no pueda superar una mayoría, es que es lamentable, por favor.
4: Tan lamentable como fue el acuerdo con Podemos. Igual, lo mismo.
1: No, pero a mí Feijóo no me asusta Abascal.
4: Ya, pero a ver, igual, ¿no se acuerdan ustedes de lo que decía la derecha hace cosa de 7 u 8 años? O sea, yo no tengo ningún miedo al señor Sánchez, le tengo miedo al de la coleta. ¿Se acuerdan o no? Pues estoy igual. Estoy igual. La guerra civil, que es de lo que hablamos permanentemente cuando hablamos de guerra civilismo y hablamos de enfrentamiento, polarización, fue una lucha entre la extrema derecha y la extrema izquierda, ¿ok? Acuérdense, la extrema izquierda en este país fue Podemos en un momento determinado, la extrema derecha es Vox, ya está.
2: ¿Usted cree que se puede comparar a Pablo Iglesias con Abascal? Vamos, yo no sé.
4: En su momento era el diablo, perdóneme. Lo que pasa es que, claro, ya lo hemos sustanciado, lo hemos resuelto, ese problema se ha resuelto en las urnas, ya no vale para nada y se acabó. Pero en aquel momento no se olviden del paseillo que hicieron algunos señores con un montón de pasta en los bolsillos diciendo, pagamos dinero para que no voten al señor Iglesias. ¿No se acuerdan de aquello? Pues es conveniente que se acuerden, ¿eh? Y es que se acuerdan, cuando se decía que Podemos podía ponerse en el Parlamento con 70 u 80, y llegó a ponerse con 70, se decía, hasta España se va al carajo porque vienen los mismos de la guerra civil, los que perdieron la guerra civil. Se dijo eso.
1: Este país es muy aficionado a los...
4: Bueno, pues lo mismo digo yo con la derecha, exactamente igual. Yo siempre digo lo mismo, dice, ¿por qué nosotros dejamos que los extremos entren dentro del Parlamento? ¿Por qué permitimos que partidos antidemócratas estén dentro de un Parlamento? ¿Cómo hemos permitido lo de Bildu? Bueno, el acuerdo con ETA, claro. ¿Cómo permitimos que un partido, tan salvaje como yo, esté dentro del Parlamento? ¿Cómo es posible eso?
6: Lo de Bildu fue un consenso...
4: De acuerdo. No entramos en el debate. Un consenso, acabó. Fuera. ¿Cómo permitimos que un partido de extrema derecha independentista esté en el Parlamento? ¿Cómo lo permitimos eso? ¿Cómo permitimos que Vox esté dentro del Parlamento? ¿Cómo hemos permitido que Podemos esté dentro del Parlamento? Pues entonces, ¿qué queremos? ¿Esto es lo que hay? Entonces, ¿es elegible o no es elegible Vox? Es elegible, punto final, esto es lo que hay.
2: No, bueno, es elegible porque no queda más remedio, pero yo sigo diciendo lo mismo, es decir, ¿qué pinta ese extremo dentro del panorama democrático? Porque el Partido Popular ha blanqueado a Vox.
4: Lo mismo que pintó Podemos. Podemos era ultra, el Partido Socialista, entonces no había ningún tipo de problema. Pero ahora, como es ultra, no hay problema.
2: Pero yo soy bolchevique.
4: Claro, lo
2: esa
4: entiendo.
2: Esa comparación a mí no me vale.
4: Claro, por supuesto, porque es bolchevique.
2: Pero me quedo con una imagen.
1: Pero Podemos no iba contra las políticas sociales que está anunciando
4: claro,
1: Vox.
4: Pero claro, porque uno de derecha y otro de izquierda, hasta bueno estaría. ¿Usted se imagina al señor Vox proponiendo medidas parecidas al de Podemos? No, ¿verdad? No.
6: Pero alguien que atenta contra los derechos humanos, señor Chabanel.
4: Esa es la extrema derecha, amiga
6: pues
4: mía.
6: Pues eso no tiene comparación. Pues entonces, parece... eso es lo que está señor. Ya, pero si estamos más que preparados.
4: Veo que no.
2: Con una imagen sí, que puso Rufián sobre el atril del Congreso. Puso un billete de 50 euros y unas llaves. Y le dijo a Jun, esto es lo que ustedes quieren.
4: Piensen que este debate se ha retrasado mucho en el tiempo. Que hubo otros periodos del señor Sánchez por hacerle un favor a su partido y a la democracia podía haberse marchado mucho antes. Y sin embargo no lo hizo. Se quedó ahí. Es decir, ¿cuántos votos ha ganado la extrema derecha gracias a las políticas de Sánchez? ¿Eso alguien se lo pregunta o no se lo pregunta?
1: ¿Con el tema de la inmigración?
4: No, sobre todo con el tema de Cataluña. Lo de Cataluña le puede ir muy bien en Cataluña, pero en el resto de España lo dudo.
1: Tampoco le va bien. Fue lo que hizo nacer a Vox en Cataluña.
2: De todas maneras, quien ha contribuido y lo hemos dicho.
4: Es que el santito, el guapo va por la vida de guaperas contándonos historias de risa, pero el que ha metido a este país en un follón importante ha sido él con su falta de criterio a la hora de poder gobernar. Sus amigos, Marruecos, lo ha traicionado. Sus amigos, Marruecos lo ha traicionado. El otro amigo, Puigdemont, lo ha traicionado. ¿Puede ser amigo? ¿Puede ser amigo jamás con Gaza por medio? ¿Cómo es posible eso? ¿Cómo puede ser amigo la gente de Irán? ¿Me lo quieren explicar?
1: Pero todo el mundo alaba la paz social que hay en Cataluña, cosa que no existía hace 9 años.
4: Pero ¿verdad que en Albacete no están de acuerdo? ¿Verdad que no?
1: Yo creo que
4: en Albacete no están de acuerdo, ni en Albacete, ni en León, ni en Coruña, ni en ningún otro sitio de España, nada más que están de acuerdo en Cataluña. Sí, tenemos la paz, hemos conseguido la paz después de tanto envenenamiento que hubo. Perfecto. Muy bien. Yo creo que el PSOE puede gobernar en Cataluña 55 años. Pero es que España no es solamente Cataluña, son más cosas.
2: Mire, la estrategia ahora, estamos en periodo ya electoral, o sea, es decir, a partir de ahora todo lo que se diga puede ser mentira, o sea que hay que ponerlo en cuarentena. Pero lo importante de esta convocatoria de elecciones es la diputación permanente, que ahí es donde está el secreto de Pedro Sánchez, donde quiere aprobar los 2 decretos que tumbó el Congreso.
4: Sí, pero eso es para que quede ahí, al final me lo saqué adelante, porque él necesita los votos de la gente de la vivienda. Claro.
2: Pero de cara a la gente, oye, si aprueban los decretos por la diputación permanente.
4: Pero yo soy manifestante del tema de la vivienda, ¿vale? Soy un joven que vive en casa de sus padres y que va a vivir en casa de sus padres durante un montón de años porque no tengo posibilidades económicas de
2: alquiler. No ponga ese ejemplo.
4: De alquiler. Sí, pongo, porque es el ejemplo mayoritario, ¿vale? Es el ejemplo mayoritario. Entonces, me dice el presidente del gobierno que dimite porque no ha podido sacar adelante 2 decretos en relación con la vivienda. Perfecto, muy bien. Pero usted, ¿qué ha hecho anteriormente en relación con ese asunto? ¿Qué ha hecho usted? ¿Qué ha hecho usted por mí?
2: Intentarlo.
4: No, ¿qué ha hecho usted? ¿Qué ha hecho usted por mí? No. Intentado no.
2: Si lo he intentado.
4: ¿Qué ha hecho usted por mí? No ha hecho nada.
1: ¿Y qué ha hecho tu ayuntamiento o tu comunidad autónoma por ti, que son los que tienen la competencia en vivienda?
4: Bueno, pero él se preguntará qué es lo que hacen las autoridades en general, por él. No hacen nada. Ni el gobierno, ni la comunidad autónoma, nadie ha hecho nada.
2: Yo le pongo otro ejemplo. Una familia que está viviendo de alquiler y le mandan un burofra porque le permite la ley a ese señor echarlos de su casa para subirle el alquiler. ¿Qué pensaría? Pues ese otro ejemplo también válido.
4: Y otro problema añadido a esto. Todos esos votos, entre comillas, futuros, esos interrogantes que hay, ¿qué pasa? ¿Que todos los manifestantes por el tema de la vivienda le van a votar a coalición, le van a votar al señor Sánchez?
2: No, es un 20%.
1: Puede que voten al Frente Amplio que se acaba de constituir, claro. Y todo lo que era la bolsa de la abstención se movilice.
4: ¿Ese Frente Amplio? ¿Al frente de ese Frente Amplio quién está? ¿Quién tiene la frente tan amplia?
2: Sumar y los partidos de izquierda.
1: Va a estar Urtasun. ¿Ah? Va a ser
4: otro Podemos, ¿sí?
1: Una dirección coral. Bueno, no
2: otro Sumar.
4: Otro Podemos que intenta capitalizar el voto de la calle, ¿no? Como ya pasó con el 15M, ¿no?
2: De la izquierda del PSOE.
4: Sí. Para formar. ¿Y ahí quiénes van a ser los líderes? Porque Mónica García me encanta.
2: Bueno. No, Mónica yo creo que es lo
4: que... Es la que más suena, ¿no?
6: Como Sumar. Peores cosas habrá hecho Sumar, ¿eh? No hay que confiar en el sentido común de Sumar. Ponga a Mónica García, que se vayan olvidando. Claro, se vayan olvidando.
2: Creo que va a ser el ministro.
6: Pero él no quería, actual, ¿eh?
1: Gorri dijo que no. Está Urtasun también.
4: El que parecía como más lógico era el Putin Duy este, porque da la sensación de ser una persona que tiene buena cabeza, ¿no? Tipo reflexivo, tranquilo, tranquilizador.
6: Ya estuvo cuando el 15M, después se marchó un tiempo. Porque él nunca le ha gustado como esa primera línea protagónica, exactamente.
4: Pues entonces,
6: y en su día se lo ofrecieron.
4: Entonces nos quedan muchas más opciones, Faina.
6: No sé
4: si
6: ahora.
4: ¿Noemí Santana o Mónica García?
6: No, Noemí Santana es Podemos.
1: Ah, vale. También.
4: Es un chiste.
2: No, Rufián.
6: Pero vamos, Mónica García, que ha sido una plena incompetente, que tiene a todos los sanitarios de este país, desde el de arriba al de abajo en contra... tuvo la metedura de pata de estar cobrando un bono social. Hombre, yo creo que no es la mejor

0: más vale que gane, porque si no se gana, más vale que gane, porque si no se va a tener que pagar su entierro, ¿eh?
1: Sí.
2: Viendo la trayectoria de resistencia que tiene Pedro Sánchez, yo hasta que no vea que ha perdido las elecciones, no me lo creo.
0: Ok, Valentín, ¿alguna cosa que quiera usted añadir en relación con el debate que estamos teniendo sobre las elecciones que se adelantan al 29 de noviembre?
3: Bueno, pues he oído no todo, porque les estoy oyendo en el móvil y a través de internet, pues claro, se cortó la...
0: Sigue el apagón, sí.
3: No, vamos a ver, lo único que puedo comentar es eso, que es que lo que le dijo Rufián al señor Sánchez, que a la izquierda del PSOE no hay nada, y efectivamente la ha cogido con el pie cambiado, ahora van a montar un frente amplio, no sabemos hasta dónde puede llegar eso, y nada, yo ya tengo ahí algún mensaje de gente que me está diciendo que se quiere cambiar de país. Sí, hombre, no, hay que esperar a los resultados, y hay que ver tranquilidad y sosiego.
0: Pero hay una cosa, Valentín, yo creo que van a ser unas elecciones muy intensas y muy tensas, ¿eh?
1: Muy tensas.
3: Sí, yo creo que sí, pero de todas maneras, con la legislatura que hemos tenido, con lo que hemos vivido, yo creo que a peor no podemos ir, me refiero por lo menos en lo que es la pre-campaña o la campaña electoral. Ya hemos visto y oído prácticamente de todo. Estamos curados de espanto, con lo cual esperemos que sea más tranquila de lo
0: Ok, bueno, y aparte de eso, estando donde estamos, en Canarias, ¿qué va a pasar con esos acuerdos entre Coalición eso. Canaria y Primero Canarias? Claro. Ahora es cuando hay que empezar a hablar de esto, claro. Ya. Ha llegado el momento, ¿eh?
4: Tal como está la situación... Tiene que ponerse ya en serio a ver qué pasa, ¿no? Porque les queda 15 días, que es el periodo de presentar candidaturas.
2: ¿Sí? Tal como está la situación, ahora mismo mediáticamente le perjudica a Primero Canaria y a Coalición Canaria que vayan a ir a unas elecciones generales. O sea, es decir, tienen que apretarse mucho, porque aquí ya la polarización está entre lo que es la extrema derecha, la derecha y la izquierda. O sea, es decir, pues, los partidos nacionalistas
0: estoy totalmente
2: no
0: de acuerdo.
2: Van ni siquiera aparecer.
0: Estoy totalmente de acuerdo con el análisis, Lito, es el problema principal, está todo polarizado entre a nivel de España, pero hay que empezar a pensar en Canarias. Entonces, ¿ese grupo parlamentario se va a lograr o no se va a lograr? ¿Cómo van las negociaciones entre Coalición Canaria y Primero Canarias? ¿Han hablado de esto o no lo han hablado? ¿Van a resolver este problema de aquí a 15 días? ¿Van a pelearse entre ellos? Esto es lo que queremos saber. Esto es lo que queremos saber, porque esta es la primera prueba.
2: Es el momento.
0: La primera prueba para testar si eso va a funcionar o no va a funcionar.
2: Y es el momento, ¿eh? Ojo.
0: No, es que no hay otro momento. Aunque no lo quieran aceptar, este es el momento. No hay más. No hay
4: y que en teoría, es más fácil este momento que unas autonómicas municipales donde pueden estar más peleados por el número uno,
0: entonces,
4: dos, tres.
0: Están obligados a presentar una buena lista, sobre todo en la isla de Gran Canaria, en la provincia de Las Palmas, mejor dicho. Están obligados a presentar una lista muy potente, competitiva y una lista ganadora. Cuidado. El problema no está en Tenerife. Quiero decir, Cristina Valido no tiene ningún problema para salir. Igual, la idea sería que saliese un segundo de Tenerife, que es muy complicado. Pero bueno, por algo hay que empezar. Uno en Tenerife y otro en Gran Canaria, como mínimo.
4: Por la polarización que hay PP-PSOE, que en Canarias han sacado 14 de 15, ahí es donde tienen que dar la talla ahora.
2: Pero la dificultad de lanzar el mensaje, es decir, tal como están, es que mediáticamente lo tienen complicadísimo. Es
0: ¿pero
2: decir,
0: por qué?
2: No han creado
0: en Canarias,
2: una cultura.
0: ¿Qué problema? ¿Qué dice usted, hombre? En Canarias pueden hacerlo.
2: No han creado. Hombre, no han creado una estructura mediática, señor Chabanel. No han creado una estructura mediática ni siquiera parecida a la que hay en Península.
0: Tendrán dificultades para penetrar en Toledo, sin duda ninguna. Pero no habrá ningún problema porque Toledo nadie los vota. O sea, que no se
2: por esa regla de tres. Por esa regla de tres arrasarían en Canarias.
0: ¿Dónde se les vota? En las ocho islas. ¿Cómo que no tienen fortaleza mediática? Pero bueno, ¿de qué estamos hablando?
2: No tienen.
0: Hombre, por
2: no
0: favor. Tienen.
2: Dígame usted
0: por favor,
2: a quién tiene.
0: Por favor.
2: ¿Tiene más fortaleza Partido Popular, Partido Socialista y Vox, incluso, que lo que tiene Coalición Canaria? Porque no ha creado la red mediática.
0: No me haga reír usted. La provincia, bueno, vale. Canaria 7, El Día, incluso Diario de Aviso, la televisión autonómica... Por favor, nosotros vamos a ayudar en este tema. Vamos a ayudar, porque pensamos de esa manera. En fin.
2: Eso puede combatir.
0: Entonces, no venga con historia. Son ellos los que tienen que dar la cara. Son ellos los que tienen que defender esas ideas. Son ellos los que tienen que convencer a la gente. Son ellos los que tienen que encontrar los argumentos. Sí,
2: tienen
0: van
2: que
0: a
2: darle la oportunidad de...
0: Perdón. Sí van
2: darle
0: a tener
2: la oportunidad de convencer.
0: No, perdóneme. Sí van a tener los altavoces suficientes para poder lanzar su mensaje. Otra cosa es que convenzan o no convenzan. Cosa diferente.
5: Hola,
1: ¿Me escuchan?
0: Sí.

0: Claro.
1: Ah, vale, sí. Vale, perfecto. No, que ya estoy ya conectado. No, vamos a ver, yo creo que...
0: Luz ya.
1: Sí, llegó la luz. Que hay una cosa que para mí está clara. Es decir, yo creo que el mensaje es fácil y sencillo de transmitir. Es decir, primero Canarias y Coalición Canaria pueden tener diferencias desde el punto de vista ideológico. Efectivamente las tienen. Dentro de Coalición Canaria las hay. Hay gente más de centro, más de derecha y más de izquierda. Y en primero Canarias, que son progresistas y municipalistas, lo que tienen claro es una cosa. Es decir, hay que apoyar un movimiento nacionalista en el Congreso de los Diputados, porque si no, nos toman por el pito del sereno. Es así de sencillo. Y entonces, en ese cajón cabe mucha gente, gente de izquierda, gente del centro, gente de derecha, pero con un objetivo claro, que es que cuanta más representación tengas en el Congreso, porque lo hemos visto, como siete votos de los señores del señor de Puigdemont influyen en el gobierno, pueden
0: se han cargado la legislatura ellos.
1: Claro,
2: y tanto que influye.
3: Ese mensaje que dice Valentín lleva años diciéndose y mire los resultados.
4: No, pero no es la misma situación, ¿eh?
3: El eslogan no es de la voz de Canarias, no. De la voz de Canarias está patentado hace mucho.
2: Lo pasa que lo tienen no más, pero tienen más difícil porque según las encuestas, ver, PP y Vox no van a necesitar a nadie más.
0: Recordemos que todo esto tiene una base en la historia. En la historia hace 20 años se paró Coalición Canaria. Se dividió Coalición Canaria en la isla de Gran Canaria. El problema está en Gran Canaria. Ese momento donde Román Rodríguez y Carmelo Ramírez rompieron con la base y con Coalición Canaria y se fueron al campo. Esa es la historia. Entonces, si la idea es que aquellos que se fueron o aquellos que representan esa forma de pensar regresen, vuelvan de nuevo, que se cree un nexo y que se trabaje para conseguir sumar. Esa es la idea. El problema, por eso está el problema, está en Gran Canaria, está en otro sitio.
1: Sí.
0: Está claro, ¿no?
1: Entonces, sí, ¿no? Y además Nueva Canarias tiene claro ahora cuál es su línea, es decir, ha preferido irse a la cuestión ideológica, es decir, a la izquierda que al nacionalismo, porque si no podían confluir incluso en una gran plataforma en la que esté primero Canarias, Nueva Canarias y Coalición Canaria, pero no, ellos han decidido pues irse a la izquierda, bueno, a la izquierda y dejar al nacionalismo.
0: Lo han decidido dos viejos, Román y Carmelo Ramírez. Ellos deciden siempre, porque ellos son viejos, como a medida que van avejentando, les cuesta mucho más tener una posición segura. Entonces, claro, controlan al máximo el poder. O sea, ¿por qué ha pasado lo que ha pasado dentro de Nueva Canarias? ¿Por qué se han marchado el 80%? Porque por ese motivo, por un tema de avejentamiento de sus líderes que quieren estar
1: ahí. El personalismo, claro.
0: Que quieren estar ahí hasta el año 2058, quiero decir. Esto es lo que hay. Faina, correos, please.
2: El Sporting Hortaleza no juega trasera de pedrado su autobús y no ve garantizada su seguridad en Güímar. Buenos días, señor Chabanel. Yo estuve con el padre Baez grabando para televisión un programa con unas pérdidas de agua sucia al mar en Melonera. Descanse en paz. En muchas ciudades europeas no entran coches de la periferia. Controlan la entrada al centro de las ciudades. Acabaremos haciendo lo mismo porque cada vez Las Palmas de Gran Canaria es un inmenso aparcamiento. Buenos días. Apagón en Lanzarote. Culpable Antonio Morales. Lo suyo ya raya la obsesión con este hombre.
0: No, lo suyo raya la falta de oído, creo yo. Si le cambio una de las vocales, sería ausencia, pero en este caso no sería ausencia, sino sería posesión de un odio tremendo. ¿Quién ha le echado la culpa al señor Morales de lo que ha pasado en Lanzarote? Le echaríamos la culpa en el caso de que pase algo parecido en la isla de Gran Canaria, porque sí tiene que ver con la ausencia de aparatos que permitan que vuelva la luz más o menos automáticamente. ¿Lo ha entendido usted o no? ¿O tengo que hablarle en turco? Sigamos.
2: Buenos días. Bolsonaro gana en Brasil. Malos tiempos para los rojos. Se avecinan trifulcas en las calles. Ojo al dato. Correo Faina siempre lo dijo. La vivienda acabará con los gobiernos. WhatsApp, los precios de los alimentos y la gasolina concuerdan con las palabras del charlatán de Pedro Sánchez. Señor Lito, no vale la pena discutir con quien no ve más allá de los errores. Esto ocurre con los de derecha. Buenos días, con toda la retahíla de cuestiones en contra que también ha detallado el señor Chabanel y que tanto favorecen al PP, el señor Feijóo es incluso capaz de no ganar.
0: Incluso.
2: No, pero bueno, es que no le falta muy bueno, la razón. Muy bueno, muy bueno. Buenos días, equipo. Disculpen los demás colaboradores del Espejo Canario, pero el que más utiliza el sentido común en su análisis político es el señor Chabanel. Los demás siguen con su capa ideológica. Ahora que por fin hay elecciones, la única forma de frenar a la ultraderecha de Vox es votando al PP masivamente. El ejemplo a seguir es la Comunidad de Madrid, la mejor comunidad en datos sociales y económicos. En informe PISA, la mejor. La de las listas de espera de sanidad más bajas de España. la de mayor inversión, el señor Chabanel, la única forma de salir del bache es que el PP gobierne solo con mayoría. A Coalición Canaria le vendría genial. Canario votará a Coalición Canaria y el PP es la única oportunidad de volver a la socialdemocracia y al centro, su ex vecino de la Naval. WhatsApp, convocatoria a elecciones generales 29/11/2026. Jugada oculta de Pedro Sánchez al disolverse el Parlamento entra en funcionamiento la Comisión Permanente que tiene mayoría de izquierda. Aprobar de nuevo en Consejo de Ministros los dos reales decretos sobre vivienda y llevarlos a refrendar por la Comisión Permanente. Una vez aprobados por la Comisión Permanente los dos reales decretos entrarían automáticamente en vigor, lo cual supondrá para la izquierda un excelente pilar de apoyo de cara a las elecciones.
0: Tampoco exageremos como pilar de apoyo. A mí me parecería bien que hiciera esa jugada Sánchez, porque entiendo que hay un montón de personas que se han quedado en una situación fastidiadísima. Es decir, se ha salvado.
4: Sobre todo con el primer decreto.
0: Claro, el tema Mari Carmen se ha salvado, pero todos los demás que tienen que ser desahuciados este mes, el siguiente mes, todos esos tíos, todas esas personas van a la calle. Entonces, eso es lo que hay que resolver. Entonces, yo estoy a favor de que el presidente lo haga en beneficio, en este caso, de una base.
2: De un bien mayor, claro. Claro. Pablo Bustunduy debería ser el candidato de la izquierda. WhatsApp, señor Chabanel, todos los partidos registrados en el registro de partidos políticos y adicciones tienen lo mismo, derechos y deberes. Lito, gástate el dinero, impugna en los tribunales la ilegalización de Vox. De paso, impugna a Podemos y Sumar, son peores. Están compartiendo gobierno con Sánchez. Vox no ha llegado al gobierno de España. Esperen que comparte gobierno. Yo seré el primero en criticarlo desde que saque los pies del plato.
0: En cualquier caso, no hago usted ninguna apuesta porque la van a sacar del minuto uno. Yo creo que antes de llegar, tiempo al tiempo.
2: Buenos días, equipo. Con lo bien que elige el PSOE de sus candidatos, seguro que se marcha Sánchez y promueven de nuevo a Zapatero. Ahora tienen perritas para la campaña cuando vendan las joyas y García Page de vicepresidente. Dios nos libre. Salud.
0: Hay un asunto que no hemos tratado, pero también es importante el día que se ha elegido, que es el día de hoy, por parte del presidente del gobierno. Lógicamente es una jugada oportunista que está basada en intentar gobernar en la calle lo que no puede gobernar en el Parlamento. Ya veremos la cantidad de manifestación que se van a producir de aquí a las elecciones. Van a ver, vamos a flipar un poquito con todo esto. Pero luego hay una parte también que es muy importante y es el partido político, el PSOE, ¿corría riesgo serio de desaparecer? Corría. Sí. Con todos los disparates que ha cometido este señor, claro que corría un serio riesgo de desaparecer.
3: Nunca lo he creído eso, el PSOE no va a desaparecer.
0: Mi teoría...
3: Pasará 10 años en el...
0: Don Enrique, mi teoría es que había riesgo serio de desaparecer, porque se había cometido una colección tan grande de errores que faltaba un Ceuta más para que acabase ya con esta historia. Entonces, yo creo que eso se ha calculado. Pienso que se ha calculado a la hora de tomar la decisión. Evidentemente, con ese apoyo social inesperado en el tema de la vivienda, de alguna forma se ha recuperado la otra parte, la parte que se necesitaba en la calle, y desde luego, pase lo que pase, yo creo que el PSOE ya no corre ningún tipo de peligro. Se va a salvar con 100, 110 parlamentarios, se va a salvar, sin duda ninguna. Ahora, veremos qué es lo que pasa después. ¿Sánchez hará un lado para que venga otro, en el caso de que pierda las elecciones, o será él el que intente por todos los medios renovarse como líder? Yo apunto a la última opción.
3: Ya de 4 años en la oposición.
0: No, quiero decir que lo sacará de la política la justicia al tiempo.
2: Hombre,
0: la justicia lo sacará.
2: Creo que...
3: La teoría de la derecha.
0: Sí, claro.
2: Yo creo que la derecha va a poner todo su empeño en casi sea. Y después, aparte, lo que estamos viendo, o sea...
0: No es fácil que ponga ya ningún empeño.
2: Van a intentar, ya está puesto. Ya, pero que van a intentar rematar ahí. Eso yo lo tengo claro.
0: ¿Algún correo más?
2: Sí. Señor Chabanel, el 68% de los de Sol no son España, no pueden votar.
0: No tengo ni idea de lo que me está diciendo.
2: Buenos días. Ahora nos dividiremos entre propietarios de vivienda y los inquilinos. Las nuevas dos España. Madre mía. Ya estamos.
0: ¿Sí? Ayer fue rápido, ¿eh? Román Rodríguez, un pistolero rápido. Escribió un artículo en Canarias 7 que dice, una sola papeleta. Desde Nueva Canarias, Blog de Canarista, estamos empeñados en construir para que las fuerzas políticas confederales y el nacionalismo canario de izquierdas generen un marco de confluencia para competir con garantías en las elecciones generales. Una sola papeleta. Le llamamos bochorno jamaicano. Vamos a llamarle a este partido político, bochorno jamaicano. Y todos los que están a la izquierda del PSOE, pues se confluyen ahí en bochorno mexicano mejor.
3: Con Podemos y quiere que sea con toda la izquierda del PSOE. Él quiere hacer el Frente Amplio en Canarias con él.
0: Sí, claro, como nadie lo ve venir, como nadie lo conoce. Ese es el problema. Bochorno mexicano.
4: ¿Dónde va a ir 9.000?
0: Vale.
4: Con 9.000 a la cabeza.
0: ¿No? Cerramos aquí. Venga, vamos.
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0: Quiero agradecer a Sergio de la Fe, miembro del Consejo Escolar de Canarias, por preocuparse por mis huevos.
6: Un saludo también al señor Chabanel y sus temas médicos, que también tendrá que tener...
4: O sea, un saludo al señor Chabanel y sus huevos, ¿no?
6: Sus bueno, huevos, bueno, no lo quería decir yo, pero vamos a ganarnos el premio Cabraloca. Un saludo al señor Chabanel y a sus huevos también.
0: ¿Usted considera esto, Javier Moreno, normal? Javier, no. Buenos días.
7: No, buenos días, señor Chabanel. No es normal ni medio normal.
0: Claro, eso es normal esto.
7: No es normal ni medio normal. Es el primer periodista de historia de la radiodifusión española que pone sobre la mesa sus huevos.
0: Espero conservarlos.
7: Mira que he visto cosas, y usted también, que ya tenemos una edad. Sí. Mira que hemos visto a Antonio Herrero, mira que hemos visto a Luis Herrero, a José María García, ¿qué quiere que le diga? Y nunca habíamos visto esto hasta ahora. Ni José María García se atrevía tanto. A que el tema radiofónico fuera los propios huevos del periodista. Usted cada año que pasa se supera. Fíjese que estoy deseando que llegue ya la próxima temporada.
0: Si acabamos de empezar.
7: Si esto es ahora, colega.
4: Vale, tiene razón Javier, lo de los huevos es buenísimo. ¿Qué quiere que le diga?
7: Es que es el tema del año.
0: Vale. Entonces, ¿no considera usted que se equivocó en relación con el tema de las manifestaciones, que ya no siempre van los mismos? Porque la que hubo este fin de semana en Tenerife y en Las Palmas, había más gente de lo normal, ¿eh?
7: Había más gente, pues, y las que estaban en videoconferencia también. Es decir, eso no. Ahora cuando se cuentan la gente que va a la manifestación, hay que contar los móviles también. Porque a la misma manifa pueden ir dos o tres personas. Una persona son tres, porque lleva tres móviles. Sí, y claro,
0: por delegación. Los móviles por de delegación, las personas, claro.
7: Exacto, sí. Y después no pudieron ir, porque leí hoy en la prensa que 150.000 canarios, 150.000, ¿sí? Tenemos, porque yo me incluyo, infelicidad crónica.
0: Ah, vale.
7: No infelicidad de un rato, de un momento para otro, sino crónica, así, a piñón fijo, infelices de la vida. O también conocido como somos 150.000 canarios y tienen los huevos chicos, pequeños. Es otra forma de verlo, señor Giovanni.
0: Sí, yo ya me doy cuenta ya.
7: Mire, y el Lito, porque el viernes se lo comenté, pero se lo comento a usted que está más puesto en el tema.
0: ¿El qué?
7: 29 de noviembre.
0: ¿Sí?
7: ¿Qué día es?
0: Domingo.
7: ¿Qué santoral?
0: Ni idea, no sé.
7: ¿Usted se acuerda de quién era el dueño de Gran Canaria? Familiar mío.
0: Sí, hombre, claro, pero ya me olvidó del nombre.
7: Don Saturnino.
0: Saturnino, sí. Saturnino.
7: Pues 29 de noviembre, ¿qué día es?
0: Saturnino.
7: Don Saturnino sigue siendo de la suya años después de muerto, señor.
0: Qué casualidad, ¿eh?
7: Qué casualidad, ¿verdad? ¿Verdad que es una casualidad? Pues no es una casualidad.
0: ¿Por qué? ¿Cómo lo ve usted?
7: Hombre, me llamó Pedro.
0: Ah, vale. Y me dijo... Ah, bueno, habló con usted y le pidió un consejo sobre eso.
7: Y le dijo, hombre, día de San Saturnino fijo, a piñón fijo, eso seguro. Porque nos vamos a lanzar toda la calle a votar a la izquierda si la encontramos, chavales. Si la encontramos.
2: Sí, suerte.
7: Yo me comprometo a que si encuentro la izquierda, la voto. Si la encuentro, la voto. Esto lo juro yo en el programa. Si encuentro una candidatura en la izquierda, pimba, la voto. Aunque solo sea por el mérito de encontrarla de Tepillé. Coño, toma. Y que después, una cosa que no se está hablando, Chabanel, que es muy preocupante, que es el informe PISA y las elecciones. Hasta que no se cuente el último voto, yo no doy nada por perdido ni por ganado.
0: Me alegro.
7: Porque a saber lo que vamos a votar. Porque nosotros con el informe PISA vemos una papeleta, decimos voy a votarle a Vox. Y le estamos votando al Partido Comunista.
0: Pero a ver, a mí me parece, por ejemplo, esa pregunta es interesante. Es decir, hay un montón de gente que vive de la sopa gorda o sopa ova,
7: sí.
0: ¿No?
7: Sí. Sí, yo, por ejemplo. Sí.
0: No hablo de usted. Subvenciones, ingreso mínimo vital. Los 490 euros, así, y más la economía sumergida van saliendo, ¿no? Pero esa gente cada vez es más de Vox. Es decir, critica de una forma muy dura al gobierno actual. Van a perder, al gobierno actual, y sin embargo son gente que dice, yo estoy dispuesta a votar, porque vos nunca mientes, dicen cosas por el estilo. Todos en nuestra familia tenemos alguna persona que piensa así. Vale.
7: Sí.
0: Entonces tú le planteas a esa persona y dices, tú te das cuenta de que si tú votases a Vox, vos te quitaría todo ese dinero que estás ganando por el que sobrevives tú. Entonces se quedan así, que se quedan cortados. Sí. Dices, ¿cómo? Sí, sí. Vos ha dicho que todo eso fuera, out. No. Pero, eso el Estado no se hace cargo de ese tipo de cosas.
7: Sí, pero eso funciona en un mundo donde el informe PISA fuera correcto, no donde el informe PISA está desviado. Porque la misma persona que quiere votar a Vox, que está convencida de Vox, después llega a la urna y te coge la papeleta del Partido Comunista.
0: Ahí vamos.
7: Porque no da pie con bola, colega, no da pie con bola. Es que los canarios ni los españoles...
4: No comprende. Tiene poca comprensión.
7: Claro, tenemos falta de comprensión lectora. Cuando vemos la papeleta, estos son los míos. Acabas de votar los comunistas, odio. Ya verá usted la urna. Espérate que se abra. Espérate que se abra, porque nos vamos a ir una risa.
2: Pero lo que dice el señor Chaván es que es tan real. De...
0: Sí.
2: Yo tengo una persona muy cercana que... una persona cobra el ingreso mínimo vital y su hijo cada vez es más de Vox. Y a veces a mí me entran ganas de decirle... ¿Tú sabes que Vox le quitaría el ingreso mínimo vital a tu madre? ¿Eres consciente de que estaría en la P calle hablando mal y pronto?
7: Sí. Mira, ¿quieres que te diga una cosa que es absolutamente verdad? Yo he conocido un montón de gente, pero montón significa montón, que no le votaron a Pablo Iglesias, ¿sabes por qué? Porque yo no soporto la coleta.
2: Sí, tal cual, ¿eh? Tal cual.
7: Tal cual. Es decir, tal cual. No soporto la coleta. Digo, esta es la mierda. Coleta. Sí.
0: Muchas gracias.
7: Es lo que tenemos, coleta.
0: Muchas gracias, Javier. Un saludo.
7: Viva Don Saturnino. Adiós.
0: Vale. San Saturnino, ¿eh? El día 29. Faina, correo.
4: Lo dijo el viernes. Lo dijo el viernes también.
2: Por fin se acabó la dictadura de la Tercera República de Sánchez. WhatsApp, deja hablar a los colaboradores, Chabanel. Estás encendido hoy y quieres acapararlo todo.
0: Hay mucho bolchevique suelto. Treinta minutos que pasan de las 9. Publicidad y seguimos en El Espejo.
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0: Noticia positiva del día de hoy. Cambiamos esto.
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0: Los datos le van a interesar muchísimo a Enrique Repiti, son datos económicos, pero además datos que nos dicen claramente qué es lo que está pasando en Canarias. Hemos tenido la mayor bajada del país en cuanto a paro, con los detalles y con los datos que hemos conocido el pasado viernes. Tenemos 10.454 parados menos, exactamente ahora mismo en Canarias tenemos 140.000 parados. En una población de 2.300.000 personas aproximadamente tenemos 140.000 parados, que es el mínimo. Es la cifra más baja que hemos tenido en los últimos 20 años. Desde el año 2007 no conocíamos una cifra como esta. Es un auténtico milagro.
3: Durante años estuvimos hablando de que 190.000 era paro estructural, sí, que no había manera de bajarlo.
0: Es verdad. Pues ha habido una forma de bajarlo, estamos en 140.000. Tenemos que pensar también si realmente es un paro estructural o no, es decir, de gente que por lo que sea, por 20.000 razones, nunca va a poder trabajar. Entre otras razones, falta de preparación, ¿no? Y luego estamos hablando de una naturaleza, de una comunidad autónoma que todos los años va subiendo el número de población. Es decir, aquí no estamos hablando de justamente lo contrario. Subimos más que el resto de España en una velocidad de unos 15.000 personas aproximadamente al año, que es mucha gente. Entonces,
3: los extranjeros consiguen empleo.
0: Entonces el mercado consigue absorber a todos aquellos que vienen y por eso siguen viniendo más gente. Tenemos que entender eso. Esto es así, funciona así. El mercado está absorbiendo y luego habría que discutir sobre este tema. Es decir, cuando hablamos de sueldos bajos, porque estamos hablando siempre de una preponderancia del sector servicios, cuando hablamos de sueldos bajos y hablamos de pocas oportunidades, ¿habría forma de subvertir esto y de cambiar esto si, por ejemplo, cerráramos las fronteras? Pregunto. ¿Qué me dicen ustedes?
3: No, estaba pensando que digo, si cierran las fronteras, el salario mínimo da para vivir a los canarios. Muy estrechamente tiene que hacerlo. Para el que viene de fuera es un buen salario, para empezar, sí.
2: Pero depende de dónde vivan también.
0: El problema no es ese, el problema es que los que vienen a trabajar, Los que están no trabajan. En todos los casos, me refiero.
4: Bueno, pero es que el que viene, viene a trabajar en lo que no quiere trabajar el canario. O sea, es decir, eso está claro. Pero si ustedes, yo no veo una relación entre cerrar la frontera y que podamos subsistir. O sea, es decir,
0: a ver, si hubiera relación, ¿de qué discutiríamos, Lito? De nada. ¿Me entiendes? ¿Qué sería la radio? Si hubiera relación, si invento las cosas, ¿qué sería la radio? Un puro aburrimiento. Tenemos que plantear cosas que parezcan imposibles, aunque no son tan imposibles. Lo cierto, y eso sí es muy importante, tenemos la economía sumergida más salvaje de España, tenemos 140.000 personas que están en el paro, que es posible que ni siquiera estén en el paro.
3: Claro, ¿y cuántas reciben subvenciones y sé que están en el paro pero viven más o menos estrechamente, pero saben vivir?
0: Es decir, no estamos en el pleno empleo, pero casi, porque, a ver, ¿cómo se explica ese milagro de que haya 15.000 personas nuevas en las islas cada año?
4: Una paz social. Con una paz social impresionante como esta, o sea, es decir, es la economía sumergida la que salva la situación, está que claro, es evidente.
1: Hombre, se supone que los procesos de regularización, por ejemplo, entre otras cosas, para acabar con eso, ¿no? Para con la economía sumergida, gente que está trabajando aquí, que está viviendo aquí y que resulta que no tiene contrato ni paga impuestos, ¿no?
4: Pero, Valentín, tienes que tener en cuenta una cosa. Primero tienes un trabajo remunerado, legal, y después tienes otro trabajo... que te pagan en negro o te pagan dentro de la economía sumergida, porque es que si no, no puedes subsistir. Y eso es lo que está ocurriendo aquí, en Canarias.
1: Hombre, de hecho, los informes que hace Cáritas son precisamente de eso, que el nuevo perfil de la gente que acude son gente que tiene curro, o sea, que está trabajando, ¿no?
0: 18 minutos para llegar a las 10, tenemos más noticias positivas en el día de hoy. Hablamos con Santi Gutiérrez. Santi Gutiérrez, buenos días.
18: Buenos días, Gabriel.
0: ¿Cómo estamos? ¿Bien?
18: Muy bien, aquí... en este lunes intenso, preparando nuestro estreno de temporada que tenemos esta noche.
0: En este momento, ahora mismo, Santi, ¿tú tienes el mando en la mano o no lo tienes?
18: Bueno, tenemos un pequeño mando, Chabanel, para hacer esta nueva temporada de televisión que vamos a intentar que llegue a muchos canarios.
0: La empresa tuya se llama Suelta el Mando.
18: Suelta el Mando.
0: ¿A quién se le ocurrió el nombre?
18: Bueno, pues mira, nunca me lo habían preguntado y es curioso. El nombre se le ocurrió al cineasta canario Félix Sabroso.
0: Ah, vale, muy bien, qué
18: Félix
0: guay.
18: Félix Sabroso me pasa un proyecto hace unos años con una ficción para Mediaset, que era una serie muy divertida y el título era Suelta el puto mando.
0: Ah, todavía mejor, ¿eh?
18: Entonces cuando me llegó el proyecto, le dije, Félix, la serie no es el momento para nosotros para hacerla, pero te pido el nombre. Entonces, al final pacté con Félix que podía usar el nombre, pero él me dijo que quitara la palabrita. Él me obligó, claro, a quitar la palabrita porque a mí me llamaba mucho la atención el nombre completo.
0: Desde un punto de vista comercial, casi el mejor Suelta el Mando, ¿no?
18: Sí, yo creo que sí, ha funcionado muy bien. Ya son 15 años de Suelta el Mando y bueno, la verdad que yo creo que sí que nos representa, porque Suelta el Mando tiene el equipo que hacemos los programas de Suelta el Mando, tiene esa ilusión y esa ambición de enganchar al espectador, de que sienta que trabajamos para ellos y que somos su mejor opción. Y bueno, la verdad que sí que tiene el espíritu de la compañía.
0: Bueno, hoy es un día importante porque hoy se celebran los 200 programas de un programa muy blanco que se llama Gente Maravillosa, presentado por Elisa González. 200 programas, ¿no esperaba usted llegar a tanto? ¿Sí?
18: Pues, hombre, la verdad que uno siempre que arranca un proyecto nuevo en estos tiempos de televisión llega con mucho respeto a la parrilla, porque depende de muchas cosas, que todo funcione y demás. Pero sí que es verdad que una vez que se estrenó los primeros programas y la gran acogida que tuvo de estreno, sí que vimos que era un programa que iba a tener muchas emisiones. También está el referente en Andalucía, que ya también están en las 300 emisiones. Y sí que vimos el largo recorrido que podía tener esta Gente Maravillosa, y bueno, y se ha cumplido el sueño, llegando hoy a 200, ¿no?
0: Ok, ¿qué share es el que tiene, más o menos de media?
18: Bueno, nosotros en general estamos toda la temporada, estamos de octubre a junio, pasamos por diferentes etapas también en función de la competencia, pero bueno, siempre estamos muy por encima de la media de la cadena, y es de los programas con mayor aceptación, junto con en Otra Clave, Una Hora Menos, podemos estar en un 12-13%.
0: Muy bien, muy bien, muy bien, muy bien. No puede haber queja ninguna, ¿no? En absoluto. Bueno, yo decía anteriormente que es un programa blanco. Yo lo he visto en alguna ocasión. Es un programa muy... ¿cómo diría yo? Es un programa que habla mucho de las cualidades, hace sobresalir las cualidades de las personas. en circunstancias anómalas o radicales o complejas, y siempre busca lo mejor de cada cual, ¿no? Más o menos.
18: Sí, intentamos hacer una llamada de atención a la empatía con los demás, ¿no? Creo que en esta sociedad que lleva este ritmo frenético, pensábamos que era importante hacer una televisión de empatía, donde nos viéramos un poco reflejados y que nos entendiéramos un poquito mejor como sociedad. Y ha funcionado, mezclamos cámaras ocultas, que es verdad que la narrativa de la cámara oculta tiene mucho impacto y es muy llamativa de ver en televisión y demás, con luego un plató muy relajado donde hablamos con distintos testimonios, con todas las semanas hablamos de una causa, de un objetivo concreto, y ahí involucramos a muchas ONG, a muchos colectivos de Canarias. Y sí, siento que hoy en día somos un referente de una tele como más constructiva y positiva, ¿no?
0: Ok, ¿van a invitar a Pedro Sánchez como gente maravillosa que
18: es? No sé si llegaremos a tiempo, ¿no?
0: Sí, sí, hay tiempo, hombre. Hasta el día 29 puede.
18: Sí, sí, es verdad, sí, es verdad. Bueno, nosotros tenemos una edición muy...
0: Abascal también estaría bien, ¿eh? creo que es súper maravilloso.
18: No sé si vamos a llegar a todo, Chabanel.
0: Ya.
18: Tenemos una edición muy canaria, además está es curioso porque mezclamos a veces padrinos de la península con otros canarios, y aunque la gente no le cueste creerlo, nuestros padrinos, los canarios, funcionan mucho mejor que cuando invitamos a personajes nacionales.
0: Ah, ok, interesante eso, ¿eh?
18: Sí, nos gusta combinarlo porque para algunas temáticas nos parece muy interesante los testimonios de personajes muy conocidos a nivel nacional y hace que las temáticas lleguen a mucha gente, pero luego cuando programamos, combinamos con figuras canarias, nos funciona muy, muy bien. Con lo que yo creo que por gente maravillosa pasan muchos espectadores que realmente están sensibilizados con la realidad canaria.
0: Nos alegramos mucho, Santi, de este éxito. 200 programas son muchos programas. Seguro que quedan como mínimo 200 más, seguro, que me quedo corto. Y bueno, es muy bueno también con una televisión, una parrilla, que tiene tantas cosas, tantos programas. Existen programas tan, yo diría que tan necesarios, porque son necesarios. No todo tiene que ser problema, dilema, de construcción, malos rollos. También tiene que haber buenos rollos. Y este es un programa de buen rollo, gracias a Dios.
18: Pues te lo agradezco mucho, Chabanel, que lo sigas y bueno, y invitarles a todos a disfrutarlo esta noche. Hemos querido hacer un programa especial por 200 programas y yo creo que es un programa que nos representa a todos.
0: No te olvides también de Puigdemont, de invitarlo, ¿de acuerdo? Gracias.
18: Un abrazo.
0: Saludos, hasta luego. Bien, y queda una cosa más por decir. No sé si han visto ustedes La Bola Negra de los Javis. ¿La han visto? ¿No la han visto?
2: No.
0: Les sugiero que vayan a verla. ¿Para poner la cara de un burro o para no poner la cara de un burro, como ustedes consideran? Yo tenía experiencia, lo comenté aquí a los oyentes, porque no quería ver una película de militancia gay. Me parece que a esta altura del campeonato estas cosas hay que superarlas. O limitar a Lorca a un poeta gay. Tampoco. Como seguramente estamos hablando con Cervantes, del autor más importante que hayamos tenido nunca en literatura, teatro, literatura española, ¿no? Entonces, la película me gustó. No es una obra maestra, ¿vale? Pero está muy bien. Y bueno, aparte de esas cosas que se dicen, no, es que realmente Lorca no tiene mucho que ver con la película, o se le comenta a veces, no, la película gira en torno a Lorca. Es una película que sin Lorca no es posible hacerla. Es fundamental en toda la historia que se montan los Javis, que son tres historias paralelas, en tres tiempos diferentes. Es muy complejo unir todo eso y que salga de una forma, digamos, normalizada, y lo hacen muy bien. La verdad es que están muy bien construidas las historias, y te las crees. Y luego el final es un final avasallador, es un final literario, es un final poético incluso. Uno se queda pensando mucho después de ese final, porque el final es un homenaje a la figura de Lorca, con sus palabras, con su forma de entender la poesía, de su forma de entender el lenguaje, y eso está por encima de cualquier condición. La que sea, de cualquier, y eso me gustó mucho, esa parte me gustó, y en general la película me gustó bastante, aunque habrá gente que la deteste, ¿no? Pero eso pasa en todos los sitios. En fin, no hay un punto medio en esta película, pero a mí me parece que es un caocho de la historia del cine español, y sí creo que tiene opciones de ganar el Oscar como mínimo a la mejor película internacional. Bien, cerramos aquí. ¡Gracias!
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0: Los correos final.
2: Yo nunca he votado a la derecha, pero me alegro que salga de la Moncloa. A ver si meten en chiringuito al inútil en la cárcel. Buenos días. Cuidado con los cabezas de lista de Primero Canarias. ¿Alguien ha tanteado a sus líderes en sus municipios? Sosa y Óscar, indiscutibles. Y los demás, y Francisco García. ¿Ustedes han visto la opinión de las distintas declaraciones de García en los medios y en especial las redes sociales? No hay una opinión positiva. Mucha gente quejándose abandono del municipio, limpieza, inseguridad, mantenimiento en general. Mucho fotito y mucho paripé. Y en Telde ha bajado mucho la confianza en Peña. Ya veremos. WhatsApp, buenos días. ¿Cómo se puede defender al señor Rufián, un antiespañol que cobra de los impuestos de los españoles, que dijo que iba a estar solo 18 meses en el Congreso y va camino de jubilarse? Saludos. WhatsApp, buenos días, Espejo Canario. Descansa en paz, nuestro padre Báez. Me encantaban sus programas de arqueología canaria. Me atrevo a decir que he aprendido mucho más de historia canaria con sus programas que en el instituto, aunque también es cierto que su personalidad era muy chapada a la antigua. Prueba de ello fue que justificara el divorcio de Beatriz Comunica culpable del asesinato de Ana y Olivia por su padre. Muchas personas incluso se atrevieron a decir que esa reflexión de Báez fue un desliz, un comentario sin querer, que no tenía mala intención, etcétera. No, fue un comentario con ciencia propio de sus ideales muy antiguos. Ahí cojeaba bastante y perdió muchísimo. No obstante, me quedo con el sentimiento y la emoción que ponían sus enseñanzas de cultura canaria. Gracias, padre Báez, por ello. Gracias, Faina. Y un cariñoso abrazo para el equipo.
0: 8:30 para llegar a las 10. Premio cabrón del día de hoy. ¡Cabrón! Vamos a hablar con ella hace cosa de un par de semanas, ¿verdad, Faina?
2: Sí,
0: no,
2: pero
0: puedo ser porque estaba malita, creo.
2: Sí.
0: Hablamos con Elena Maleno, que es periodista, investigadora y directora de la ONG Caminando Fronteras. Hemos hablado con ella en varias ocasiones. Hablamos de migración y derechos humanos, que no nos olvidamos que eso sigue existiendo. Elena, buenos días.
20: Hola, buenos días.
0: Encantado de saludarte.
20: Bueno,
0: ya sabes lo de esta mañana, sabes que el presidente del gobierno ha decidido adelantar elecciones. ¿Consideras que la unión de dos factores como Ceuta, por un lado, más vivienda, es lo que lo ha hecho saltar?
20: Bueno, yo creo que lo que ha sido la vivienda, básicamente, ya. No lo de Ceuta, porque desgraciadamente, fijaros que en Ceuta ha habido 145 personas muertas y que aún no ha habido, no sé, luto, minutos de silencio, pero ni en el Estado español ni en Marruecos. Entonces, creo que desgraciadamente lo que pasa en la frontera y las vulneraciones de derechos humanos, incluso las muertes, como bien sabéis, en Canarias, pues parece, ¿no?, que no les interesa a los políticos.
0: Ok, ayer fue desalojada una playa, la playa del Trampolín, bueno, desalojada, parcialmente desalojada, creo que desalojaron a 800 personas que estaban allí, de las cuales 700 decidieron marcharse a Marruecos. Me extrañó esto. ¿A ti te extraña?
20: Bueno, a nosotras lo que nos extraña es que se haya tardado tanto en respetar los derechos humanos de las personas que habían llegado, ¿no?, el día 30 y el 31. Daros cuenta, además, que en esas playas hay muchos niños muy pequeños que no tienen capacidad de tomar esa decisión de volver solos, que se vieron arrastrados, ¿no?, a entrar en una ola de personas y que no tienen esa capacidad. Pues niños de 9, 10 años, 11 años que han pasado, ¿no?, todo este tiempo, todos esos meses solos en una playa, con lo que eso significa, porque muchos de estos niños y niñas no sabremos, porque hay muchos desaparecidos, no sabremos si desaparecieron cuando estaban entrando o han desaparecido dentro de Ceuta, porque sabemos que cuando hay muchos niños en estas condiciones aparecen las redes de trata de personas cuando no se les protege. Entonces estamos en una situación de indefensión muy grande, donde habrá que hacer un análisis después de cuántas personas están desaparecidas y qué es lo que ha pasado durante este tiempo cuando no se han protegido sus derechos.
0: No se sabe exactamente cuántas personas puede haber en Ceuta. No se sabe.
20: No, efectivamente no se sabe, no se ha querido saber, porque Ceuta es muy pequeña, se podría haber hecho triaje muy rápidamente, se podría haber filiado. Nosotras, a principios, ¿no?, del mes de septiembre, lo que veíamos es que en Ceuta había entre 10.000 y 15.000 personas. Esa era la situación, y que había muchos niños indubitados, niños y niñas indubitados que pues estaban por las calles deambulando y que no sabíamos qué iba a ser de su futuro. Y bueno, la situación se mantiene, es una situación que es vergonzosa porque hay capacidad, sobre todo porque cuando tú en un territorio no estableces, ¿no?, lo mínimo para la protección de los derechos humanos, ese territorio es un territorio sin democracia, es un territorio donde las leyes ya no operan, ¿no?, que es lo que está pasando en Ceuta.
0: Ok, ¿tú crees que el gobierno de Marruecos tuvo algo que ver con lo que pasó el 30 de julio?
20: Sí, efectivamente. Sí. Lo que nosotras creemos es que aquí lo que ha habido es un acto de geopolítica, una geopolítica que sabéis que está muy, ¿no?, muy enrevesada, donde hay un sistema de derechos humanos que ha caído totalmente y donde hay el imperio de la fuerza, y que Ceuta fue un ensayo de la geopolítica, y luego una, bueno, pues un Estado que no supo responder y no supo estar a la altura de ese ensayo de la geopolítica. Cualquier cosa es posible en el mundo que se está construyendo, y efectivamente la situación en Ceuta es una situación que debe preocuparnos, y que además hay que analizar para un futuro, ¿no? Porque las, bueno, pues los intereses territoriales y geoestratégicos que tienen determinados estados siguen vigentes, siguen ahí, lo han dicho los ministros y ministras. Entonces, bueno, pues eso habrá que analizarlo en esa clave también.
0: Sí, Marruecos estaba en esa manipulación. Es posible que también estuviera Estados Unidos a través de su presidente, Trump, que no quiere mucho al presidente de España, y también Israel. ¿Es posible?
20: Sí, sí. Es posible, sí, sí. Es posible. Es lo que os estaba diciendo. Esto es un ensayo geopolítico. Esto es hacer realidad lo que a ellos llaman amenaza híbrida, ¿no? Se puede atacar con drones, pero también se puede usar a las personas, personas que están en una situación de desesperación, en una situación de vulnerabilidad muy grande, para hacer determinadas acciones en el marco de la geopolítica, y eso es lo que ha pasado en Ceuta. Y eso es terrible, porque debemos analizarlo en esa clave, porque dando una imagen de una democracia fuerte, dando una imagen de una democracia que puede estabilizar una ciudad, que puede proteger derechos humanos, es con cómo nos podemos enfrentar a esos movimientos geopolíticos. Movimientos geopolíticos que apuestan, ¿no?, por la fuerza y no por ese consenso y esas relaciones entre los pueblos. Por lo tanto, cualquier cosa es posible, el futuro no sabemos qué nos va a deparar. Canarias también, ¿no? Tenéis una situación de especial vulnerabilidad.
0: Nosotros conocemos muy bien lo que pasa con eso.
20: Exactamente. Entonces, bueno, pues un poco atenta a la espera.
0: Mira, Elena,
20: cuando no puede esperar son las personas.
0: Cuando el gobierno de España decía justamente eso, que vamos a resolver el problema enseguida, entonces ya sabíamos que eso era imposible, porque nosotros vivimos la experiencia del famoso muelle de Arguineguín, el muelle de la vergüenza, y enseguida pasaron casi 4 meses para resolver un problema que afectaba a 2.500 personas, que luego llegó a afectar a 3.500. Hemos vivido lo que pasa en el Hierro de una forma diaria. En el Hierro llegaron la semana pasada cerca de 500 personas, viven 8.000 personas en el Hierro. Es decir, esas 500 personas afectan sin duda ninguna a la cotidianidad de la isla. Pero aquí nadie se cabrea, nadie se enfada, nadie se molesta, nadie se indigna, porque la gente va a ayudar y punto final, no se hace política, va a ayudar y punto. O sea, sabemos muy bien lo que significa eso. Sabemos claramente que lo que ha pasado con Ceuta es como colocar una bomba de relojería allí. Y no sé yo cómo se va a resolver eso, porque, claro, es decir, ¿qué pasa con los menores? ¿Y con las niñas? ¿Qué pasa con eso?
20: Efectivamente, tú has mencionado una cosa que es muy importante, que es la solidaridad. En Ceuta ha habido muchísima solidaridad de muchísimos barrios, en las barriadas más vulnerables. Esa solidaridad ha hecho que se proteja a las mujeres y a las niñas que cuando llegaron en esa situación de vulnerabilidad eran víctimas de violencia machista, de violencia grave, de violaciones, de agresiones sexuales, y fueron las asociaciones de vecinos de los barrios más vulnerables quienes acogieron, ¿no?, y protegieron a esas personas que el Estado no estaba protegiendo. Entonces, bueno, pues lo que está pasando es que ha habido una respuesta de solidaridad, ha habido también una situación de miedo también dentro de la población de Ceuta, porque ven en jaque su independencia, ven en jaque su vida, ¿no? Porque hay una serie de anexiones territoriales que están presentes, y entonces, bueno, pero ante ese miedo, yo creo que la mayoría de Ceuta respondió con muchísima solidaridad y con muchísima tranquilidad, e intentando proteger a la población que estaba llegando y que el Estado no estaba a la altura de proteger. Y esa es la respuesta. Yo creo que esa es la respuesta que debe dar una ciudadanía democrática. Es verdad que hay agresiones, o sea, está habiendo agresiones que están siendo denunciadas, que las ha denunciado Amnistía Internacional. Esas agresiones tienen que ser perseguidas con todo el peso de la ley. Y que para dar estabilidad a ese territorio, a Ceuta, a Canarias, lo que hay que responder con todos los resortes del Estado y con toda la solidaridad de la ciudadanía.
0: ¿Qué importancia le das al hecho de que el máximo responsable de Marruecos, el rey Mohamed VI, haya decidido que una mujer, por primera en la historia, Fátima Mansouri, sea la primera ministra del país?
20: Bueno, no es un cambio cualitativo que sea una mujer, porque los partidos que siempre se reparten el poder son los mismos partidos desde siempre, ¿no?, que formarán ahora mismo gobierno, ¿no?, y son los tres de siempre. Suponemos también que en esa imagen, ¿no?, de modernidad que Marruecos ofrece al resto del mundo, pues poner una mujer como primera ministra es esa imagen de modernidad, pero a la vez Marruecos acaba de negociar también con el Estado sionista de Israel y van a haber embajadas en Marruecos, ¿no? O sea, están amplificando los acuerdos de Abraham y eso está provocando muchísimo malestar entre la población marroquí que apoya de forma incondicional a Palestina y que está viendo cómo el sionismo está entrando, ¿no?, en la política del país cada vez con más fuerza.
0: Pues ha sido un placer, como siempre, Elena. Volvemos a hablar. Gracias.
20: Muchísimas
0: gracias. Un abrazo. Hasta una próxima ocasión, mi amable.
20: Un abrazo.
0: Un minuto, que pasan de las 10. Vale. Por cierto, noticia de última hora. El Tribunal Superior de Justicia de Madrid, muy abierto en este caso concreto, sí, ha decidido no cerrar los campamentos de...
4: No desalojar la Plaza del Sol.
0: Sí.
4: No desalojar.
0: Los campamentos pueden continuar... La medida cautelar que han pedido pues algunos, la derecha también estaba detrás de esa historia, pues
3: Ayuso fue la que pidió.
0: Ayuso y el alcalde de Madrid, pues no
3: lo han logrado. Ayuso y el alcalde de Almeida, los dos.
0: Pues no lo han logrado, no es legal. Pueden estar allí legalmente, o sea que en fin.
4: Hubiera sido un disparate también, ¿no? Empezar a desalojar a toda esa gente hubiera sido contraproducente.
0: Yo lo que les digo a ustedes es lo siguiente, para que vayan pensando y vayan calculando y que vengan contentitos desde mañana ya y contentito y calentito. Vicepresidente del gobierno próximo, Santiago Abascal. Responsable de inmigración, el señor Santiago Abascal. Chúpate esta, Catalina.
4: Sabe usted que yo me voy a La Gomera.
2: Responsable del Ministerio del Interior es mi cotiza, que se lo va a llevar Vox.
0: Hombre, claro.
4: Se sabe que yo me voy a La Gomera, ¿no?
2: El Ministerio de Vivienda se lo van a desocupa también. Y que
4: Vito Quiles, jefe
2: gabinete de prensa,
0: no,
2: también.
0: Vivienda tiene el Partido Popular y además con la obligación de construir un montón de casas. Eso seguro, eso no se lo van a dar a nadie. Eso seguro. Ahora, el tema de migración, seguro.
2: Hombre, vamos. El ministro
0: de Interior. Políticas de igualdad, olvídense. Ok, vale, perfecto.
3: Decían que Cuca Gamarra, ministra de Defensa, digo, Dios mío.
0: ¿Y por qué? ¿Por qué dice usted eso? ¿Usted qué considera que no se sabe defender o qué?
4: No.
3: No me parece que dé el perfil.
0: Es una mujer dura, implacable, sin empatía ninguna, es perfecta para el ejército.
2: El Partido Popular tiene perfiles mejores. ¿Pega más Cayetana Álvarez de Toledo? Bueno, ministra de Defensa, no pega más.
0: No, yo creo que Cayetana Álvarez de Toledo debe ser la ministra de Cultura. Es lo que yo considero, porque es una tía que sabe un huevo de cultura. Otras cosas, no, ella piensa que sabe mucho, pero de cultura es lo que realmente sabe. Y sabe mucho. Y me gusta lo que piensa sobre la cultura neonazi que hemos tenido en este país, en algunos sitios.
1: La gente lo que está pensando ahora es que, fuera de la piscina se nada mejor, ¿no? Que Vox es un partido populista, tiene mensajes pero no tiene programa, y que cuando llega al gobierno, dentro ya del gobierno se va a centrar un poquito y no va a ser
0: como pasa siempre, amigo mío.
1: Como pasa siempre.
0: En el momento en que pasa sobre la moqueta y se acaban muchas cosas.
2: Hombre, en las comunidades no se ha cortado un pelo, también hay que decirlo.
0: Sí, pero no ha estado él. En el momento que lo coloquen como vicepresidente,
2: bueno, claro,
0: y la maqueta la toque él y se sienta un personaje, ya veremos qué pasa con eso.
2: De todas formas, yo no tengo ganas de averiguarlo y ya está.
0: Perfecto, muy bien. Más premio cabrón del día de hoy. Cabrón. A ver qué pasa con esto. El presidente del Cabildo de Lanzarote, Osvaldo Betancor, ha pedido el expediente de la selección del hijo de Ángel Vázquez. No para la selección española, ni mucho menos. No tiene nada que ver con esto. Tiene que ver con otra cosa distinta. Es selección de un concurso o oposición que se hace dentro de lo que son opciones turísticos de Lanzarote y cuyo máximo responsable es Ángel Vázquez, como todos conocemos. ¿Qué ha pasado? Son oposiciones a Fregancín de opciones turísticos. Había 15 plazas previstas y se suponía que se iba a presentar un pelotón de, no sé, 150 personas, 2.000, 2.500, una cosa así. Pero, señoras y señores, solo se presentaron 13. Flipen. Primera flipada de esto. Enrique Repiti acaba de encender el pitillo ahora mismo.
3: Hablábamos antes de las cifras de empleo y de paro de Canarias.
0: 15, 13. Y entonces...
1: Y ojo, que es un contrato indefinido. O sea, hombre, sí, el sí. sueldo son 22.000 brutos al año.
0: 22.000, ¿qué más quieres? ¿Qué más quieres?
1: Es que, y además en los centros turísticos, que ahí puede empiezas de fregador y terminar a lo mejor escalando puestos. Quiere decir que es un puesto para toda la vida. Es que 13 personas nada más, Fede, tú.
0: 13, con lo cual no se crea ningún daño a nadie porque son 13. Pero seguimos avanzando. El jurado, ¿quién está en el jurado? Tenemos un documento aquí que nos lo han enviado porque lo hemos remitido, donde el señor Ángel Vázquez recuerda a todo el mundo antes del proceso selectivo, pues evaluador, que él se quita de en medio de todo el proceso evaluador. No quiere saber nada de nada, en absoluto, porque es consciente de que se presenta a su hijo. Pregunta de examen. ¿Se puede presentar el hijo del consejero de los centros turísticos a una oposición dentro de los centros turísticos? ¿Es legal o no es legal? Pues claro que es legal. Es muy legal, hasta bueno estaría. ¿Qué responsabilidad tiene el padre en esto? La que él quiera, si mete la gamba, pues lógicamente se descubriría, pero si no, pues es legal por completo, ¿o no?
2: Sí, claro.
0: Es legal y por eso se hace.
3: Mientras, vale. Mientras él no participe en el tribunal, claro, que da las plazas.
0: Yo tengo el documento donde ese señor decide que no está dentro de lo que es la mesa evaluativa, lo cual no quiere decir que no tenga que firmar como consejero al final los resultados, hasta bueno estaría, pero... Vamos a dar otro argumento más. ¿Quiénes estaban formando parte de esa mesa de contratación o mesa de evaluación? Pues, por ejemplo, la persona más importante de esa mesa, sin duda ninguna, es el presidente del comité de empresa. El presidente del comité de empresa de los centros turísticos, que es de UGT, según tengo entendido. Valentín, creo, ¿no?
1: Sí, sí, sí. Bueno, y Hugo Delgado, y además fue consejero del Partido Socialista en la anterior legislatura.
0: ¿Este señor denunció el asunto? No. ¿Por qué no lo denunció? Porque era legal. ¿Quién lo ha denunciado? ¿Lori Corujo? ¿Por qué? ¿Porque está loca? ¿Qué vamos a hacer? Es que no podemos cambiar el cerebro de las personas. Me hace mucha gracia cuando el Partido Socialista habla con ella. Tienes que intentarte llevar bien con Osvaldo Betancourt, por si acaso en las próximas elecciones haya que hacer ahí una pinza entre los dos. Y ella dice, por supuesto que sí. Ya está empezando. Ya ven ustedes. Empieza a portarse bien con Osvaldo Betancourt. Impresionante documento. Entonces, ella se ha montado esta historia... Pero es que no tiene aval ninguno, porque por un lado tenemos un documento del señor Vázquez donde dice que él no quiere saber nada, que se quita de en medio esta historia por completo, no quiere figurar en ninguna mesa evaluadora y no figura. Tenemos que de las 15 plazas nada más que se presentan 13 y tenemos que el máximo responsable del comité de empresa está sentado en esa mesa evaluadora y no ha hecho ningún tipo de comentario en contra de lo que ha pasado. Entonces se ha montado una historia para intentar hacerle daño al señor Ángel Vázquez. ¿No, Valentín? ¿Estoy equivocado?
1: Sí, hay dos informes. Uno de Recursos Humanos que dicen que efectivamente no ha participado en el tribunal examinador.
0: Exacto.
1: Lógicamente cuando se hacen las bases de cualquier concurso, que fue al inicio de todo el proceso, pues esas bases la firma el máximo responsable, que es el consejero, pero él se quita de en medio en todo el proceso y al final cuando ya... se ha elegido a esas 13 personas, que por cierto es que además se hizo el concurso interno primero, pero no se presentó a nadie. Y después lo sacaron fuera al concurso para que se pudiese presentar a cualquier persona y se presentaron 13 de 15, lo que hemos comentado. Y después al final la resolución de los aceptados la tiene que firmar también el consejero. Pero ya digo, hay dos informes, uno de Recursos Humanos que dice que el proceso ha sido absolutamente limpio y legal y que no ha habido participación por parte del consejero y también del propio comité de empresa en el mismo sentido, con lo cual no hay caso, digamos.
0: Pues amigo, aquí hemos terminado con la historia, no hay más, no hay caso. Esto es lo que tenemos. Esto les pasa a algunos por conspirar en piscina sin agua. Vale, vamos con más premio cabrón del día de hoy. Esto me parece bastante cabrón. Más de 260 gasolineras de toda España incumplen la obligación de dar sus precios a la competencia. ¿Pero esto qué es? No tengo noticias de si han sido multadas o no han sido multadas. Imagino que sí, lo serán.
2: Espero.
0: Pero la competencia sabe quiénes son.
2: Espero.
0: ¿No? Son muchas, ¿eh?
2: Es que el tema de la gasolina...
3: No, y además el gobierno ha decidido las rebajas de 15 o 25 céntimos en la península.
0: Ya.
3: Y las gasolineras han respondido... Que bueno, que no la pueden aplicar hasta que no se le acabe los depósitos.
2: Qué cara.
3: Que
2: yo
3: no
2: pago un precio. Son unos caraduras.
0: ¿Qué cara tienen? ¿Qué cara tienen? Bueno, pasan 10 minutos de las 10, correos.
2: Sí. las elecciones le dan oxígeno al PSOE en las autonómicas. De noviembre a mayo renuevan su imagen y mantendrán algunos ayuntamientos como el de Las Palmas, ya verán. Buenos días, antes del 29 de noviembre llega la oportunidad para el PSOE y me explico, conociendo ya el IPC anual, subirá las pensiones hasta límites nunca vistos y la batería de inversiones sociales será de escándalo. Dejará firmados los dos decretos que fueron rechazados sobre la vivienda, ya que es perfectamente posible a través del Consejo de Estado. Entre tanto, todos añulgados. En Canarias no hay trabajo de calidad, señor Chabanel. Todas las ofertas es para los que vienen de fuera, es la realidad. En cuanto ven tu currículum ni te llaman por cortesía, no hay nada que valga la pena. Tendré que irme fuera y compartir pisos si hay algo. WhatsApp, ahora podéis votar a los que os quitáis las viviendas o abrir

0: enfermo. Hay un momento que se me acaba de escapar. Asuntos que se le vienen a Sánchez encima. En varias semanas se van a publicar parte de los que le grabaron del móvil de Marlaska, Robles y Sánchez, y al parecer de su mujer también. Pegasus es en el horizonte. Buenos días. Esta mañana, cuando escuché a Sánchez, me vino a la mente la gran alternativa del PP de Las Palmas para conquistar España. Guillermo Mariscal, que no lo conoce nadie. Jimena Delgado, que salió derrotada de Las Palmas, que hasta la han echado. Y Carlos Sánchez, que no lo conoce nadie. Esta es la alternativa ilusionante de verdad. Ojo, que si el PP pone estos candidatos, ¿cómo va a pasar los 140 parlamentarios? Vaya vergüenza, soy del PP y a estos no los voto ni de coña. ¿Qué tal a todos? Pero ¿cómo va a tener el Grupo Parlamentario Coalición Canaria sin mucho hablar y en Gran Canaria no han hecho nada? Pablo Rodríguez, que parece que se lo quieren freír, hablando con partidos como el de Teodoro, que en todas las radios le preguntan y aún no tienen ni programa. Y con Nueva Canarias, que tampoco se sabe. El nacionalismo está más dividido que nunca.
1: ¿Hasta aquí?
0: Hasta aquí.
1: Bien, vamos a la policía y seguimos en El Espejo.
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2: 15 minutos y medio que pasan de las 10, sí. Esta música en la aventura que vamos a adentrarnos dentro del Parlamento de Canarias. Faina Freire.
3: La presidenta del Parlamento de Canarias, Astrid Pérez, recibió la semana pasada al presidente del Tribunal Superior de Justicia de Canarias, Juan Abello Formoso, quien hizo entrega de la memoria de 2025 de la institución, un documento que recoge la situación de la Administración de Justicia de las Islas y sus principales necesidades y retos. Además, recibió también al fiscal superior de Canarias, Jaime Serrano Jover González, que le hizo entrega de la memoria de la Fiscalía correspondiente al ejercicio 2025. Por otro lado, el Parlamento de Canarias acogió el Pleno de las Personas Mayores de Canarias, una jornada que reunió a representantes de los 24 centros de día de mayores del archipiélago, que trasladaron 8 propuestas, una por cada isla, orientadas a avanzar hacia una longevidad activa, saludable, participativa y con derechos. Y por último, el pasado jueves se inauguró en el Parlamento una exposición de pintura realizada por pacientes del Hospital Psiquiátrico de Santa Cruz de Tenerife, que reúne 53 obras realizadas con motivo del Día Mundial de la Salud Mental, que se celebra el próximo 10 de octubre. La muestra podrá visitarse hasta el próximo 17 de octubre.
2: Y el cabrero que la guarde, si yo fuera cabrero. No sé si han visto, hay una serie de teleñecos, no sé si se llama exactamente teleñecos, no sé cómo le llaman, Minion puede ser, no, igual no lo sé, no sé. Bueno, son una serie de viñetas que son bastante críticas con el poder político y a veces se pasan no solamente con el tema. Oigo alguna voz detrás, control, oigo alguna voz detrás. Espero que no sea el Espíritu Santo, ¿de acuerdo? Ahora ya no está la voz. Ok, gracias. Entonces, vamos a ver, estamos hablando de gente que han hecho una viñeta y hablan de política y a veces hablan con de una forma bastante humor, sí. Sigue escuchando de fondo las voces. Humor, sí, pero a ver, a veces pasan un poco, ¿no? Creo que es lo que estoy diciendo. Por ejemplo, a Óscar Puente, ¿cómo le llaman? Sigo escuchando las voces.
3: Pero... no las escucho.
4: Sí, yo las escucho también.
3: Sí,
5: yo sí las escucho. Sí,
3: pues
5: las escucho,
3: estoy sorda yo.
2: Hay algo que están grabando ahí y que se está metiendo en la señal. ¿Hay alguna cosa ahí? Sí. Se oye perfectamente. Ahora ya no. Bueno, a Óscar Puente, ¿cómo le llaman en esa viñeta? Algo faltón.
3: Pues no sé.
2: Óscar Gután.
6: Ingenioso.
2: Qué cabronada. Óscar Gután. Es que está bien buscado, ¿eh? Es que en realidad, no sé, es decir, no te gusta que a nadie le llamen de esa manera, ¿no?
5: Pero va con su carácter.
2: Pero el personaje, ¿no? No, yo creo que los orangutanes tienen que estar cabreados, cosas como son. ¿No? Que hayan puesto un ministro a su altura, digo yo, ¿no? Óscar Gután. Vamos con el siguiente, ¿no? ¿Sí? Las encuestas norteamericanas dicen que hay un 70% de personas que están en desacuerdo con las políticas económicas de Trump y con la subida galopante también de la inflación. En este momento, a un mes de las elecciones de media legislatura, los demócratas superan a Trump en 9 puntos aproximadamente. No se preocupen que algo estará pensando la estrella, Trump.
5: Hombre, $5,000 para dar la vuelta,
2: ¿no?
5: Los $5,000 volvió otra vez a prometer ayer, que daba $5,000 y ganaba si tenían mayoría republicana en
2: pues
5: el.
2: Pues igual debe subir la oferta. Eso, ¿eh?
6: Consigo porque ayer dijo que ante la bajada de las encuestas que porque como no ven su cara no votan a los republicanos.
5: Claro,
6: que
5: por a mí favor, me dan 5.000 euros
6: de candidato.
2: ¿Eh?
5: A mí me dan 5.000 euros y llego hasta Feijó. De ahí no paso.
6: Abascal 5.001. Esto es como una subastalito. Abascal 5.005.
2: No, okay. Bueno, lo ve mal.
4: De esta manera, las elecciones son el 3 de noviembre.
2: Sí.
4: O sea, cuando nosotros vayamos a las urnas ya sabemos si está Trump o no. Sí.
2: No, Trump va a seguir. Estamos hablando de cambios que se van a hacer fundamentalmente en el Senado.
3: Claro, son de la mitad, las medias.
2: Pero es la mitad de la gente la que desaparece. Entonces, claro, se puede conformar una mayoría demócratas para el resto de la legislatura. En eso, en caso de que eso ocurra, para él será una desgracia.
5: Pero ya,
2: porque no va a poder gobernar.
5: Ha pasado. No, pero ya pasó con eso.
6: Las dos cámaras hace tiempo que no. Las dos cámaras. Sí, pero dos cámaras no es frecuente.
2: Entonces, claro, aquí lo que está hablando es que es posible que se dé un volteo en las dos cámaras. Con lo cual, las posibilidades de maniobrar van a ser muy, muy, muy inferiores.
6: Se queda como un pato cojo los dos años, no puede hacer nada.
4: ¿Un impeachment de eso? ¿Un impeachment? Que
3: ya,
4: que
3: ya, hará, ya se buscará la manera.
2: De modo que hará lo imposible para ganar. Que como es un experto en hacer trampas, no sabemos lo que va a hacer. Pero que no olvidemos que cuando hablamos de la oferta de él, de 5.000 euros por persona, estamos hablando de una oferta que llega, está por encima del billón de dólares.
6: Pero eso no lo he vuelto a decir. ¿Qué pondrá los de la...?
5: Y lo dijo esta mañana, lo dijo esta mañana.
6: Redadas para que no voten los inmigrantes, que sea este el censo electoral con el carnet de identidad que no existe. Alguna putadita de esas,
2: seguro. Exacto, seguro. Bueno, vamos con el siguiente. Londres ha liberado... Se ha montado un escándalo social importante porque el nuevo primer ministro ha liberado a 700 reclusos de la cárcel antes de cumplirse la sentencia, por estar esas cárceles demasiado llenas.
6: No tiene sitio.
2: No tiene sitio.
6: Entonces las penas más suaves, pues lo ha puesto en la calle.
2: Sí, sí. Y eso a la gente, claro, no le ha gustado para nada, ¿no? Recordamos que en España hay cerca de 90.000 personas en las cárceles, ¿eh? Es el país de Europa que más cárceles tiene.
5: Como haga lo mismo aquí, pues nos vemos, porque aquí casi todo es de...
2: Sí, todo es... Delitos menores. Todo, bueno, delitos menores. Son todo drogas fundamentalmente, es lo que hay, ¿no?
5: Todo Aitami, más o menos. Aitami, ¿no?
2: Ya, por eso. Pues, salto para ahí. Vamos con el siguiente. Sergio de la Fe, miembro del Consejo Escolar de Canarias, denunció aquí el pasado viernes en El Espejo, entrevista de Lito Mesa, que los niños llevan a clase ventiladores para no freírse.
7: Solamente si nos quejamos, si lloramos en la puerta, es cuando se nos atiende. Mientras tanto, las cuestiones quedan para otro momento y con unas políticas sociales vinculadas a la educación que nada tienen que ver con lo que se presupone que es la obligación de la administración. Y claro. En ese sentido se nos dice que la culpa, y además esto lo ha dicho el sede parlamentario de nuestro consejero de Educación, Poli Suárez, que la culpa de que los centros no estén aclimatados son de dos personas que no son ellos, que no es la administración de la Consejería de Educación, que son los equipos directivos y los ayuntamientos. Cuando los ayuntamientos solo tienen competencias en cuestión de mantenimiento y los equipos directivos de los centros están completamente infrafinanciados, que las familias estamos denunciando los copagos educativos, que estamos poniendo dinero, literalmente, poniendo dinero. Y a día de hoy no solo los folios, también estamos poniendo los ventiladores y las fuentes de agua, que no está previsto que el alumnado beba agua en los centros educativos, que el agua no se le niega ni al enemigo. Pues estamos teniendo que hacerlo a las familias porque hay una dejación de funciones por parte de la Consejería de Educación y el Gobierno de Canarias. E insisto que la raíz del problema está en la falta de financiación y el incumplir la ley. Y no cumplir una ley a sabiendas tiene un nombre, señor Lito. Tenemos ante nosotros un protocolo que no sirve ni para abanicarse con él, para simplemente tomar medidas, siempre evidentemente de prestado. Quiero decir, solucionamos el problema cargando la responsabilidad en las espaldas de otras personas, concretamente de las familias en primer lugar, porque cuando se manda al alumnado a sus casas haciendo calor, como si en su casa no hiciera calor tampoco, y obviando que existe una casuística social muy diversa en la que hay muchísimas casas que tampoco están preparadas para el calor, y muchas de ellas incluso no están ni siquiera preparadas para que su alumnado tenga un espacio de estudio propio o conexión a internet con un equipo propio. Imaginemos incluso una vivienda que tenga dos, tres o más hijos, y a todos ellos hay que ponerles a disposición un dispositivo electrónico para que pueda tener clases supuestamente online. Y estamos hablando de que en la gran mayoría de los hogares el único dispositivo electrónico que está dentro es un teléfono móvil. O sea, imagínense en la pantalla de un teléfono móvil tener que llevar a cabo una clase. Y luego también ese sistema es muy malo, es el que tenemos, pues es malo.
2: Ok, pero... más claro agua. Gracias, Sergio, por estas aclaraciones. Partido de la vergüenza. Argentina, Burkina Faso en Argentina. Burkina Faso se enfrenta, como digo, en terreno argentino y se presenta con el equipo sub-23, no van los seniors, ¿ok? Y se presenta 6 horas antes del comienzo del partido. Perdieron 7-0.
6: Después un viaje de mil horas, claro. Porque
2: de Burkina, un montón de horas, se empiezan 6 horas antes, hechos polvo, la selección sub-23, los más jóvenes.
5: Han derrotado ya, desde que salieron.
2: Yo no sé cómo juegan el partido, se jugó. 7-0, imagino que por parte de Argentina no habría ningún tipo de protesta, supongo yo que en esta ocasión no se quejarían al árbitro, pienso yo. como ocurrió en la final del Mundial. Vamos con el siguiente. ¿Sí? Hoy las máquinas van lentas, ¿no? Esto es un Iván drama, pero sin Iván. Pero tiene drama. La confusión entre sicarios le costó la vida a un joven en Madrid. Tenía 20 años ese joven y fue tiroteado por unos pistoleros suecos que lo tomaron por un miembro de una banda rival. Madre mía. Sueco, ¿eh?
6: Que estaba sentado en un banco ahí en una plaza y llegaron estos sicarios y lo tirotearon.
2: Los suecos no se hicieron el sueco en este caso en concreto. Lo mataron y metieron la pata. Vale, vamos con el siguiente. España nos va a hablar de un cabra loca que radica en Ámsterdam y una tienda de papas en Ámsterdam que se hizo viral en TikTok y ha acabado en los tribunales por sus enormes colas. ¿Qué ha pasado con esas papas?
3: Pues tal cual, que deben de estar riquísimas, que se hicieron virales. Son unas papas que tienen la especialidad es papas con queso parmesano y mayonesa de trufa. Estamos hablando de papas fritas. Y como que se ha evocado la popularidad, se hizo viral a través de TikTok, que se forman ahí unos pifostios de cola kilométricas que llegan desde donde está la tienda a un puente que cruza el centro de la ciudad, o sea, una pasada. Y claro, los vecinos pues llamaron al abogado de aquí de Las Palmas de Gran Canaria.
2: Sí,
3: al
2: sí.
3: Que para los eventos le dijeron, mira, a ver si puedes hacer algo, Paco. Y ahora están, ahora el 11 de noviembre saldrá el juicio porque han admitido a trámite la denuncia, incluso la tienda ha abierto.
2: O sea, tanto el lío que se montó de, la, sí, de las colas que los vecinos
3: de hecho se enfadaron. El propietario de la tienda ha abierto como tres localitos más para desviar las colas porque son locales súper chicos y aún así no consigue desviar la cola. Como que es una pasada las colas.
2: Es impresionante, ¿no?
3: Y hay como unos 19 vecinos que se han reunido y han dicho, mira, hasta aquí llegamos, porque dicen que está todo sucio.
5: ¿No tendrá eso cánaro, algo más que las papas esas no le ponen algo más? Porque
3: Puede ser.
2: Esto es muy interesante. Papas con queso parmesano y mayonesa de trufa, eso puede ser.
3: Sí, pero vale. al fin y al cabo son papas.
2: Sí, pero yo he visto a mucha gente comer papas sin tino.
5: Si le ponen unas finas hierbas, estaría mejor, seguro.
2: Seguro que no, ¿eh? Yo pienso que esto estamos hablando de unas papas muy ganadoras, ¿eh? Para montarse el lío que se ha montado.
3: Pues nada, habrá que probarlas, señor Chaval.
2: Todo aquello,
4: que hacer cola.
3: Habrá que hacer cola.
2: Todo aquello que tiene queso y luego ya trufa.
3: Hombre, una mayonesa de trufa no suena mal,
2: Hombre, ¿cómo va a sonar eso mal? Pues es antidocumento eso, ¿no? Lo que pasa es que, verdad, eso no es comida, ¿eh? Otra cosa, ¿no? ¿No qué es?
3: Hombre, las papas son comida. ¿Por qué no son comida?
2: ¿Por qué no puede? Porque engordan mucho.
3: Pero ¿y de qué la comida engorda también? ¿O solo que no engordas comida?
2: Ahí entramos en una discusión que no.
3: O sea, a mí, si usted me está diciendo que las papas es más comida que una mísera lechuga, no estoy de acuerdo.
2: Es que no sé.
5: Mire, es no que hable de las papas porque hay que ponerle los huevos.
2: Le voy a decir una cosa.
5: La cagamos.
2: No me voy a poner en la cola, ¿de acuerdo? No voy a ponerme en la cola. Bueno, voy con el último, ya está. Vamos con el último. Trump ha lanzado una web oficial con un chatbot de inteligencia artificial y resulta que ese chatbot desmiente al propio Trump en sus bulos. Sus principales bulos los desmiente.
3: Sí, sí, la presentó cuando el otro día que dijo que a partir de ahora no se iba a llamar inteligencia artificial, sino que exigía que se llamara superinteligencia.
2: Sí, sí.
3: En la página web de del gobierno americano, vaya, que es america.gov con V, creó un chatbot. Y entonces tú le preguntas cosas que él ha afirmado rotundamente y le desmiente.
2: Por ejemplo, ¿quién ganó las elecciones del año 2020? Él dice, Trump, me las quitaron a mí.
3: Sí, sí. Pues le pone...
2: La IA dice, no, las perdió.
3: Rechazó los argumentos de Trump sobre el fraude en las presidenciales del 2000. Rechazó las cifras que da sobre migración, sobre la inflación,
2: sobre el cambio climático. Por supuesto, admite que existe el cambio climático.
3: Todo, desmiente a...
2: Impresionante documento.
4: Pues sí que es una superinteligencia.
2: Sí,
4: ¿no?
2: Sí. Bueno, muy bien. ¿A quién le damos el premio? 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
6: Me gusta este último de la superinteligencia de Trump.
2: ¿Sí? Sí, la superinteligencia de Trump, entonces. ¿Puede ser la ganadora? ¿En serio?
3: Sí.
5: No,
3: ¿sí?
5: La superinteligencia que contradice a Trump.
2: Okay.
6: Contra Isa Trán, claro, por eso.
2: Pues venga, perfecto.
6: Muchas gracias.
2: Después de la policía hablaremos hoy con Orlando Luján, que es un maravilloso asesor fiscal, fantástico, y que llega en el día que llega, cuando se ha pronunciado el presidente de España a favor de adelantar las elecciones. y vamos a hablar de la cantidad de afiliados que existen a la Seguridad Social en Canarias, que roza ya el millón, y hablar de muchas más cosas que tienen que ver con la economía, esa economía fantástica que nos ha pintado el presidente del gobierno. A ver si es tan fantástica. Vamos a la publicidad.
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2: 25 minutos, un poquito menos para llegar a las 11. Está con nosotros Orlando Luján, secretario general de la Asociación Española de Asesores Fiscales y también es socio director de Luján Asesores. Orlando, buenos días, encantado de saludarte.
19: Muy buenos días.
2: Hoy es un día malo para las izquierdas mundiales. Ya hemos sabido que Lula ha perdido las elecciones en Brasil y ha ganado Bolsonaro. No sé si habrá segunda vuelta, pero igual no la hay. Y en España, pues hay adelanto de elecciones. Bueno, ¿qué día, no?
19: Yo creo que es un día en el que se resuelve al menos una incertidumbre, que precisamente de cuándo iba a ser la convocatoria de elecciones en España. Y las incertidumbres siempre son malas para la economía. Entonces, yo creo que se genere cierta certidumbre de cuándo va a ser ese proceso electoral. Ya veremos el desenlace, ¿no? Quedan 2 meses para que se produzca. No es malo. si es bueno o malo para las izquierdas, lo sabremos dentro de muy poquito, ¿no? Que sabemos que la mejor encuesta son siempre las que salen de las urnas.
2: Sí.
19: ¿No?
2: Hombre, ha pintado un cuadro sobre la economía española maravilloso, fantástico, se atrevió a decir que es el mejor cuadro que ha tenido nunca la democracia en España en cuanto a economía. Yo, claro, evidentemente, los que hemos vivido un tiempo, sabemos que esto no puede ser así. Hemos tenido tiempos mucho mejores que este. Pero bueno, lo que él ha dicho, ¿tú cómo lo ves?
19: Bueno, vamos a ver, si analizamos cómo está la situación económica, es verdad que hay aspectos que son positivos, Ana, y otros que son negativos. Un aspecto que es positivo claramente, el crecimiento de España. Seguimos teniendo un crecimiento sostenido, que es positivo, del entorno, se prevé para este año, de un 2,5%. Pensando que en la zona euro estamos con una expectativa del 0,9, pues estar en un 2,5 no está mal. Y si hablamos ya de Canarias, pues seguramente dos o tres décimas por encima de esos 2,5. Es decir, desde el punto de vista del crecimiento, va bien. Ahora bien, crecimiento no significa que a todos nos vaya mejor, porque después hay otros elementos. Que se produce más en el país, sí, pero si tenemos que pagar más cara la factura, especialmente de los combustibles, y vamos a la gasolinera y tenemos que llenar el depósito, pues lo que vemos es que la inflación, no podemos decir que está desbocada, pero está claro que está muy alta. En los combustibles está realmente disparatada, ¿no? Todo viene, lo sabemos, por otra incertidumbre, conflicto de Oriente Medio, el estrecho de Hormuz, y esa inestabilidad está generando pues que realmente la inflación esté alta, la inflación de este mes avanzada para España, de este mes de septiembre, acabamos de terminar un 4,9%, o sea, casi en el 5%. Es verdad que la subyacente, quitando los combustibles, se queda en un 2,9, pero estamos hablando de una inflación alta. En Canarias todavía el dato no lo tenemos porque es un dato adelantado, lo tendremos a mediados de este mes. Con lo cual la inflación está un poquito disparada, los tipos de interés están elevándose, el Banco Central ya lo subió, la Fed ya lo subió, y las expectativas es que vamos a pagar más intereses, y pagar más intereses pues significa que va a afectar al bolsillo. O sea, nos va bien porque crecemos.
2: En algunas cosas, en otras no.
19: Pero vamos a pagar
2: los sueldos cara. Son discutibles también. Sí.
19: Los sueldos en Canarias son más bajos que en el resto del territorio nacional, es decir, no estamos de las mil maravillas. Pero es verdad que hay datos económicos que son positivos y son innegables, como el crecimiento, la inflación no va bien, los intereses están subiendo, que eso tampoco es positivo, y eso va a encarecer al final el coste de financiación de la deuda pública. Es decir, los intereses ya se están trasladando al bono francés, el italiano, ya están encareciéndose muchísimo, también porque tienen circunstancias particulares, pero que nos afectan a Europa. El euro se está devaluando frente al dólar, y esa devaluación del euro frente al dólar también va a generarnos cierta inflación importada, porque cuando importamos productos en Europa de fuera, del ámbito del dólar, que importamos mucho, y en Canarias también, pues esos productos se nos están encareciendo aún más. Es decir, que el escenario no es maravilloso, aunque hay que reconocer que hay otra variable que no va mal, que es la del empleo.
2: Ahora vamos a hablar de eso. Antes de entrar en el tema del empleo, ¿qué explicación económica le das al hecho de que se hayan abortado los dos decretos del pasado viernes en el Congreso de los Diputados? ¿Qué explicación le das a la actuación de Junts? Porque no hemos hablado mucho de esto. La gente a lo mejor puede pensar que es un capricho. ¿Es un capricho o no lo es?
19: Hombre, yo creo que en esos decretos existían algunas medidas que no eran demasiado afortunadas. Es decir, más que incentivos fiscales al alquiler, parecía que habían desincentivos al alquiler. Y entonces, claro, no nos podemos olvidar en la parte del espectro que se encuentra Junts y que defiende, pues digamos, pues a la burguesía catalana, aparte de sus cuestiones independentistas. Y la verdad que es que está esas medidas, incluso tributarias, estaban atacando al pequeño tenedor, al señor que tiene pues su casa y otra que destina al alquiler para completar su pensión. Porque no nos olvidemos que la vivienda ha sido también una de las formas de ahorro tradicionales de muchas personas que dicen, bueno, pues para el día que me jubile, tener un ingresito adicional que complete la exigua pensión que pueda tener. Entonces, creo que no tuvo nada afortunado esas propuestas de decretos en esa línea. Y claro, si ataca al núcleo de votantes de Junts, que son esas personas que a lo mejor tienen una, dos, tres viviendas. No estamos hablando de grandes empresas ni de fondos de inversión.
2: Una vivienda
19: es que
2: dos.
19: Tampoco beneficiaba para nada a los pequeños tenedores de viviendas que lo tienen como una fórmula de ahorro para su día de mañana.
2: De alguna forma queda justificada, por lo tanto, la actuación de Junts el otro día en el Parlamento.
19: Yo creo que lo tenía muy difícil. Se lo pusieron demasiado difícil. A lo mejor tendrían que haber medido mejor los incentivos fiscales. Además, sin ninguna duda, es decir, tenemos a nivel estatal cero incentivo fiscal al alquiler de vivienda. Ya no hay deducción para el inquilino, que antes teníamos una deducción para el inquilino, desapareció en 2015 y solo sigue existiendo para aquellos que alquilaron antes de 2015. No existen a nivel estatal incentivos para alquilar viviendas más allá que una reducción que antes era del 60%, que ahora se ha quedado en el 50% y que con este decreto además iba a bajar aún más, salvo supuestos casi de laboratorio. Oiga, que usted esté en una zona tensionada y que además le baje al menos el alquiler un 5%. Oiga, con una inflación de casi el 5%, que acabamos de comentar del 4,9, que le diga a alguien que baje el alquiler un 5%, en la práctica es que le diga que baje el alquiler en un 10% en términos reales. ¿Son medidas esas que incentivan el alquiler o que desincentivan el alquiler? Yo creo que en la parte tributaria, que es en la que me manejo, no estuvieron acertados.
2: Entramos en el asunto del paro. Tenemos un dato fantástico. Tenemos 140.000 parados en Canarias para una población de 2.300.000 personas aproximadamente. Yo considero que casi es un milagro. Tenemos menos paro que en el año 2007. Subimos en población. Cada año se suman 15.000 personas más que entran dentro de ese mercado de trabajo. Mejoramos el empleo, sigue viniendo la gente, como estoy comentando, y yo pienso que de esos 140.000 personas que están ahí, muchos de ellos son estructurales, son personas que no van a trabajar en su vida, porque por las miles de razones, algunas de ellas, porque tienen que ver también incluso con su manera de trabajar. Y tenemos además una economía sumergida muy importante en Canarias, de modo que podemos decir que casi estamos en un pleno empleo. No sé yo.
19: Hombre, yo creo que pleno empleo no estamos.
2: Pero casi, ¿eh?
19: Desafortunadamente, que ya nos gustaría estar en pleno empleo. Es verdad que tenemos unas cifras de afiliación a la Seguridad Social que son récord, ¿vale? Y que además han subido.
2: Tenemos casi 1.000.000 de personas.
19: Claro, no, en 960.000 sí. Afiliados a la Seguridad Social. Si nos vamos a la EPA, que ya es una encuesta, habla que en junio teníamos 1.035.000 personas trabajando. La EPA y los afiliados nunca han ido a la par, porque la EPA recoge también esa parte de economía sumergida. Es verdad que seguramente las diferencias entre la EPA y los afiliados se han ido reduciendo con la regularización de inmigrantes.
2: La diferencia de la EPA son 70.000 personas, ¿eh?
19: Claro, pero quiero decir que también con la regularización de inmigrantes, que también es una de las causas de que en estas últimas afiliaciones a la Seguridad Social se haya visto un incremento de personas, porque muchas de esas personas estarían trabajando en la economía sumergida porque además no tenían alternativa, porque no estaban legales, y ahora que son legales, pues ya han sido contratados en la economía ordinaria, lo cual, pues ya que se regularizan es positivo, pues que coticen, que tributen, etcétera, etcétera. Pero no todo es maravilloso, también tenemos más afiliados, en parte, porque tenemos una cifra de absentismo que no son nada saludables, o sea, tenemos una cifra de absentismo exagerada. Uh-huh. Y en Canarias, por desgracia, estamos entre los líderes del absentismo.
2: Un 10% en Canarias.
19: Y eso no es bueno. Claro, si hay un 10%, ¿qué significa? Yo no soy quien para decir cuál es el porcentaje de absentismo real, pero seguramente más del 5, de ese 5 a ese 10 puede que haya otro 5% que sea más allá de lo que debería ser.
2: Que figura como trabajador, pero que sin embargo no va a trabajar.
19: Esa figura como trabajador no va a trabajar y que probablemente alguien está siendo contratado para hacer esa sustitución mientras ese trabajador
2: eso
19: no está.
2: Eso también es posible.
19: Y eso genera también una afiliación que habría que ver qué parte de esa afiliación no es como consecuencia de ese otro desajuste.
2: Ese estructural. Dato es muy interesante. Ese dato es muy posible, ¿eh?
19: No, yo creo que no solo posible.
2: O sea, sube el empleo porque los absentistas, que evidentemente figuran como trabajadores, no van a trabajar, con lo cual crean un problema a su empresa. La empresa, ¿qué es lo que hace? Pues sustituirlos. A veces lo sustituye con personas que están trabajando y a veces no, contrata a nuevos trabajadores. Eso sube el empleo, claro.
19: Tal cual, Chavanel, te lo cuento ya no porque es un dato macro, es un dato micro. Un cliente mío este año le iba a cerrar el impuesto y seguramente muchos oyentes también saben que se puede materializar la reserva para inversiones con el incremento de plantilla por creación de empleo. Y entonces vi que había incrementado su plantilla de 200 a 220 trabajadores. Y lo llamé y le dije, oye, mira, qué bien, 20 trabajadores más, ¿has abierto algún establecimiento nuevo? Y me dijo, no, tengo más absentismo que antes y he tenido que contratar más personas para cubrir ese absentismo.
2: Exactamente un
19: 10%, con lo cual dice, eso también hay que darle una vuelta, porque también estas cifras encubren una parte de ellas, ese absentismo, y eso evidentemente es improductividad y es malo para la economía.
2: Es muy interesante. He hablado con algún médico la semana pasada, el sindicato de médicos, y me dice que no nos llamen para... Nosotros que no nos llamen para tomar decisiones en relación con los enfermos. Le damos la baja porque entendemos que hay que dar la baja. Y no hay más de qué hablar, que no nos pida que seamos los policías del sistema. Y claro, yo le pregunté, le digo, pero a ver, si yo voy a la consulta suya y le digo que me encuentro muy mal, que me encuentro muy mal de ánimo, que me siento deprimido, que me siento súper triste, que no estoy en condiciones de hacer absolutamente nada, ¿usted qué haría? Yo le daría la baja.
19: Sea cierto o incierto. Y tampoco podemos demonizar, porque está claro que hay muchos trabajadores que están
2: de baja. ¿Qué les pasa eso de verdad?
19: Porque les pasa de verdad.
2: Hay otros que no.
19: Y hay otros que no. El problema está en los que simulan dolencias que no tienen. Y eso sí que es un problema que ahí a lo mejor, pues evidentemente, habrá que ver qué medios se toman para que eso no suceda. Pero, porque está sucediendo y solo hay que comparar.
2: Pero Orlando, cuéntame el secreto. Es decir, ¿cómo es posible que todos los años tengamos 15.000 personas más? Ha habido años que son 20.000 personas que llegan de todos los lugares de Sudamérica, de la Europa blanca, etcétera, porque aquí no hablamos de negros, hablamos de blancos, para entendernos todos. Es decir, los negros vienen en sus pateras, en sus cayucos, y la inmensa mayoría de ellos acaban en la península, o acaban en otro lugar, otro de Europa, y no se quedan aquí, salvo los menores, algunos de ellos. Pero es muy poco el porcentaje. Entonces, el milagro de la economía canaria. ¿Cómo es posible que seamos capaces de absorber todos los años 15.000 personas?
19: Está claro, porque hay una demanda para determinados puestos de trabajo que solo la está cubriendo esta mano de obra importada.
2: Solamente esa mano de obra importada.
19: Es una realidad, es innegable que está sucediendo, ¿no? Pero bueno, si hablábamos antes de la economía, no podemos decir que la economía va mal. Podemos decir que hay bolsillos que se resienten bien por el coste del alquiler de la vivienda, bolsillos que se resienten por el coste de llenar el depósito. Esas son, digamos, las dos variables que yo creo que más hacen que muchas personas digan, oye, la economía crece, pero mi situación personal no mejora.
2: ¿No hay un estudio para saber hasta cuánto podemos aguantar? Si todos los años vienen 15.000 personas, habrá un momento en que la sociedad no pueda aguantar o que no pueda aguantar la economía, ¿no? Habrá un momento donde todo se pare, digo yo.
19: Bueno, la realidad es que si miramos...
2: Es que llevamos así 30 años.
19: En los últimos 20 años la población de Canarias ha subido más de 500.000 de personas. Exacto. Que se dice pronto.
2: Sí, sí, sí, sí.
19: Es
2: sí.
19: Un número muy, muy importante. Por eso importante,
2: yo decía 30 años del año 90, pero estamos hablando ya de, no sé, 70.000 personas, una cosa así.
19: Con lo cual son unas cifras que está claro que no podemos seguir creciendo en número de personas indefinidamente. Entre otras cosas, porque no hay vivienda para todo y las que hay... pues encuentran a veces dificultades para salir al mercado por todos los factores que la rodean, ¿no? Que si quiere lo comentamos, pero son tantos que yo no sé si los podemos abordar, porque tenemos un verdadero problemón con la vivienda.
2: El precio de la vivienda va subiendo a medida que la demanda también va subiendo. No, tenemos y que la oferta desfallece, claro.
19: Claro, tenemos un verdadero problema de oferta. No hay oferta de viviendas en alquiler, pero es que casi tampoco hay oferta de viviendas en venta. Es que tenemos... algo que tenemos que mirar, es decir, cuando se habla de hacer un decreto de vivienda, realmente tendría que ser mucho más ambicioso. Ahí es un problema que tiene varias raíces y yo creo que no se están atacando las raíces principales. Una de ellas, yo creo que es clarísima, que es que tenemos una legislación que no es fácil y no es fácil convertir un suelo en una parcela urbana en la que se pueda hacer un edificio de vivienda. No es nada fácil, se tardan años. Muchos años, muchas veces, para que un suelo se convierta en urbano. Y por eso depende del plan insular, de la ley del suelo, del plan general de ordenación urbana, de los errores en la tramitación de muchos de esos planes que terminan siendo anulados por los tribunales y teniendo que volver a empezar y se pierden a veces hasta décadas. Todo eso hace que haya un cuello de botella en que haya poco suelo hábil y disponible para hacer promociones de viviendas, sean para alquilar o sean para habitarla. Eso es un problemón. Uh-huh. Y ese problemón no es nuevo. Lleva décadas y no se soluciona. A eso le añadimos la lentitud muchas veces de ayuntamientos en otorgar licencias para viviendas. Oiga, si tenemos un problema habitacional, pónganle velocidad extrema a toda licencia que sea para edificar viviendas. Y eso es una crítica generalizada. Muchísimos municipios tardan demasiado, hasta 2 años en dar una licencia. Con lo cual, eso tampoco puede ser. Porque además de no poder ser porque hace que haya menos viviendas en la calle, genera un encarecimiento, porque ese señor que ha comprado ese solar para hacer una promoción, si tarda 2 años en tener licencia, lo que va a suceder es que va pagando gastos financieros y va a encarecer la vivienda, va a tener que venderla más cara. Encima en un escenario que los costes de la construcción están auténticamente disparatados, las materias primas están muy disparatadas. Uh-huh. Y eso no se puede achacar un gobierno a otro, está claro que es simplemente...
2: Eso es el mercado.
19: Es el mercado, pero si la construcción es cara y el suelo está difícil... La solución es que la producción de vivienda es escasa. Y si del parque que hay no se ponen facilidades para que se alquile, pues ya tenemos la tormenta perfecta.
2: Uh-huh. Tengo un mensaje de un oyente que me parece interesante. Uh-huh. Dice, desde chiquito nos han vendido eso de que somos una plataforma tricontinental, unos privilegiados y así y todo. Somos una de las comunidades más pobres de Europa. Yo creo que nos han vendido una moto, dice el oyente. ¿Qué opina el invitado?
19: Hombre, que deberíamos ser una plataforma intercontinental, siendo, digamos, conexión de América, Europa, etcétera, pues por supuesto que es algo a lo que debemos aspirar y que hemos venido yendo de siempre. Y en parte se hace, y nuestros puertos pues tienen muchas veces esa función, pero no podemos vivir de eso solo. Necesitamos vivir de otras muchas cosas. O sea, que eso sería, si tuviéramos la quinta libertad, que se ha hablado alguna vez, para que, digamos, nuestros aeropuertos pues todavía tuvieran una mayor posibilidad de afluencia de gente que, digamos, solamente para hacer una especie de hub de transbordo, pero que no la tenemos, pues seríamos probablemente más, tendríamos más fuente de ingresos por esa vía. Pero hoy, por esa vía, tenemos difícil tener crecimiento. Esa es una realidad.
2: Una cosa, después de lo de hoy, la financiación autonómica se para, ¿no?
19: Hombre, obviamente no podrá haber...
2: Los acuerdos, estos acuerdos pues no pueden ir al Parlamento.
19: No pueden ir al Parlamento. Se queda,
2: qué mala suerte.
19: Habrá que ver cómo queda el nuevo esquema de financiación autonómica gobierno que se configure tras las elecciones.
2: Ya.
19: Esperemos que tengamos algún día una nueva financiación autonómica. Hay que reconocer que el último proyecto de financiación autonómica...
2: No venía bien, ¿eh?
19: Pues no era... Nos venía bien porque nos habían hecho alguna excepción de última hora.
2: Exacto.
19: Pero en su conjunto no estaba demasiado bien configurado. Está un poco descompensado
2: De modo que todos esos acercamientos precios, ¿no?, que ha habido entre el gobierno de Canarias y el PSOE en las últimas movidas que ha habido, que tiene que ver con la financiación autonómica, los 700 millones que llegaban, que no estaban anteriormente previstos, todo eso ahora mismo está en un... No sabemos cómo va a acabar. Está en un limbo, no sabemos nada.
19: No podemos decir si vendrán o no vendrán.
2: Ok, pues el gobierno tiene un problema, el gobierno de Canarias, porque si no viene, si no se contaba con él para este año, ¿eh?
19: Hombre,
2: aquí hay un lío, ¿eh?
19: Hay un lío de incertidumbre, claro, para hacer unos presupuestos, pero es verdad que ese lío para hacer presupuestos ya lo tenemos. Mientras no haya presupuestos del Estado, configurar unos presupuestos de la Comunidad Autónoma Canaria no deja de ser una tarea casi del tarot.
2: Casi del tarot, me gusta eso, me gusta, me encanta. Muchas gracias, Orlando Luján. Un saludo. Gracias por la visita. Secretario General de la Asociación Española de Asesores Fiscales y socio director de Luján Asesores.
19: Muchas gracias y muy buen día a todos.
2: Hemos elegido unos cuantos titulares para mañana, que mañana los comentamos con la orquesta. Con la orquesta del Titanic, porque hoy es un día de función para algunos. Vamos con la canción del día de hoy.
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2: Hay dos bandas muy importantes en este momento en España que han contribuido de una forma decisiva a que el rock and roll todavía continúe vivo y que haya exaltación y que haya conciertos de rock y que vaya la gente y que sean conciertos masivos, que no todo es reggaetón, afortunadamente. Esos dos grupos son Alcalá Norte y sobre todo Arde Bogotá, que tiene disco preparado, que se edita en la madrugada del jueves al viernes a partir de las 12 de la noche ¿Y qué es Arde Bogotá? Pues tiene la ira de un rock and rollero, como debe de ser, tiene el descontento, tiene las barricadas, todo ese tipo de cosas que a nosotros nos gusta muchísimo, y guitarras, mucha guitarra. Un grupo básico, es un bajo, es una batería, es una guitarra, un cantante formidable, y se parecen, sí, se parecen un poquito a Héroe del Silencio, pero a ver, mantengamos la distancia porque unos fueron tremendos y prácticamente inabordables, y estos chicos van muy bien, pero les queda todavía un camino un poquito largo para llegar a ser Héroe del Silencio. En cualquier caso, tenemos este disco de ellos, son naturales de Cartagena, como ustedes saben. Vamos a escuchar el último single que han lanzado, que es preparatorio para ese disco que veremos, que va a ser uno de los discos del año, sin duda ninguna, que escucharemos a partir del viernes, Antifiesta.

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3: El Parlamento de Canarias acogió el pasado 30 de septiembre el Pleno de las Personas Mayores, una jornada en la que representantes de los 24 centros de día de mayores del archipiélago trasladaron 8 propuestas, una por cada isla, para avanzar hacia una longevidad más activa, saludable y participativa. Las propuestas hablan de cuestiones muy concretas como combatir la soledad no deseada, mejorar la accesibilidad y la movilidad, reducir la brecha digital, aprovechar el talento de las personas mayores o conseguir que tengan una mayor participación en las decisiones que afectan a su vida. Para contarnos cómo fue esta experiencia, tenemos con nosotros a Loli González, participante en este pleno de las personas mayores. Loli, buenos días, gracias por acompañarnos.
4: Hola, buenos días, un placer.
3: Loli, acabas de participar, como he comentado, en el pleno en el Parlamento de Canarias, en el que las personas mayores han podido trasladar directamente sus propuestas. ¿Cómo has vivido esta experiencia?
4: Pues nada, allí vivimos un pleno de personas mayores en el que estaban representados los 24 centros de día del Gobierno de Canarias para poder hacer llegar nuestras propuestas y las inquietudes, por supuesto. Y en este sentido, pues quiero agradecer a la Dirección General de Mayores y de Participación Activa que dirige Verónica Meseguer y al Gobierno de Canarias esta oportunidad, ya que es la primera vez que se hacía un pleno exclusivamente para nosotros los mayores, para todos los mayores. Y nos han dado la oportunidad de hablar y de exponer nuestro punto de vista, así como también decir que nosotros tenemos mucho que aportar porque tenemos la experiencia, claro, que nos ha dado la vida, vamos, todo un baluarte.
3: Claro, precisamente una de las ideas que se plantearon en este encuentro es pues eso, que las personas mayores no quieren ser únicamente receptoras de políticas o de cuidados, sino que quieren participar en las decisiones que les afectan. ¿Cree que todavía a la sociedad le cuesta entender esto, Loli?
4: Pues nosotros, las principales peticiones, sí, pues nada, pues lo que se comentaba es que pues cada una de las 8 islas pues hizo su propia petición,
3: sí,
4: porque lo bueno es que fue a nivel insular, y el objetivo de esto es vivir más años y hacerlo con calidad, por supuesto. Queremos avanzar hacia un modelo de longevidad activa y saludable. Y nosotros, las personas mayores, pues queremos participar en el diseño de las políticas,
3: claro,
4: que nos afectan, y así pues fue lo que se trasladó allí, que fue muy interesante,
3: sí,
4: para todos.
3: Sí, yo veo que, bueno,
4: mayores,
3: hubieron un montón de propuestas, creo que muy claves, muy interesantes, como la soledad no deseada, sí, la accesibilidad que también y la movilidad, la inclusión digital. Hablemos, por ejemplo, de inclusión digital, Loli. Hoy hay muchas gestiones desde pedir una cita para hacer cualquier consulta o una cita médica que necesitamos hacerla a través de un móvil o un ordenador. ¿Hasta qué punto esta brecha digital perjudica a las personas mayores?
4: Pues la verdad es que nos ha cogido. Yo, por ejemplo, tengo 84 años y he trabajado de taquimecanógrafa cuando tenía 17 años, que nos pagábamos las clases con las pesetitas que cobrábamos de sueldos ya trabajando y estudiando cultura. Y después ya, pues nada, como hasta donde llegaban las perras,
3: sí,
4: y yo he tenido que esperar a la promoción 2013-2016 de la Universidad de Mayores de La Laguna.

0: ejemplo, la verdad, no, queremos que se, en cuanto al tema de las islas,
1: sí,
0: pues la, en cuanto a la movilidad que comentábamos,
1: claro,
0: pues la verdad es que no recuerdo todas las propuestas, pero realmente las principales, queremos que se mejore la movilidad y la accesibilidad y que sigan contando con nosotros en la toma de decisiones.
1: Claro, porque
0: en el
1: hablamos mucho de autonomía, pero claro, a veces se nos olvida que para mantener esa autonomía, pues hace falta poder salir de casa, desplazarse y llegar a los sitios, y eso no se consigue si no hay una movilidad y accesibilidad real.
0: Sí, pues con el tema de la soledad no deseada es importante, importantísimo, y ya se está trabajando desde el gobierno con muchas actividades en los centros de gobierno, en los centros de mayores,
1: sí,
0: sobre todo al que yo asisto y a los que todos pertenecemos al mismo paquete, y son los centros de gobierno del gobierno de Canarias, y queremos agradecérselo. Y también lo que sí fue muy importante en cuanto a la movilidad de la que estamos tratando,
1: sí,
0: la propuesta de Tenerife fue la creación de un plan de entornos accesibles y comunitarios.
1: Maravilloso.
0: La de Lanzarote, que se cree una oficina del mayor, y los compañeros de La Palma reclamaron una mejor movilidad para poder desplazarse en su isla bonita.
1: Claro, hablemos también del talento, Loli. ¿Crees que estamos desaprovechando esta enorme cantidad de conocimiento y experiencia de las personas mayores? Porque como ya han cumplido una edad, no les echamos cuenta.
0: Pues yo que asisto, yo tengo el premio a la solidaridad de la isla de Tenerife,
1: sí,
0: y al de los valores humanos del Cabildo. Entonces, eso quiere decir que transito muchísimos centros donde la gente pues tiene una discapacidad un poco ya pues notable. Pero otras personas que con su talento, con su bagaje y que todavía pueden ser útiles, pues se quedan con el estigma,
1: claro,
0: de que no van a los centros de mayores porque no hay sino viejos.
1: Yeah.
0: Pues qué pena, porque son esos viejos los que podemos todavía dar muchísimo de sí con todos,
1: claro,
0: esos conocimientos que hemos adquirido y que podemos seguir adquiriendo. Y es lo que sí tenemos que plasmarlo, que vamos a ver si poquito a poco pues se van acercando a los centros cada vez más, y es ahí in situ donde realmente se van a convencer de que merece la pena salir de casa en torno a seguir aprendiendo y a dejar atrás la soledad no deseada y a huir de los centros internos, sino a poderse quedar en casa,
1: sí,
0: y
1: tener, mantener la autonomía.
0: A mantener esa autonomía.
1: Loli, usted ha seguido escribiendo, participando en actividades culturales, haciendo voluntariado. Leí una entrevista de usted hace poco en un diario que me pareció maravillosa, y aprendiendo cosas nuevas siempre. ¿De dónde sale esa necesidad de seguir haciendo cosas, Loli?
0: Pues yo creo que un poco siempre pensando que los mayores, como decía Saramago, hay que darle años a la vida y no vida a los años. Y en esa vida a los años, pues yo creo que si un poco tienes un poco de interés y te dan los medios que estamos teniendo ahora,
1: sí,
0: eso sería un desperdicio no aprovecharlo,
1: claro,
0: porque por ejemplo en los centros de mayores tenemos todo absolutamente gratuito. En el centro Isidro Rodríguez Castro, yo cuando tenía 17 años tenía que pagarme mis clases en pesetas, y ahora voy al centro, a este centro modélico de los gladiolos, donde hay varios niveles, y en uno de los niveles de primer orden no hablamos español sino inglés. Yo creo que sería una pena que yo dijera, pues hoy no tengo más tiempo, tengo la agenda llena y dejo la clase. Y lo mismo esas, pues todas esas diferentes actividades que se hacen en todos los centros, que es una pena porque lo tenemos en la mano, que no lo teníamos antes.
1: Y Loli, ¿qué le dirías a alguien que llega a la jubilación y siente que de repente pues ya no sabe muy bien cuál es su lugar, cómo ocupar de nuevo su lugar?
0: Pues el dinamismo, el leer, el socializarse. Yo creo que el primer paso es cerrar la puerta por la mañana, tener una agenda hecha y por lo menos intentar llegar a sitios donde puedas ir a probar. Hay gente que dice que no soy capaz de escribir, no soy capaz de hacer un libro. Pues yo no he hecho cuatro, he hecho cinco, he estado tres veces presentándolo en el Parlamento,
1: sí,
0: y he tenido muchísima suerte, porque uno de ellos se ha traducido al braille, y eso es un premio que te da la vida,
1: sin duda,
0: pero que no te da la vida si tú no das el paso, porque nadie te regala nada,
1: claro,
0: nadie va acá. Tienes que salir y extrovertirte, y yo creo que eso es lo que pienso yo que debería hacer la gente, deporte, actividades, y sobre todo eso que tenemos en los centros de
1: manera gratuita. Sí, aprovechar las actividades que están al alcance de su mano, que

0: que no tengan miedo ni prejuicios y que prueben.
1: Nada de prejuicios, no soy capaz, eso ni, vamos, ni tenerlo de...
0: Ni tenerlo en la cabeza, claro.
1: Siempre seremos capaces.
0: Claro.
1: Y además, es una ventana de posibilidades, porque das un paso y se entreabren tantas cosas, tantas posibilidades. Y eso, salir de casa a los que se jubilen, que dice, no, hay personas que sobre todo dicen, tengo que prepararme para ver para hacer lo que voy cuando me jubile. Cuando lleguen a los centros de mayores, ya les falta tiempo.
0: Y Loli, para finalizar, después de escuchar todas estas propuestas interesantísimas, he de decir, en el Parlamento, verdad que la iniciativa me ha gustado muchísimo, ¿qué le gustaría que ocurriera ahora? Es decir, ¿qué tendría que pasar para que dentro de un año ustedes, los que fueron representando a los mayores de todas las islas del archipiélago al Pleno, dijera, este Pleno sirvió para algo?
1: Pues sí, sirvió porque es la primera vez que el gobierno de Canarias nos tiene en cuenta en este tipo de actos. Y en el manifiesto de las personas mayores de Canarias,
0: sí,
1: por una longevidad activa y participativa, quedaron recogidas absolutamente todas las propuestas. O sea que ahora lo que nos queda pendiente es de que se cumplan. Y nosotros, por supuesto, que después de dar este paso tan cualitativo y tan importante, pues yo creo que sí, que yo antes de cumplir los 85 años podré presumir de haber ido al Parlamento, no solamente a leer libros,
0: sí,
1: sino a presentar libros, sino a este acto tan importante para todos los mayores de Canarias.
0: Pues claro que
1: muchas
0: sí.
1: Muchas gracias al gobierno de Canarias.
0: Pues claro que sí, Loli. Hablaremos ya, a ver. Y si no se cumple, les tiraremos de las orejas, que para eso estamos aquí. Muchísimas gracias por atendernos, Loli González. Una suerte haber hablado contigo. Hasta la próxima.
1: Vale, pues muy amable y muchísimas gracias.
0: Gracias.
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0: Son las 11 y 20 minutos. El gobierno de Canarias acaba de declarar a la Asociación de Apicultores de Gran Canaria, Apigranca, entidad de interés público de Canarias. Es un reconocimiento a una asociación que lleva casi 4 décadas trabajando por el sector apícola y que, además de la producción de miel, desarrolla una importantísima labor en la conservación de la abeja negra canaria, la biodiversidad y la formación. Hablamos con Antonio Quesada, vocal de la Junta Directiva de Apigranca. Antonio, buenos días, gracias por estar con nosotros.
5: Hola, buenos días, gracias a ustedes por atendernos.
0: Antonio, ¿qué supone para Apigranca que el gobierno de Canarias la haya declarado entidad de interés público?
5: Bueno, esto para la asociación como tal es un hito,
0: sí,
5: porque no cabe duda de que una asociación de un gremio del sector primario que haya conseguido ser reconocida como entidad de interés público para Canarias, pues es un hito para todo el sector primario, no solo para la apicultura. En cuanto a lo que supone de prestigio, de transparencia, de confiabilidad en la asociación y de reconocimiento a todos los apicultores que, como bien decía, llevamos 40 años trabajando en esta asociación,
0: sí,
5: casi 40.
0: Apigranca nació en 1988, ¿no?
5: 88, o sea, sí.
0: ¿Qué ha sido lo más importante de ese camino? Antonio, si pudieras destacar algo de todo ese camino que imagino ha sido bien durito.
5: Bien, sí, mira, el camino ha sido muy duro. Por el camino hemos perdido socios, la asociación pasó una época triste en la que se disgregó un poco, como todas las asociaciones, sí, ¿no? Como todos los gremios, que esas cosas pasan. Sin embargo, ya llevamos unos años en que el sector ha vuelto a unirse, principalmente en Gran Canaria, en torno a Pigranca, como asociación mayoritaria, y desde luego la asociación ha hecho un camino en transparencia, en gestión, en preocuparse por los socios, por el medio ambiente, por un montón de cosas que es la otra parte del hito que supone el reconocimiento, y es que la implicación que ha tenido Apigranca en todo este camino con el medio ambiente, con la biodiversidad, sí, con el compromiso de respetar a los polinizadores silvestres, en fin, todo ese tipo de cosas.
0: Sí, uno de los aspectos que destaca el gobierno de Canarias cuando les han concedido esta declaración es el trabajo que ustedes realizan para conservar la abeja negra canaria. ¿Qué tiene de especial esta abeja, Antonio, y por qué es tan importante protegerla?
5: Mira, la abeja canaria es el único animal de ganadería que está antes, es que es la primera ganadería de Canarias. Todas las demás especies y razas de ganado se han traído, todos los animales han llegado aquí por intervención del hombre, sí, mientras que la abeja es la única que estaba aquí antes de que llegase el hombre. Entonces es la ganadería más antigua de Canarias, que tenemos una raza única adaptada a las condiciones que ofrecen los de diferentes ecosistemas canarios, que está totalmente adaptada y que lleva unos años sufriendo un gran ataque por parte, o en gran estado de peligro, por las diferentes importaciones de abejas foráneas que se han traído a las islas, al conjunto, sí, de las islas. Y entonces, desde los años 90, todo el sector a nivel canario denunció esta situación y pidió ayuda para la abeja negra canaria para conservarla, porque estaba en serio peligro. Es una raza que estuvo a punto de desaparecer, sí, y que los apicultores nos pusimos de acuerdo en conservarla, salvo que pero también hubo otros que decidieron que no, que había que dejar la mano libre a la importación de abejas, y eso ha hecho que en algunas islas, como puede ser Tenerife, el Hierro, con hemos tenido que denunciar incluso al Hierro, donde se han querido eliminar todas las razas de abejas para poner una raza nueva, que es la Bacfas, que no es ni siquiera una raza de abeja que exista en la naturaleza, sino que es una raza artificial. Y desde Gran Canaria, pues, hemos tenido incluso que denunciar al Cabildo del Hierro.
0: Sí, sí, sí.
5: Y esto ha sido noticia, ¿no? Y,
0: sí,
5: y claro,
0: sí, sí.
5: Que desde Gran Canaria se denuncie a un cabildo, a una isla tan lejana como puede ser la del Hierro, pues es una cosa que ha puesto pues todos los semáforos en rojo, ¿no?
0: Antonio, porque cuando hablamos abejas, que hablamos también de, antes lo comentaba, de la polinización y la biodiversidad, ¿qué les gustaría a ustedes que la sociedad canaria conociera mejor sobre el trabajo que hacen ustedes? Porque yo creo que a veces el trabajo de apicultor es un poco desconocido, ¿verdad?
5: Sí, mira, el trabajo del apicultor, no cabe duda de que nosotros nos dedicamos principalmente a los productos de la colmena,
0: sí,
5: que son varios. Algunos pueden resultar curiosos, como por ejemplo se ha puesto de moda ahora el pan de abejas o el veneno de abejas, que es tan necesario para un montón de luchar contra enfermedades, o productos cosméticos, y se han encontrado que la abeja negra canaria puede producir un veneno distinto y con unas características especiales para la medicina y los productos cosméticos, pero no cabe duda que son la miel, el polen, la cera. Pero a pesar de eso, del beneficio que obtiene el apicultor, el beneficio principal de la apicultura y de la abeja es la polinización de nuestros cultivos,
0: claro,
5: y la polinización de nuestras plantas autóctonas.
0: ¿Es fácil hoy dedicarse a la apicultura en Canarias?
5: Mira, en la apicultura somos, en Canarias somos unos 1.250 apicultores, que en conjunto tenemos unas 35.000 colmenas, entre 30 y 5.000 colmenas, dependiendo de las diferentes campañas, la climatología, y normalmente la apicultura es una segunda actividad relacionada con la actividad rural. Mm. Entonces todo el mundo tiene su cachito de tierra, sus animales y sus 20, 25, 30 colmenas, que aportan estabilidad económica junto con las otras patas de esa economía familiar.
0: ¿Hay relevo, hay relevo generacional en la apicultura?
5: El relevo generacional más importante que está habiendo, yo creo que es en la isla de Gran Canaria.
0: Sí.
5: Porque el Cabildo de Gran Canaria está haciendo una labor inconmensurable,
0: sí,
5: con la Escuela de Apicultura.
0: Ajá.
5: Hay una Escuela de Apicultura para la incorporación de gente joven que obtiene un título muy, muy importante, un año académico formándose en apicultura, y eso ha conseguido con dos títulos, uno parecido, equivalente a una formación profesional y otra de experto universitario. Esto ha conseguido tres cosas. Primero, el rejuvenecimiento del sector en Gran Canaria, ha conseguido la tecnificación de la apicultura y una cosa que a mí siempre me encanta destacar, o que me gusta destacar, que es la mayor participación de la mujer en la apicultura. Era un sector conquistado por el hombre.
0: Sí, bastante masculinizado, ¿cierto?
5: Sí, masculinizado, y que gracias a esta actividad, a esta iniciativa única en España del Cabildo de Gran Canaria, pues se ha conseguido una mayor participación de las mujeres, de manera que ahora hay mujeres directivas en nuestra propia asociación. Y estatutariamente tenemos un 40% como mínimo de participación de cada sexo. O sea que
0: por lo menos en Gran Canaria tiene un buen futuro la apicultura, ¿no? Porque tiene ese relevo generacional gracias a lo que dices, a la formación que ofrece el Cabildo de Gran Canaria, gracias también al trabajo que hacen desde la asociación, porque también ustedes hacen cosas de formación, ¿verdad?
5: Nosotros no cabe duda de que tenemos muchos cursos dedicados y también estamos orgullosos con lo de interés público, porque estos cursos los hacemos, la mayor parte de ellos son gratuitos, Y lo estamos haciendo abiertos a toda la sociedad. Es decir, que no son solo cursos de formación dedicados a nuestros socios, a los agricultores que pertenecen a Apigranca, sino que cualquier gran canario pues puede participar de nuestros cursos de formación. Y eso también estamos muy orgullosos, y es una consecuencia también por la que hemos sido declarados de interés público.
0: Y Antonio, para finalizar, con mucha pena, porque está siendo muy interesante esta conversación contigo, ¿qué es lo que, te voy a hacer una pregunta personal, ¿qué es lo que más te gusta a ti de ser apicultor?
5: Hombre, no cabe duda que es contacto con las abejas, ¿no? Llegas a tener una relación con las abejas muy, muy profunda, ¿no? Y imaginemos con cualquier otro animal, quien tiene gatos, quien tiene perros a nivel doméstico, sabe lo que es tener un animal.
0: Sí.
5: Y nosotros tenemos nuestras abejas, nos preocupa cuando llueve, cuando hace calor, cuando hace frío, ver cómo están creciendo, qué es lo que va a pasar en las próximas tres semanas, si este año va a haber cosecha, si hay enfermedades, si nos salen híbridas y son un poquito más agresivas. Y entonces, pues hay un montón de cosas de las abejas que siempre, siempre, siempre estás aprendiendo. Y que el que entra en este mundo se convierte en un vicio.
0: Sí, porque mira, estaba pensando ahora, escuchándote, que como lo cuentas, dan ganas de hacerse apicultora.
5: Sí.
0: Porque te veo tan apasionado,
5: claro,
0: de esos, y es tan interesante. Sí.
5: Un animalito tan pequeño que te da tantas alegrías y alguna picada que otra, ¿no?
0: Solo faltaría.
5: Y hasta te alegras cuando te pica, ¿no? Dice, oye, ¿qué le pasa a eso que no me ha picado? O sea, que tiene todos son sus alegrías. Y luego cuando ya extraes los productos, que es el final de campaña ahora por San Miguel, que fue el otro día, que es uno de los días principales de esa actividad,
0: sí,
5: que es como el cierre de fin de campaña, ¿no? Por San Miguel, decían los libros antiguos, que no hemos hablado de ello y me hubiese gustado hablar.
0: Retomaremos otro día, Antonio, porque este tema es sin duda muy apasionante y yo creo que merece mucho la pena. Te agradezco muchísimo que nos hayas atendido, Antonio Quesada, vocal de la...
5: Déjame decir, si me dejas nada más
0: por
5: que
0: supuesto.
5: Una cosa. Mira, este año ha sido un año excepcional de lluvias. Teníamos pensado que tener cosechas excepcionales y no ha sido así, porque el verano, por el contrario, ha sido seco, pero sí, este año se están produciendo unas mieladas excepcionales con unos sabores increíbles de unas plantas que hacía tiempo que no florecían en Canarias, y en Gran Canaria en particular hay unas mieles que yo invito a todo el que pueda a contactar con cualquier apicultor local y comprarle mieles este año, porque es una cosa excepcional.
0: Dicha queda la invitación, y la reitero yo también, anímense a comprar producto local. Eso. Y como una buena miel, no hay nada. Eso es así. Ahora sí, Antonio Quesada, vocal de la Junta Directiva de la Asociación de Apicultores de Gran Canaria, Apigranca. Muchísimas gracias por acompañarnos. Enhorabuena por esa declaración de entidad de interés público de Canarias y hablaremos pronto con seguridad. Antonio, un abrazo.
5: Un abrazo, muchas gracias.
0: Y hasta aquí el programa de hoy, que ya están apurando. Muchas gracias por estar con nosotros. Regresamos mañana a las 8 de la mañana con Francisco Javier Chabanel a frente de todo el equipo del Espejo Canario. Recuerden, Pedro Sánchez adelanta las elecciones al próximo 29 de noviembre. Mañana hablaremos muchísimo sobre esto. Les dejo ahora con May del Rosario y Centro Urbano. Feliz tarde.

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